0: Cuando pudimos pagar un depósito para nuestros transmisores satelitales y también de radio.
1: It's a real miracle because we did not know how that was going to happen.
0: Y eso fue realmente un milagro porque no sabíamos cómo iba a pasar.
1: And we still don't know how God's going to pay the other half.
0: Y tampoco sabemos cómo Dios va a pagar la otra mitad.
1: Which is even a little bit more than the deposit.
0: Que es un poquito más que el depósito.
1: But we are told that we should follow the Lord in His leading.
0: Pero a nosotros se nos ha dicho que debemos seguir al Señor y su guía.
1: And the slightest inclination in the balance should determine the matter at once.
0: Y esa pequeña inclinación de la balanza será correspondida de una vez.
1: In other words, when God begins to open a door, you run.
0: Es decir, cuando usted ve que Dios abre la puerta, usted corre.
1: I also want to thank the Lord for answered prayers. We've been praying for several sick persons and they are now better, and for that we are very grateful.
0: También quiero agradecer al Señor por oraciones que han sido respondidas. Hemos estado orando por personas enfermas y ahora se encuentran mucho mejor. Así que quiero dar gracias.
1: God doesn't always answer our prayers the way we want them answered.
0: No siempre el Señor responde las oraciones de la forma en que queremos.
1: But when we place our case in His hands, He answers it to the best blessing for us.
0: Pero cuando nosotros colocamos nuestro caso en las manos de Dios, Él responde de la mejor manera para nosotros.
1: At the end of every month, I'm also grateful that we're still alive and still on the air.
0: Y al final de cada mes, agradezco a Dios por la vida y porque todavía seguimos al aire.
1: Every month we have to pay all the bills.
0: Cada mes tenemos que pagar todas las cuentas.
1: And usually during June, July, August are difficult months when donations take a small dip.
0: Y de hecho los meses de junio, julio, agosto son meses difíciles porque allí bajan las donaciones.
1: And then toward the end of the year they pick up again.
0: Y luego hacia el fin de año empiezan a incrementar nuevamente.
1: But it's been almost 30 years and God has been faithful all those years.
0: Pero ya vamos casi 30 años y Dios ha sido fiel casi todo el tiempo.
1: It's been a long time, but time has passed rapidly.
0: Él ha pasado bastante tiempo, pero el tiempo también está pasando rápido.
1: All over the world, the television networks.
0: Alrededor del mundo, las estaciones de televisión.
1: The schools, the orphanages.
0: Las escuelas, los orfanatos.
1: The medical programs.
0: Los programas médicos.
1: The people are still working and the work is still growing.
0: Las personas siguen trabajando y la obra sigue creciendo.
1: As always, I have several stories for you.
0: Y como siempre tengo algunas historias para ustedes.
1: But before I begin, we must ask God's presence.
0: Pero antes de que comencemos, vamos a pedir la presencia del Señor.
1: Let us bow our heads.
0: Vamos a inclinar nuestros rostros.
1: Our loving, faithful, dear Heavenly Father.
0: Nuestro querido Padre Celestial, amoroso y fiel.
1: We are in your presence today and we're so thankful for the Holy Spirit.
0: Estamos en tu presencia hoy y estamos sumamente agradecidos por la presencia de tu Santo Espíritu.
1: We thank you for all the visitors we have today.
0: Te agradecemos por todos los visitantes que tenemos el día de hoy.
1: We thank you that yesterday Bolivia was able to have another year of freedom and liberty.
0: Te agradecemos que ayer Bolivia pudo tener otro año de libertad.
1: We celebrated our Independence Day yesterday.
0: Ayer celebramos el Día de la Independencia.
1: And every year that you give us, we just say, thank you, Lord.
0: Y cada día que tú nos das, decimos gracias, Señor.
1: We pray for our leaders.
0: Oramos por nuestros líderes.
1: Both the president and his staff.
0: Tanto el presidente como su gabinete,
1: our governors,
0: nuestros gobernadores
1: and their staffs,
0: y su equipo,
1: and also our city mayor and his staff,
0: y también por el alcalde de nuestra ciudad y su gabinete de la alcaldía.
1: All over the world, we pray that your angels will hold the wind so that your people can continue to work.
0: Alrededor del mundo oramos para que tus ángeles puedan sostener los vientos para que tu pueblo siga adelante.
1: Touch the hearts and minds of our leaders.
0: Toca las mentes y corazones de nuestros líderes.
1: May the holy angels be in their office and help them with their daily work.
0: que tus santos ángeles

0: estén en sus oficinas ayudándoles con sus tareas diarias.
1: Given divine understanding and wisdom.
0: Dales entendimiento y sabiduría divinos.
1: And help us not to waste time.
0: Y ayúdales a no perder tiempo.
1: Help us to be efficient workers for you.
0: También, Señor, ayúdanos a ser trabajadores eficientes para ti, Señor.
1: Give us opportunities.
0: Danos oportunidades.
1: Financial resources.
0: Recursos financieros.
1: And the people, the volunteers that we need to continue working.
0: Y también a las personas, a los voluntarios que requerimos para seguir trabajando.
1: Now touch our minds and our hearts today.
0: Ahora toca nuestras mentes y corazones hoy.
1: We thank you for hearing our prayer.
0: Y te agradecemos por escuchar nuestra oración.
1: In Jesus' name.
0: En el nombre de Jesús.
1: Amen.
0: Amén.
1: The title today in his sermon is a heart-touching title.
0: El título del sermón esta mañana es también un título enternecedor.
1: Living a life in defense of others.
0: Vivir una vida en defensa de los demás.
1: On March 13,
0: el 13 de marzo
1: 1964,
0: de 1964,
1: a lady by the name of Kitty Genovese.
0: Una dama cuyo nombre es Kitty Genovese.
1: Was outside of a large apartment complex.
0: Estaba fuera de un complejo, complejo de departamentos bastante grande.
1: When the man attacked her.
0: Cuando un hombre la ataca.
1: And stabbed her over 70 times.
0: Y la apuñaleó más de 70 veces.
1: Hearing the screams, people opened their windows.
0: Y al escuchar los gritos, las personas abrieron sus ventanas.
1: They saw what was happening.
0: Y ellos vieron lo que estaba pasando.
1: No one single person came to help her.
0: Y ni una persona vino en su ayuda.
1: No one called the police.
0: Nadie llamó a la policía.
1: This is not an isolated event.
0: Ahora, esto no es un evento aislado.
1: On April 4.
0: El 4 de abril
1: of this year,
0: de este año,
1: just a few months ago,
0: hace unos meses atrás,
1: a lady was attacked at the local Hipermaxi supermarket.
0: Una dama fue atacada en uno de los supermercados locales.
1: By the name of Vilma Asturita.
0: Y su nombre era Vilma Asturita.
1: Her ex-husband attacked her with a knife.
0: Antiguo esposo, su ex esposo, la atacó con un cuchillo.
1: Right in front of everybody.
0: Enfrente de todo el mundo.
1: And killed her.
0: Y la mató.
1: No one intervened to stop him.
0: Nadie intervino para pararlo.
1: They did keep the murderer from running away and called the police.
0: Ellos pudieron hacer que el asesino no se fuera y llamaron a la policía.
1: But nobody tried to stop him.
0: Pero nadie trató de parar al hombre.
1: Do you risk yourself in order to help somebody else?
0: ¿Será que usted se arriesgaría para ayudar a otra persona?
1: You see somebody being hurt.
0: Usted ve que alguien está siendo asaltado.
1: What would you do?
0: ¿Qué harías?
1: You might get hurt.
0: Usted puede que también salga herido.
1: You have to decide ahead of time. You can't wait till emergency.
0: Usted tiene que decidir antes de tiempo. Usted no tiene que esperar hasta que la emergencia llegue.
1: That has to be decided ahead of time.
0: Eso tiene que decidirse de antemano.
1: When I was 12 years old,
0: cuando yo tenía 12 años,
1: when I was 11, we returned from Bolivia back to the US with my family.
0: Cuando yo tenía 11 años, habíamos regresado a los Estados Unidos viniendo de Bolivia.
1: And at 12 years old, I joined the Pathfinders.
0: Y a los 12 años yo me uní al Club de Conquistadores.
1: Every month we would go on a camp out with all the Pathfinders.
0: Y cada mes nosotros íbamos de campamento con todos los conquistadores.
1: During many of those camp outs, an older man came and talk to us, Pathfinders.
0: Y durante, en una de esas reuniones, un anciano vino y nos habló a nosotros, a los conquistadores.
1: He told us the story of his life.

0: nos contó la historia de su vida.
1: He told us how he had served in the military.
0: Él nos contó cómo él había servido en la milicia.
1: Sometimes he would bring his wife with him.
0: Y a veces él traía a su esposa con él.
1: He would kneel beside his bed to pray in the military.
0: Él, mientras estaba en la milicia, se arrodillaba al lado de su cama para orar.
1: And sometimes the soldiers would throw boots at him.
0: Y en algunas ocasiones los soldados le tiraban las botas.
1: Sometimes they kicked him.
0: Algunas veces le pateaban.
1: They mistreated him.
0: Lo abusaban.
1: His sergeant and his captain would abuse him.
0: Su sargento, su capitán, le abusaban a este soldado.
1: People think that if you honor and love God, maybe you're a weak person.
0: Porque hay personas que piensan que si tú honras y amas a Dios, entonces eres una persona débil.
1: Because he refused to carry a weapon.
0: Y porque él rehusó llevar un arma.
1: They almost put him in prison.
0: Casi lo llevan a prisión.
1: But the judge declared him, gave him permission to go into battle with no weapon to defend himself.
0: Pero el juez le dio el permiso de ir al campo de batalla sin armas.
1: And it was in the battlefield.
0: Y fue en el campo de batalla.
1: When he prayed.
0: Cuando él oró.
1: That his sergeant and his fellow soldiers realized this man has something that we do not have.
0: Fue allí cuando el sargento y el capitán se dieron cuenta, este hombre tiene algo que nosotros no tenemos.
1: They took him to one of the islands on the South Pacific with all his division.
0: Ellos llevaron a este soldado en una de las islas del sur del Pacífico con su división.
1: They showed him the hill and they said the top of the hill is filled with Japanese soldiers, but we are going to take that hill today.
0: Y ellos le mostraron la cima de esa montaña, de esa colina, y le dijeron, esa colina está llena de japoneses, pero nosotros vamos a tomarla el día de hoy.
1: The battle was fierce.
0: Y la batalla fue feroz.
1: The Japanese had had many years to prepare and they were just mowing down every soldier that came over the edge.
0: Y los japoneses, quienes tenían años de experiencia para prepararse, estaban sencillamente barriendo a cada soldado que subía a esa colina.
1: You can imagine.
0: Y usted puede imaginarlo.
1: You're sitting there with your machine gun waiting for one soldier to come over the edge.
0: Usted está allí con su maquinaria de guerra esperando que suba un soldado para eliminarlo.
1: Other divisions had attacked before and almost every soldier had died.
0: Otras divisiones de la milicia habían atacado anteriormente y casi todas habían desaparecido.
1: No one could take the ridge.
0: Nadie podría tomar esa colina.
1: That day there were many wounded.
0: Y ese día hubo muchos heridos.
1: So the sergeant ordered all the soldiers to come back down.
0: Así que el sargento ordenó a los soldados que descendieran.
1: But there was one soldier missing.
0: Pero había un soldado que faltaba.
1: Where is Desmond Doss?
0: ¿Dónde está Desmond Doss?
1: And one said, I saw him still up on top.
0: Y alguien dijo, yo lo vi todavía arriba.
1: Where is he?
0: ¿Dónde está?
1: Desmond Doss was on top of the hill picking up the wounded.
0: Desmond Doss estaba al tope de la montaña recogiendo a los heridos.
1: And he would lower them down one at a time.
0: Y los bajaba uno por uno.
1: He was the only soldier that stayed on top.
0: Él fue el único soldado que se mantuvo arriba.
1: Years later,
0: años más tarde,
1: talking with Japanese soldiers,
0: hablando con soldados japoneses,
1: they said, "We saw you."
0: Ellos decían, "Nosotros te vimos."
1: "We tried to kill you."
0: Y tratamos de matarte.
1: "We fired our machine guns."
0: Y nosotros disparamos nuestras armas.
1: "But the guns refused to fire."
0: Pero las armas rehusaban disparar.
1: "They would fire if we aimed in every direction, but when we aimed in your direction, they would not fire."
0: Las armas disparaban en cualquier otra dirección, pero cuando te teníamos en la mira, no disparaban.
1: That day, Desmond Doss saved over 75 men.
0: Ese día, Desmond Doss salvó más de 75 personas.
1: Before he himself.
0: Antes de que él mismo.
1: Received a small wound and he came down.
0: Recibiera una pequeña herida y tuvo que bajar.
1: The Congress of the United States voted to give him the highest medal of honor that there is in the country.
0: Y el Congreso de los Estados Unidos votó darle la medalla de honor más grande.

0: que hay en los Estados Unidos.
1: 75 lives were saved.
0: Ese día se salvaron 75 vidas.
1: And the President of the United States, President Truman, gave him the Congressional Medal of Honor.
0: Y el presidente Truman de los Estados Unidos le otorgó a Desmond Dess la medalla de honor del Congreso.
1: A hero.
0: Un héroe.
1: A Christian.
0: Un cristiano.
1: The sergeant held up the attack until Desmond Doss could offer his prayers.
0: Y ahora el sargento esperaba para atacar después que Desmond Doss ofrecía sus oraciones.
1: The colonel said, "Why are you waiting?"
0: El coronel decía, "¿Por qué estás esperando?"
1: Sir, we are waiting on Desmond Doss to finish praying.
0: Señor, estamos esperando a que Desmond Doss termine de orar.
1: Why are you waiting?
0: ¿Por qué estás esperando?
1: Sir, none of the soldiers want to go on that ridge unless Desmond Doss is with them.
0: Señor, ninguno de los soldados quiere ir a menos que Desmond Doss vaya.
1: He is a Sabbath keeper.
0: Él es un guardador del sábado.
1: Seventh day Sabbath keeper.
0: Un guardador del séptimo día de reposo.
1: And today is Saturday.
0: Y hoy es sábado.
1: And he will not go up unless he prays first.
0: Y él no va a ir a menos que ore primero.
1: He is going to save lives.
0: Él va a salvar vidas.
1: They discovered that not one single soldier in that whole division died that day.
0: Y ellos se daban cuenta que ni un soldado caía ese día.
1: There were many wounded.
0: Había muchos heridos.
1: But none killed.
0: Pero ninguno moría.
1: From what I remember his story.
0: De lo que yo recuerdo de su propia historia.
1: It was a miracle.
0: Era un milagro.
1: That's why the soldiers said, "We will not go unless Desmond Doss is with us."
0: Y es por eso que los soldados decían, "Nosotros no iremos a menos que Desmond Doss vaya con nosotros."
1: A hero of the nation, a Seventh-day Adventist.
0: Un héroe nacional, un adventista del séptimo día.
1: I wish all Seventh-day Adventists were heroes like he was.
0: Y yo, es mi deseo que todos los adventistas fueran héroes como él lo fue.
1: I wish every Sabbath keeper would be willing to honor God in spite of all risk.
0: Yo deseo que todo guardador del día de reposo honre a Dios como él lo hizo, sin importar las consecuencias.
1: 2 weeks ago, I reported on a movie which was criticizing Seventh-day keepers as aliens.
0: Hace unas 2 semanas atrás, yo hablé de una película, estuvo criticando una película que hablaba de los guardadores del sábado como aliens, como extraterrestres.
1: God knows how to use the media too. God knows how to use them.
0: Dios sabe cómo utilizar los medios de comunicación
1: Coming
0: también.
1: To Bolivia, to the theaters.
0: Y está ahora viniendo a Bolivia, se va a presentar en los cines.
1: The name of that is Hacksaw Ridge, or in Spanish, Hasta el Último Hombre.
0: Y el nombre de esta película se llama Hasta el Último Hombre, o Hacksaw Ridge.
1: The story of a true hero who was a Seventh-day Sabbath keeper.
0: La historia de un verdadero héroe, de un guardador del sábado verdadero.
1: Desmond Doss, one of America's greatest heroes.
0: Ahí vemos a Desmond Doss, uno de los héroes de los Estados Unidos.
1: How can you recognize a hero?
0: Ahora, ¿cómo usted puede reconocer a un héroe?
1: You can't recognize them on the street.
0: Usted no puede reconocerlo en la calle.
1: Just like the gentleman that was interviewed earlier in the program.
0: Así como el caballero que fue entrevistado hace un poquito más temprano en el programa.
1: I would have never recognized them as the mayor.
0: Yo no lo hubiera reconocido como un alcalde.
1: There is a lot of heroes hidden among the people.
0: Y hay muchos héroes escondidos entre el pueblo.
1: How can you recognize the good from the bad?
0: Ahora, ¿cómo puedes reconocer el bueno del malo?
1: Jesus told us how.
0: Jesús nos dijo cómo.
1: And we'll read that in a few minutes.
0: Y nosotros vamos a leerlo en unos minutos.
1: But first I'm going to test you.
0: Pero primero les voy a dar una prueba.
1: This is like a classroom. I like teaching classes.
0: Esto es como una clase. A mí me gusta enseñar.
1: You are the students.
0: Así que ustedes van a ser los estudiantes.
1: You tell me.
0: Así que ustedes me van a decir a mí.
1: Okay, I'm going to put a picture of a tree on right now.
0: Yo voy a poner una fotografía
1: And you tell me what kind of tree it is.
0: Y usted me va a decir qué clase de árbol es ese que voy a mostrar.
1: What is that?
0: ¿Qué árbol es este?
1: I can't hear you.
0: No lo puedo escuchar. ¿Qué árbol es ese?
1: Azaí.
0: Azaí.
1: If you lived in the jungles, you would recognize it.
0: Si usted ha vivido en la selva, usted lo reconocería.
1: It's a super fruit.
0: Y es una super fruta.
1: All over the world, it is highly valued.
0: Y se valora muchísimo alrededor del mundo, el azaí.
1: What is that?
0: ¿Qué es esto?
1: Tamarind tree.
0: Tamarindo,
1: right?
0: Árbol de tamarindo.
1: What about that?
0: ¿Qué es eso?
1: Papaya, okay.
0: Papaya.
1: Some people say papa, right, in the Caribbean.
0: Sí, en el Caribe le decimos papa.
1: Yeah, okay. What is this fruit?
0: Ah, ¿qué es eso?
1: Jaca or jackfruit.
0: Jaca, jackfruit.
1: It's delicious. They even dry it and you can buy it dried already.
0: Delicioso.
1: Okay. What about this one?
0: ¿Qué tal este? Oh, pastor, usted fue a Jamaica.
1: Breadfruit.
0: Pan de fruta.
1: Pan de árbol.
0: Breadfruit.
1: Mm-hmm. Okay. Okay. What? You know this one.
0: Este.
1: Yeah, coconut.
0: Ah,
1: very good.
0: Coco. Ay, mango.
1: You're doing very well.
0: Ah, ustedes okay. Van bien. ¿Y esa qué tal?
1: Okay, an apple
0: manzana.
1: Tree.
0: Manzana.
1: Very good.
0: ¿Y este?
1: Lemon tree.
0: Limón,
1: okay.
0: Un árbol de limón.
1: Okay.
0: ¿Esta?
1: That's a pear tree.
0: Pera. Muy
1: what
0: bien.
1: What about this one? Yes, a peach tree.
0: El durazno, un árbol de durazno.
1: Y'all are doing good, very good
0: todos
1: students
0: van
1: today.
0: Muy bien, ustedes son buenos estudiantes.
1: What about this?
0: ¿Qué tal este?
1: Okay, it's a tangerine.
0: Mandarina.
1: Yes, very good.
0: Sí.
1: I hear a lot of children answering too.
0: Y todos los niños están respondiendo.
1: What's that?
0: ¿Qué es eso?
1: That's a plum tree, ciruelo.
0: Es un ciruelo.
1: Ah, are you getting hungry?
0: Le está dando hambre.
1: God has made so many nice fruits for us.
0: Dios ha hecho frutas maravillosas para nosotros.
1: What's that?
0: ¿Qué es eso? Cereza.
1: Cereza, cherry tree, okay.
0: Muy bien.
1: What's
0: ¿y esta
1: that?
0: ¿Qué es?
1: Okay, a guava
0: guayaba.
1: Tree.
0: Guayaba.
1: This is a fun test, isn't it?
0: Esta es una prueba bastante divertida, este examen está.
1: What about that?
0: Ahora, ¿qué tal este?
1: Yes,
0: higo. Así es.
1: Okay. You all have had a test of all kinds of trees.
0: Entonces ustedes han tenido un examen de todo tipo de árboles frutales.
1: If I would have just showed you the tree trunk and nothing else.
0: Ahora si yo les hubiera mostrado solamente el tronco del árbol.
1: Or maybe a leaf.
0: O quizás una hoja.
1: You would have done better.
0: Usted seguro hubiera hecho mejor, ¿no? El examen.
1: But Jesus told us the secret of how to recognize and differentiate between a good and a bad.
0: Ahora Jesús nos ha dado un secreto de cómo diferenciar entre lo bueno y lo malo.
1: In Matthew 7:17-20, he said, "Even so, every good tree bringeth forth good fruit, but a corrupt tree bringeth forth evil."
0: En Mateo 7:17-20 nos dice. Todo buen árbol da buenos frutos, pero el árbol malo da frutos malos.
1: A good tree cannot bring forth bad fruit, and neither can a bad tree bring forth good fruit.
0: No puede el buen árbol dar malos frutos, ni el árbol malo dar frutos buenos.
1: Wherefore, by their fruits ye shall know them.
0: Así que por sus frutos los conoceréis.
1: Do you agree?
0: ¿Están ustedes de acuerdo?
1: A tree is recognized by its fruit.
0: Un árbol se reconoce por sus frutos.
1: If it produces good fruit, it's a good tree.
0: Si produce buenos frutos, entonces es un buen árbol.
1: The same thing applies to life.
0: Lo mismo se aplica a la vida.
1: You don't have to be smart. Even the little children were recognizing the fruit.
0: Usted no tiene que ser muy inteligente. Incluso hasta los más pequeños están reconociendo los árboles.
1: So we have to be able to decide, to judge. To choose.
0: Así que nosotros tenemos que aprender a decidir, a juzgar, a observar.
1: When I was 13 years old,
0: cuando yo tenía 13 años,
1: well, for 13, you think you're pretty big.
0: Bueno, a los 13 años usted cree que es bien grande, ¿no?
1: But you look up at a 15-year-old and you go, aha, they're a little bit bigger.
0: Pero cuando usted se pone al lado de uno de 15 años, usted dice, bueno, este es más grande que yo.
1: And I saw 4 15-year-olds.
0: Y yo vi 4 jóvenes de 15 años.
1: That took a little boy about 10 years old.
0: Que tomaron un niño de 10 años
1: they put him in a cardboard box,
0: y ellos lo pusieron en una caja de cartón.

0: al niño.
1: They doubled the box over.
0: Ellos pusieron boca abajo la tapa.
1: And they sat on top.
0: Y se sentaron en la caja.
1: I could just imagine he could hardly breathe.
0: Y yo podría imaginarme ese niño que estaba ahí casi no podía ni respirar.
1: I was so angry.
0: Y esto me dio tanta rabia.
1: I went running off there. I said, "Get off that box."
0: Que yo fui y le dije, quítense esa caja.
1: They looked at me and said, "Who are you to tell us what to do?"
0: Y ellos me miraron y me dijeron, ¿quién eres tú para decirnos que nos quitemos?
1: One guy picked me up and put me against the wall.
0: Y un chico me agarró y me puso contra la pared.
1: You want me to smash your face?
0: Y me dijo, ¿quieres que te reviente la cara?
1: I don't care what you do, but get off that box.
0: Y dijo, mira, no me importa lo que haga, pero te quitas de esa caja.
1: Okay, get off, guys, just get off.
0: Y entonces dijo, bueno, ya, quitemos, ¿no?
1: So they got off.
0: Así que ellos se quitaron de la caja.
1: And the little boy came out crying.
0: Y el niño salió llorando.
1: And I made up my mind.
0: Y en ese momento yo decidí.
1: If I see anybody hurting anybody else, I'm going to jump in and attack.
0: Si yo veo que alguien está atacando o está hiriendo a otra persona, yo voy a saltar.
1: From a child, that's what I decided.
0: Y desde un niño, eso fue lo que yo decidí.
1: And I've done that all my life.
0: Y he hecho eso siempre.
1: I don't care what happens to me.
0: No me importa lo que me pase a mí.
1: God knows what that will happen.
0: Dios sabe qué es lo que va a pasar.
1: But I've always jumped in to defend people.
0: Pero siempre he tratado de ayudar a las otras personas.
1: When I worked at the Inca Union in Lima, Peru for 6 years.
0: Cuando yo trabajé en la Unión Incaica en Lima, en Perú, por 6 años.
1: Lima is filled with thieves and assailants.
0: Lima está llena de ladrones, de asaltantes.
1: You have to look behind your back all the time.
0: Usted siempre tiene que estar mirando a las espaldas todo el tiempo.
1: Even though it's better today, it's still very, very dangerous.
0: Y a pesar de que las cosas han mejorado hoy día, es una ciudad peligrosa.
1: And when somebody, you see somebody steal a wallet or steal a purse.
0: Y cuando usted ve que alguien se roba una billetera o una cartera.
1: I was told by my friends, never do anything to intervene because they will slice your face with razor blades.
0: Y unos amigos me habían dicho, mira, cuando ves algo así, ni se te ocurra meterte, porque ellos te destrozan la cara con hojillas.
1: But I made my promise to God.
0: Pero yo había prometido a Dios
1: that I would always intervene to help.
0: Que siempre intervendría para ayudar.
1: One time I was on a bus.
0: Una vez estaba en un autobús.
1: And I saw somebody grab a wallet.
0: Y yo vi que alguien agarró una billetera.
1: And they threw it to somebody else.
0: Y ellos pasaron la billetera a otra persona.
1: Boom! I knocked it right out of the air.
0: Y yo, cuando vi la billetera, la agarré en el aire.
1: No, I knocked it down.
0: Yo le di una palmada en el aire.
1: And I picked it up and I gave it back to the person.
0: Y yo la agarré del suelo y se la di de vuelta a la persona a la que le pertenecía.
1: But then I remembered the consequences.
0: Pero luego me acordé de las consecuencias.
1: I immediately got off the bus.
0: Inmediatamente me salí del autobús.
1: I got on a taxi and I went.
0: Y me monté en un taxi y me fui.
1: I have always intervened to help.
0: Siempre he tratado de intervenir para ayudar.
1: I was going to show you some pictures this morning of what it looks like to have a razor blade on your face.
0: Ahora yo les iba a mostrar esta mañana una fotografía de cómo se vería el rostro si alguien te da con una hojilla.
1: It's not pretty.
0: Pero eso no está bonito.
1: And I decided I'm not going to do it.
0: Y decidí no hacerlo.
1: What would you do to
0: Ahora,
1: help somebody else?
0: ¿Qué harías tú para ayudar a otra persona?
1: You think you're under pressure. You think you have risk.
0: ¿Tú crees que estás bajo presión, que tienes riesgos?
1: What is the cost of defending others?
0: ¿Cuál es el costo de defender a otras personas?
1: Are you willing to pay it?
0: ¿Estás dispuesto a pagarlo?
1: The president of Tanzania.
0: El presidente de Tanzania.
1: In January of this year.
0: En enero de este año.
1: Made a speech to his nation.
0: Hizo una presentación para su país.
1: We have a video to show you today.
0: Y tenemos un video para mostrarles hoy.
1: I don't want to say it. I want the president of Tanzania to tell you.
0: Yo no quiero decirlo. Yo creo que el presidente de Tanzania lo diga.
1: This is on Africa News.
0: Y esto es precisamente de los noticieros africanos.
1: This is a news report.
0: Y es un reporte.

0: himself, I know that guy.
1: Y yo me dije, pero yo conozco a este hombre.
0: And he looks familiar.
1: Y parece conocido.
0: Could he be somebody, a family member of somebody I know?
1: ¿Será que él es familiar de alguien que yo conozco?
0: And sure enough, I looked up his history.
1: Seguramente, porque empecé a ver la historia.
0: He graduated from Loma Linda.
1: Él se graduó de Loma Linda.
0: He was administrator of the Haiti Adventist Hospital.
1: Él era un administrador del Hospital Adventista.
0: He was health director for the Haiti Union.
1: Él también fue director de salud de la Unión Haitiana.
0: He was ADRA director for Haiti.
1: Fue también director de ADRA en Haití.
0: At the same time that I was ADRA director in Guyana and then served in Venezuela in administration for ADRA.
1: Al mismo tiempo que yo servía también como director de ADRA en Guyana y en Venezuela.
0: So I did meet him.
1: Así que yo lo conocí
0: of ADRA directors.
1: En reuniones de ADRA.
0: And then he happens to be the brother of the division president.
1: Y luego pasa que este señor es hermano del presidente de la división.
0: I had them both on the same form. They must have changed it. But you can see the similarity.
1: Y ahí está. Ustedes pueden ver la similitud, ¿no? Entre ambos.
0: Okay. I had them both pictures mounted together so you could
1: sí.
0: see that.
1: Yo tenía originalmente ambas fotos okay. una al lado de otra, pero no funcionó.
0: Pastor Henry is a very kind individual. I like him very much.
1: Y el pastor Henry, de hecho, es un hombre muy amable. A mí me gusta mucho este pastor.
0: I've worked with him and he helped us to get the French network started in Martinique and Guadeloupe.
1: Yo he trabajado con él y de hecho él nos ayudó para que tuviéramos las transmisiones en Martinica y en Guadalupe.
0: But my question is,
1: pero mi pregunta es,
0: why do non-believers have greater wisdom than believers?
1: ¿Por qué los no creyentes tienen más sabiduría que los creyentes?
0: Why do the vaccines have to come into the country when we have an Adventist prime minister?
1: ¿Por qué las vacunas llegan al país cuando tenemos un primer ministro adventista?
0: A doctor should know.
1: Un doctor debería saber
0: the danger.
1: El peligro.
0: The most media deny any connection between the deaths of the leaders and the vaccines.
1: Y si bien los medios de comunicación niegan alguna vinculación entre la muerte de este líder y las vacunas,
0: but it's, the message is very clear to the presidents.
1: Pero el mensaje es bastante claro a los presidentes.
0: If you don't comply with the new world order, your life is at stake.
1: Si tú no te comprometes con el nuevo orden mundial, tu vida está en peligro.
0: The pressure on our country leaders are very great.
1: Y la presión en nuestros líderes de gobierno es muy grande.
0: That's why we must pray for them.
1: Y es por eso que debemos orar por
0: every
1: ellos
0: day.
1: Cada día.
0: That God will protect our leaders.
1: Que Dios proteja a nuestros líderes.
0: And they will stand firm.
1: Y que ellos estén firmes.
0: And they will do what is best for the country.
1: Y que ellos hagan lo que es mejor para el país.
0: Not for their pocketbook.
1: No para sus bolsillos.
0: We don't face that kind of pressure.
1: Nosotros no enfrentamos ese tipo de presión.
0: Has anybody threatened to kill you if you don't comply?
1: ¿Será que alguien le ha amenazado a usted asesinarlo si usted no se ataja las consecuencias?
0: Probably not.
1: Probablemente no.
0: You may not be able to travel.
1: Quizá usted no pueda viajar.
0: You may not be able to go to the supermarket.
1: Quizá usted no pueda ir al supermercado.
0: But nobody's threatened to kill you.
1: Pero nadie está tratando de matarlo.
0: But our country leaders have to face that.
1: Pero nuestros líderes tienen que enfrentar eso.
0: Pray, pray, pray.
1: Así que ore, ore, ore.
0: God is looking for people, men and women.
1: Dios está buscando personas, hombres, mujeres.
0: Who are willing to stand up for the right and do what is right and the safest thing for those that are around them.
1: Que están dispuestos a mantenerse firmes en aquello que es verdad.
0: Where were you born?
1: ¿Dónde nací yo? En Jamaica. I was born in Jamaica. Yo nací en Jamaica.
0: So you told me this last week that Jamaica has an interesting situation.
1: Y yo le conté que Jamaica tiene una situación interesante.
0: I did a little bit of research.
1: Y yo hice una investigación también.
0: And according to official Jamaican sources.
1: Y de acuerdo a noticias oficiales del país.
0: From the Ministry of Health.
1: De acuerdo al Ministerio de Salud.
0: It says

0: Only 6.2% have actually been vaccinated.
1: Solamente el 6% ha recibido la vacuna.
0: 1%, 0.4% have been fully vaccinated.
1: Ahora, 1% está inmunizado totalmente.
0: 4.7 have gotten the first dose.
1: Y el 4.7% solamente recibió una dosis.
0: And in Kingston, the capital city, only 3.3%.
1: Y en Kingston, la ciudad capital, solamente el 3.3%.
0: That's not a very high percentage.
1: No es un alto porcentaje.
0: Compared to some countries.
1: Comparado con algunos países.
0: So I started trying to find out why.
1: Y yo empecé a tratar de buscar por qué.
0: There's a lot of resistance in Jamaica to the vaccine.
1: Hay mucha resistencia en Jamaica con respecto a esta vacuna.
0: Primarily coming from Protestant evangelical churches.
1: Principalmente por líderes evangélicos protestantes.
0: They see this as a pathway toward the mark of the beast.
1: Ellos ven esto como un camino que podría llevar a la marca de la bestia.
0: Well, the Bible says the mark of the beast you won't be able to buy yourself.
1: Bueno, la Biblia dice que en la marca de la bestia usted no va a poder comprar ni vender.
0: And they will try to control your mind.
1: Y que ellos van a tratar de controlar tu mente.
0: So true Christians that read their Bible are alarmed immediately.
1: Así que aquellos cristianos, verdaderos cristianos quienes leen su Biblia, esto le da algo de alarma inmediatamente.
0: And the evangelicals are asking themselves.
1: Y los evangélicos están preguntando,
0: why are Seventh-day Adventists pushing the vaccine?
1: ¿Por qué los adventistas del séptimo día están promocionando la vacuna?
0: In their churches.
1: En las iglesias.
0: On the radios.
1: En la radio.
0: On the TV.
1: En la televisión.
0: The pastors are saying, vaccinate yourself.
1: Los pastores están diciendo, vacúnense.
0: When all of the evangelicals are saying, how can you say that?
1: Y todos los hermanos evangélicos están diciendo, ¿cómo usted puede decir eso?
0: The Seventh-day Adventist Church used to preach the mark of the beast.
1: La iglesia adventista solía predicar la marca de la bestia.
0: And now we don't preach it anymore.
1: Y ahora ya no lo predican.
0: We're becoming daughters of Babylon.
1: Estamos convirtiéndonos en hijas de Babilonia.
0: When a Sunday law comes,
1: y cuando venga la ley dominical,
0: there's no doubt in my mind.
1: No hay ninguna duda en mi mente.
0: That those same pastors that are telling you to vaccinate will tell you to keep Sunday.
1: Que esos mismos pastores que le están diciendo vacúnense, ellos también le van a decir que guarden el domingo.
0: They are already falling in line.
1: Porque ya han entrado en línea.
0: Adventists do not believe that a chip is the mark of the beast.
1: Los adventistas no creen que un chip es la marca de la bestia.
0: We believe it's a decision that you will make whether to keep man's laws or to keep God's laws.
1: Nosotros creemos que es una decisión que usted va a hacer de qué, de guardar o las leyes de Dios o las leyes
0: de
1: los
0: hombres.
1: Pero usted tiene que decidir.
0: If you trust the system and you're willing to submit your life to them, then a Sunday won't be a problem.
1: Si usted cree en el sistema y está dispuesto a someterse a ese sistema, entonces el domingo no va a ser ningún problema.
0: So, any pastor,
1: así que cualquier pastor
0: that is willing to submit to the world agenda,
1: que está dispuesto a someterse a la agenda global,
0: is going to tell you to keep Sunday.
1: Les va a decir también que guarde el domingo.
0: Don't ever trust a pastor.
1: No confíe en un pastor.
0: Don't ever trust anybody.
1: No confíe en nadie.
0: That says he's a religious leader.
1: Que le diga que es líder religioso.
0: That at the same time will tell you follow the world agenda.
1: Que al mismo tiempo le diga haga lo que hace el mundo.
0: That pastor or shepherd is not caring for the sheep, he's caring for himself.
1: Ese pastor no cuida las ovejas, está guardando de sí mismo.
0: So, let's be very clear.
1: Así que seamos bastante claros.
0: Let the government deal with that. You deal with God's mission for you.
1: Deje que el gobierno se encargue de eso. Usted como pastor, encárguese del mensaje.
0: The mark of the beast will come when the church and the government work together.
1: La marca de la bestia vendrá cuando el gobierno y la iglesia trabajen juntos.
0: Look what the vice president of the United States says.
1: Miren lo que dice la vicepresidente de los Estados Unidos.
0: This is not a video. I did not put it on.
1: Y esto no es un video, no lo coloqué allí.
0: If you want to watch the video, you can go to the link.
1: Pero si usted quiere ver el video, ahí tienen el enlace y usted puede consultarlo.
0: The vice president of the United States is saying, our churches are now centers of vaccination. We work together as one.
1: Y la vicepresidente de los Estados Unidos dice, ahora las iglesias van a ser centro de vacunación, vamos a trabajar juntos en unidad.
0: So go to your local church and get vaccinated.
1: Así que vaya a su iglesia local y puede vacunarse.
0: That is not separation of church and state.
1: Eso no es separación de iglesia y Estado.
0: That's what the mark of the beast
1: y eso
0: comes from.
1: Es de eso proviene la marca de la bestia.
0: When religious leaders
1: cuando líderes religiosos
0: are directing the affairs of the government,
1: están dirigiendo los asuntos del gobierno.
0: And that's what's happening today.
1: Y eso es lo que está ocurriendo ahora.
0: The Sunday law is right around the corner.
1: La ley dominical está a la vuelta de la esquina.
0: I would not be surprised.
1: Y no me sorprendería
0: that in a few months,
1: que en unos pocos meses
0: or sometime by next year,
1: o en algún momento el próximo
0: we're
1: año
0: preaching a very different sermon from this pulpit.
1: Estemos predicando un mensaje muy diferente de este púlpito.
0: When the US Constitution forces a separation of church and state,
1: cuando el Congreso de los Estados Unidos obligue la Constitución de los Estados Unidos obligue la separación entre iglesia y Estado.
0: And the spirit of prophecy says when that wall breaks down.
1: Y el espíritu de profecía nos dice que cuando ese muro de separación se quiebra,
0: we will see a repetition of the persecution, the torture and the death of the Middle Ages.
1: Nosotros vamos a ver una repetición de la persecución, de la tortura y la muerte de la Edad Media.
0: Dissidents will be executed.
1: Los disidentes van a ser ejecutados.
0: Under the direction of the church, the government will obey.
1: Bajo la dirección de la iglesia, los gobiernos obedecerán.
0: The image to the beast is being formed today.
1: Y la imagen de la bestia se está formando hoy.
0: And our Seventh-day Adventist leaders have chosen to fall in line with the image of the beast.
1: Y nuestros líderes de la iglesia adventista del séptimo día han decidido seguir en línea de la formación de la imagen de la bestia.
0: The Seventh-day Adventist Church has been blessed with great light and understanding of prophecy.
1: La Iglesia Adventista del Séptimo Día ha sido bendecida con mucha luz en cuanto al entendimiento profético.
0: God has given the Seventh-day Adventist Church light, more light than any other church.
1: Y Dios le ha dado a la Iglesia Adventista mucha luz, más luz que muchas iglesias.
0: Therefore, when our leaders choose to follow Rome,
1: por lo tanto, cuando los líderes deciden seguir a Roma,
0: and to join in with the government plans,
1: y unirse a los planes del gobierno,
0: they will be held more responsible and the penalties that God will impose upon them will be more severe than anybody else.
1: Las penalidades que Dios impondrá sobre ellos van a ser mucho más severas.
0: In the United States,
1: en los Estados Unidos,
0: there is a group of physicians,
1: hay un grupo de médicos
0: called frontline physicians,
1: que se llama America's
0: frontline physicians.
1: Uh-huh. Médicos de línea
0: delantera
1: de los Estados Unidos.
0: According to their webpage, they have 6 organizations and have more than 560,000 members.
1: Y de acuerdo a su página web, ellos están conformados por 6 diferentes organizaciones y tienen más de 550,000 miembros.
0: It doesn't say if all the 560 are physicians, but I assume it probably is.
1: Ahora, no dice que todos los 560,000 miembros son todos médicos, pero asumo que son parte de la fraternidad médica.
0: And that they are part of the healthcare system.
1: Y que ellos son parte del sistema de salud.
0: This organization has just filed a suit against the U.S. government.
1: Ahora, esta organización está justamente llevando un caso contra el gobierno de los Estados Unidos.
0: They are affirming,
1: y ellos están afirmando,
0: that the government is not reporting all of the deaths that have resulted from the vaccine.
1: Que el gobierno no está reportando todas las muertes como consecuencia de las vacunas.
0: Only one of their witnesses,
1: y que solamente uno de sus testigos,
0: who recently testified under oath,
1: quien recientemente testificó bajo juramento,
0: that she is personally aware,
1: que ella personalmente conoce,
0: of 45,000 deaths that have died within 3 days of the vaccine.
1: Que ella personalmente conoce el caso de 45,000 personas quienes fallecieron en el plazo de 3 días después de recibir la vacuna.
0: This was reported to the government and the government hasn't said anything.
1: Y esto fue reportado al gobierno y el gobierno no dijo nada.
0: In Scotland,
1: en Escocia,
0: an official public health report,
1: un reporte oficial,
0: has reported that 5,522 have died within 28 days of the vaccine.

0: reportó que 5.522 muertes ocurrieron en un periodo de 28 días asociadas con las vacunas del COVID.
1: Scotland is a small country.
0: Ahora, Escocia es un país pequeño.
1: It's part of the United Kingdom.
0: Y es parte del Reino Unido.
1: If you were to apply the same percentage to the whole UK, they said it would be 57,470 deaths.
0: Ahora, ellos dicen, si usted aplicaría este porcentaje al resto del Reino Unido, eso representaría un promedio de 57,470 muertes en el Reino Unido.
1: And if you applied it to the United States,
0: y si usted aplica ese porcentaje a los Estados Unidos,
1: it would be 330,000.
0: Eso representaría 331,000 más o menos.
1: That's why the American frontline doctors claim that 45,000 is extremely low. It's much, much higher than that.
0: Y de hecho, por eso esta asociación de médicos de línea delantera de los Estados Unidos, ellos dicen que esta cifra de 45,000 es muy, muy baja.
1: Listen to what Jesus said about such a situation.
0: Ahora, fíjense lo que Jesús dice sobre esta situación.
1: Jesus was asked, "Is it lawful for us to give tribute unto Caesar or no?"
0: A Jesús se le hizo la pregunta, ¿nos es lícito dar tributo a César o no?
1: But he perceived that they were being crafty and deceitful.
0: Pero él pudo percibir que ellos estaban tratando de engañar.
1: And he said, "Why are you tempting me?"
0: Y le dice, pero ¿por qué quieren tentarme?
1: Show me a coin.
0: Muéstrame una moneda.
1: And whose image is on that coin? He asked.
0: ¿Quién tiene la imagen y la inscripción en esta moneda?
1: And he said, the image of Caesar is on the coin.
0: Y ellos respondieron, la imagen de César.
1: And Jesus answered.
0: Y Jesús le respondió.
1: Therefore, render unto Caesar the things that belong to Caesar.
0: Entonces, dad a César lo que es de César.
1: And unto God the things that are God's.
0: Y a Dios dad lo que es de Dios.
1: So, church leaders, do not get involved in Caesar's business.
0: Así que líderes de religiosos no tienen por qué involucrarse en los asuntos de César.
1: Let Caesar deal with Caesar's things.
0: Que el César lidie con sus cosas del César.
1: And let the church leaders, pastors, administrators deal with God's things.
0: Y que los líderes de iglesia, los pastores, los administradores lidien con la obra de Dios.
1: What is the mission of the church today?
0: ¿Cuál es la misión de la iglesia hoy?
1: Preach the gospel.
0: Predicar el evangelio.
1: Save sinners.
0: Salvar pecadores.
1: Feed the hungry. Help the poor.
0: Alimentar a los hambrientos.
1: Visit the orphans and widows and the prisoners.
0: Visitar a los huérfanos, a las viudas, a los prisioneros.
1: And prepare the world for Jesus' coming.
0: Y preparar al mundo para la venida de Cristo.
1: Any church.
0: Cualquier iglesia
1: that works closely with governments
0: que trabaja cercanamente con los gobiernos
1: and gets involved in their agenda
0: y se incluye en sus agendas
1: in politics
0: en política
1: is spiritual adultery.
0: Es un adulterio espiritual.
1: A daughter of the great whore.
0: Una hija de la gran ramera.
1: You are building the image of the beast.
0: Usted está construyendo la imagen de la bestia.
1: What does God expect from us?
0: ¿Qué es lo que Dios espera de nosotros?
1: Let's see. Let's
0: Vamos
1: find
0: a verlo.
1: Out from him.
0: Vamos a ver qué respuesta nos da.
1: James 1:27.
0: Santiago 1:27.
1: Pure religion and undefiled before God and the Father is this: to visit the fatherless, the widows and their affliction, and to keep yourself unspotted from the world.
0: La religión pura y sin mácula delante de Dios el Padre es esta: visitar a los huérfanos y a las viudas en sus tribulaciones y guardarse sin mancha del mundo.
1: Ecclesiastes 12:13.
0: Eclesiastés 12:13.
1: Let us hear the conclusion of the whole matter.
0: Vamos a escuchar el discurso, que es este.
1: Fear God, keep his commandments, for this is the entire duty of man.
0: Teme a Dios y guarda sus mandamientos, porque esto es el todo del hombre.
1: Matthew 28.
0: Mateo 28.
1: Go ye therefore and teach all the nations, baptizing them in the name of the Father, the Son, and the Holy Ghost.
0: Por tanto, id y haced discípulos a todas las naciones, bautizándolos en el nombre del Padre, del Hijo y del Espíritu Santo.
1: Teaching them to observe all things whatever I have commanded you, and lo, I am with you always, even unto the end of the world.
0: Enseñándoles que guarden todas las cosas que os he mandado, y aquí yo estoy con vosotros todos los días hasta el fin del mundo. Amén.
1: Psalms 82:3.
0: Salmo 82:3.
1: Defend the poor and fatherless and do justice to the afflicted and the needy.
0: Defended al débil y al huérfano, haced justicia al afligido y al menesteroso.
1: Therefore I appeal to all pastors, administrators and all religious leaders.
0: Por tanto, yo apelo

0: a todos los líderes religiosos, a los pastores, a los administradores.
1: Do what God asks you to do.
0: Haz lo que Dios pide que hagas.
1: Let the government manage its own affairs.
0: Haz

0: en sus casas.
1: Very few pastors today are actually visiting the sick.
0: Muy pocos pastores hoy día están de hecho visitando a los enfermos.
1: They are scared.
0: Tienen miedo.
1: They stay at home.
0: Están en sus casas.
1: I might get sick, they say.
0: Dicen, yo no quiero enfermarme.
1: Do what God told you.
0: Haz lo que Dios le ha dicho que haga.
1: God will protect you.
0: Dios lo va a cuidar.
1: The good shepherd gave his life for the sheep.
0: El buen pastor dio su vida por las ovejas.
1: Are you a shepherd?
0: ¿Es usted un pastor?
1: It's interesting that in English we have a word for pastor and a word for shepherd.
0: Ahora es interesante porque en inglés hay una distinción
1: between pastor and shepherd.
0: Entre un ministro religioso, un pastor religioso y un pastor de oveja.
1: But the verb is the same, pastoring the sheep.
0: Pero el verbo es lo mismo, es pastorear.
1: If you're a pastor, if you're a shepherd, do what you're supposed to do.
0: Y si usted es un pastor, haga lo que usted sabe que tiene que hacer.
1: The chief shepherd is going to ask you one day to give account.
0: Porque el máximo pastor le va a pedir cuentas. Usted tiene que rendirle cuentas.
1: Visit the sheep and give them hope and teach them to trust God.
0: Visite las ovejas, déle esperanza y permítales creer en Dios.
1: If you do risk yourself to care for others, it will cost you.
0: Y si usted se arriesga para cuidar a otros, esto le va a dar a usted un costo.
1: But you will have God's peace and protection.
0: Pero usted va a tener la paz y la protección de Dios.
1: Someday we want to hear the words.
0: Algún día nosotros queremos escuchar las palabras.
1: Well done, thou good and faithful servant.
0: Bien has hecho, siervo fiel.
1: Welcome.
0: Entrad.
1: Thou good and faithful servant.
0: Siervo fiel y bueno.
1: That's the words we want to hear.
0: Esas son las palabras que nosotros queremos escuchar.
1: Last Sabbath, I was very angry and indignant.
0: El sábado anterior estaba muy molesto, muy indignado.
1: We participated in a panel called "To Tell the World."
0: Nosotros participamos en un panel que se llama "Dilo al Mundo."
1: And when I realized how involved the Seventh-day Adventist Church is in spreading the world agenda.
0: Y cuando yo me di cuenta de cuánto la Iglesia Adventista está involucrada en diseminar la agenda del mundo.
1: My own church.
0: Mi iglesia.
1: Pastors and administrators pushing the world agenda.
0: Pastores y administradores empujando la agenda global.
1: I realized we have to stand up to defend the people.
0: Yo en ese momento me di cuenta, nosotros tenemos que estar en posición de defender al pueblo.
1: If the world pushes the world agenda, let Caesar do what Caesar does.
0: Y si el mundo quiere empujar la agenda que tiene del mundo, pues que César haga lo que tiene que hacer de César.
1: But not God's people.
0: Pero no el pueblo de Dios.
1: Not God's leaders.
0: No los líderes de
1: If
0: Dios.
1: If you truly love God.
0: Si usted realmente ama a Dios,
1: risk yourself.
0: Arriesguese a sí mismo.
1: Stand up for the helpless.
0: Esté allí de pie para el que no tiene ayuda.
1: Warn the people.
0: Usted alerte a las personas.
1: Save their lives.
0: Salve sus vidas.
1: Point them to Jesus Christ.
0: Y apunte a Jesucristo.
1: And you will hear the words, "Well done, thou good and faithful servant."
0: Y usted va a escuchar las palabras, "Bien has hecho, siervo fiel de Dios."
1: Let us listen to God's beautiful music.
0: Ahora vamos a escuchar una hermosa música para el Señor.

0: Thank you, Sarita.
1: Gracias, Sarita.
0: Give me Jesus.
1: Dame a Cristo.
0: That's what the world needs.
1: Y eso es lo que el mundo necesita.
0: The chief shepherd gave his life for his sheep.
1: El buen pastor dio su vida por las ovejas.
0: Let us pick up our cross and follow him.
1: Tomemos nuestra cruz y sigámosle.
0: It may cost us our life.
1: Puede que cueste nuestras vidas.
0: It may cost us our everything we own.
1: Puede costarnos todo lo que tengamos.
0: But if Jesus gave up everything, we too are to do that.
1: Pero si Cristo dio todo, nosotros también debemos hacerlo.
0: Let us pray.
1: Vamos a orar.
0: Dear Heavenly Father.
1: Querido Padre Celestial.
0: You sent your Son to this world.
1: Tú enviaste tu Hijo a este mundo.
0: Our chief shepherd.
1: Nuestro buen pastor.
0: Jesus Christ.
1: Jesucristo.
0: You told us what to do.
1: Tú nos has dicho qué hacer.
0: You blessed us with great light.
1: Tú nos has bendito con gran luz.
0: And you sent us into the world to be a blessing.
1: Y tú nos has enviado al mundo para ser una bendición.
0: You gave us the spirit of prophecy.
1: Nos diste el espíritu de profecía.
0: An understanding of the Bible like no other people has had.
1: Y un entendimiento de la Biblia como no otro pueblo ha tenido.
0: And we have disobeyed.
1: Y hemos desobedecido.
0: We have violated your sacred orders.
1: Hemos violado tus órdenes sagradas.
0: Our pastors have forgotten to preach the truth.
1: Nuestros pastores se han olvidado predicar la verdad.
0: They have gotten involved in politics.
1: Se han involucrado con la política.
0: Or they are protecting their own job.
1: Y tratando de proteger sus propios empleos.
0: Instead of protecting the sheep.
1: En vez de proteger a las ovejas.
0: Many, many, many thousands of sheep will die because of their carelessness.
1: Y muchos miles de ovejas perecerán por su descuido.
0: Dear Lord, forgive us as a people.
1: Querido Señor, perdónanos como pueblo.
0: Help us to learn to give God what is God's.
1: Ayúdanos, Señor, a darle a Dios lo que es de Dios.
0: To focus on the message of salvation.
1: Concentrarnos en el mensaje de salvación.
0: To risk ourselves to help the helpless.
1: Y arriesgarnos a nosotros mismos para ayudar al indefenso.
0: To help bring justice.
1: Para traer justicia.
0: To bring in medical aid.
1: Para traer ayuda médica.
0: To care for the children.
1: Para cuidar por los niños.
0: The widows.
1: Las viudas.
0: The helpless.
1: Aquellos que son necesitados.
0: The prisoners.
1: Los prisioneros.
0: Oh Lord, Jesus is coming so soon.
1: Señor, vemos que Jesús viene muy pronto.
0: And all of this very soon will lead into a final decision.
1: Y todo esto va a llevar a una decisión final.
0: Do we obey man or obey God?
1: ¿Obedecemos a los hombres u obedecemos a Dios?
0: And that decision will result in our final destiny.
1: Y esa decisión resultará en nuestro destino final.
0: Thank you for this television network.
1: Gracias, Señor, por esta estación de televisión.
0: And our radio networks.
1: Y también por nuestras estaciones
0: de radio. And our volunteers.
1: Por nuestros voluntarios.
0: All of those that work faithfully to keep things going.
1: Todos aquellos quienes trabajan fielmente para que las cosas marchen.
0: And those that sacrifice financially so that we can continue operations.
1: También por aquellos quienes sacrifican financieramente para que las operaciones sigan adelante.
0: Help us always to be found faithful in the management of those resources.
1: Ayúdanos, Señor, a que seamos fieles administradores de esos recursos.
0: And thank you for forgiving us.
1: Y gracias por el perdón.
0: May we lift our eyes to heaven.
1: Que nosotros podamos elevar nuestros ojos al cielo.
0: And keep our eyes on Jesus, we pray.
1: Y mantener nuestros ojos en Jesús, oramos.
0: Heavenly Father, all this we ask.
1: Y todas estas cosas pedimos, Padre Celestial.
0: In our chief shepherd's name.
1: En el nombre de nuestro buen pastor,
0: Jesus.
1: Jesús.
0: Amen.
1: Amén.

La historia de Dios reescribiendo nuevas tablas de su ley es una historia de la gracia y el amor paciente de Dios por Israel. En la antigüedad, cuando se rompía un pacto, la renovación del pacto implicaba la preparación de nuevos documentos de tratados. Es en el contexto del vergonzoso evento de Oreb que Moisés insta a Israel a renovar su pacto y a preparar un nuevo juramento de lealtad en el que se especificó el requisito de Dios para su pueblo. Y estos versículos reúnen varios temas en torno al principio del amor, a saber, el amor al Señor, el primer mandamiento, como el amor como respuesta al amor y el perdón de Dios, que tenemos también amar al prójimo, o sea, el amor en sentido horizontal. Y más específicamente, ese es el tema de hoy, amar al extranjero. Bueno, el amor hacia los demás, incluyendo al extranjero, es el segundo mandamiento. ¿Por qué? Porque Dios los ama. Consideraremos este tema en un momento más.

Comenzaremos con este hermoso consejo y orden de Dios, Deuteronomio 10:19. Amaréis, pues, al extranjero, porque extranjeros fuisteis en la tierra de Egipto. Bueno, como leímos la semana pasada, nuestro último estudio, cuando un escriba le preguntó acerca del primer mandamiento de todos, Jesús le respondió afirmando que Dios es uno y luego dijo, amarás al Señor tu Dios con todo tu corazón, con toda tu alma y con toda tu mente y con todas tus fuerzas. Este es el principal mandamiento. Sin embargo, Jesús prosiguió

expresó que el segundo mandamiento es semejante, algo sobre lo que el escriba no había preguntado. Sin embargo, Jesús, que sabiendo lo importante que era, le dijo lo que está en San Marcos capítulo 12, versículo 31. Y el segundo es semejante: amarás a tu prójimo como a ti mismo. No hay otro mandamiento mayor que estos. ¿Ningún mandamiento mayor que estos? Jesús conectó el amor a Dios y el amor al prójimo en un solo mandamiento, y ese mandamiento era el mayor de todos. Una vez más, Jesús no inventó algo nuevo, algo que los judíos no habían escuchado antes, porque el llamado a amar a Dios sobre todo y la idea de amar al prójimo y de amar a los demás como una forma de expresar nuestro amor a Dios fue totalmente tomado del libro de Deuteronomio. El amor vertical y el amor horizontal, como lo dije. Ahora tenemos en Deuteronomio 10 la continuación de Deuteronomio 9, por supuesto, que es básicamente la reafirmación del pacto que Dios había hecho con Israel. De hecho, gran parte de este libro es una especie de renovación del pacto. Es decir, incluso después de su terrible pecado en Horeb, en el que no bien Moisés los dejó por un tiempo, cayeron en idolatría, el Señor todavía no había terminado con ellos. ¿Qué sucedió? Que nos ayuda a comprender que Dios perdonó el pecado de su pueblo y reafirmó la promesa del pacto que les hizo a ellos y a sus padres. Veamos, capítulo 10 de Deuteronomio, versículos 1 al 11. En aquel tiempo Jehová me dijo: lábrate dos tablas de piedra como las primeras, y sube a mí al monte, y hazte un arca de madera, y escribiré en aquellas tablas las palabras que estaban en las primeras tablas que quebraste, y las pondrás en el arca. Y escribió en las tablas, conforme a la primera escritura, los 10 mandamientos que Jehová os había hablado en el monte en medio del fuego, el día de la asamblea, y me las dio Jehová. Y volví y descendí del monte y puse las tablas en el arca que había dicho. Y allí están, como Jehová me mandó. Moisés rompió las tablas de los 10 mandamientos, una señal de pacto quebrantado. Escucha este comentario de la profetisa del pueblo de Dios. Dice lo siguiente: para demostrar cuánto aborrecía ese crimen, arrojó al suelo las tablas de piedra que se quebraron a la vista del pueblo, dando a entender en esta forma que así como ellos habían roto su pacto con Dios, así también Dios rompía su pacto con ellos. Sí, por ende, el hecho de que Dios le haya dicho a Moisés que cortara nuevas tablas, que labrara nuevas tablas como las primeras, y que escribiera en ellas las palabras que estaban en las primeras, muestra que Dios aún así había perdonado a su pueblo y no había terminado con ellos. Leo ahora Deuteronomio 10, versículos 14 al 16. He aquí, de Jehová tu Dios son los cielos y los cielos de los cielos, la tierra y todas las cosas que hay en ella. Solamente de tus padres se agradó Jehová para amarlos, y escogió su descendencia después de ellos, a vosotros de entre todos los pueblos, como en este día. Circuncidad, pues, el prepucio de vuestro corazón, y no endurezcáis más vuestra cerviz. ¿Qué le está diciendo Dios? ¿Cuál es el significado de las imágenes que el Señor utilizó acá? Aquí hay una mezcla de imágenes como el prepucio, el corazón, la cerviz. Sin embargo, la idea es clara. La circuncisión era una señal del pacto, pero solo una señal externa. Pero Dios quería su corazón, es decir, su mente, sus afectos, su amor. La imagen de la cerviz simplemente indicaba cuán tercos eran en su renuencia para obedecer al Señor. Y básicamente, aquí y en otros lugares, el Señor les estaba diciendo que acabaran con sus lealtades divididas y los sirvieran con todo su corazón y alma. Ahora, Dios lo dijo antes, la pregunta es, ¿qué tal nosotros? Piensa en todas las veces que el Señor perdonó tus pecados. ¿Qué debería decirte esto acerca de su gracia? Y ahora Dios da una orden, la de amar al extranjero. ¿Por qué? Por esta razón, Deuteronomio 10:14, he aquí, de Jehová tu Dios son los cielos y los cielos de los cielos, la tierra y todas las cosas que hay en ella. Qué expresión tan poderosa de la soberanía del Señor, una idea que
también se encuentran otros.

lugares de la Biblia. ¿Recuerda Salmo 24:1 de Jehová es la tierra y su plenitud, el mundo y los que en él habitan? ¿Pero qué otra declaración hace Moisés acerca del Señor también? Más aún, ¿qué le ordena Dios a su pueblo como resultado de esta declaración? Leo los versículos 10, 17 al 19. Porque Jehová vuestro Dios es Dios de dioses y Señor de señores, Dios grande, poderoso y temible, que no hace acepción de personas, ni toma cohecho, que hace justicia al huérfano y a la viuda, que ama también al extranjero dándole pan y vestido. Amaréis, pues, al extranjero porque extranjeros fuisteis en la tierra de Egipto. Jehová no solamente es el soberano del cielo y de la tierra, sino también es Dios de dioses y Señor de señores. Esto no significa que haya otros dioses, dioses menores, como los supuestos dioses que adoraban los paganos a su alrededor. Más que hablar de lo que solo es, Él es el único Dios. Más bien es una forma de afirmar su supremacía total sobre todos los demás poderes reales o imaginarios, ya sea en el cielo o en la tierra. Y el pasaje también dice que Él es el gran Dios poderoso y terrible, que no actúa con parcialidad y no acepta sobornos. Todo esto es parte del mensaje mayor. De un mensaje mayor, Jehová es tu Dios y tú su pueblo, debes obedecerle. ¿Qué contraste tan poderoso se presenta aquí también? Si Jehová es Dios de dioses y Señor de señores, el gobernante supremo, soberano, sustentador de la creación, pero que también se preocupa por los huérfanos, las viudas y los extranjeros, y muestra su cuidado a satisfacer sus necesidades físicas inmediatas. El Dios que toma nota cuando un gorrión cae al suelo conoce la difícil situación de los marginados en la sociedad. En otras palabras, es como si el Señor le estuviese diciendo al pueblo, está bien, tal vez son los elegidos, son especiales, los amo, pero también amo a los demás, incluyendo a los necesitados, a los desamparados entre ustedes. Y así como yo los amo, ustedes también deben amarlos. Esta es una de las obligaciones del pacto y también es importante. Nota cuál es el mensaje del Salmo 146 que refleja lo que Dios está diciendo. ¿Y qué debería significar esto para nosotros hoy como cristianos? Salmo 146, 5 al 10. Bienaventurado aquel cuyo ayudador es el Dios de Jacob, cuya esperanza está en Jehová su Dios, el cual hizo los cielos y la tierra y el mar y todo lo que en ellos hay, que guarda verdad para siempre, que hace justicia a los agraviados, que da pan a los hambrientos, Jehová liberta a los cautivos, Jehová abre los ojos a los ciegos, Jehová levanta a los caídos, Jehová ama a los justos, Jehová guarda a los extranjeros, al huérfano y a la viuda sostiene, y el camino de los impíos trastorna. Reinará Jehová para siempre, tu Dios, oh Sión, de generación en generación. Y pregunto, ¿cuál es la razón por qué hace esto? Amaréis, pues, al extranjero porque extranjero fuisteis en la tierra de Egipto. ¿Cuál es el mensaje para el antiguo Israel aquí? ¿Cuál debería ser el mensaje de este versículo para nosotros también? Somos peregrinos extranjeros en este mundo, vamos hacia el mundo mejor. Nuestra ciudadanía está en los cielos. Siglos antes el Señor le dijo a Abraham, ten por cierto que tu descendencia morará en tierra ajena y será esclava allí y será oprimida 400 años. Esto es, por supuesto, lo que sucedió. Y en los primeros capítulos de Éxodo, la dramática historia de su redención y salvación de Egipto se registró para la posteridad como anuncio de la redención y salvación que se nos ha dado en Cristo Jesús. Él nos libra de la esclavitud del pecado, nos libera y nos lleva a la tierra prometida. Y en ese versículo el Señor quiere que recuerden dónde habían estado y lo que habían sido, es decir, extranjeros en otra tierra. En otras palabras, el Señor les dice, recuerden cuando eran marginados y esclavos de la sociedad. Estaban a merced de quienes eran más fuertes y podían abusar de ustedes. Eso es lo que Dios está diciendo. Y aunque Israel era ahora una nación escogida, llamada por Dios reino de sacerdotes, y aunque había algunas diferencias entre ellos y los extranjeros que vivían entre ellos,
especialmente en lo respectivo a algunos

servicios religiosos. Resulta que en materia de derechos humanos, el extranjero, la viuda y el huérfano deberían ser tratados con la misma equidad y justicia que los israelitas nativos, que lo que ellos demandaban para sí mismos. Mira cómo encapsula el siguiente versículo que el Señor estaba diciendo en Antiguo Israel acerca de cómo debían tratar a los débiles entre ellos. Vamos al Nuevo Testamento, San Mateo 7:12. Esto lo dice el mismo Jesús. Les aseguro que si esto se practicara, ¿cuán diferente sería el mundo? Así que todas las cosas que queráis que los hombres hagan con vosotros, así también haced vosotros con ellos, porque esto es la ley y los profetas. Vuelvo a repetir, qué diferente sería el mundo si aplicásemos esta regla de oro, ¿verdad? ¡Qué diferente! Y esta advertencia a Israel acerca de cómo debían tratar a los marginados, de ninguna manera era la norma en el mundo antiguo, donde algunos de los casos de marginados eran tratados como animales o aún peor. Pero en contraste, Israel debía ser diferente, ser una luz para las naciones. Y esa diferencia se luciría en el Dios al que adoraban, en cómo lo adoraban y en todo el sistema de verdades que Dios les había dado. Sin embargo, su trato amable para con los marginados podría haber sido un poderoso testimonio al mundo de la superioridad de su Dios y de su fe, que en cierto sentido era el objetivo de su existencia como pueblo, dar un testimonio al mundo acerca de su Dios. Amigo, amiga, hermano, hermana, como creyentes hemos sido llamados a reflejar el carácter de Dios. Por eso Pablo le escribió a los Gálatas lo siguiente. Dice, hijitos míos, por quienes vuelvo a sufrir dolores de parto hasta que Cristo sea formado en vosotros. Después de todo, originalmente fuimos hechos a la imagen de Dios, una imagen que luego el pecado desfiguró. Y como vimos cuando Moisés habló del poder y la majestad de Dios, también dijo que Dios no aceptaba sobornos y que se preocupaba por los débiles y los marginados. Dios hace esto, por lo tanto, nosotros también debemos hacer lo mismo. Leeré varios versículos en Deuteronomio 1, 16, 24 y 27. Y notemos la nota común entre todos estos versículos. ¿Cuál es su temática central? Comencemos. Y entonces mandé a vuestros jueces diciendo, oíd entre vuestros hermanos y juzgad justamente entre el hombre y su hermano y el extranjero. No tuerzas el derecho, no hagas acepción de personas, ni tomes soborno, porque el soborno ciega los ojos de los sabios y pervierte las palabras de los justos. No torcerás el derecho del extranjero ni del huérfano, ni tomarás en prenda la ropa de la viuda. Maldito el que pervirtiere el derecho del extranjero, del huérfano y de la viuda. Y dirá todo el pueblo, amén. Es casi proverbial el hecho de que los débiles, los pobres y los marginados no obtengan el mismo tipo de justicia en la mayoría de los tribunales humanos que quienes tienen dinero, poder y conexiones. Pero no importa el país, la época, la cultura, ni cuán elevados sean los principios de justicia y equidad, consagrados en constituciones o leyes o lo que sea, resulta que la realidad sigue siendo la misma. Los pobres, los débiles y los marginados casi nunca obtienen la justicia que ellos reciben. O mejor dicho, que otros están recibiendo. Que aquellos que tal vez tienen más o tienen nombre o son alguien en la sociedad. Por eso es notable lo que el Señor mismo estaba diciendo aquí, y es un principio universal este. No solamente el Antiguo Testamento, Jesús lo refiere en el Nuevo también. Esta injusticia, que está en todas partes, no debe cometerse en Israel entre el pueblo de Dios, los que lo representarán ante el mundo. Y en cierto sentido, para usar un término de la era moderna, el Señor quería que hubiera igualdad ante la ley, ¿verdad? En todo el antiguo Israel. Pero esto va más profundo que un asunto de mera jurisprudencia. Santos seréis, dijo Dios, porque santo soy yo, Jehová vuestro Dios. Ellos sabían quién era el Dios verdadero, tenían las formas correctas de adoración y daban las ofrendas correctas.
Eso está bien, pero en definitiva.

primitiva, ¿de qué servía todo eso si maltrataban a los débiles y pobres entre ellos? Vez tras vez, en los escritos de los profetas, el Señor critica a los opresores de los pobres y los necesitados de Israel. ¿Cómo ser santo y maltratar a los demás al mismo tiempo? No se puede. Sin importar cuán estricta sea la adhesión a los ritos religiosos correctos, ¿cómo podemos dar un doble mensaje? Decir que amamos a Dios y rechazamos a nuestro prójimo. No importa quién sea. Y Jesús fue más allá, aún amar a los enemigos. Bueno, hay otros principios importantes que Dios expresa con respecto a cómo debemos tratar a los que están bajo nuestro control. Deuteronomio 24, versículos 10 al 15. Cuando entregares a tu prójimo alguna cosa prestada, no entrarás en su casa para tomarle prenda. Te quedarás fuera y el hombre a quien prestaste te sacará la prenda. Y si el hombre fuere pobre, no te acostarás reteniendo aún su prenda. Sin falta le devolverás la prenda cuando el sol se ponga para que pueda dormir en su ropa. Y te bendiga y te será justicia delante de Jehová tu Dios. No oprimirás al jornalero pobre y menesteroso, ya sea de tus hermanos o de tus extranjeros que habitan en tu tierra dentro de tus ciudades. En su día le darás su jornal, y no se pondrá el sol sin dárselo, pues es pobre y con él sustenta su vida, para que no clame contra ti a Jehová y sea en ti pecado. Dios es específico, amados. A Dios tiene gran compasión y cuidado de los necesitados. ¿Qué en cuanto a ti y a mí? ¿Cómo estamos reflejando a nosotros cómo es Dios en realidad? Qué fácil es admirar, llevarse bien con aquellos que de alguna manera admiramos o tienen sus recursos o son oposiciones. Pero una vez más vemos aquí la preocupación del Señor por la dignidad humana básica. Puede ser que alguien te deba algo y sea hora de recobrarlo, pero muéstrale un poco de respeto, un poco de dignidad. ¿Verdad? No irrumpas en su casa para exigirle lo que está diciendo Dios. Espera afuera y deja que él salga y te lo dé. Parece decir que si algún pobre te da su manto como garantía, al menos debes dejarlo dormir con él durante la noche. Y los otros versículos hablan de cómo tratar a los pobres que trabajan para ellos, que pueden ser oprimidos con tanta facilidad. No nos opriman, porque a los ojos de Dios es un pecado y por cierto, un pecado grave. Y nuevamente, si Israel debía dar testimonio como pueblo santo que anda en la verdad en medio de un mundo lleno de errores, idolatría, maldad y pecado, seguramente debían ser amables con los demás, con los más débiles y marginados entre ellos. De lo contrario, su testimonio no serviría para nada. ¿Sabes que el Nuevo Testamento expresa lo mismo? ¿Qué dice Santiago que refleja lo que el Señor le estaba diciendo a su pueblo en Deuteronomio? ¿Recuerdas lo que dice Santiago? Que el verdadero, vamos a leer un momento, la verdadera religión pura y sin mácula es esta, etc. Pues déjame hacerte otra pregunta. ¿Qué importancia tiene el hecho de que estos versículos de Santiago vinculen el maltrato de los pobres con los 10 mandamientos? Dice Santiago 1.27 y después 2.11. La religión pura y sin mácula delante de Dios, el Padre, es esta: visitar a los huérfanos y a las viudas en sus tribulaciones y guardarse sin mancha del mundo. Hermanos míos, que vuestra fe en nuestro glorioso Señor Jesucristo sea sin acepción de personas. Porque si en vuestra congregación entra un hombre con un anillo de oro y con ropa espléndida, y también entra un pobre con vestido andrajoso, y miráis con agrado al que trae la ropa espléndida y le decís: siéntate tú aquí en buen lugar, y decís al pobre: estate tú allí en pie o siéntate aquí bajo mi estrado, ¿no hacéis distinción entre vosotros mismos y venís a ser jueces con malos pensamientos? Hermanos míos, hermanos amados, oíd, ¿no ha elegido Dios a los pobres de este mundo para que sean ricos en fe y herederos del reino que ha prometido a los que le aman? Pero vosotros habéis afrentado al pobre. ¿No os oprimen los ricos y no son ellos los mismos que os arrastran a los tribunales? ¿No blasfeman ellos el buen nombre que fue invocado sobre vosotros? Si en verdad cumplís la ley real conforme a la Escritura,
amarás a tu prójimo como a ti mismo, bien hacéis.

Pero si hacéis acepción de personas, cometéis pecado y quedáis convicto por la ley como transgresores. Porque cualquiera que guardara toda la ley pero ofendiera en un punto se hace culpable de todos. Porque el que dijo, no cometerás adulterio, también ha dicho, no matarás. Ahora bien, si no cometes adulterio pero matas, ya te has hecho transgresor de la ley. Bueno, aunque no hay nada en los 10 mandamientos que tenga relación directa con usar el favoritismo con los ricos en desmedro de los pobres, adherirse estrictamente a la letra de la ley y al mismo tiempo maltratar a los pobres o necesitados constituye una burla de la propia profesión de fe y de cualquier pretensión de guardar los mandamientos. Amar a tu prójimo como a ti mismo es la máxima expresión de la ley de Dios. Y esta es la verdad presente, que tanto como lo fue en la época de Santiago y como lo fue cuando en los días de Moisés, cuando Moisés le habló a Israel en las fronteras de la Tierra Santa, son aplicables a través de los tiempos y con mucho más razón hoy, cuando el egoísmo está permeando todas las fibras de la sociedad y a veces de la iglesia. Pregunto, ¿por qué nosotros, como adventistas del séptimo día, que nos tomamos en serio la observancia de la ley, debemos cerciorarnos de tomar en serio las palabras de Santiago y de Deuteronomio? Según lo que leemos en Santiago, ¿por qué creer en la observancia de la ley solo debería fortalecer nuestra determinación de ayudar a los pobres y necesitados entre nosotros? Dios nos ayude, que así sea. Bien, finalizo ahora con supuestos caos que bien podrían ser reales. Considera y analiza los siguientes casos. Número 1. Eres anciano o el pastor de una iglesia y un joven de tu iglesia tuvo un hijo después de una relación extramarital. Varios años después, la pareja se acerca a ti y te pide que realices su ceremonia de matrimonio. Ambos son adventistas. ¿Cómo vas a manejar este caso? Número 2. ¿Cuáles son las motivaciones que guían tus decisiones políticas? ¿Eliges tu partido político sobre la base de una agenda nacionalista, intereses egoístas, o más bien sobre la justicia social y el cuidado de los pobres, las viudas y los huérfanos? El tercer caso. Un mendigo borracho te pide dinero porque dice que tiene hambre y no ha comido de verdad en muchos días. ¿Cómo vas a responder a su solicitud si no tienes garantía de que no usará el dinero para comprar alcohol? Otro caso. ¿Cuál es tu reacción ante los inmigrantes y refugiados que luchan por su supervivencia? Israel necesitaba recordar que habían sido extranjeros allí en Egipto, que era una de las razones por las que debían tratar a los extranjeros y marginados de Israel como desearían haber sido tratados cuando eran marginados. ¿Cómo se relaciona esta verdad con el Evangelio, con la idea de que mediante la sangre de Jesús hemos sido liberados de la esclavitud del pecado? ¿Por qué y de qué formas paralelas lo que Jesús ha hecho por nosotros debería afectar la forma en que tratamos a los demás, especialmente a los desamparados entre nosotros? Piensa en esto. Podemos adorar en el día apropiado, comprender la verdad sobre la muerte, el infierno, la marca de la bestia y lo demás. Todo está bien y debe predicarse. Tristemente no está predicando como se debe. Todo está bien, pero ¿qué significa todo eso si tratamos a los demás de manera desagradable? ¿O tal vez oprimimos a los débiles entre nosotros? ¿O no administramos justicia de manera justa cuando necesitamos juzgar una situación? Especialmente debido a la verdad que tenemos, ¿por qué debemos tener mucho cuidado de no pensar que todo lo que Dios requiere de nosotros es únicamente conocer la verdad en sí misma? Porque es una trampa potencialmente peligrosa esa para nosotros. Y una pregunta más, ¿qué papel debería desempeñar nuestra fe para ayudarnos a comprender que comúnmente se conoce como lo que comúnmente se conoce como derechos humanos? Dios nos ayude, hermano y hermana, que en este mundo de egoísmo y odio, a tener siempre presente de amar al prójimo y al extranjero dentro y fuera de la iglesia. Oremos. Padre Celestial, estamos muy agradecidos porque tú no haces acepción de personas. El amor que has demostrado a través de tu Hijo, el amor que tu Hijo ha demostrado

muy claros de que todos somos valiosos ante ti. Después de todo, Jesús pagó el precio por cada ser humano. Por eso te agradecemos y queremos reflejar ese amor, no haciendo acepción de personas, sino

la vida de una persona. Te agradecemos esto y lo pedimos en el nombre de Jesús. Amén. Mira, amados, es todo el tiempo que tenemos por hoy. Ha llegado el momento de despedirnos una vez más. Será hasta el próximo programa de la serie Lecciones de Vida. Invita a otros a sintonizar este canal y tú transfórmate en un canal de bendiciones al pasar esta información a otros. Mientras tanto, Dios te bendiga y te guarde. Y recuerda, tú vales mucho para Jesús. Y si no, mira el precio que fue pagado por ti y por mí en la cruz del Calvario. Él te ama más de lo que puedes imaginar. Y vamos en un viaje. Y en este viaje de la vida queremos llegar a destino. Las cosas han de terminar bien, pero necesitamos un buen GPS, que es la palabra de Dios, y un buen guía, que es Cristo Jesús. Dios te bendiga. Maranatha.

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1: ¿Por qué hay tantos millones de creyentes diferentes en el mundo si la Biblia es la misma? Si existe y no has creído en él, lo habrás perdido todo. Créeme que Dios no es como te lo han pintado. Lo normal es pensar que lo contrario al amor es el odio, ¿verdad? Pero no es así. Te doy la bienvenida a este vídeo. Mi nombre es Marcus, soy un joven cristiano y dentista y agradezco mucho la oportunidad de poder compartir contigo algo que descubrí hace tiempo. Hace tiempo pues descubrí una serie de libros del autor Timothy Jennings. Es un psiquiatra cristiano que dedicó un estudio a encontrar y analizar la relación que existe a nivel neuronal y emocional entre la imagen que un creyente tiene de Dios y su salud mental y calidad de vida. Gracias a estos libros, mi comprensión sobre Dios y sobre la vida ha mejorado mucho. Los libros están en inglés y no se encuentran en castellano. Por este motivo, he querido preparar una serie de temas titulados La teoría del todo, para compartir con el mundo lo que he leído. Te doy la bienvenida al primer tema de 3 vídeos. Deseo de corazón que todo lo presentado te sea de ayuda y cambie tu vida hacia bien. Quiero avisaros desde ya que de ninguna manera intentaré explicar a Dios al completo en estos 3 temas. Eso es imposible. De hecho, durante estos temas haré mención a algunos vídeos externos a este que os recomiendo ver para ampliar mucho más la explicación de lo que presentaré. También os recomendaré ciertos libros fáciles de conseguir que os aseguro que os ayudarán mucho. He de decir que tampoco es mi intención venderos la moto, como se diría en castellano. Aquí no queremos engañar a nadie. Y por eso os informo de que todo lo que presentaré, para ser entendido, requiere de un ingrediente muy necesario: la fe. Esto es un canal de contenido cristiano y todo lo que publicamos, para ser entendido, requiere de la fe. Por eso, que quede claro desde un principio que cuando hablamos de Dios y de creer en Dios, la fe es imprescindible. A Dios nadie lo puede meter en un frasco y demostrarlo. Por eso, os propongo hacer un trato durante estos 3 temas que he preparado. Es algo sencillo, sin ningún riesgo de perder y sin compromisos, por supuesto. Suena bien, ¿verdad? Os propongo que apliquéis durante estos 3 temas el teorema de Blaise Pascal. El argumento plantea que, aunque no se conoce de modo seguro si Dios existe, lo racional y lógico es apostar que sí existe. Pascal explicó: la razón es que, aun cuando la probabilidad de la existencia de Dios fuera extremadamente pequeña, tal pequeñez sería compensada por la gran ganancia que se obtendría, o sea, la gloria eterna.

Básicamente, el argumento plantea lo siguiente. Si Dios existe y has creído en Él, obtienes la vida eterna. Si has creído en Él, pero al final no existe, habrás vivido una vida significativa. Si no crees en Él y al final no existe, no habrá pasado nada. No obstante, si existe y no has creído en Él, lo habrás perdido todo. Así que, si queréis entender estos temas mucho mejor, como ya he dicho, la fe es necesaria. Pero solo durante estos tres temas. ¿Qué me decís? ¿Hacemos el trato? La fe, querido oyente, es creer en lo que no se ve. Pero os aseguro que, si prestáis atención durante estos tres temas, las piezas y los argumentos que presentaremos irán encajando en vuestra mente y al final, todo tendrá sentido. Personalmente, como joven cristiano que soy, no me cuesta nada decir que soy creyente, que creo en lo que hay escrito en la Biblia, que lo considero un libro sagrado y especial y que intento aplicar en mi vida todo lo que Dios dejó escrito, mediante sus autores en las páginas de este libro. La Biblia es un libro bastante curioso. Es un libro que ha sobrevivido a muchos contratiempos y que, aún así, es el libro más traducido del mundo. Y puede que algunos os preguntéis, ¿por qué hay tantos millones de creyentes diferentes en el mundo si la Biblia es la misma? Primero hablemos un poco de lo que significa la palabra religión. La palabra proviene de religare, religión, es decir, volver a ligar. La religión tiene como función principal el intentar restaurar una conexión perdida con Dios. Para entender el por qué existe la religión, primero hay que creer en Dios y en que existe algo más que esta vida mortal. Si queréis entender más sobre esto, os recomiendo buscar en YouTube los vídeos de La Verdad en 2 minutos. Si partimos de la base de que, por lo menos durante estos tres temas, aceptamos la idea de que Dios existe y Satanás o el diablo también, hablemos un poco sobre el bien y el mal. Porque puede que no creamos en Dios, pero sí que sabemos, como buenos ciudadanos que somos, que en este planeta hay dos formas de actuar, bien y mal. Según la historia de la creación descrita en la Biblia, en el libro del Génesis, creemos que el mal surgió en el corazón de un ángel que quiso ser igual a Dios. Satanás consideró que la forma en la que Dios gobernaba el universo no era la correcta y se rebeló. Así es como comenzó lo que nosotros llamamos el gran conflicto cósmico. En este conflicto existen dos fuerzas mayores que compiten entre ellas, el amor y el miedo. Me sabe mal el no poder argumentar más detalladamente todo en este vídeo, pero os invito a ver el vídeo en el que hablo sobre estas dos fuerzas y cómo actúan en nuestro cerebro. Está en el canal de YouTube de mi iglesia de Sagunto y tiene el título de Seguridad, necesidad básica del ser humano. Llegados a este punto, quisiera leer el primer versículo bíblico y el único que usaremos en el tema de hoy. Se encuentra en 1 Juan 4:8 y dice lo siguiente. Dios es amor. Esto, querido oyente, es lo que intentaremos demostrar con estos tres temas. Satanás vino a esta tierra y tentó a Eva cumpliendo así con su objetivo principal, distorsionar la imagen de Dios. Esto tiene que quedar claro desde ahora. Este fue y este será su objetivo siempre. A Satanás se le conoce como el gran engañador. Él emplea la mentira para sembrar en nuestra mente y en nuestros corazones ideas de Dios que no son ciertas, consiguiendo así que le tengamos miedo. He de reconocer que mi idea de Dios también ha ido cambiando y tomando diferentes formas a lo largo de mi vida de cristiano. Por eso, insisto, la idea de que Dios es un Dios dictador y castigador al que tienes que complacer no es más que el plan de Satanás. Como algunos sabéis, hace más de 500 años atrás tuvo lugar en Europa la Reforma Protestante. Esto sucedió porque la Biblia fue traducida al fin al alemán, y el conocido Martín Lutero descubrió que ese Dios que era presentado en la Edad Media al pueblo era un Dios falso y que no representaba para nada al Dios de amor descrito en la Biblia. A partir de ese momento, muchas otras denominaciones de cristianos se separaron del catolicismo. El problema es que cada grupo de cristianos tiene una interpretación diferente de Dios y de la Biblia. Es por eso que hoy en día existen tantas denominaciones y grupos de cristianos a pesar de leer la misma Biblia. Yo no quiero entrar en este asunto porque realmente el objetivo de estos temas es ir a la base, a ese Dios de amor del que hablaremos en el siguiente tema. Pero en esta ocasión, para acabar, hablemos un poco de ciertos mecanismos cerebrales que todos tenemos.
seamos creyentes o no. Una vez Adán y Eva decidieron ser como Dios, adquirieron la capacidad de poder decidir entre el bien y el mal. Esto activó una serie de mecanismos en la naturaleza, ya que al separarse de Dios, el mal comenzó a existir. El virus, conocido como pecado, comenzó a esparcirse y a infectarlo todo. Esto queda explicado en lo que yo he llamado la ecuación del pecado. Pecado, querido oyente, no es más que la separación de Dios. Entonces, si Dios es amor, la separación de Dios automáticamente provoca la falta de amor. Cuando el amor falta, se rompe el círculo de la confianza y cuando eso pasa, se activa el miedo. Antes, cuando todo era perfecto, el amor era la fuerza motriz que gobernaba la tierra. Pero una vez desobedecieron a Dios y comieron del fruto del árbol, el miedo se convirtió en esa fuerza principal. Lo normal es pensar que lo contrario al amor es el odio, ¿verdad? Pero no es así. Y ahora veréis a lo que me refiero. Insisto, voy a dar solo algunas pinceladas sobre este asunto. Si os interesa saber más, en el vídeo que os recomendé antes, Seguridad, necesidad básica del ser humano, lo explico con más detalle. Sé que muchos estaréis diciendo, pero yo no creo en esta historia de Adán y Eva y la manzana y la serpiente, de que a partir de eso el miedo entró en nuestras mentes y por eso tenemos inseguridades, sentimientos de culpa, depresión, etc. Bien, es totalmente justo pensar así. Por eso, descartemos por un momento esta historia y hablemos de cómo funcionan nuestros cerebros. Hablemos del sistema de alarma o el conocido sistema límbico. Aquí vemos una imagen que representa nuestro cerebro, y las dos áreas señaladas son el córtex prefrontal y el sistema límbico. Como veis, la flecha azul señala lo que pasa en nuestro cerebro cuando un peligro es detectado. El miedo aparece por lo que el córtex prefrontal cede el control al sistema límbico, activando así una serie de respuestas hormonales y neuronales en cascada que hacen que se genere una respuesta automática e impulsiva necesaria para actuar en función de ese peligro. Ya sea correr porque hay un perro persiguiéndonos, ya sea apartar rápidamente la mano de aquello que nos está quemando, etc. El problema del sistema límbico es que funciona en base a emociones y no pensamientos maduros y racionales. Lo bueno es que eso se puede educar y con la práctica y la madurez vamos superando nuestros miedos. Por eso hay personas que tenían miedo a tirarse en paracaídas y pasados unos años, al final lo hacen. Otro detalle importante a tener en cuenta es que el sistema límbico funciona en base al egoísmo, ya que su principal misión es protegernos a nosotros mismos, a nuestra persona, antes que a los demás, a toda costa de cualquier peligro. Por lo tanto, estas dos partes del cerebro se activan en función de la situación en la que nos encontremos en la vida. Y básicamente hay dos tipos principales de ambientes o situaciones en los que nos podemos encontrar. Lo vemos representado con estos dos triángulos opuestos, seguridad versus peligro. En un ambiente perfecto de amor y protección tenemos paz, ¿no es así? En cambio, en medio de la tormenta y el peligro hay miedo e inseguridad, ¿verdad? Lógicamente a todos nos gusta este primer triángulo, pero ¿qué pasa cuando las dificultades llegan a nuestra vida? Que el miedo llena nuestra mente y comienza una época de estrés y tormento. Las emociones de miedo comienzan a controlar nuestras decisiones y para salir de ese círculo vicioso, lo que necesitamos es utilizar la razón, conseguir que un pensamiento maduro tome el control de los pensamientos de miedo y de esta forma el córtex prefrontal recupera el control de nuestras decisiones y el miedo deja de gobernar nuestras mentes. Bueno, para poder aplicar todo lo explicado a Dios, necesitamos cambiar un elemento de estos dos triángulos. Cambiaremos la confianza, que implica creer en algo o alguien que sí se ve y que te ha demostrado que quiere tu bien, te ama y te protege, por la fe. Sí, ese ingrediente. La fe es creer y confiar en Dios, en un Dios que no ves, pero que es un Dios que te ama y que te protege. De este Dios hablaremos en el siguiente tema, no te preocupes. Bien, una vez cambiado este elemento, os hago esta pregunta. ¿Por qué los estudios han demostrado que las personas que tienen fe y le oran a un Dios de amor tienen más probabilidades de sanar de ciertas enfermedades? Permitidme que responda a esto mediante un experimento que realizaron con dos ratitas. En un laboratorio metieron a dos ratitas en un recipiente lleno de agua sin ningún tipo de apoyo. Las dos ratitas comenzaron a nadar a fin de no ahogarse. En un momento dado,
A una de las ratitas se le lanzó una maderita lo suficientemente grande como para

que se agarrara a ella y flotase. La ratita, al ver la maderita, se subió a ella y se salvó. No obstante, después de un tiempo el investigador le retiró la maderita a la ratita, dejándola otra vez en medio del agua. Para no ahogarse, la ratita comenzó a nadar otra vez. ¿Cuál de las dos ratitas creéis que aguantó más tiempo nadando? Los que habéis pensado que la ratita que recibió la ayuda, habéis pensado bien. Los investigadores se dieron cuenta de que, de vez en cuando, esa ratita paraba por unos instantes de nadar y miraba hacia arriba para ver si la maderita bajaba otra vez. El haber tenido una maderita en su vida le daba esperanza de que, en algún momento del futuro, la ayuda de arriba volvería a venir. Por eso, su fuerza mental para resistir la situación era más fuerte que la ratita que no había recibido una maderita. No tenemos tiempo para hablar de la bioquímica del cerebro y del cuerpo, pero algo que debemos saber es que cuando el sistema límbico se activa por el miedo, para salir de ese momento de peligro, la amígdala y el hipotálamo y otros elementos del sistema límbico liberan hormonas del estrés que ponen a todo el cuerpo en estado de alerta. El problema, querido oyente, está cuando ese miedo es crónico. Y os preguntaréis, ¿qué es eso del miedo crónico? Aquí tenemos varios ejemplos. Ansiedad y exceso de preocupaciones, depresión, baja autoestima, sentimientos de culpa, pensamientos negativos, inseguridades, insomnio y estrés, etc. El problema de vivir una vida llena de estas cosas es que esas hormonas del estrés se liberan de manera continua, afectando de formas que ni podemos imaginar a nuestras células y órganos del cuerpo. En cambio, cuando tenemos fe en un Dios de amor, en nuestro cerebro hay esperanza, hay fuerzas para seguir, hay otro estado de ánimo, ya que el cerebro produce otro tipo de hormonas y sustancias que literalmente sanan el cuerpo. Ya os digo, esto es un tema muy complejo de explicar, pero nuestra mente y cuerpo funcionan así. Volviendo por un momento a la historia de las ratitas, sé que algunos podréis estar pensando, si el investigador representa a Dios, pues menudo Dios es este, ¿no? Que cuando él quiere te manda la maderita y cuando le da la gana te la quita. Bueno, prometo que responderé a este dilema en el siguiente tema, así que no te lo pierdas. En la presentación de hoy he intentado presentar de la manera más compacta posible el gran conflicto que existe entre el bien, Dios, y el mal, Satanás, y cómo afecta a nuestro cerebro y a nuestra salud el tener fe. Recordemos, al igual que esa ratita, tener una esperanza en un Dios de amor que viene a salvar y a resolver el problema del mal marca la diferencia. Y como veremos, solo se necesita creer. La religión se trata de eso, y no de una serie de normas y mandamientos. Espero que decidas ver el siguiente tema, porque demostraremos que es el hombre el que ha convertido la religión en una carga y en un conjunto de rituales y tradiciones que Dios nunca pide. Querido oyente, para concluir, quisiera que te quedaras con esto. Dios quiere solucionar este conflicto cósmico. La buena noticia es que lo hará, pero de una forma pacífica, sin interferir en la libertad de nadie. Recordemos que Él es un Dios de amor, y el amor solo puede existir en una atmósfera de libertad. Si no hay libertad de elección, ya no es amor. Y esta batalla primero se da en nuestra mente y luego en nuestro corazón. Allí, en nuestra mente, es donde Satanás ataca primero. Ese es el campo de batalla. Él siempre tendrá este objetivo hasta el fin de los días. ¿Cuál es? Promocionar una imagen equivocada de Dios. Satanás solo quiere hacer daño y echar la culpa a tu Creador. No dejes que su plan funcione contigo. Si deseas entender mejor este gran conflicto cósmico, te recomiendo que leas el libro de la autora Ellen White, El Gran Conflicto. Lo último que quiero decir es que no sé cómo te imaginas a Dios, pero créeme que Dios no es como te lo han pintado. En el siguiente tema conoceremos mejor a este Dios de amor. Gracias por ver este material. Si te ha gustado y crees que puede ser de ayuda para algún conocido tuyo, no dudes en compartir el vídeo. Que Dios te bendiga.

mujer, madre, profetisa. Una escritora que publicó más de 40 libros que impactan aún hoy la vida de millones de personas alrededor del mundo. Guía y consejera en el desarrollo y la organización de la Iglesia Adventista del Séptimo Día, Elena de White fue también una pieza fundamental en el establecimiento de las bases firmes que garantizaron el crecimiento y la eficacia de la educación adventista a través del tiempo.

frágil, simple, sin ninguna belleza exterior que pudiera atraer a otro que no sea el único que puede sondar el interior. A pesar de todo mal pronóstico, Elena de White decidió ponerse en las manos del Dios al cual amaba, su amigo, compañero, aquel que podía hacer de sus fragilidades fortalezas y de su dependencia de él una oportunidad para transformar el mundo.

En sus más de 70 años de ministerio, Elena de White se dedicó incansablemente a cumplir la misión que le fue encomendada. Vigorizada por una profunda relación de amor y dependencia con Dios, logró sobreponerse a todo sufrimiento y persecución con la más firme certeza de que este gran amor que había visto y experimentado en su relación con Él debía ser compartido.

Hijos, obedeced en el Señor a vuestros padres, porque esto es justo. Honra a tu padre y a tu madre, que es el primer mandamiento con promesa, para que te vaya bien y vivas largo tiempo sobre la tierra. Efesios 6, versículos del 1 al 3.

Qué alegría saludarles. Le habla su amigo Luis Fernando Manrique en este su programa Cómo Vivir la Vida con Claves para la Felicidad Diaria. Produciendo desde los estudios de Zoom TV aquí en Fresno, California. Es un placer poder compartir con ustedes una serie de temas que va a ayudar muchísimo a la construcción de la vida personal. Hoy el tema muy importante, cómo prosperar en todo lo que emprenda. La palabra de Dios desea que los hijos de Dios seamos prósperos. Y tercera de Juan, el versículo 2, la tercera epístola del apóstol Juan, en el versículo 2, dice la palabra del Señor. Mire, amado, yo deseo que tú seas prosperado en todas las cosas y que tengas salud, así como prospera tu alma. El deseo del apóstol Juan, cuando precisamente escribe esta importante epístola, deseaba que Gallo fuera próspero en todas las cosas. ¿Y próspero en qué? En lo material, en lo físico y en lo espiritual, y es más o menos el orden que establece allí en este versículo. Amado, deseo que seas prosperado en todas las cosas, que tengas salud y que prospere tu alma. Así hay tres tipos de prosperidad: prosperidad material, prosperidad física y prosperidad espiritual. Dios desea que en todos esos aspectos nosotros podamos progresar. El deseo maravilloso es que podamos ser felices aquí en el planeta Tierra. Que nosotros, tomados de la mano del Señor y guiados por su santa palabra, pues disfrutemos de esa prosperidad que Él quiere darnos. Vamos a mirar hoy algunas claves básicas para que podamos prosperar. Y quizás vamos a dividir el tema de hoy por lo menos en unos 5 aspectos básicos para que tú puedas obtener prosperidad. Aspectos que Dios destaca en su palabra y que Dios quiere que podamos vivir de una manera maravillosa, cada día caminando con Dios. Para eso, quiero que iniciemos con Josué, el capítulo 1. Josué, el capítulo 1. Y vamos a leer allí en Josué, el capítulo 1, el versículo 8. Josué 1, versículo 8. Noten cómo Dios establece cuál es el fundamento para la prosperidad. Dice la palabra de Dios: nunca se apartará de tu boca este libro de la ley. Este libro. Sino que de día y de noche meditarás en él para que guardes y hagas conforme a todo lo que está escrito en él, porque entonces harás prosperar tu camino y todo te saldrá bien. Cuando está hablando estas palabras, Josué, se está refiriendo a los 5 libros que

Moisés había escrito al Pentateuco, Génesis, Éxodo, Levítico, Número y Deuteronomio. Pero lo interesante es que Josué está diciendo aquí que habrá prosperidad en la vida de toda persona que ponga en práctica lo que este libro dice. Así que Dios desde el primer momento ha dado directrices al hombre para que alcance prosperidad. De paso, no hay nada de malo con la prosperidad. Es el deseo de Dios que sus hijos sean prósperos. Y si por alguna razón tú sientes que la prosperidad no ha llegado a tu vida, pues quiero decirte que Dios te está hablando en este momento para que comiences a vivir esa vida. Déjame ilustrar esto de la prosperidad con una anécdota. Quizás, posiblemente la has escuchado en algún otro momento de tu vida. La vida es como un viaje. Cuenta la anécdota que un hombre compra... Con el último dinero que tenía, compra un tiquete, un boleto para embarcarse en un crucero. Como lo había gastado todo en ese boleto, él pensó que no tenía derecho a ninguna cosa dentro del crucero, que no tenía derecho ni a la comida, ni a entrar a los lugares que el crucero ofrecía. Y entonces el hombre entra a su camarote, se queda allí. El viaje del crucero era durante 6 días. Pasaba por el lado del restaurante con hambre, pero lo único que había empacado para comer él, trayéndolo de su propia casa, eran unas galletas y queso. Y eso era lo que comía. Pasaba por el restaurante, veía a la gente comiendo, pero no se atrevía a entrar por los altos costos que él pensaba habría allí en el crucero o en el restaurante. Y entonces así pasó. Todos los días, el primero, el segundo, el tercero, el cuarto, el quinto y el sexto día. Pero el séptimo día, ya cuando el crucero iba a terminar, con mucha hambre dice, no importa, voy a entrar al restaurante, pase lo que pase. No importa si me tiran por la borda o no importa si me tengo que ir a la cárcel, pero tengo que comer, he pasado mucha hambre. Así que el hombre entra al restaurante, pide de todos los manjares que ofrecían allí, toma la carta y el hombre se deleita comiendo de todo. Cuando termina de comer, el mesero le pregunta, señor, ¿todo está bien? Y le dice, no, no todo está bien. Mire, yo no tengo ni un solo centavo para pagar todo lo que he comido. Le pido que me perdone, si tengo que lavar platos, estoy dispuesto a ir a lavar los platos, pero no tengo cómo poder pagar esto. El mesero se queda mirándolo así como con sorpresa y le dice, señor, su boleto cubre absolutamente todo lo que usted quiera comer, las veces que usted quiera comer y el ingreso a todos los sectores de entretenimiento que tiene el crucero. Aquel hombre no podía creerlo. ¿Saben? Así es la vida. Nosotros entramos en el crucero de la vida teniendo la oportunidad de disfrutar de todas las cosas que Dios nos brinda. Nuestro Dios, el dueño del crucero, nos ha permitido disfrutar de tantas cosas maravillosas. Pero algunos de nosotros no disfrutamos de esos privilegios. Pues por la gracia del Señor, hoy quiero que hablemos acerca de cómo nosotros podemos disfrutar de esas bendiciones, esos privilegios que Dios nos muestra a través de su palabra. Y por eso quiero compartir estas 5 claves para prosperar en todo lo que tú emprendas en la vida. 5 claves, ojalá puedas tomar nota de ellas y comienzas a ponerla en práctica en tu vida. Número uno, clave importante, número uno, ordena tu vida. Te repito, ordena tu vida. Y para ordenarlo en la vida, debes colocar las cosas en el orden correcto. Dios en el primer lugar. Lastimosamente hay personas que tienen a Dios en el último lugar. Para ellos primero está el trabajo, para ellos primero quizás puede estar la familia, quizás para ellos pueden estar sus atracciones, quizás puede estar la moda, quizás pueden estar sus gustos y aficiones, qué sé yo. Pero la palabra del Señor nos está dando la pauta correcta para actuar. Número uno, pon a Dios en primer lugar. Dice la palabra del Señor en Mateo, el capítulo 6, el versículo 33. Mateo 6, 33. Y quiero compartir contigo, tengo la oportunidad de tener la Biblia, la palabra del Señor como la guía de mi vida. Y quiero que también sea la guía de tu vida. Dice el Señor, buscad primeramente el reino de Dios y su justicia y todas estas cosas os serán añadidas. Buscad primero el reino de Dios y su justicia. Ahora, todas estas cosas, ¿a qué se refiere Jesús cuando habla de todas esas cosas? A los versículos inmediatamente anteriores. El Señor está diciendo en los versículos anteriores que no te tienes que preocupar por qué comer.
porque Dios lo proveerá. Así como Él le da a todas las aves del cielo

para que coman, a todos los peces del mar para que coman, a todos los animales terrestres les da el alimento. Ninguno de ellos tiene chequera, ninguno de ellos tiene cuenta bancaria, ninguno de ellos tiene tarjeta de crédito ni tarjeta de débito, pero Dios les provee todo lo que necesitan. De la misma manera, que si tú buscas a Dios en primer lugar, Él va a proveer todo lo que tú necesitas. Dios se complace en satisfacer las necesidades de los seres humanos. Somos sus hijos. Pero también los versos anteriores hablan acerca del vestido. Dios viste las flores del campo, que finalmente se marchita. Y si Dios les da a las flores del campo toda esa oportunidad de verse tan bellas, ni aun Salomón se vistió como una de ellas, ¿cómo no lo hará con nosotros? Solo que nos falta la fe y la confianza en Dios. Yo no sé qué dificultades tú tengas en la vida, pero si tú pones a Dios en primer lugar, ten la absoluta seguridad que Dios te bendecirá. Recuerda, pon a Dios en primer lugar. El segundo aspecto es pon a tu familia después de Dios. O sea, tu familia debe ocupar un lugar preponderante. Lo más importante que tú tienes sobre la faz de la tierra es tu familia. Y digo sobre la faz de la tierra porque aunque Dios nos acompaña, Él tiene su lugar y su sede de gobierno en el cielo. Pero en la tierra la familia es fundamental. Y mira, hay algo interesante. Tú no escoges quién sea tu familia, pero a nadie se ama más sobre la tierra que a la familia. Tú, como hijo, tú nunca escogiste quién fuera tu papá, pero amas a tu papá. Tú nunca escogiste quién fuera tu mamá, pero amas a tu mamá. Nunca escogiste quién fueran tus hermanos, pero los amas. Nunca escogiste quiénes fueran tus tíos, tus abuelos, pero esos lazos de sangre hacen que nos amemos unos a otros. Dios quiere que tú disfrutes de tu familia. Aquí va un consejo bíblico para que de la familia tú puedas disfrutar especialmente a tu pareja. Miren Eclesiastés, escrito este libro por palabras sabias de Salomón. Dice Eclesiastés, el capítulo 9, el versículo 9, y de paso será fácil de recordar, Eclesiastés 9, 9. Dice el Señor en su palabra, goza de la vida con la mujer que amas. Todos los días de la vida vana que te son dados debajo del sol, todos los días de tu vanidad, esta es tu recompensa en la vida y en el trabajo con que te afanas debajo del sol. Dios quiere que todos los días de la vida lo disfrutemos con las personas que amamos. Claro, en este versículo hace énfasis a la pareja, a la esposa. Hombre, disfruta con la mujer que amas. A la mujer le digo, disfruta con el hombre que amas, que Dios te ha puesto como compañero. Pero algunos en lugar de disfrutar, se la pasan peleando en conflictos, en guerras. Y Dios dice que esa es la recompensa que Él nos da. La recompensa sobre la tierra es disfrutar con las personas que amamos. Qué maravilloso que así lo podamos hacer. Así que Dios en el primer lugar, la familia en el segundo lugar, y de paso, tú tienes un solo Dios. Generalmente tienes una sola familia. Algunos, por alguna circunstancia de la vida, quizás tienen dos familias. Ámala con todo el corazón. Pero en tercer lugar, pon otras cosas. Voy a hablar quizás del trabajo. Puede ocupar ese lugar. En el mismo libro de Eclesiastés, el capítulo 5. En el mismo libro de Eclesiastés, el capítulo 5, el versículo 19. Noten cómo habla Dios. Dice el Señor, hablando acerca del trabajo, asimismo a todo hombre a quien Dios da bienes y riquezas, le da también facultad para que coma de ellas. Tome su parte y goce de su trabajo. Esto es un don de Dios. Tú pon a Dios en primer lugar. Pon a tu familia después de Dios. Goza con Dios, disfruta con Dios. Goza con tu familia, pero ahora disfruta de tu trabajo. El trabajo es una bendición. El trabajo nos permite tener la mente ocupada. El trabajo nos da lo necesario para el sustento. El trabajo nos permite sentirnos útiles. El trabajo fue un regalo precioso que Dios dio al hombre, inclusive lo dio antes de que el hombre cayera en pecado. Adán y Eva tenían la tarea de poder labrar el huerto del Edén y poder disfrutar del fruto de su trabajo, que lo cultivaran y que ellos pudieran cosechar sus propios frutos y ahora disfrutar de esos frutos. Dios te da la oportunidad de trabajar para que tú también puedas cosechar de esos frutos. Dios te quiere dar riquezas, Dios te quiere dar a ti bienes. Así que el Señor quiere prosperidad para ti. Pero recuerda el orden. Dios, familia, trabajo y las otras cosas. Qué triste
es ver que en este mundo muchas personas hacen todo lo contrario. Primero el trabajo, luego la familia y a Dios en el último lugar. Y eso sí hay tiempo. Quizás tú no asistes a una iglesia, pues yo te invito a que busques del Señor. Quizás tú no has puesto a la familia en el lugar que le corresponde. Es más, quizás la familia está en el último lugar. Quizás ni Dios aparece en tu orden de prioridades. Quizás tu única prioridad es el trabajo. Ese no es el plan de Dios. Si tú tienes un trabajo que no te permite sacar tiempo para Dios y para tu familia, tienes que cambiar de trabajo. Ese trabajo no te sirve. Estoy seguro que Dios te va a dar un trabajo donde tú ganes más y trabajes menos para que puedas disfrutar de la comunión con Dios y de la comunión con tu familia. Así que el segundo aspecto que quiero ver, que queremos mostrar ahora, es que Dios quiere que tú busques sabiduría. Porque, ¿cómo prosperar sin sabiduría? Hay una gran diferencia entre la inteligencia y la sabiduría. La inteligencia es una capacidad intelectual de entender y de comprender las cosas. Es más, todos los seres humanos tenemos cierto nivel de inteligencia, quizás unos más que otros. Pero con la inteligencia tú puedes aprender matemáticas, puedes aprender acerca de las ciencias, puedes inclusive hacer una carrera, puedes inclusive sacar un doctorado o varios doctorados. No sé, la inteligencia te puede llevar a escribir libros inclusive. Pero la inteligencia es un asunto que aunque todos los seres humanos tenemos, algunos quizás en mayor proporción que otros, simplemente te sirve para crecer en intelecto. Pero la sabiduría es un concepto totalmente diferente. La sabiduría te permite tener una conducta prudente en todos los aspectos de la vida y en los negocios. Las personas sabias son aquellas que piensan antes de hablar. Las personas sabias son aquellas que cuando ven algo riesgoso en un negocio, miden primero los riesgos. Las personas sabias tienen buena relación con las demás personas. Y déjame decírtelo de esta manera. Conozco a personas muy inteligentes, que tienen quizás doctorados, maestrías, pero que ni siquiera tienen dominio propio, no se controlan a ellos mismos, gritan a los demás, tratan mal a los demás, tienen terribles relaciones. Pero conozco, les falta sabiduría de paso, pero conozco a personas que no tienen quizás escuela, no han hecho quizás el primer grado, pero tienen tremendas plantaciones, tienen dinero, tienen buenas relaciones con los demás, son personas que piensan antes de hablar, son personas que analizan cada circunstancia. ¿Quién te dijo a ti que el ser inteligente es obtener sabiduría? Son dos cosas diferentes, pero que si van juntas, te darían un potencial increíble. La palabra del Señor nos muestra que nosotros, o nos invita a que nosotros pidamos sabiduría. La sabiduría solo proviene de Dios, es un don de Dios. La inteligencia puede ser desarrollada, aún los ateos tienen inteligencia, pero la sabiduría no. Santiago el capítulo 1, el versículo 5. Santiago, el capítulo 1, el versículo 5. Dice Dios en su palabra: si alguno de vosotros tiene falta de sabiduría, pídala a Dios, el cual da a todos abundantemente y sin reproche. Miren cómo Dios quiere darnos sabiduría, abundantemente. Dios quiere que tengamos abundancia de sabiduría, abundancia en excelentes relaciones, abundancia para saber cómo manejar los negocios, sabiduría para todo aspecto de la vida. Algunos tienen terrible relación con sus semejantes, con su esposa, con sus hijos, por falta de sabiduría. Algunos han fracasado en todo lo que han emprendido por falta de sabiduría. Pero si Dios la da, ¿qué es lo único que tenemos que hacer? Pedirla. Por eso yo te invito para que hoy pidas por esa sabiduría a Dios, que Él quiere dártela de manera abundante. Pero la palabra del Señor no sigue hablando al respecto de estos temas, porque no se queda allí únicamente solo con que la pidamos, sino Él muestra aún las ventajas y los beneficios de la sabiduría. Quiero que vayamos ahora al libro de Proverbios. Vamos ahora al libro de Proverbios y vamos a mirar Proverbios el capítulo 3. Proverbios el capítulo 3 y allí miraremos el versículo 13 al versículo 15. Proverbios 3, 13 al 15. Dice Dios en su santa palabra: bienaventurado el hombre que halla la sabiduría. Oh,
La sabiduría debe ser

hallada porque hay que pedírsela a Dios. No se encuentra en cualquier parte. Y luego dice, y obtiene la inteligencia, desarrolla sus facultades intelectuales. Qué maravilloso, un hombre sabio e inteligente. Porque su ganancia es más que la ganancia de la plata. Es mejor que el dinero. Sus beneficios más que los del oro fino. Más preciosa es que las piedras preciosas, la sabiduría. Nada que puedas desear se puede comparar con ella. Nada en la vida es más gratificante, más maravilloso que el obtener sabiduría. Con la sabiduría toda tu vida será llena de bendición. Así que eso es precisamente lo que tú tienes que pedir. Hubo un rey en la tierra, quizás el rey más sabio que haya existido sobre el planeta Tierra. Su nombre es Salomón, que precisamente lo único que le pidió a Dios fue eso. Solo le pidió sabiduría. Vayan conmigo a Primera de Reyes, el capítulo 3, el versículo 9. Primera de Reyes, el capítulo 3, el versículo 9. Y dice el Señor en su palabra. Primera de Reyes 3, 9. Aquí estamos. Concede pues a tu siervo, está orando Salomón, concede pues a tu siervo un corazón que entienda para juzgar a tu pueblo y discernir entre lo bueno y lo malo. Pues, ¿quién podrá gobernar a este pueblo tuyo tan grande? Dios le había puesto la responsabilidad a Salomón de gobernar al pueblo. Y lo único que necesitaba era la sabiduría que provenía de Dios. Y por eso él pide de manera especial, da un corazón que entienda, un corazón que comprenda, que pueda juzgar, que pueda discernir entre lo bueno y lo malo. Algunas personas no saben discernir entre lo bueno y lo malo. Y por eso cometen tantos errores en la vida. Pero Dios le dio a Salomón eso y mucho más. Él pidió sabiduría. Y mira, si tú pides sabiduría, todo lo demás va a ser más fácil en la vida. Por eso es importante acercarnos a Dios. Miremos cuáles fueron los resultados de esa sabiduría que Salomón pidió. Está en el versículo 12 y 13 del mismo Primera Reyes 3. Miren con atención. Dice el versículo 12, voy a obrar conforme a tus palabras. Dijo Dios, te he dado un corazón sabio y entendido. ¡Ah, qué maravilloso! Dios le respondió de esa forma. Tanto que no ha habido antes de ti otro como tú, ni después de ti se levantará otro como tú. Versículo 13, también te he dado las cosas que no pediste, riquezas y gloria. De tal manera que entre los reyes ninguno haya como tú en todos tus días. Qué tremendo lo que la palabra del Señor dice acerca de la sabiduría que le dio a Salomón. Le dio sabiduría y como fue lo único que pidió, además le dio cosas materiales. Miren, yo he aprendido algo. Desde hace muchos años aprendí que yo no debo pedirle a Dios cosas materiales. Lo material Dios lo provee porque Dios suple las necesidades de sus hijos. Yo me he dedicado a pedirle a Dios cosas espirituales, a pedirle sabiduría y conocimiento de su palabra. Porque quienes pedimos lo espiritual, lo material sabemos que vendrá. Vamos a entrar ahora después de haber visto estas dos claves tan importantes. Número uno, ordena tu vida. Dios en primer lugar, la familia y las demás cosas. Número dos, pide sabiduría. ¿Quién es el único que da sabiduría? Dios. Número 3, obedece a Dios. Vamos a ir al libro de los Salmos. Salmos el capítulo 1, el versículo 1 al 3. Salmos capítulo 1, versículo 1 al 3. Dice el Señor en su palabra. Salmos capítulo 1, versículo 1 al 3. Aquí está. Noten ustedes cómo este Salmo muestra que Dios quiere dar prosperidad a aquellos que deciden hacer lo correcto. Bienaventurado el varón que no anduvo en consejo de malos, ni estuvo en camino de pecadores, ni en silla de escarnecedores se ha sentado, sino que en la ley de Jehová está su delicia. En su ley medita de día y de noche. Será como árbol plantado junto a corrientes de agua, que da su fruto en su tiempo, que su hoja no cae, y todo lo que hace prosperará. Dios promete que todo lo que hacen aquellos que guardan la ley de Dios, que obedecen, prosperarán. Dios quiere darte prosperidad. Lo único que tú necesitas es guardar la palabra del Señor. Ahora mira Deuteronomio. Deuteronomio, el capítulo 28. Deuteronomio 28.

0: Y vamos a leer allí desde los versículos 12 en adelante. Este es el capítulo de las bendiciones. Y dice el versículo 12, te abrirá Jehová su buen tesoro, el cielo, para enviar la lluvia a tu tierra en su tiempo y para bendecir toda la obra de tus manos. Prestarás a muchas naciones y tú no pedirás prestado. Dios quiere que todo lo que tú toques sea bendecido. Él promete eso si tú estás dispuesto a obedecer su palabra y sus mandamientos. Sigo con la lectura. Te pondrá Jehová por cabeza y no por cola. Estarás encima solamente, hablando de prosperidad, nunca debajo. Si obedeces los mandamientos de Jehová tu Dios, que te ordeno hoy, si los guardas y los cumples. Es claro lo que la palabra del Señor nos acaba de decir. Si nosotros obedecemos, que es nuestra tercera clave de hoy, pues vamos a recibir todas estas bendiciones. Todo lo que toque nuestras manos será bendecido. El cuarto aspecto y el cuarto punto a destacar en este día es sé positivo. Proverbios, el capítulo 23, el versículo 7. Proverbios, el capítulo 23, el versículo 7. El Señor dice en su palabra, Proverbios 23, 7. Dice Dios, porque tal es el pensamiento del hombre en su corazón, tal es él. Quiere decir que lo que el hombre tenga en su mente, eso es él. Si el hombre piensa en positivo, tendrá acciones positivas. Pero si piensa en negativo, tendrá acciones negativas. Podemos en nosotros saber que la vida debe llevarse de esa manera. Yo te invito para que tú puedas tener, cada vez que se presenta una circunstancia adversa en tu vida, pensar que hay una solución y que todo saldrá bien. Cada vez que te enfrentas a una cosa buena en la vida, saber que con la ayuda de Dios eso será mucho mejor. El pesimismo y la derrota no es de los vencedores. La palabra de Dios es positiva de principio a fin. La lucha que experimenta o que nos presenta la palabra termina en triunfo. Por eso una actitud derrotista no debe estar en la mente de alguien que camina con Dios. Eso le pasó precisamente a un hombre en la Biblia. Y un hombre en la Biblia llamado Mefiboset. El rey David quería regalarle muchas cosas, quería devolverle las tierras de su padre, pero él había sido lisiado de los pies y se consideraba como un perro, como poca cosa para recibir esas bendiciones. Pero Dios permitió, a través del rey David, que él recibiera esas tierras y ahora que se sentara nada más y nada menos que en la mesa del rey. Dios quiere darte prosperidad y Dios quiere que por su gracia puedas salir adelante. Vamos a entrar entonces en el último punto de este tema, el punto número 5. Y quiero que hablemos que Dios, así como ya nos habló de que nosotros debemos poner la vida en orden, ya como nos habló de que nosotros debemos buscar la sabiduría, ya nos habló de igual manera que nosotros debemos obedecer y que debemos tener una actitud positiva, confía en Dios. Dios se encargará de ayudarte en medio de las dificultades. Proverbios, el capítulo 28 y el versículo 25 lo muestra de esta manera. Proverbios 28, 25. Seguimos aquí en este maravilloso libro. Y dice Dios en su palabra, el de ánimo altanero suscita contiendas, pero el que confía en Jehová prosperará. Dios tiene prosperidad para tu vida, solamente tienes que confiar en Él. Pon tu confianza en Él. Todo, todo te lo dará, porque el que confía en Jehová será prosperado. Que Dios te bendiga y gracias por haber estado con nosotros en Cómo Vivir la Vida. Dios te acompañe.
1: De cuando en cuando oímos hablar de individuos que han pasado de los estratos más bajos a las alturas más encumbradas. De ser prisioneros, pasan a gobernar e inspirar a una nación. Tomemos el caso de José. Fue vendido por sus hermanos como esclavo. Luego fue acusado falsamente y encarcelado. Pero, gracias a la intervención divina, José pasó de la prisión al palacio, a gobernar a los que una vez lo habían encarcelado. ¿Suena descabellado? Ha pasado en la historia más de lo que piensas. Sudáfrica es el lugar de origen de un líder así. Nelson Mandela trabajó incansablemente para establecer la paz y la libertad en su país, y su influencia se sintió en todo el mundo. Antes de la libertad viene el perdón. Al igual que José, que fue acusado injustamente de un crimen que no cometió, Nelson Mandela fue acusado de terrorismo y sentenciado a cadena perpetua en la isla Robben. Fue sometido a castigos corporales y abusos, pero aún en medio de la pared.

en la abolición de la segregación racial en Sudáfrica. Increíblemente, se convirtió en el gobernante absoluto del país que lo había encarcelado. Tenía todas las herramientas y el poder a su disposición para vengarse de los guardias de la prisión y de otras personas que lo maltrataron. En cambio, Mandela eligió perdonar. Me recuerda lo que dice Efesios 4, versículos 31 y 32. Quítense de vosotros toda amargura, enojo, ira, gritería y maledicencia, y toda malicia. Antes sed benignos unos con otros, misericordiosos, perdonándoos unos a otros, como Dios también os perdonó a vosotros en Cristo. Estoy agradecido de que Nelson Mandela, al igual que José, eligieron perdonar a sus enemigos y servir a su nación con amor y valentía. Puedes encontrar otros ejemplos así en la Biblia. Tenemos a Daniel, que fue cautivo de la tierra de Judá y Dios arregló las cosas para que se convirtiera en primer ministro del imperio babilónico. Tenemos a Esther, una pobre huérfana de Persia, y Dios dispuso las cosas para que se convirtiera en la reina de ese país. El libro de Jeremías termina con la increíble historia de un joven rey llamado Joaquín, que estuvo en las mazmorras de Babilonia por 37 años, y luego el malvado rey Merodac tuvo misericordia de él y lo sacó de la prisión y lo llevó al palacio. Esto es lo que el Señor quiere hacer por nosotros, amigos. Él te ofrece el pan de vida, te cubre con el manto de justicia de Jesús, te permite sentarte en su mesa. Si aceptas su perdón y estás dispuesto a darlo a otros, tú y yo podemos vivir y reinar con Jesús. ¿No te gustaría tener esta experiencia?

Tened memoria de este día, en el cual habéis salido de Egipto, de la casa de la servidumbre, pues Jehová os ha sacado de aquí con mano fuerte. Éxodo 13:3.

0: A lo largo de más de 1500 años, la civilización occidental tomó la Biblia como una verdad absoluta. Pero a partir de mediados del siglo XX, el escepticismo fue en aumento a raíz de los descubrimientos de la arqueología que ponían en entredicho el relato inaugural de la Biblia. Hoy en día ese escepticismo no ha hecho más que aumentar.
1: Nunca pensé que acabaría envuelto en una historia de este tipo. No en vano, yo vivo al otro lado del mundo. Por una parte es emocionante estar rodando una película que trata de descubrir la verdad que hay detrás del éxodo. Por otra parte, tengo que reconocer que soy un poco reacio. Nunca quise ir a Oriente Próximo. Nunca quise verme metido en la polémica. Es tanto como recoger el guante que han lanzado los grandes expertos de la arqueología y la historia de las religiones. Sin embargo, doy fe de que lo que he encontrado no va a dejar indiferente a nadie. Tras ver esto, que cada cual decida si está dispuesto a mudar en ciertos aspectos, como me ha ocurrido a mí.

0: El éxodo de los hijos de Israel desde Egipto y su travesía hasta la Tierra Prometida es uno de los relatos más importantes y con mayor influencia de toda la historia de la humanidad.
1: Las historias de la Biblia son los relatos más poderosos jamás contados. No es casual que este libro se haya mantenido en el imaginario colectivo durante miles de años. Es así

0: porque lo que cuenta es extraordinario.
1: Es el libro más increíble que nos podamos imaginar. Abarca 4.000 años de historia y, de hecho, es el primer libro de historia hasta la época de los griegos. Se suponía que Heródoto fue el primer historiador, pero yo diría que ese honor le corresponde a Moisés.
2: Sigue siendo, sin que nadie le pueda hacer sombra, el mayor legislador de todos los tiempos. Y en cuanto a los 10 mandamientos que bajó del Sinaí, representan la base de nuestra civilización. Si prescindimos de los 10 mandamientos, no somos nada.
3: Sin embargo, en la actualidad no son pocas las voces que por todo el mundo cuestionan la veracidad del relato bíblico. Estos autores defienden que lo que cuenta la Biblia no es más que un mito, un cuento de hadas. Y parece que sus refutaciones se sustentan en los hallazgos de la arqueología moderna.
4: El Éxodo no ocurrió tal y como se describe en la Biblia, en el contexto del siglo XIII a.C.
5: No creo que haya existido un hecho concreto al que podamos referirnos como el Éxodo, ni en términos arqueológicos ni históricos.
6: Pasan ya 24 minutos y aquí seguimos en el programa de Michael Medved, tu dosis diaria de debate. Vamos a debatir sobre algunas cuestiones trascendentales con el rabino David Wolpe, que dirige una de las congregaciones judías más grandes de Estados Unidos. En el año 2001, el rabino Wolpe suscitó una gran polémica cuando en su sermón de Pascua puso en jaque la realidad histórica del Éxodo.
2: Rabino Wolpe, ¿qué es lo que dijo usted exactamente?
1: Lo que dije fue que ciertamente el Éxodo no ocurrió como lo cuenta la Biblia, donde aparece descrito como un hecho histórico. Desde un punto de vista científico, es prácticamente imposible defender el relato bíblico. Pero también hay que entender que la fe no se basa en mares que se abren o en excavaciones arqueológicas, sino en algo mucho más profundo.
2: Pero si no hablamos de hechos comprobados, si todo es un cuento o una invención, ¿no estaría en peligro la religión en sí? En otros términos, ¿no cambiaría eso las cosas?
1: Cuánto de verídico tiene el relato es muy difícil de determinar. Pero en mi fuero interno, hay algo que me dice que si aquello fue verdad, entonces es verdad. Son dos cosas diferentes.
2: Parece una evasiva.
1: Lo diré de otra manera. Hay cosas que no son hechos, pero pueden ser verdades.
2: ¿Qué parte de la Torá diría que está basada en una realidad histórica?
1: Pues no sabría decirlo, no lo sé. Y no solo no lo sé, sino que aunque pueda molestarle a alguien, tampoco es algo que me importe.
3: Si los principales expertos están de acuerdo con los ateos y agnósticos más contundentes, si hasta algunos rabinos coinciden con los arqueólogos del ala más escéptica en que no hay pruebas de que el Éxodo haya existido realmente, ¿qué es lo que se supone que deberíamos creer el resto? Si nada de eso sucedió, significa que las dos religiones de la Biblia, el judaísmo y el cristianismo, están basadas en una colosal mentira. Una pregunta como esa no dejaba indiferente a un cineasta de Minneapolis llamado Timothy Mahoney. Conforme más iba entrando en materia, más se iba dando cuenta de lo lejos que iba a llevarle su viaje.
7: Según estudiaba con más detalle el Éxodo, más conciencia tomaba de su importancia. Supe que tenía que investigarlo por mi cuenta y riesgo. Y lo primero que tenía que hacer era descubrir si había alguna prueba irrefutable de la existencia del Éxodo. Emprendí mi viaje hacia el lugar exacto donde la Biblia dice que tuvo lugar ese episodio, las tierras del antiguo Egipto. Recibí una educación cristiana. Recuerdo haber escuchado de niño esas historias extraordinarias de la Biblia en las que creía a pies juntillas. Eran historias sobre una legendaria familia de pastores, los hijos de Jacob, que llegaron a Egipto desde tierras extranjeras. Primero fueron esclavizados por el faraón. Más tarde, tras escapar milagrosamente de Egipto, hicieron la travesía del desierto hasta conquistar la tierra prometida. Pero a medida que fui creciendo, me sentí obligado a poner en entredicho estas creencias. Lo único que pretendía ahora era conocer la verdad.

0: La mayor parte de los investigadores coincide en que el éxodo tuvo lugar durante el reinado de Ramsés II. Ramsés fue el rey constructor de Egipto por antonomasia. ¿Se levantaron estos imponentes monumentos con el sudor y la mano de obra de los esclavos hebreos?
1: Cuando los expertos sostienen que no hay pruebas del éxodo durante el reinado de Ramsés, ¿por qué se refieren a él como el faraón del éxodo? Como no soy historiador, tuve que encontrar la manera de entender cómo la historia del antiguo Egipto se entreteje en los relatos de la Biblia. Dejando volar la imaginación, concebí una muralla del tiempo que se remontaba a los albores de la civilización. En el primer nivel estaría la historia de Egipto y sobre ella los hechos narrados en la Biblia. En la base, como una línea de tiempo de fechas redondas, un friso continuo para medir los acontecimientos históricos. A ello vendría a añadirse una serie de pilastras imponentes, una por cada 1000 años.
0: En el plazo de 2000 años, Egipto vivió 3 grandes períodos de poder. Primero fue el Imperio Antiguo con sus grandes pirámides de piedra. Luego vino el Imperio Medio, que representó el culmen del arte y la literatura. Y por último, el Imperio Nuevo, con sus vastos reinados capaces de someter a las regiones foráneas. A estos 3 grandes períodos de poder le sucedieron otros momentos oscuros, caracterizados por la desunión y la debilidad. Ramsés II fue un faraón del Imperio Nuevo, que llenó de monumentos ese Egipto todopoderoso. Hay un pasaje crucial en la Biblia que ha llevado a muchos a vincular el éxodo con la época del faraón Ramsés, en lo que se conoce como la teoría ramsesiana del éxodo.
2: La clave de esa teoría radica en la construcción de la ciudad de Ramsés que se menciona en Éxodo 1:11, donde se habla de que los judíos están fabricando ladrillos para levantar la ciudad depósito de Ramsés.
0: James Hofmeyer es uno de los pocos egiptólogos que ha escrito largo y tendido sobre el éxodo bíblico.
2: Esa ciudad importante que sabemos que edificó Ramsés II, aún hoy, mientras hablamos, sigue siendo objeto de estudio y diferentes excavaciones. La ciudad tuvo una vida breve. Hacia el año 11.000 a.C. desapareció. Tiene una historia que se reduce a poco más de 200 años. Por tanto, la cuestión es la siguiente. Si lo que estaban construyendo los israelitas era la residencia de Ramsés II en el delta del Nilo, tenemos que reconocer entonces ese episodio como un relevante hito cronológico, tan solo datable en algún momento del siglo XIII a.C.
1: Las fechas en la era antes de Cristo pueden ser confusas porque avanzan al revés que los años después de Cristo. Cuanto más nos remontamos en el tiempo, más aumenta su número. Así pues, la teoría ramsesiana ubica el éxodo en torno a 250 años antes del primer milenio antes de Cristo, o alrededor del 1250 antes de Cristo. Quería contar con el punto de vista de un egipcio, así que fui a ver a Mansur Borak, que es el jefe del servicio de antigüedades de Luxor, uno de los yacimientos arqueológicos más importantes de Egipto. Le pregunté a Mansur si estaba de acuerdo en que no hay en Egipto vestigio alguno de los primeros israelitas ni del éxodo.
3: Nadie sabe cuántos secretos esconden las arenas de Egipto. Puede que en alguna excavación encontremos pruebas, pero de momento no hay evidencia alguna documentada sobre el éxodo. Sabemos del éxodo por los libros sagrados. Aparece mencionado en el Corán, en el Sagrado Corán y también en la Santa Biblia, pero sobre el terreno no hay nada que lo atestigue.
1: Desde luego no fue una respuesta que me cogiera de nuevas. Sin embargo, aún esperaba encontrarme con algo entre las ruinas de esta magnífica civilización. Lo que necesitaba, sin duda, era un testimonio físico de esa familia cultural de la que formaban parte los israelitas. Los pueblos semitas que se establecieron en Egipto provenientes de una tierra al norte llamada Canaán.
0: El problema es que no han aparecido indicios arqueológicos del paso de estos semitas por la ciudad erigida por Ramsés II.
1: Pero entonces escuché una noticia asombrosa. Nuevos hallazgos arqueológicos hablaban de una ciudad y unas gentes que parecían coincidir con el relato bíblico, pues se encontraban justo donde estaba la ciudad de Ramsés, el lugar en el que la Biblia sitúa a los israelitas.
0: Tim Mahoney acudió a entrevistarse con uno de los egiptólogos más reputados del mundo. Manfred Wittek y su equipo austriaco llevan más de 30 años realizando catas arqueológicas en el sitio de Avaris, en el delta del Nilo. Avaris yace justo a los pies del área meridional de la ciudad de Ramsés.
1: Le pedí a Manfred que me hablase de esos nuevos hallazgos tan emocionantes.
2: Descubrimos los restos de una enorme ciudad de 250 hectáreas, con una población de entre 25 y 30.000 personas. Se trataba de unas gentes oriundas de Canaán, la posterior Siria Palestina. Puede que en un primer momento llegasen aquí en calidad de súbditos de la corona egipcia o con el beneplácito de la corona egipcia. Es evidente que esta ciudad gozaba de un cierto estatus especial como una zona libre o algo por el estilo.
1: Aquello sonaba exactamente a lo que cuenta la Biblia, donde se dice que el faraón dio su bendición para que los primeros israelitas se estableciesen con libertad en la mejor comarca de Egipto. Una vez allí, el pueblo y sus rebaños crecieron y se multiplicaron sin cesar. Eso era justo lo que andaba buscando, así que le pregunté si aquellos extranjeros podrían ser los primeros israelitas.
2: Hay señales que indican que eran pastores. No hemos dejado de encontrar hoyos en la tierra con cabras y ovejas. Por eso sabemos que eran pastores, probablemente beduinos con muchas cabezas de ganado pastando en derredor. Pero asociarlos con los primeros israelitas es una cuestión peliaguda.
1: Me dejó estupefacto que Manfred dijera que aquello era una cuestión peliaguda. ¿Por qué no iban a ser los israelitas cuando todo encajaba tan bien con el relato bíblico?
2: En mi opinión, el asentamiento de los primeros israelitas en Canaán no tuvo lugar hasta el siglo XII a.C. en adelante.
1: Lo que me estaba diciendo Manfred es que la presencia de aquellas gentes es anterior en varios siglos a lo que se cuenta en el Éxodo. No es nada baladí, puesto que si no hubo israelitas en Egipto, significa que tampoco hubo Éxodo. Y si no hubo Éxodo, los principios basales del judaísmo son pura mitología. Y para los cristianos es tanto como decir que Jesucristo y los que escribieron el Nuevo Testamento se equivocaron, ya que todos ellos aceptaron la existencia de Moisés y el Éxodo, y sobre ello construyeron sus enseñanzas. De Egipto me volví a casa. No quería cerrarme a nada, pero cuando me venía a la cabeza aquella entrevista, un frío me recorría todo el cuerpo. Toda la vida había creído que las historias de la Biblia eran ciertas. Ya sé que hay quien dice que los hechos no son importantes, que solo hay que tener fe. Pero si no existen pruebas concretas, ¿había estado creyendo en una mentira todo este tiempo? ¿Y qué hay de mis hijos y mis nietos? ¿En qué deben depositar su fe? Tanto si uno cree como si no en esas historias, ¿es que acaso no es importante determinar qué es lo que ocurrió en realidad? Cuanto más lo meditaba, más caía en la cuenta de que ya no podía volverme atrás, por difícil que fuera mi empeño. Así que tomé una decisión. Tenía que regresar a Egipto.
0: Tim Mahoney acudió entonces a uno de los principales egiptólogos de Estados Unidos, Kent Weeks. A él debemos el redescubrimiento de la KV-5, la tumba de los hijos de Ramsés II en el Valle de los Reyes. El profesor planteó una cuestión esencial para la investigación.
4: ¿Fue Ramsés II el faraón del Éxodo? ¿Cómo podemos probar tal cosa? Lo cierto es que la cronología no ayuda, porque en el caso de Egipto sigue siendo un poco desconcertante. Las correlaciones entre la cronología egipcia y la de otras culturas en el Viejo Oriente Próximo arrojan aún más confusión. No sabemos cuándo tuvo lugar exactamente el Éxodo. Hay quien lo sitúa en época de Ramsés II, con lo que le otorga un marco incomparable, pues fue un rey imperial. ¿Y a quién no le suena el nombre de quien construyó esos fantásticos monumentos? Es tan atractivo que es tentador que se hable de él.
1: Y además vendría a ser el perfecto antagonista, ¿no es así?
4: Sí, por eso se dice, ya está, Ramsés II fue el faraón del Éxodo. Pero otros egiptólogos no están de acuerdo. Prácticamente cualquier faraón podría ser el del Éxodo en el caso de que haya existido de verdad un Éxodo.
1: Pero si Ramsés no fue el faraón del Éxodo, ¿quién lo fue? Puede que la solución pasase por buscar el éxodo en otra época u otro reinado. Tal vez Ramsés era el problema. La amplitud de miras de Mansur me resultó muy estimulante.
3: El método científico te obliga a abrir la mente a todas las opiniones. Tienes que defender tu criterio y no dejar que nadie tire por tierra tus intuiciones. Pero al mismo tiempo también tienes que aceptar las ideas de los demás, porque lo que uno cree no siempre es lo correcto. Hay que asumir las opiniones ajenas para poder debatirlas, discutirlas. Puede que me convenzas o que yo te convenza a ti y luego que el público juzgue por sí mismo. ¿Estamos ante un mito o ante una historia verídica que figura en los libros sagrados? ¿Quién sabe? Uno debe extraer sus propias conclusiones y una vez que las hace públicas, que cada cual decida con qué se queda.
1: Estaba claro que necesitaba darle otro enfoque a la investigación. Y eso pasaba incluso por aplicar un criterio científico, empezando por estudiar con más detenimiento los detalles del relato bíblico.
0: Los textos más antiguos relativos al Éxodo fueron escritos en hebreo y ocupan los primeros 5 libros de la Biblia, los conocidos como la Torá.
1: Le pedí al rabino Manis Friedman, un miembro de la rama ortodoxa del judaísmo, que narrara las antiguas historias bíblicas que contienen esos pergaminos sagrados. Para hacer una valoración del Éxodo en su justa medida, quería saber qué es lo que sostiene exactamente la Biblia.
5: La historia del Éxodo empieza antes de la salida de Egipto de los israelitas. Da comienzo cuando Dios llama a Abraham a la tierra de Canaán y sella un pacto con él. Y en ese pacto ya está anunciado todo el Éxodo. El Señor le dijo a Abraham: toda la tierra que ves la daré a ti y a tu descendencia para siempre. Levántate, ve por la tierra a lo largo de ella y a su ancho, porque a ti la daré. En aquel día el Señor hizo un pacto, una promesa en firme con Abraham. Le dijo: a tu descendencia daré esta tierra. Dios llevó fuera a Abraham y le dijo: mira ahora los cielos y cuenta las estrellas si las puedes contar. Así será tu descendencia. Entonces Dios le dijo: ten por cierto que tu descendencia habitará en tierra ajena. Será esclava allí y será oprimida. Pero también a la nación a la cual servirán juzgaré yo. Y después de esto saldrán con gran riqueza y aquí regresarán.
0: Según las Escrituras, el Éxodo no tuvo nada que ver con un accidente histórico, sino que cada paso del pueblo en su larga travesía estuvo dirigido por el Dios de Abraham.
1: A medida que mi equipo y yo estudiábamos con más detenimiento este relato, veíamos cómo iba conformando una secuencia. Una secuencia que podría acabar guiando toda nuestra investigación. Contemplé los 6 pasos de la secuencia bíblica, los 6 hitos principales en el relato del Éxodo, como algo que corría paralelo a la historia de Egipto, empezando por lo siguiente: la llegada a Egipto de los descendientes de Abraham, su tremenda multiplicación, su caída en la esclavitud, el juicio a la nación que lo subyugó, su liberación y el éxodo de Egipto, y por último en Canaán, su conquista de la tierra prometida. Si el éxodo ocurrió de verdad, el relato es tan apabullante que uno juraría que hemos pasado por alto alguna pista relevante en algún punto de la historia de Egipto. Ya sabemos que la ciencia resuelve sus propios desafíos buscando patrones de evidencia, y también que un enfoque verdaderamente científico persigue esos patrones, estén donde estén. Así que me propuse dar con un patrón que coincidiera con esa secuencia de acontecimientos, empezando por el primero: la llegada de los israelitas a Egipto.
0: La llegada.
5: El libro del Génesis nos dice que el primer descendiente de Abraham en llegar a Egipto fue su bisnieto José, hijo de Jacob. Los hermanos de José lo habían vendido como esclavo a una caravana de mercaderes que se dirigían a Egipto. Luego, en un asombroso giro de los acontecimientos, prospera hasta convertirse en un alto funcionario de Egipto. Salva a la nación de una terrible

0: Increíble hambruna y faculta que su padre Jacob y toda su familia se asienten en la mejor franja de aquellas tierras, un lugar llamado Gosén.
1: Mi objetivo era comprobar si se había encontrado alguna prueba específica de la llegada a Egipto de esta familia de semitas, como afirma la Biblia. De momento, no había nada.
2: Hasta ahora no. Solo sabemos que hay señales que indican que eran pastores.
1: Estaba atascado, aunque mi suerte iba a cambiar muy pronto. De repente algo me dijo que fuera a mi biblioteca y buscase un libro que me habían regalado hacía un año y que aún no había leído. Lo que más me sorprendió fue que el autor tenía respuestas justo para esas dudas que Vitak había sembrado en mí. Se había pasado toda la vida explorando Oriente Próximo y era un hombre familiarizado con las misteriosas inscripciones jeroglíficas de los faraones, convencido de que podían arrojar luz sobre el relato bíblico.
3: David Roll, escritor, historiador y egiptólogo, es un hombre agnóstico, alguien que no está convencido de la existencia de Dios. Sin embargo, no duda de que hay pruebas arqueológicas que testimonian la existencia de José, Jacob y los primeros hebreos en la región egipcia del delta del Nilo. Roll cree que muchos egiptólogos no han encontrado pruebas del éxodo porque han estado buscando en un periodo de tiempo equivocado. Mientras que la mayoría de los investigadores piensa que la peripecia del éxodo tuvo lugar en el Imperio Nuevo, David Roll sostiene que fue en un periodo muy diferente, el Imperio Medio, una época que arroja un buen número de evidencias sobre el éxodo.
1: Quería que me explicara por qué había llegado a una conclusión tan diferente a la de Manfred Vitak sobre José y los primeros israelitas. Dime, ¿quién es Manfred Vitak?
4: Manfred Vitak es probablemente uno de los mejores arqueólogos de la actualidad. Ha desenterrado uno de los yacimientos más importantes del Delta Oriental, una ciudad llamada Avaris, en la tierra de Gosén, que es como la refiere la Biblia, y yo creo que es justo ahí donde vivían José y sus hermanos.
1: Ya, pues yo estuve con Manfred Vitak, y eso no fue lo que me explicó. Según él, no hay prueba alguna de eso que dices en la época de Ramsés.
4: Y es así, la mayoría de los investigadores te dirán que si ponemos la lupa en la ciudad de Ramsés no encontraremos prueba alguna de que allí hubieran habitado pueblos del Asia Occidental. Pero si excavas te toparás con gente que provenía de aquella zona.
1: Sí, pero la Biblia dice que el éxodo sucedió en época de Ramsés. ¿Qué me dices de eso?
4: Te digo que esa mención concreta a la ciudad de Ramsés, la que mandó edificar Ramsés, es lo que llamamos un anacronismo, algo que se añadió al texto con posterioridad por un editor.
1: Ajá.
4: Lo que el editor está diciendo básicamente es lo siguiente. Este es el lugar donde los israelitas construyeron la ciudad de almacenaje que hoy conocemos como Ramsés. Pero antes era Avaris.
1: La gente entonces conocía el área, la región.
4: La gente de la Biblia habría sabido dónde estaba Ramsés, lo mismo que sabían que fueron sus antepasados los que erigieron la ciudad.
1: También encontré que la Biblia, en el libro del Génesis, habla de Ramsés cientos de años antes de que el faraón Ramsés o su ciudad hubieran existido, y lo hace para describir la tierra en la que se estableció la familia de José. Así pues, si el nombre de Ramsés en el Génesis no se refiere al tiempo del faraón Ramsés II, ¿por qué tendría que ser diferente la mención a Ramsés en el libro del Éxodo?
4: Avaris es, por tanto, la ciudad que yace bajo la bíblica Ramsés, la Ramsés del Imperio Nuevo. La Avaris del Imperio Medio, en la 13ª dinastía, se encuentra debajo de la ciudad que se menciona en la Biblia. Así que cuando Vitak saca a la luz un enorme poblado de gentes de habla semítica y cultura semítica que vivieron en esta ciudad de Avaris durante cientos de años y al cabo terminan por abandonarla, saliendo con todas sus pertenencias y dejando atrás la ciudad, eso que dice Manfred a mí no me puede sonar más a los israelitas.
1: Bueno, lo que él me dijo es que no había relación alguna.
4: Bien, pues dime si esto no es una prueba irrefutable. Justo al principio, en el seno de esa comunidad de la 12ª dinastía, nos encontramos con una casa siria. Los austríacos la llaman Mittelsalhaus, y era un tipo de casa propia del norte de Siria, justo de donde procedía Abraham. Es exactamente la casa que uno esperaría que Jacob levantara al llegar a Egipto. Y sabemos que los israelitas buscaron a sus novias de Arán en esa región, que volvieron allí para buscar novia. Por tanto, la cultura que aparece en Egipto a finales de la 12ª dinastía parece que sea originaria del norte de Siria.
1: ¿Y cómo enlazamos esto con José y Avaris?
4: Después de que Jacob levantara su casa, si se puede llamar así, con el tiempo acabó reducida a escombros sobre los que se edificó un palacio egipcio. Era un tipo de

0: de construcción autóctona, aunque el que lo ocupaba no lo era. Se trataba de un palacio con patios, columnatas y salas de audiencias. Incluso contaba con un vestidor. Es obvio que pertenecía a algún alto funcionario del Estado, un individuo que tuvo que ser muy importante para ese Estado. Cuando alguien conseguía que le dieran un palacio como ese era porque su contribución al Estado era merecedora de tal distinción. En el jardín de la parte posterior del palacio, los arqueólogos encontraron 12 tumbas egregias con un túmulo conmemorativo encima de cada una.
1: ¿12 tumbas, dices?
0: Eso es, 12 tumbas.
1: ¿Qué importancia tendría ese número?
0: Piénsalo bien. ¿Cuántos eran los hijos de Jacob?
1: 12.
0: ¿Cuántas fueron las tribus de Israel?
1: 12 tribus.
0: Exacto, y lo que también es asombroso es que el palacio tenía una fachada, un pórtico con 12 pilares.
1: Ajá.
0: Así que tenemos 12 hijos, 12 tribus, 12 pilares y 12 tumbas.
1: Interesante.
0: Sí. ¿Podría ser una simple casualidad? Uno de esos sepulcros tiene la singularidad de ser una tumba piramidal. Es un hecho en sí mismo extraordinario, ya que solo los faraones y las reinas disponían en aquel tiempo de tumbas piramidales. Y la persona que fue sepultada allí no era un rey. Aún así, recibió las honras fúnebres propias de un rey. En el interior del túmulo había una estatua. Gracias a ella sabemos que aquel hombre era pelirrojo y también que tenía la piel amarilla, que es como los egipcios representaban a las gentes del norte. Llevaba un palo apoyado en el hombro, en lo que viene a ser un claro indicativo del alto cargo que este funcionario de origen asiático desempeñaría en la tierra de Gosén. Y en la parte trasera del hombro aún podemos adivinar los restos de pintura de un abrigo a rayas multicolor. Todo ello coincide punto por punto con la historia de José en la Biblia. El abrigo de muchos colores es un regalo por ser el favorito de su padre. Ese abrigo, de hecho, se puede decir que es su sello más distintivo, lo que más recordamos siempre de él.
1: ¿Sabes si hay alguna otra estatua de un semita parecida a esta en Egipto?
0: No hay nada semejante en toda la historia egipcia.
1: ¿Nada?
0: Nada en absoluto.

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0: Apreciados amigos y hermanos en Cristo, bienvenidos a este su programa Me gustaría saber. Es realmente una bendición para nosotros poder tener este espacio para contestar sus preguntas, sus inquietudes y hacerlo de una forma en la cual la palabra de Dios pueda ser nuestra guía, nuestra inspiración para que la respuesta pueda realmente bendecirles, ayudarles a conocer más del Señor. Tengo el privilegio de estar junto al pastor Esteban Bor. Pastor, bienvenido a este su programa.
1: Siempre es un placer trabajar contigo aquí en este programa que, según muchas personas, es el favorito.
0: Así es, pastor. La verdad es un favorito para ellos y para nosotros también aquí en el ministerio, porque nos permite estudiar, compartir y de una forma u otra conectarnos con nuestros televidentes. Amén. Queremos invitarles a enviar su pregunta a la siguiente dirección que aparece en pantalla, que es tv@zoomtv.org. Esta es la dirección en la que usted puede enviar su inquietud, su pregunta, y como siempre haremos lo posible de contestarla en la brevedad posible. Antes de iniciar este estudio de hoy con varias preguntas que tenemos, queremos invitar la presencia de Dios, así que voy a pedir al pastor Esteban Bor que nos dirija en oración.
1: Nuestro Padre y nuestro Dios, qué privilegio poder hablar con el Rey del Universo. Gracias por tu palabra. Una guía segura en un mundo que anda tan confundido.
0: Así es.
1: Pero tenemos certeza por lo que tú enseñas en tu palabra. Así que pedimos la presencia de tu Santo Espíritu.
0: Amén.
1: Para que podamos comprender tu palabra al responder estas preguntas y que sea una bendición para los que están sintonizados.
0: Amén, Señor.
1: Gracias te damos por tu amor, tu misericordia, tu justicia y tu poder. Confiamos en ti y te pedimos que estés presente acá. Te lo pedimos en el nombre de Jesús. Amén.
0: Amén. Amén. Muy bien, pastor. Tenemos una pregunta que nos llega. En realidad son una pregunta con tres inquietudes. Y vamos a compartirla. Es de un amigo, Isaac, y nos dice lo siguiente. ¿Cómo puedo explicar a alguien que Cristo Jesús fue tentado en todo? ¿Cómo puedo explicar a alguien que me preguntó, ¿acaso Jesús fue tentado a la pornografía? ¿Acaso Jesús fue tentado al hablar mal de alguien? ¿Acaso Jesús fue tentado en codiciar a una mujer? Y etcétera. ¿Cómo podría explicar sobre esas tres cuestiones? Les agradezco su tiempo tomado para responder. Dios les bendiga. Así que, pastor Bor, esta es una pregunta bastante interesante acerca de alguien que tiene esta duda. ¿Cómo poder contestar a alguien que dice, Jesús acaso fue tentado en estas circunstancias como pornografía, como hablar mal de alguien o codiciar a una mujer? ¿Qué podríamos decir, ya que esta pregunta nos viene específicamente de una persona que tiene esta necesidad de contestar a un amigo sobre estas actitudes?
1: Bueno, en primer lugar, podemos saber que Jesús nunca pecó.
0: Amén.
1: Eso lo podemos saber a ciencia cierta. Quiero leer el texto al cual él se refiere específicamente, Hebreos el capítulo 4, y voy a leer los versículos 14 hasta el versículo 16. Uh-huh. Por tanto, teniendo un gran sumo sacerdote que traspasó los cielos, Jesús, el Hijo de Dios, retengamos nuestra profesión. Uh-huh. Porque no tenemos un sumo sacerdote que no pueda compadecerse de nuestras debilidades, sino uno que fue tentado en todo, uh-huh, según nuestra semejanza, pero sin pecado. Y luego, por eso, Jesús puede ser nuestro intercesor, porque dice, acerquémonos, pues, confiadamente al trono de la gracia para alcanzar misericordia y hallar gracia para el oportuno socorro. Uh-huh. Así que lo que no es negociable es que Jesús nunca pecó, aunque fue tentado en todo.
0: Amén.

0: Y esto está siendo escrito muchas décadas después que Jesús regresó al
1: Claro.
0: cielo. Así que no está diciendo que no pecó, pero todavía tenía parte del ministerio donde podía. No, no pecó.
1: Claro.
0: Ahora, la pregunta clave es si fue tentado en todo, en términos de detalle. Obviamente no fue tentado a ver demasiada televisión,
1: No
0: porque
1: había.
0: no había televisión. Hay
1: Claro.
0: ciertas tentaciones que nosotros tenemos hoy que no existían en la época de Jesús. Pero en principio, Jesús fue tentado en todo como nosotros, en las grandes categorías
1: Correcto.
0: de la carne, el mundo y el diablo, que
1: Claro.
0: son las tres tentaciones grandes en categoría. Jesús en esas categorías nunca pecó.
1: Amén.
0: Así que podemos estar seguros de que Jesús no pecó, a pesar de que fue tentado, no en todo detalle, pero en principio en toda categoría de tentación.
1: Pastor, muy bien, lo que usted menciona en realidad me hace memoria del texto que existe en Primera de Juan, el capítulo 2, versículos 15 y 16, y 17 inclusive. Allí el apóstol Juan escribiendo dice: No améis al mundo ni las cosas que están en el mundo. Si alguno ama el mundo, el amor del Padre no está en él. Porque todo lo que hay en el mundo, los deseos de la carne, los deseos de los ojos y la vanagloria de la vida no provienen del Padre, sino del mundo. Y el mundo pasa y sus deseos, pero el que hace la voluntad de Dios permanece para siempre. Es decir, como usted mencionó, hay unos principios de tentación. Específicos, sería difícil, como usted mencionó, pensar que Jesús fue tentado a ver internet cuando no existió ese entonces, fue tentado a, qué sé yo, a tomarse una gaseosa. No existía ese tipo de
0: Exacto.
1: cosas. Pero el principio de tentación sí existía, que es justamente, como menciona ahí, los deseos de la carne, y ahí se incluye todo, desde lo que comes hasta lo que la tentación de los ojos, las tentaciones de las pasiones, las tentaciones de todo lo que el hombre es tentado. Cristo pudo ser tentado, pero él no pecó. Es decir, él tuvo la posibilidad de caer a la tentación si es que él cedía, pero como él no amaba al mundo, no amaba los deseos de la carne, no amaba lo que el mundo ofrece, él pudo mantenerse en el amor de Dios, en esa experiencia con el Señor, y así él permaneció fiel y para siempre, como menciona aquella palabra. Entonces, Dios nos invita a no tener quizás que buscar específicos ejemplos de Cristo para decir, él me puede ayudar o no me puede ayudar porque no sabe lo que estoy pasando. No, él pasó la misma experiencia en la carne de del principio de tentación que tengo yo. Y por eso, como menciona usted y yo creo que en Hebreos, menciona que podemos tener ese oportuno socorro porque podemos ir con confianza a donde el Señor está presente que nos va a ayudar a sobrellevar esa tentación.
0: En otras palabras, él fue tentado en tres categorías de tentación. Hace algunos años, un evangelista de renombre usó una ilustración que yo creo que ilustra este punto. Porque una de las preguntas es si el Señor Jesucristo codició a alguna mujer, fue tentado con una mujer. La ilustración que usó este evangelista es que supongamos que un individuo está en un barco y naufraga el barco y es el único sobreviviente y logra nadar a una isla, se salva su vida. El problema es que en la isla no hay nada que comer. Hay un río de agua, pero no hay nada que comer. Entonces, de repente, en la distancia, él ve un barco que se está acercando a la isla y después de 40 días. Y él está, pero desesperado y con la poca fuerza que tiene, está diciendo, aquí estoy, aquí
1: Sálveme.
0: estoy. Y entonces el capitán llega al barco, el capitán sale del barco
1: Sí.
0: y le presenta a ese individuo un plato de comida o una mujer bien bonita. ¿Cuál de los dos escoge?
1: El plato de comida.
0: Claro que sí,
1: Lógico.
0: porque si él venció el apetito,
1: Claro.
0: el sexo no iba a ser ninguna tentación para él.
1: Claro.
0: Entonces, cuando Jesús venció el apetito después de ayunar 40 días y 40
1: Claro.
0: noches, no había ninguna tentación que apelara a la carne
1: Claro.
0: que podía vencerlo a él.
1: Exacto.
0: Es decir, esa es la categoría de tentación. Jesús no fue tentado en todo detalle, pero en categorías de tentación, a donde están incluidas todas las diferentes tentaciones.
1: Claro, amén, pastor. No, creo que es bastante claro, y por eso Dios nos invita a permanecer en Él, porque dice que todo aquel que permanece en Él no peca, porque el que conoce a Cristo, permanece en Él, puede tener esa victoria y ese mismo poder para vencer la tentación como el Señor quiere que tengamos.
0: Sí, él menciona aquí también si Jesús habló mal de alguien.
1: O fue tentado.
0: Sí, fue tentado a hablar mal de alguien. Pues el Señor Jesucristo dijo unas cuantas cosas bien fuertes en cuanto a los fariseos y los escribas en Mateo 23, pero era la verdad.
1: Claro.
0: No eran chismes.
1: No.
0: Y Jesús también manifestó ira santa cuando purificó el templo.
1: Claro.
0: Pero no era una ira egoísta, era una ira porque había sido ofendido un Dios santo.
1: Amén.
0: Así que a Jesús nunca quebrantó el mandamiento, no hablarás falso testimonio contra tu prójimo. Siempre dijo la verdad.
1: Así es, no fue movido por pasión, sino por una santa indignación, diferencia en cuanto a eso. Muy bien, pastor, vamos a avanzar entonces a la siguiente pregunta. Nos llega de nuestro amigo Henry y nos dice, viene de Colombia, y él tiene la duda sobre qué significa tomar la cena del Señor indignamente. Es la pregunta de nuestro amigo Henry Montúfar desde Colombia. ¿Qué significa eso, pastor?
0: Tal vez la mejor ilustración de alguien que tomó la cena indignamente es Judas Iscariote. Porque él no discernió en la ceremonia,
1: claro,
0: el significado de que apuntaba la muerte de Cristo, porque en realidad Jesús dijo cuando fundó la Santa Cena que esto anuncia su muerte hasta que Él venga. Así que Él claramente dijo, esta ceremonia representa mi muerte. Y claro, Él insinuó también de su resurrección, aunque sus discípulos en realidad como que le quedó velado eso, como que no entendieron lo que Jesús estaba diciendo. Pero Judas, en su corazón, estaba albergando el egoísmo de querer que Cristo estableciera un reino temporal donde él fuera el primer ministro.
1: Claro.
0: Es decir, él tomó la Santa Cena ya acariciando un pecado que lo llevó a la ruina. En otras palabras, si nosotros tomamos la Santa Cena, y tenemos en nuestro corazón, estamos guardando en nuestro corazón riña para con otra persona. No hemos arreglado la situación. Y tomamos la Santa Cena. Eso es tomar indignamente los emblemas de la Santa Cena. Por esa razón, en la Iglesia Adventista nosotros tenemos el rito de humildad.
1: Correcto.
0: A mí no me gusta decir el lavamiento de los pies. El rito de humildad. Claro. El rito de humildad tiene el propósito de prepararnos para tomar la cena del Señor.
1: Correcto.
0: Cuando nosotros nos lavamos los pies unos a los otros, a veces escogemos a la persona con quien mejor nos llevamos. Pero en realidad debemos arreglar las cosas con aquellas personas que hemos tenido conflictos o problemas. Así que en realidad tomar indignamente la Santa Cena es acariciar el pecado y al mismo tiempo a participar de los emblemas.
1: Amén, pastor. Esto es algo muy importante porque a veces, tristemente, se ha dado tal vez una mal uso de esos hermosos emblemas de santidad, de tener un corazón humilde, un corazón contrito y buscar el restablecer los daños que hemos hecho entre hermanos, entre familias. Y creo yo que, como usted menciona, si es que no estamos dispuestos a ser limpiados, a quitar el orgullo, el egoísmo del corazón, y tomamos la cena del Señor de esa manera, lo estamos tomando indignamente y, como dice la palabra, estamos menospreciando la sangre de Jesucristo. Es decir, como que creemos que la sangre de Cristo es algo que no merece nuestra absoluta entrega de nuestra voluntad, de nuestras intenciones del corazón, etc. Entonces, es importante que cuando uno quiere hacer ese rito de humildad, haya este deseo sincero de pedir perdón, de buscar y hacer una mirada introspectiva y decir, Señor, ¿qué tengo en mi corazón? ¿Tengo orgullo? ¿Tengo semillas de odio, rechazo a un hermano, a una persona, a mi familia.

0: a mi pareja, etcétera, debo rehacer esto y de esa manera recibiré la bendición de recordar de que el Señor murió por mí y que su sangre nos limpia de pecado, pero también es esta sangre que nos purifica del mal, que es lo que queremos que haga, ¿no?
1: La hermana White tiene una cita, y voy a parafrasearla, donde ella dice que un pecado acariciado puede anular todo el poder del Evangelio. Y volviendo al caso de Judas,
0: Claro.
1: él tenía un pecado primordial,
0: Claro.
1: la codicia. Y eso se manifiesta por el hecho de que él llevaba la bolsa
0: Claro.
1: y usaba la plata para beneficiarse a sí mismo.
0: Sí.
1: Y hasta el fin, él nunca renunció a los pecados que se desprendieron del pecado de la codicia.
0: Claro.
1: Siempre lo conservó en el corazón y sin embargo tomó la Santa Cena que fundó Jesús. Así que en realidad participar indignamente significa participar sin enfocarse en el significado y sin haber arreglado el problema del pecado en el corazón para que la persona pueda ir libremente para tomar los emblemas.
0: Amén, pastor. Creo que esto, lo que usted menciona de lo que nos podría suceder, y la advertencia sería para mí lo que se encuentra en Hebreos capítulo 10, versículos 20 al 29, y creo que es el caso de Judas, como usted menciona. Dice, porque si pecáramos voluntariamente después de haber recibido el conocimiento de la verdad, ya no queda más sacrificio por los pecados, sino una horrenda expectación del juicio de hervor de fuego que ha de devorar a los adversarios. ¿Cuánto mayor, versículo 29, castigo pensáis que merecerá el que pisoteare al Hijo de Dios y tuviere por inmunda la sangre del pacto en la cual fue santificado e hiciere afrenta al Espíritu de gracia? Es decir, Judas hizo esto. Él tuvo el conocimiento de la verdad, él tuvo el conocimiento de estar con Cristo, pero prefirió mantener un pecado acariciado, un pecado oculto que hizo tomar esa decisión de traicionar al unigénito Hijo de Dios. Y para él, a pesar de que Cristo hizo todo lo posible por salvarlo, él tomó por inmunda la sangre de Cristo. ¿Y cuál es su expectativa? Una horrenda experiencia de juicio. Y por eso también después, a pesar de que Cristo nunca le... Ni siquiera le dijo enemigo, le dijo amigo, entregaste con un beso al Hijo de Dios. Entonces, a pesar de que Cristo nunca le dijo una condenación, nada por el estilo, él sabía que la expectación del juicio que vendría sobre él era tan grande que prefirió matarse y suicidarse. Pero bueno, esto es parte de lo que sucede, tomar esta oportunidad del rito sagrado y no hacerlo con el deseo sincero de humildad, de decir, Señor, purifica mi vida, dame una experiencia diferente.
1: Y para los que están interesados, el pasaje que encontramos en Hebreos 6, que es el pasaje paralelo, 6 y el versículo 1 hasta más o menos el versículo 10, ahí describe lo que es tomar indignamente los emblemas de la Santa Cena, aunque no está hablando directamente ahí de la Santa Cena, pero está hablando de la persona que ha tenido mucha luz, Dios le ha dado luz y luz y luz continuada. Y sin embargo, no progresan en su vida espiritual, se endurecen y como resultado cometen el pecado que no tiene perdón. Judas podía arrepentirse hasta el momento cuando en la Santa Cena decidió que iba a entregar a Jesús. Ahí dice en Lucas 22 que se le metió el diablo. Es como otro ejemplo, aunque la Santa Cena no existía, es el ejemplo de Saúl.
0: Claro.
1: Saúl. Su vida fue una de constante desobediencia y como resultado fue poseído
0: Así es.
1: por espíritus
0: Inmundos.
1: inmundos. Así que tenemos que tener mucho cuidado
0: Sí.
1: de que siempre nos arrepintamos de nuestros pecados y
0: Sí.
1: es Dios el que nos da el arrepentimiento
0: Correcto.
1: y que los confesemos
0: Amén.
1: y que pidamos el poder del Espíritu Santo para vencer el pecado en la vida y cuando vamos a tomar los emblemas, estemos limpios ante el Señor.
0: Amén. Amén, pastor. Vamos a continuar con la tercera pregunta que tenemos para ahora, que es de nuestro amigo Miguel Andrades. Y él nos dice la pregunta, nos dice, escuché a un hermano afirmar que la abominación desoladora de Mateo 24:15 se cumplió con el COVID-19. Por favor, explíqueme. Gracias. Pastor, ¿qué podemos decir de Mateo 24? Parece que no ha tenido La serie suya

0: que tenemos en Mateo 24, que es importante. Cuéntanos
1: Sí.
0: un poco, ¿por qué esta afirmación de Mateo 24:15 es quizás errónea en cuanto a este cumplimiento? ¿O está en lo correcto esta declaración?
1: En primer lugar, es una especulación. No hay ninguna base bíblica que diga que la abominación desoladora se cumplió con el COVID-19. El Señor Jesucristo dijo claramente lo que es la abominación desoladora. No sé si puedes leer
0: sí,
1: Mateo
0: supuesto.
1: 24 y el versículo 15.
0: Sí, dice, por cuanto cuando veáis en el lugar santo la abominación desoladora de que habló el profeta Daniel, el que lea entienda, entonces los que están en Judea huyan a los montes. Y continúa el pasaje, ¿no?
1: Ahora, ¿a qué se refería Jesús cuando dijo, cuando veas la abominación desoladora? Bueno, tenemos que ir al pasaje que se encuentra en el Evangelio según San Lucas.
0: De San Lucas, perdón.
1: Ahí está clarito. Lucas, el capítulo 21. Y vamos a leer, a ver, los versículos, creo que los versículos 20 y 21. Uh-huh. Mateo dice, cuando vean la abominación desoladora, pero Lucas 21, 20 lo dice de otra manera. Dice, pero cuando viereis a Jerusalén rodeada de ejércitos, sabed, ¿qué cosa? Saber que su desolación ha llegado. Así que comparando Mateo con Lucas, Mateo dice, cuando vean la abominación desoladora, Lucas dice, cuando vean la ciudad rodeada de ejércitos. Uh-huh. Está hablando de los ejércitos romanos que rodearon la ciudad de Jerusalén en el año 70.
0: Claro.
1: Así que la Biblia nos dice, no dice que el COVID-19 es la abominación desoladora. Claramente dice que fue cuando Jerusalén fue sitiada por las legiones romanas. Y dicho sea de paso, la abominación desoladora tendrá una última aplicación. El Espíritu profecía y lo identifica como la ley dominical, uh-huh, donde se va a levantar una ley de que todos tienen que observar el primer día de la semana o perecer. Uh-huh. Así que en realidad la abominación desoladora tiene que ver con el día de reposo y tiene que ver con el sitio de Jerusalén por los ejércitos romanos y no tiene nada que ver con el COVID. Ahora, debo explicar que yo creo que a la luz de lo que enseña Mateo 24, Satanás causó el COVID-19 para ver hasta dónde la gente se deja controlar, uh-huh, por miedo.
0: Claro.
1: Y la gente se dejó controlar por miedo.
0: Por supuesto.
1: Durante la epidemia se quedaron en sus casas, mantuvieron la distancia con otras personas, es decir, obedecieron todas las leyes que estableció el gobierno durante COVID-19. Pero en cortas cuentas, el COVID-19 no es la abominación desoladora.
0: Claro, claro. Eso a veces pasa, pastor, cuando una persona quizás busca la manera de interpretar algo que está pasando, uh-huh, y decir, esto es lo que significa, pero en realidad tenemos que estar seguros de aplicar el concepto de estudio bíblico y de comparar escritura con escritura para poder no caer en esta especulación o en este engaño. Si bien es cierto, como usted menciona, la interpretación de esta abominación desoladora de Mateo 24 es acerca del tiempo del sitio de Jerusalén. Existe esta doble aplicación para el tiempo del fin, pero no es una correcta interpretación tratar de ver elementos en el mundo y decir, estos encajan aquí y eso significa. Hay que dejar que la Escritura nos presente el asunto. Y habla, por supuesto, Mateo 24, de pestilencias que vendrían en los últimos días. O sea, esto, el COVID-19 es parte de ese elemento, pero no es una, ¿cómo se puede decir esto? No es el fin de un específico momento en el tiempo. O sea, no estamos, hay que tener cuidado de eso, de poner un tiempo o tratar de definir, porque lo que llevaría seguramente a pensar y usar el COVID como algo que pasó como un cumplimiento final, es tratar de poner a las personas la idea de que ahora puedo explicar otras cosas inventando otras cosas. Y gente ha traído fechas, pone ideas sobre cuándo Jesús va a venir, etcétera, tratando de hablar lo que la Biblia no dice. Hay que tener cuidado en eso, pastor.
1: Sí, y el punto clave es que muchas personas toman lo que está pasando y tratan de insertarlo a la Biblia, como, uh-huh, tú estás diciendo.
0: Correcto.
1: Cualquier cosa que sucede, dice, ¿qué número de papa es Francisco I? Es el octavo. Y en Apocalipsis 18, 17 dice que hay ocho. Entonces, este tiene que ser el último papa.
0: Claro.
1: Pero no estudian el texto. Uh-huh. Toman lo que dice la sociedad en el momento y tratan de insertar eso en la Biblia cuando se debe estudiar la Biblia. Amén. Y luego entonces ver si lo que está pasando está en armonía con la Biblia.
0: Amén, pastor. Muy, bueno, queridos amigos, gracias por nuevamente su tiempo, por estar con nosotros. Y como siempre, esperamos de que el Señor los siga bendiciendo, los siga guiando a toda la verdad. Y no dejen de escudriñar y estudiar las Escrituras, porque en ellas encontrarán la vida eterna. Que Dios guarde, les bendiga, es nuestro deseo y oración.
1: Chao.

Éfeso, la iglesia sin amor. Las siete cartas a las siete iglesias representan un mensaje completo del Evangelio a la iglesia cristiana universal. Estas cartas constituyen la base para todo el libro de Apocalipsis. No solo son un retrato histórico de la iglesia del primer siglo, sino que presenta las diferentes etapas que atravesaría la iglesia hasta el tiempo del fin. La primera carta está dirigida a la iglesia de Éfeso. Éfeso significa deseable. La ciudad estaba ubicada en la desembocadura del río Caistro, frente al mar Egeo. Tenía uno de los mejores puertos del mundo y fue una importante ciudad comercial de la costa de Asia Occidental. También era un puerto de acceso a la provincia para los funcionarios romanos. Hoy la ciudad se encuentra unos 8 kilómetros tierra adentro, debido a la acumulación de depósitos de limo del río. Desde la desaparición del puerto en el siglo IV y con el paso del tiempo, la ciudad fue perdiendo importancia, aunque en el momento en que se escribió el Apocalipsis, era un centro estratégico. En sus ruinas se han encontrado monedas grabadas con las palabras «el primero de los más grandes» y también «la primera y más grande metrópoli de Asia». Esta ciudad poseía una de las siete maravillas del mundo antiguo, el Templo de Diana, una estructura enorme y magnífica que posiblemente estuvo ubicada cerca del puerto. La ciudad también tenía otros templos dedicados a emperadores, así como la Biblioteca de Celso, la tercera biblioteca más grande del imperio, que pudo haber albergado hasta 12.000 rollos y cuya fachada aún se mantiene en pie. Éfeso fue bendecida por el ministerio de Pablo, Apolos, Timoteo y Juan, y probablemente fue el lugar donde la madre de Jesús vivió hasta su muerte, ya que se había confiado su cuidado a Juan. Debido a la importancia comercial y religiosa de esta ciudad, el trabajo que aquí comenzó se difundió rápidamente por el extranjero, convirtiéndose en un modelo para la iglesia del primer siglo. Éfeso recibe, quizá, uno de los mejores elogios que jamás haya recibido una iglesia. Yo conozco tus obras y tu arduo trabajo y paciencia, y que no puedes soportar a los malos, y has probado a los que se dicen ser apóstoles y no lo son. Era una iglesia muy dedicada y predicaba el Evangelio con fervor. En este momento, la iglesia mantenía celosamente su pureza doctrinal. Se les había advertido acerca de los lobos vestidos de oveja que entraban en la iglesia. También se elogia su perseverancia y trabajo incansables, pero fueron reprendidos por dejar su primer amor, tanto a nivel de iglesia como individualmente, así como por olvidar cuál era su prioridad, pues Jesús debería haber sido lo primero. Trabajaban arduamente para Dios, pero habían perdido su amor por Él y por otras personas. Esta descripción de una iglesia doctrinalmente sólida, que trabajaba duramente para predicar el Evangelio, encaja con las características de la iglesia apostólica del siglo I. Este periodo de tiempo abarca desde el año 31 al 100 después de Cristo, cuando muere el último de los apóstoles. Durante estos 70 años, la iglesia despegó gracias al fuego del Espíritu que se había iniciado en el Pentecostés. Este fuego ardía con fuerza y ni siquiera había disminuido 30 años después, cuando Pablo escribe su carta a los Efesios. Sin embargo, la iglesia cayó en la indiferencia y la misión de predicar el Evangelio pasó a ser una obligación y un deber, en lugar de un llamado impulsado por el amor.

La única solución para el amor que se enfría es recordar la primera experiencia amorosa y no conformarse hasta conseguirla de nuevo. Jesús recuerda esta primera experiencia de amor y lamenta su pérdida, pero la culpa no es suya, es nuestra. Recordar este feliz estado de amor puede ayudar a generar el deseo de recuperarlo. Los que están pasando por una experiencia así, y la promesa para los que vencen, es que comerán del árbol de la vida. Puede que estés pasando por la experiencia de Éfeso. Quizá eres doctrinalmente sólido y ferviente a la hora de evangelizar, pero te has olvidado de por qué y para quién lo estás haciendo. Tal vez te hayas alejado de Dios y necesitas experimentar nuevamente ese primer amor. Ora a Dios y arrepiéntete para que puedas volver a apreciar ese dulce y hermoso caminar con Él.

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Estamos estudiando el principio número 7 de nuestra serie sobre 15 principios de interpretación profética, cómo entender y estudiar las profecías por nosotros mismos. El séptimo principio es que Cristo es el centro de las profecías soteriológicas, es decir, que tienen que ver con la primera venida, y escatológicas, que tienen que ver con la segunda venida de Jesús. Estábamos hablando de la relación que existe entre los dos testamentos, cómo tanto el Antiguo como el Nuevo Testamento presentan a Cristo como el centro. No es solo el Nuevo Testamento que está centrado en Cristo, es el Antiguo y el Nuevo Testamento. Quiero leerles una cita que encontramos en El Deseado de Todas las Gentes, página 182, a donde Elena White habla de Cristo en el Antiguo Testamento. Lee así: en toda página, ¿cuántas páginas? En toda página, sea de historia, de preceptos o profecía, las escrituras del Antiguo Testamento irradian la gloria del Hijo de Dios. ¿Cuántas páginas irradian la gloria del Hijo de Dios? Toda página, dice ella. Por cuanto era de institución divina, todo el sistema del judaísmo era una profecía compacta del Evangelio. ¿Ve? Dice, todo el sistema del judaísmo era una profecía ¿qué? Compacta. ¿Qué significa compacta? Significa en miniatura, ¿verdad? Concentrado. Sigue diciendo, acerca de Cristo dan testimonio todos los profetas, desde la promesa hecha a Adán, continuando por el linaje patriarcal y la economía legal. La gloriosa luz del cielo delineó claramente las pisadas del Redentor. Los videntes contemplaron la estrella de Belén, el Shiloh venidero, mientras las cosas futuras pasaban delante de ellos en misteriosa procesión. En todo sacrificio se revelaba la muerte de Cristo. En toda nube de incienso ascendía su justicia. Toda trompeta del jubileo hacía repercutir su nombre en el pavoroso misterio del lugar santísimo, moraba su gloria. Amén. Tremenda declaración. Y como le mencioné, San Agustín lo expresó así: el nuevo está en el antiguo velado y el antiguo está en el nuevo revelado. Ahora escuchen lo que voy a decir. Existe una diferencia entre decir que el Antiguo Testamento fue abolido y decir que el Antiguo Testamento se cumplió. No es lo mismo decir que abolir que decir cumplir. Jesús llenó el Antiguo Testamento de significado. ¿Qué hubiera sucedido si Jesús no hubiera venido? ¿Hubiera tenido algún sentido el Antiguo Testamento si Cristo no hubiera venido? No. Por eso los judíos no entienden su propia religión. Porque en realidad creen en todos estos ritos y todas estas ceremonias, etcétera, pero no se dan cuenta que apuntan hacia Jesús. Leer el Antiguo Testamento sin Cristo significa no entender la propia religión que uno tiene. Dicho de otra manera, Jesús es la gloria del Antiguo Testamento. Si Cristo no hubiera venido, el Antiguo Testamento hubiera sido un enigma incomprensible. Pero Jesús es la llave que abre.

el significado del Antiguo Testamento. Si Cristo no hubiera venido, el Antiguo Testamento no habría tenido explicación ni razón. El Antiguo Testamento en sí mismo, escuchen bien, no tiene luz propia. Su luz es luz reflejada. El Antiguo Testamento es una colección de historias, preceptos, leyes, ceremonias, biografías y eventos. Si el Antiguo Testamento estuviese solo, dejaría perplejo al intérprete. El Antiguo Testamento es como un bombillo de luz. Cristo tiene que darle corriente eléctrica para que pueda impartir su luz. Ahora la hermana White habla del error que cometen los judíos y el error que cometen los cristianos. Es un error similar. Noten lo que ella escribió en el libro Palabras de Vida del Gran Maestro, página 99. Profunda declaración. Existen personas que profesan creer y enseñar las verdades del Antiguo Testamento mientras rechazan el Nuevo. ¿Quiénes son esos? Los judíos. Pero al rehusar recibir las enseñanzas de Cristo, demuestran que no creen en lo que dijeron los patriarcas y los profetas. Si vosotros creyeseis a Moisés, dijo Cristo, creeríais a mí, porque de mí escribió él. Por eso no hay verdadero poder en sus enseñanzas, ni aún del Antiguo Testamento. Es decir, el primer error son las personas que profesan creer y enseñar el Antiguo Testamento, pero rechazan el Nuevo. Ahora hay otro grupo que profesa aceptar el Nuevo pero rechaza el Antiguo. Fíjense lo que ella dice. Muchos de los que profesan creer y enseñar el Evangelio caen en un error similar. Echan a un lado las escrituras del Antiguo Testamento, de las cuales Cristo declaró, ellas son las que dan testimonio de mí. Al rechazar el Antiguo Testamento, prácticamente rechazan el Nuevo, pues ambos son partes de un todo inseparable. Ningún hombre puede presentar correctamente la ley de Dios sin el Evangelio, ni el Evangelio sin la ley. La ley es el Evangelio encapsulado. Cuando habla de la ley, está hablando del Antiguo Testamento. La ley es el Evangelio encapsulado. Y el Evangelio es la ley desarrollada. La ley es la raíz. Y el Evangelio, su fragante flor y fruto. Qué linda forma de expresarlo. Luego concluye, el Antiguo Testamento arroja luz sobre el Nuevo. Y el Nuevo sobre el Antiguo. Cada uno de ellos es una revelación de la gloria de Dios en Cristo. Ambos presentan verdades que revelarán continuamente nuevas profundidades, su significado para el estudiante fervoroso. Ahora, yo he incluido aquí en el manual una lista de predicciones que dieron los escritores del Antiguo Testamento en cuanto a lo que iba a ser Jesús. Y voy a tomar tiempo para leer estas cosas sin darle los versículos, porque imposible mencionar todos los versículos o leerlos. El Antiguo Testamento dijo que Jesús iba a nacer en Belén. Isaías dijo que iba a nacer de una virgen. Números dice que iba a nacer de una estrella, que iba a ser anunciado por una estrella. Jeremías dijo que iban a ser masacrados los infantes cuando naciera. Oseas dice que sería llamado de Egipto. Daniel 9:25 dijo que sería bautizado o ungido al terminar la semana número 69. Isaías dijo que haría obras maravillosas y predicaría con poder. Isaías 6 dice que su mensaje sería rechazado por los judíos. Este pueblo de labios me honra, mas su corazón lejos está de mí. Jesús citó ese versículo. La Biblia nos dice en el Antiguo Testamento, el libro de Zacarías, que entraría a Jerusalén montado en un asno, en medio de aclamación. Jeremías dijo que echaría del templo a los comerciantes. Salmo 69 dice que el celo por la causa de Dios lo consumiría. Zacarías declaró que sería vendido por 30 piezas de plata. Zacarías también profetizó que sus propios discípulos lo iban a abandonar.
Isaías 53 profetizó que iba a ser inmolado, sería llevado como cordero de matadero y no iba a abrir su boca. Salmo 22 dijo que iba a decir en la cruz: Dios mío, ¿por qué me has desamparado? El Salmo 22 dice que sus manos serían, y sus manos y sus pies serían atravesados. Salmo 22 dice que echarían suerte sobre sus vestiduras. El Salmo 22 dice que su corazón se derramaría como agua. Recuerda que cuando murió, cuando le clavaron la lanza, salió agua mezclada con sangre. Isaías 50 dice que sus enemigos le escupirían el rostro. El Salmo 22 dice que sus enemigos lo retarían a bajarse de la cruz. Éxodo dice que ninguno de sus huesos sería quebrado. El Salmo 22 dice que iba a decir: sed tengo. Jonás dijo que su pasión duraría 3 días y 3 noches. Isaías dijo que sería enterrado con los ricos y fue enterrado en una tumba de un rico. El Salmo 16 dice que iba a resucitar al tercer día. El Salmo 24 que iba a ascender al cielo. El Salmo 110 que se iba a sentar a la diestra del Padre. Yo pregunto, ¿había muchas profecías que apuntaban a Jesús? ¿De quién da testimonio el Antiguo Testamento? El Antiguo Testamento da testimonio de Jesús. Y claro, el Nuevo Testamento se centra en Jesús. Es el cumplimiento. Ahora, en el tiempo que nos resta, les voy a dar un ejemplo práctico de un pasaje del Antiguo Testamento o de un concepto en el Antiguo Testamento que apunta hacia Jesús. Vamos a la página 116. Tengo muchos otros. Podríamos hablar aquí de Moisés y Cristo. Podríamos hablar del calendario del Mesías. Todo eso está en esta sección, pero no tenemos tiempo de dar todos los ejemplos. Pero les voy a dar este ejemplo. Se titula Jehová es nuestra roca. Página 116. Hay un vínculo indisoluble entre lo que cumplió Cristo en la tierra y el derramamiento del Espíritu Santo en el día del Pentecostés. Es decir, hay una conexión entre la cruz y el Pentecostés. Y el otro punto que quiero recalcar es que el evento importante en el día del Pentecostés no ocurrió en la tierra, sino que ocurrió en el cielo. Si ustedes le preguntan hoy a un cristiano, le dicen: ¿qué pasó en el día del Pentecostés? ¡Oh! Un recio viento, lenguas como de fuego, y todos empezaron a hablar idiomas que nunca habían estudiado. Para ellos eso es lo que pasó en el Pentecostés. Pero en realidad lo que pasó en la tierra solo era un anuncio de algo que sucedió en el cielo. Así que al comenzar esta parte, quiero recalcar dos puntos. En primer lugar, hay una conexión entre la cruz y las llamas de fuego que se vieron en el día del Pentecostés. Y en segundo lugar, el evento importante en el día del Pentecostés no ocurrió en la tierra, sino que ocurrió en el cielo. Ahora, quiero compartir con ustedes un fenómeno muy interesante del Antiguo Testamento. Y es que cuando se ofrecían sacrificios y se colocaban sobre el altar, Dios mostraba su aprobación o su aceptación de los sacrificios lloviendo fuego del cielo para consumir el sacrificio. Es decir, hay una conexión entre el sacrificio y el fuego que consume el sacrificio. Ahora, tengo varios ejemplos aquí en el sílabo. No voy a leer todos los textos, solamente les voy a mencionar, porque necesitamos terminar este ejemplo durante esta sesión, porque quiero moverme a otras cosas. ¿Te recuerdan la historia de Caín y Abel? ¿Cómo demostró Dios que aceptaba el sacrificio de Abel y no aceptaba el de Caín? La Biblia no lo dice, pero por los otros ejemplos sabemos qué fue lo que sucedió. Y el Espíritu de Profecía nos dice en Señales de los Tiempos, febrero 6, 1879, Dios aceptó el sacrificio de Abel y fuego descendió del cielo y lo consumió. Cuando se inauguró el tabernáculo en el desierto, cuando se comenzaron los servicios de la carpa que construyó Moisés, ustedes consiguen esto en Levítico 9, 22 al 24, se colocaron 3 clases de sacrificios sobre el altar y dice que tan pronto se colocaron los sacrificios sobre el altar, descendió fuego del cielo y consumió los sacrificios, Dios indicando que los aceptaba.
También

tenemos en Primera de Crónicas 21:26 un sacrificio que ofreció David en la era de Ornán Jebuseo. Nuevamente, David colocó la víctima sobre el altar, oró a Dios y Dios llovió fuego del cielo para consumir el sacrificio en señal de que aceptaba el sacrificio. Cuando se inauguró el templo que construyó Salomón, Segunda de Crónicas 7 y el versículo 1, dice que Salomón colocó las víctimas sobre el altar y oró a Dios. Y Dios mandó fuego del cielo para consumir los sacrificios en señal de que aceptaba los sacrificios. Y ustedes recuerdan la historia de Elías. Los profetas de Baal pusieron víctimas sobre el altar y clamaron a Baal y se cortaron los cuerpos, etcétera, y no cayó fuego. Pero Elías oró a Dios, y ¿cómo mostró Dios que aceptó el sacrificio de Elías o los sacrificios de Elías? Lloviendo fuego del cielo para consumir el sacrificio. Hay una relación entre sacrificio y fuego en señal de aceptación del sacrificio. Ahora quiero mencionar otro simbolismo antes de mostrar cómo esto apunta a Jesús. Quiero analizar otro simbolismo que encontramos en el Antiguo Testamento. Enseña la misma lección que el sacrificio y el fuego en señal de aceptación del sacrificio. O sea, enseña la misma lección, pero son símbolos distintos. ¿Ustedes recuerdan en el Antiguo Testamento la historia del agua que salió de la roca? En realidad hay dos historias de cuando salió agua de la roca. La primera historia la encontramos en Éxodo 17 y el versículo 1 al 6. Ahí dice que el pueblo estaba murmurando contra Dios. Estaba enojado porque no tenían agua. ¿Merecían que Dios los castigara por estar murmurando contra Dios? Imagínense ustedes, ellos habían visto las plagas en Egipto que cayeron sobre los egipcios. Habían visto cómo se abrió el Mar Rojo para que lo pudieran cruzar. Habían visto cómo el mar se tragó a los egipcios. Y en el capítulo anterior, Éxodo 16, Dios había llovido pan de la panadería del cielo para todo el pueblo. Y en el capítulo 17 ahora están quejando porque no hay agua. Merecían que Dios los castigara. Pero ahora sucede algo muy interesante. Ustedes pueden leer esto en Éxodo 17. No estoy leyendo los pasajes porque por la premura del tiempo tenemos que terminar esto. Está en el manual y ustedes tal vez conocen la historia. Dios le dijo a Moisés que fuera a la peña de Horeb. Y Dios le dijo, yo voy a pararme allí sobre la peña. Ahora fíjense qué interesante. Está la peña, que es una peña literal, y parado sobre la peña está el Señor. Es decir, está allí el símbolo y lo que representa el símbolo. Porque vamos a ver que la roca representa a Cristo. Si Cristo estaba parado sobre el símbolo. Y Dios le dice a Moisés, toma tu vara y con tu vara golpea la roca. Y cuando golpees la roca dará su agua. Interesante. Ahora, cuando la vara cayó sobre la roca, se sobreentiende que cayó también sobre el que estaba parado en la roca. Porque el que estaba parado en la roca es lo que representaba la roca. Vamos a ver eso en unos momentos. Ahora, para entender este pasaje, ¿cómo se aplica a Cristo? Necesitamos entender el significado de tres símbolos. En primer lugar, ¿qué representa la roca? En segundo lugar, ¿qué representa la vara? Y en tercer lugar, ¿qué representa el agua? Tenemos tres símbolos. Ahora, ¿qué representa la roca en esta historia? No cabe duda que representa la roca. Israel debería haber entendido que la roca representaba a Dios. Noten Deuteronomio 32. Y vamos a leer los versículos 4, 18 y 31. 4, 18 y 31. Ellos deberían haber entendido que la roca representaba al Señor, era un símbolo del Señor. Dice allí,
Él es la roca, es decir, la roca.

Roca es una persona. Él es la roca cuya obra es perfecta, porque todos sus caminos son rectitud, Dios de verdad y sin ninguna iniquidad en él. Es justo y recto. Y luego el versículo 18, de la roca que te creó te olvidaste. Oh, ¿la roca quién es? El Creador, dice esto. De la roca que te creó te olvidaste, te has olvidado de Dios tu Creador. Y luego en el versículo 31, se jacta un poco el autor diciendo, hablando de la roca que tenían los paganos, dice, porque la roca de ellos no es como la roca nuestra. Y aún nuestros enemigos son de ellos jueces. ¿Qué representa la roca? Representa a Jehová. Pero la pregunta clave es, ¿quién es este Jehová que se menciona aquí? No cabe duda que es Cristo. 1 Corintios 10, 1 al 4. 1 Corintios 10 y el versículo 1 al 4. Lo dice clarito, contante y sonante. ¿Qué representa la roca? Dice el apóstol Pablo, recordando estas experiencias en el desierto, dice, porque no quiero, hermanos, que ignoréis que nuestros padres todos estuvieron bajo la nube y todos pasaron el mar. Y todos en Moisés fueron bautizados en la nube y en el mar, y todos comieron el mismo alimento espiritual, y todos bebieron la misma bebida espiritual, porque bebían de la roca espiritual que los seguía, y la roca era Cristo. ¿Quién era el Jehová que se paró sobre la roca? Cristo. Ahora sabemos entonces que la roca representa a Cristo. ¿Está Cristo en el relato de Éxodo 17? Yo me imagino que cuando Moisés levantó la vara, el pueblo se estremeció, porque ellos sabían lo que había hecho esa vara. Ese es el segundo símbolo. ¿Qué representa la vara? La vara representa juicio. Porque cada vez que Moisés levantaba la vara y golpeaba algo, caía un juicio. Por ejemplo, dice que Moisés golpeó el río Nilo con la vara y se convirtió en sangre. Golpeó el polvo y salieron piojos. Y la misma palabra golpear, que se usa para golpear la roca, dice que Dios golpeó a los primogénitos de Egipto. La vara, el acto de caer la vara, significa que está cayendo un juicio de Dios. Ahora, ¿sobre quiénes debe haber caído la vara del juicio? ¿Sobre quiénes debe haber caído la vara del juicio? Sobre Israel. Ellos no eran los que estaban murmurando. ¿Acaso no merecía Moisés levantar la vara y castigar al pueblo? Pero no fue así. En vez de castigar a los culpables con la vara, el juicio de la vara cayó sobre la roca. ¿Qué significa eso? Tenemos que ir a otro texto del Antiguo Testamento, Isaías 53 y el versículo 4, que usa la misma palabra golpear, refiriéndose al Mesías. Dice en Isaías 53 y el versículo 4, ciertamente llevó él nuestras enfermedades. Ustedes saben que Isaías 53 es una profecía mesiánica, ¿verdad que sí? Que apunta al Mesías. Ciertamente llevó él nuestras enfermedades y sufrió nuestros dolores, y nosotros le tuvimos por azotado. Esa es la misma palabra que se usa en Éxodo 17, en golpear. ¿Quién fue golpeado? El que se menciona en Isaías 53, que es Jesús. Nosotros le tuvimos por azotado o por golpeado, por herido ¿de quién? De Dios y abatido. ¿Están captando el cuadro? ¿La roca representa a quién? Cristo. ¿Sobre quién cayó la vara del juicio de Dios? Sobre Cristo. ¿Sobre quiénes debería haber caído? Sobre nosotros. ¿Vamos bien?
Y ahora, cuando se golpea la rodilla,

roca, que representa el sacrificio de Cristo, porque Cristo en la cruz sufrió el juicio de Dios el Padre. Ahora, cuando la vara del juicio cae sobre la roca, cuando el Padre, cuando es herido de Dios, dice en Isaías 53, la roca da ¿qué? La roca da su agua. Y la pregunta es, ¿qué representa el agua? No hay que adivinar. Vamos a Juan 7. Y el versículo 37 al 39. ¿Están viendo lo que estamos haciendo aquí? Estamos viendo a Cristo ¿dónde? En el Antiguo Testamento. Cristo es el centro de las profecías. La profecía del sacrificio y el fuego y el golpear la roca y el agua apuntaban hacia Jesús. Eso es lo que quiero que noten ahora. ¿Qué representa el agua? Juan 7, 37 al 39. Jesús está en Jerusalén en la fiesta de los tabernáculos. Y es el octavo día de la fiesta, el último día de la fiesta que se conocía como el gran día de la fiesta. Y Jesús dijo unas palabras muy interesantes. En el último y gran día de la fiesta, Jesús se puso en pie y alzó la voz diciendo: si alguno tiene que sed, venga a mí y beba. ¿Quién es la roca? Jesús. ¿Y de dónde sale el agua? De Jesús. ¿Están conmigo o no están conmigo? Ahora, ¿a qué se refería Jesús cuando Jesús dice, el que tenga sed venga a mí y beba? ¿A qué se refería? ¿Qué era el agua? Seguimos leyendo. Sigue diciendo en el versículo 38. El que cree en mí, escuchen, creer en Jesús es beber del agua. Confiar en Jesús significa beber el agua, ¿ok? Porque dice, el que cree en mí, ¿qué es lo que significa beber? El que cree en mí, como dice la Escritura, de su interior correrán ríos de agua viva. ¿Qué sucede con los que vienen a Jesús y beben el agua? Dice que sale de ellos, ¿qué cosa? Agua viva. Y usted dice, ¿cómo es eso? Cuando una persona bebe el agua, se convierte en un manantial de agua. Eso es lo que está diciendo. Jesús dice, vengan a mí y beban. Y luego cuando beben, como están llenos de agua, de su interior correrán ríos de agua viva para otros. ¿A qué se refería Jesús? Versículo 39, el versículo clave. Esto dijo del Espíritu que habían de recibir los que creyesen en él. ¿Qué representa el agua? El Espíritu Santo. Que habían de recibir, futuro, ¿verdad? Los que creyesen en él, pues aún no había venido el Espíritu Santo. ¿Cuándo fue que vino el Espíritu Santo? En el Pentecostés. Todavía no, dice, pues aún no había venido el Espíritu Santo, porque Jesús no había sido aún ¿qué? Glorificado. ¿Qué representa el agua? El Espíritu Santo. ¿Qué fue derramado cuándo? Después que Cristo fue ¿qué? Azotado. ¿Hay alguna relación entre el sacrificio de Cristo y el agua que se da en el día del Pentecostés? ¿Hay alguna conexión entre su sacrificio y el fuego que se vio en el día del Pentecostés? ¿Están captando esto? Ahora, permítame ilustrar lo que quiero decir. Jesús dijo, yo soy la luz del mundo. Pero ¿saben que también dijo, vosotros sois la luz del mundo? ¿Cómo puede Jesús ser la luz del mundo y nosotros también ser la luz del mundo? Es muy sencillo. Comparémoslo con el sol y la luna. Salen una noche allá afuera y la luna está llena, plateada, romántica.

Y miran al cielo y dicen, ¡ay, qué linda está la luna esta noche! Mentira, la luna es fea. La luna no tiene luz propia. ¿De dónde viene la luz de la luna? Del sol. Eso es lo que hay que decir, es qué lindo está el sol esta noche. Porque la gloria de la luna es la gloria del sol. Jesús estaba diciendo, cuando tú crees en Jesús, confías en Él como tu Salvador, tú bebes el agua, recibes el Espíritu y luego de ti mismo fluirán aguas vivas a otros. El que recibe la luz, imparte la luz. Jesús es el sol y nosotros somos lunas. Y si nosotros no tenemos luz para impartir, es porque no tenemos conexión con el sol. ¿Le está teniendo sentido lo que estamos estudiando? Ahora, no hemos terminado todavía. 1 Corintios 12, 13. 1 Corintios, el capítulo 12 y el versículo 13. Para que se den cuenta que el agua representa el Espíritu Santo. Y cuando recibimos el Espíritu Santo, ahora estamos listos para darlo. Porque nuestro interior está lleno de agua. Dice allí, porque por un solo Espíritu fuimos todos bautizados en un cuerpo, sean judíos o griegos, sean esclavos o libres, y a todos se nos dio a beber de un mismo Espíritu. ¿Por qué pudo Cristo impartir el Espíritu Santo? Porque fue golpeado con la vara del juicio de Dios. ¿Me están entendiendo lo que estoy diciendo? ¿Golpeó la roca con la vara? La roca dio su agua. Cristo fue golpeado por la vara del juicio de su Padre, pudo derramar el Espíritu Santo. Jesús fue sacrificado. Las lenguas de fuego en el día del Pentecostés fue el anuncio de que en el cielo se había aceptado su sacrificio. Ahora, en el Antiguo Testamento hay un segundo episodio de la roca. Ese episodio se encuentra en Números 20. No vamos a tomar tiempo para leerlo, solo se los voy a describir. Moisés pasó 40 años en el desierto con el pueblo. Más de 1 millón de miembros de iglesia, no contando mujeres y niños. ¿Y qué congregación era esa? ¡Wow! Todo el tiempo quejándose, bravos, quejadientos. Y en 40 años, escuchen bien, la Biblia no registra ni un solo pecado que haya cometido Moisés, sino antes de entrar a la tierra prometida. La sierva de Dios dice que si Moisés no hubiera cometido ese solo pecado, hubiera sido trasladado al cielo de entre los vivos. En 40 años Moisés no pecó, porque había pasado 40 años con el Señor en el desierto antes. Tiene una conexión íntima con el Señor. Pero ya al final de los 40 años, ya Moisés, como dicen los puertorriqueños, se enfogonó. ¡Ya! Se me llenó la copa. Pueblo rebelde está murmurando de nuevo porque no hay agua. Así que Dios le dice, toma tu vara, ve a la roca y pídele a la roca que te dé el agua. Háblale a la roca. No había que golpearla de nuevo. Y había sido golpeada. Como Jesús tiene que morir solo de una vez por todas, según el libro de Hebreos. Pero Moisés tomó su vara, iracundo, y dice que golpeó la roca dos veces. Y por eso Dios le prohibió que entrara a la tierra prometida. Y por 40 años él había anhelado entrar con el pueblo a la tierra prometida. Y a veces yo me preguntaba, ¿por qué Dios fue tan drástico en su castigo contra Moisés? Permítame leerles del Espíritu de Profecía la razón. Patriarcas y Profetas, página 442. Dice la sierva del Señor.

por su acto temerario, Moisés restó fuerza a la lección que Dios se proponía enseñar. Siendo la roca un símbolo de Cristo, había sido herido una vez, como Cristo había de ser ofrecido una vez. La segunda vez bastaba hablar a la roca, así como ahora solo tenemos que pedir las bendiciones en el nombre de Jesús. Al herir la roca por segunda vez, se destruyó el significado de esta bella figura de Cristo. Destruyó el simbolismo. ¿Y saben lo que es trágico? La iglesia romana dice que en cada misa Cristo es sacrificado de nuevo. Miles de veces en todo el mundo, en cada misa, Cristo es sacrificado de nuevo. Hermanos y hermanas, si Moisés fue excluido de la tierra prometida por dar la impresión de que Jesús tenía que ser sacrificado de nuevo, ¿cómo verá Dios la idea de que Cristo muere y muere y muere en la misa? El libro de Hebreos dice que cuando Cristo murió, murió de una vez por todas, no muere más. Si queremos la bendición del Espíritu Santo hoy, lo único que tenemos que hacer es pedir el Espíritu Santo. Por eso es que dice en Lucas 11:13, hablando Jesús, pues si vosotros, siendo malos, sabéis dar buenas dádivas a vuestros hijos, ¿cuánto más vuestro Padre Celestial dará el Espíritu Santo a los que se lo pidan? ¿Están captando el asunto? Ahora, ¿qué relación hay entonces entre la cruz y el día del Pentecostés? Sacrificio, fuego en señal de aceptación del sacrificio. Se golpea la roca y en el Pentecostés se derrama el Espíritu Santo, el agua. ¿Saben lo que representa el fuego en el día del Pentecostés y el derramamiento del Espíritu Santo? Significa que en el cielo Jesús se presentó ante su Padre y su Padre aceptó su sacrificio. Y las lenguas de fuego, se los voy a comprobar en un momento, las lenguas de fuego que se vieron en el día del Pentecostés y el Espíritu Santo que se derramó era señal en la tierra de que Dios, de que Jesús se había presentado a su Padre y su Padre había aceptado el sacrificio de Cristo Jesús. Tenemos que ir para entender esto, Apocalipsis el capítulo 4. No vayan allá. Está en el manual y nada más oigan, escriban nada más la referencia y lo leen cuando lleguen a la casa. Quiero que se fijen acá. Apocalipsis del capítulo 4, hay una escena muy interesante. Hay un trono y sentado sobre el trono está Dios el Padre. En medio del trono hay cuatro seres vivientes que representan querubines y serafines. Alrededor del trono están los 24 ancianos que representan a los representantes de los mundos que nunca pecaron. Y enfrente del trono están siete candeleros que representan los siete espíritus de Dios. No hay siete Espíritus Santos. El número siete significa que está presente la plenitud del Espíritu Santo. Es decir, en el capítulo 4 está presente el Padre, querubines y serafines, los representantes de los mundos, y está presente el Espíritu Santo. Pero en el capítulo 4 están ausentes los ángeles. No se menciona la hueste angélica, ni tampoco aparece Jesús. Es más, todos los himnos que se están cantando en el capítulo 4 son himnos en honor del que está sentado sobre el trono, porque él es el arquitecto de la creación. No se menciona la redención en el capítulo 4. Y termina el capítulo 4. Y uno dice, bueno, ¿y dónde estaba Jesús? ¿Y a dónde estaban los ángeles? ¿Y por qué no hay un himno en honor al Redentor? ¿Por qué el himno es en honor al Creador? Ah, pero luego vamos al capítulo 5. En el capítulo 5 de repente llega Jesús. Pero es muy interesante cómo se presenta Jesús. Se le presenta como un cordero inmolado.

Tiene al que está sentado en el trono. Lo pueden leer en Apocalipsis 5, 6. Dice, vi en medio del trono un cordero como inmolado. Yo pregunto, si viene como inmolado, ¿ha sido sacrificado? ¿Y ha sido sacrificado? ¿Ha resucitado? Sí, porque está parado ahí y tiene las heridas. Murió y resucitó. Y ahora se está presentando ante el trono del Padre. Y entonces el Padre acepta el sacrificio de Jesús. Y los ángeles empiezan a cantar a voz en cuello un himno en honor al Redentor en el capítulo 5. Y luego se derrama el Espíritu Santo en la tierra como señal de que el Padre había aceptado el sacrificio de Jesús. Vamos a leer Apocalipsis 4 y el versículo 5. Apocalipsis 4, 5. Para que ustedes vean esto muy interesante. Dice allí en el capítulo 4 y el versículo 5. Y del trono salían relámpagos y truenos y voces. Y delante del trono ardían siete lámparas de fuego, las cuales son los siete espíritus de Dios. Así que ustedes notan en el capítulo 4 están los siete espíritus ahí, ¿verdad que sí? Ahí están. Pero ahora en el capítulo 5 hay una diferencia. Dice en el capítulo 5 y el versículo 6, y miré y vi que en medio del trono y de los cuatro seres vivientes y en medio de los ancianos estaba en pie un cordero como inmolado que tenía siete cuernos y siete ojos, los cuales son los siete espíritus de Dios. Ahora escuchen esto, son los siete espíritus de Dios y luego ¿qué dice? Enviados por toda la tierra. ¿Qué evento es ese? El Pentecostés. En el capítulo 4 están ahí, pero en el capítulo 5 son enviados. Porque el Cordero se ha presentado ante el Padre. Permítame leerles un pasaje más o menos largo del Espíritu de Profecía, donde la hermana White comenta sobre esto. Esto es espectacular. Las últimas tres páginas del deseado de toda la gente, ella lo explica todo. ¿Están entendiendo lo que estamos estudiando? Fíjense esta cita sobre la ascensión de Jesús. Todo el cielo estaba esperando para dar la bienvenida al Salvador a los atrios celestiales. Mientras ascendía, iba adelante. Y la multitud de cautivos libertados en ocasión de su resurrección le seguía. ¿Recuerdan que algunos resucitaron con él? Ellos le seguían. La hueste celestial con aclamaciones de alabanza y canto celestial acompañaba al gozoso séquito. Ahora sabemos por qué en el capítulo 4 no estaban los ángeles ni Jesús, porque los ángeles habían venido a la tierra para recoger a Jesús. Vuelve a oírse otra vez la voz. ¿Quién es este rey? Tengo que ir un poquito más atrás. Al acercarse a la ciudad de Dios, la escolta de ángeles demanda: alzad, oh puertas, vuestras cabezas, y alzad vosotras, puertas eternas, y entrará el Rey de Gloria. Cantan los ángeles que van con Jesús. Gozosamente los centinelas de guardia, los que se quedaron de guardianes en las puertas, responden: ¿quién es este Rey de Gloria? Dicen esto no porque no sepan quién es, sino porque quieren oír la respuesta de sublime logor: Jehová, el fuerte y valiente, Jehová, el poderoso en batalla. ¿Por qué se dice el poderoso en batalla? Porque acaba de tener una batalla y tiene las heridas para comprobarlo, pero viene vivo. Amén. Alzad puertas vuestras cabezas y alzad vosotras puertas eternas y entrará el Rey de Gloria. Vuelve a oírse otra vez: ¿quién es este Rey de Gloria? Porque los ángeles no se cansan nunca de oír ensalzar su nombre. Y los ángeles de la escolta responden: Jehová de los ejércitos, Él es el Rey de la gloria. Entonces los portales de la ciudad de Dios se abren de par en par y la muchedumbre angélica entra por ellos en medio de una explosión de armonía triunfante. Ahí está el trono de este capítulo 4. Ahí está el trono y en derredor el arco iris de la promesa. Van a encontrar en Apocalipsis 4 que hay un arco iris encima del trono. Esto está un comentario sobre Apocalipsis 4. Ahí están los querubines y los serafines. Son los cuatro seres viventes.
Los comandantes de las huestes angélicas, los hijos de Dios, los representantes de

Los mundos que nunca cayeron están congregados, los representantes de los mundos. El concilio celestial delante del cual Lucifer había acusado a su hijo, a Dios y a su hijo. Los representantes de aquellos reinos sin pecado sobre los cuales Satanás pensaba establecer su dominio. Todos están allí para dar la bienvenida al Redentor. Sienten impaciencia por celebrar su triunfo y glorificar a su rey. Pero con un ademán, él los detiene. Todavía no. No puede ahora recibir la corona de gloria y el manto real. Entra a la presencia de su padre. Es Apocalipsis 5:6, como cordero inmolado. Entra a la presencia de su padre. Señala su cabeza herida, su costado traspasado, sus pies lacerados. Alza sus manos que llevan la señal de los clavos. Se está presentando como el cordero, ¿verdad que sí? Presenta los trofeos de su triunfo, ofrece a Dios la gavilla de las primicias, aquellos que resucitaron con él como representantes de la gran multitud que saldrá de la tumba en ocasión de su segunda venida. Recuerden que ahora toda la hueste angélica está en silencio, con un ademán y los detiene. El cielo está en absoluto silencio. Se acerca al Padre, ante quien hay regocijo por un solo pecador que se arrepiente. Desde antes que fueran echados los cimientos de la tierra, el Padre y el Hijo se habían unido en un pacto para redimir al hombre en caso de que fuese vencido por Satanás. Habían unido sus manos en un solemne compromiso de que Cristo sería fiador de la especie humana. Cristo había cumplido este compromiso. Cuando sobre la cruz exclamó, "Consumado es", se dirigió al Padre. El pacto había sido llevado plenamente a cabo. Ahora declara, "Padre, consumado es, he hecho tu voluntad, oh Dios mío, he completado la obra de la redención. Si tu justicia está satisfecha, aquellos que me has dado, quiero que donde yo estoy, ellos estén también conmigo. Quiero saber que mi sacrificio es acepto para traer a mis hermanos acá." Se oye entonces la voz de Dios proclamando que la justicia está satisfecha. Satanás está vencido. Los hijos de Cristo que trabajan y luchan en la tierra son aceptos en el amado. Delante de los ángeles celestiales y los representantes de los mundos que no cayeron, son declarados justificados. Donde Él esté, allí estará su iglesia. La misericordia y la verdad se encontraron, la justicia y la paz se besaron. Los brazos del Padre rodean a su Hijo. Y se da la orden, adórenlo todos los ángeles de Dios. Con gozo inefable, los principados y potestades reconocen la supremacía del príncipe de la vida. La hueste angélica se postra delante de él, mientras que el alegre clamor llena todos los atrios del cielo. Digno es el cordero que ha sido inmolado de recibir el poder y la riqueza y la sabiduría y la fortaleza y la honra y la gloria y la bendición. Los cantos de triunfo se mezclan con la música de las arpas angelicales hasta que el cielo parece rebosar de gozo y alabanza. El amor ha vencido, lo que estaba perdido se ha hallado. El cielo repercute con voces que en armoniosos acentos proclaman bendición y honra y gloria y dominio al que está sentado sobre el trono y al Cordero por los siglos de los siglos. Amén. Y luego entonces sale el agua de la roca. Se derrama el Espíritu Santo. Luego se ven las lenguas de fuego. Las lenguas de fuego y el derramamiento del Espíritu Santo que representa el agua era señal a los apóstoles de que Jesús se había presentado ante el Padre y su sacrificio, el golpe que había recibido con la vara, había sido aceptado. El Antiguo Testamento tiene a Cristo. Lo que pasa es que el mundo evangélico no ve esto. Porque solamente se quedan con Romanos, con el apóstol Pablo. Hablan solo de la justificación. ¡Ay, Cristo murió por mí! Y no importa lo que yo haga, estoy salvo. Hasta ahí llega la religión de ellos. Ahora, no me entiendan mal. La justificación es algo muy hermoso. Pero Dios espera también que la vida sea santificada por el Espíritu Santo. Ahora, ¿cuál era la misión de los discípulos?
La misión de los discípulos era ir al mundo y anunciar que Jesús había comenzado su obra como sumo sacerdote en el santuario celestial. Para eso les dio el Espíritu Santo, para que pudieran proclamar que Cristo había sido instalado como sumo sacerdote y estaba dispuesto a recibir clientes. Hechos 1, 7 y 8. Y les dijo: no os toca a vosotros saber los tiempos o las sazones que el Padre puso en su sola potestad, pero recibiréis poder. Jesús les había dicho a los discípulos: recibiréis poder. ¿Con qué propósito? Recibiréis poder cuando haya venido sobre vosotros el Espíritu Santo. ¿Ve? Lo primero lo que hacen es que beber, ¿verdad? Reciben poder. Pero luego dice: y me seréis testigos. Ahí es que sale el agua. Me seréis testigos en Jerusalén, en toda Judea, en Samaria y hasta lo último de la tierra. Una última ilustración. El Señor Jesucristo se encontró una vez con una mujer en el pozo de Jacob. Era mediodía. Nadie en Israel va a sacar agua a mediodía. Demasiado caliente. Pero esta mujer tenía una reputación turbia y no quería encontrarse con nadie. Jesús la ve y le dice: mujer, dame agua de beber. Y la mujer le dice: ¿cómo siendo tú judío le pides agua a una mujer samaritana? Al principio esta mujer piensa de Jesús sencillamente como un judío. Pero su consciente de Jesús crece con el tiempo. Cuando Jesús le dice: mira, yo sé que tú has tenido 5 hombres en tu vida. Y el hombre con que vives ahora es nuestro esposo. Y la mujer ahora dice: yo creo que tú eres un profeta. Y cuando termina la discusión dice: yo creo que tú eres el Mesías. Ahora quiero leer Juan 4 y el versículo 13 y 14. Donde Jesús le dijo a esta mujer: si tú tomas el agua de este esposo, vas a tener sed de nuevo. Pero si tú bebes del agua que yo te voy a dar, nunca tendrás sed otra vez. Note lo que dice Juan 4, 13 y 14. Respondió Jesús y le dijo: cualquiera que bebiere de esta agua volverá a tener sed, mas el que bebiere del agua que yo le daré, no tendrá sed jamás. Ahora escuchen bien, sino que el agua que yo le daré será en él una fuente de agua que salte para vida eterna. ¿Ven lo mismo ahí? El que bebe del agua, ¿qué hace? Da el agua. Dice ahí claramente: el que bebiere del agua que yo le daré no tendrá sed jamás, sino que el agua que yo le daré será en él una fuente de agua. Si usted bebe del agua, usted recibe el Espíritu Santo y luego entonces lo puede compartir. ¿Saben lo que hizo esta mujer? ¡Oh! Se fue saltando en una pata. Es una expresión. Se fue bien contenta y feliz. Regresó a su pueblo, Sicar. Ya no tenía vergüenza. Fue de casa en casa. He conseguido el Mesías. He conseguido el Mesías. He conseguido el Mesías. Y le dice: vengan, vengan, vengan conmigo, ven, y les voy a mostrar. Y reúne al pueblo. El pueblo de Sicar. Y se trae a todo el pueblo de Sicar a donde está Jesús. Mientras tanto, los discípulos regresan, porque Jesús los había mandado a comprar comida. Y cuando regresan le dicen: Jesús, te trajimos la comida. Y Jesús dice: mi comida y mi bebida es hacer la voluntad de mi Padre y terminar su obra. Y los discípulos, torpes como siempre, dijeron: bueno, debe ser que alguien le trajo algo de comer. Y luego Jesús le dijo a sus discípulos: ¿no han oído ustedes decir que faltan 4 meses hasta la cosecha? Jesús dice: no, Señor. No faltan 4 meses hasta la cosecha. Miren los campos. Están blancos, listos para la cosecha. Y si leen ustedes los comentarios del Espíritu García, la hermana Guay dice que Jesús no estaba apuntando a campos de trigo ni de cebada. Estaba apuntando a esta mujer que traía a todo el pueblo de Sicar para escuchar las palabras de Jesús. Había recibido a Jesús y ahora regresa a su pueblo para impartir a Jesús. Bebió del agua y ahora da el agua. La mayor señal de que conocemos a Jesús y que lo hemos recibido es que tendremos luz para impartir a los demás. Si no tenemos luz para impartir, es porque no tenemos una conexión con la fuente de la luz.
Quiero leerles una cita para terminar. Ministerio de Curación, páginas 69 y 70. La hermana Guaya está con

comentando sobre esta mujer. Tan pronto como halló al Salvador, la mujer samaritana que habló con Jesús junto al pozo de Jacob trajo a otros a él. Tan pronto conoció a Jesús, trajo a otros a él. Así dio pruebas de ser una misionera más eficaz que los propios discípulos. Y ellos habían estado con Jesús un buen rato. Ellos no vieron en Samaria indicios de que fuera un campo alentador. Y dice, no, samaritano, eso no hay nadie. Esa gente tiene corazón de piedra. Fijaban sus pensamientos en una gran obra futura, como muchos adventistas. Bueno, no estamos ganando mucha gente ahora, pero cuando se derrama el Espíritu Santo. Dice, fijaban sus ojos en una gran obra futura y no vieron que en derredor de sí había una mies que segar. Pero por medio de la mujer a quien ellos despreciaron, toda una ciudad llegó a huir a Jesús. Ella llevó enseguida la luz a sus compatriotas. Esta mujer representa la obra de una fe práctica en Cristo. Y luego viene esa famosa cita que indudablemente muchos recuerdan. Cada verdadero discípulo. Ahora, si hay verdaderos discípulos, ¿también hay qué? ¿Cómo se distingue un verdadero discípulo de uno falso? Vamos a terminar de leer. Cada verdadero discípulo nace en el reino de Dios como misionero. Apenas llega a conocer al Salvador, desea hacerlo conocer a otros. La verdad salvadora y santificadora no puede quedar encerrada en su corazón. El que bebe del agua viva llega a ser una fuente de vida. El que recibe se transforma en un dador. ¿Cómo les parece la historia de la roca y del fuego? ¿Se encuentra Cristo en el Antiguo Testamento? Y hermano, en el manual hay varios ejemplos más. Tengo ahí el calendario del Mesías. ¿Saben ustedes que cada evento de la vida de Jesús estaba ya profetizado? Precisamente cuando iba a pasar. Cronológicamente. Hago en el manual un paralelo entre Moisés y Cristo. Moisés y su liberación de Israel de Egipto, en realidad es una ilustración de uno mayor que Moisés, Jesús, que libra a su pueblo del pecado. En el manual tengo varios ejemplos más que ilustran cómo las profecías se centran en Cristo Jesús. Estudiar la Biblia sin Cristo, estudiar las profecías sin Cristo, nada más como un montón de eventos, no funciona. Para entender las profecías necesitamos comprender que Cristo es el centro de las profecías, tanto relacionadas con la primera venida como la segunda venida.

Salmos 120 y 121. A Jehová clamé estando en angustia, y él me respondió: Libra mi alma, oh Jehová, de los labios mentirosos y de la lengua fraudulenta. ¿Qué te dará o qué te aprovechará, oh lengua engañosa? Agudas saetas de valientes, con brasas de enebro. ¡Ay de mí, que moro en Mesec y habito entre las tiendas de Sedar! Mucho tiempo ha morado mi alma con los que aborrecen la paz. Yo soy pacífico, mas ellos, así que hablo, me hacen guerra. Alzaré mis ojos a los montes. ¿De dónde vendrá mi socorro? Mi socorro viene de Jehová, que hizo los cielos y la tierra. No dará Jehová tu pie al resbaladero, ni se dormirá el que te guarda. He aquí,

no dormitará ni se dormirá el que guarda a Israel. Jehová es tu guardador, Jehová es tu sombra a tu mano derecha. El sol no te fatigará de día, ni la luna de noche. Jehová te guardará de todo mal, Él guardará tu alma. Jehová guardará tu salida y tu entrada, desde ahora y para siempre. Amén.

político, la superficie de su tierra, sus hazañas en la guerra o su riqueza. Resulta que nada de esto caracterizaba a la nación de Israel cuando el pueblo escucha el cumplido de Moisés que les dice que son una nación grande. Y Moisés hace una pregunta retórica. ¿Por qué una nación tan grande? ¿Y sabes que esto implica? Que esta es la nación más grande de la tierra. Este pueblo de esclavos, de migrantes sin hogar, resulta que difícilmente se ajusta a la definición de una gran nación. Ahora, lo que hace Israel tan grande no es lo que hizo o no hizo, no es quién es o no es la nación, es Dios. Una historia sobre el rey de Prusia, Federico II, captura este misterio. El rey preguntó a su médico personal, dice, ¿podría darme al menos una única evidencia de la existencia de Dios? Y el hombre respondió, Su Majestad, Israel. De hecho, la descripción de Moisés de la grandeza de Israel desconcierta nuestra mente. Se trata de Dios y sus leyes. Mantente en sintonía.

Comenzamos el estudio con este versículo que da origen al título del tema, Deuteronomio 4:8. ¿Y qué nación grande hay que tenga estatutos y juicios justos como es toda esta ley que yo pongo hoy delante de vosotros? Los primeros tres capítulos de Deuteronomio fueron básicamente una lección de historia, a recordarle al pueblo lo que había pasado hasta ese momento. Y para cuando llegamos al capítulo 4, la lección de historia cambia a un modo de sermón, yo diría. El recuento de eventos no era solo para aficionados a la historia, tenía una finalidad. Y esa finalidad era mostrarles el poder y la gracia de Dios obrando entre el pueblo y que, aunque cometieron errores, el Señor todavía iba a honrar su pacto con ellos. Y el capítulo 4 comienza con la palabra hebrea, que es una conjunción y un adverbio, weatá, que puede traducirse como y ahora o ahora pues. Acababan de repasar su historia reciente, un recordatorio de lo que Dios había hecho al guiarlos hasta este punto, y entonces, o ahora, ahora pues, deben hacer lo que Dios les dice que hagan en respuesta. Es por eso que el primer verbo hebreo que aparece después de ahora pues es Shema, el mismo verbo y la misma conjugación que se usará al principio de la oración Shema y significa escucha, oye u obedece, un verbo que se repite a lo largo del libro de Deuteronomio. En otras palabras, es como si el capítulo comenzase diciendo, ahora pues, Israel, debido a lo que hice por ti, debes obedecer lo siguiente. Y ahí Dios continúa. Amados, Dios es específico y particular. ¿Sabes que hay mucho antropocentrismo hoy? ¿Qué quiero decir con antropocentrismo? Es colocar al ser humano en primer lugar como centro. Y lo hacemos en base a nuestros gustos, nuestra cultura, etc. El ser humano es pecador y contaminado, y con una tendencia de continuo al mal. Es por eso que Dios no deja liberado que hagamos lo que queramos en nuestro caminar con Él. Eso incluye la adoración, la mayordomía, la predicación, etc. Él es soberano y tiene derecho a hacerlo, y lo hace para nuestro bien. Para eso nos ha dejado su palabra, no como una sugerencia, sino como guía, no para reinterpretarla a nuestro gusto y manera, sino que Dios nos hable tal como está. Y no se trata de interpretar las cosas como me parece, vuelvo a repetir, sino que tenemos que dejar que la misma Biblia se interprete a sí misma, pues es la sagrada palabra de Dios. Mira, ¿cuál es la advertencia específica que el Señor les dio con respecto a sus estatutos y decretos? ¿Y por qué les advierte de inmediato acerca de esto? Vamos a ver Deuteronomio 4, 1 y 2. Ahora pues, oh Israel, oye los estatutos y decretos que yo os enseño, para que los ejecutéis y viváis, y entréis y poseáis la tierra que Jehová, el Dios de vuestros padres, os da. No añadiréis a la palabra que yo os mando, ni disminuiréis de ella, para que guardéis los mandamientos de Jehová vuestro Dios que yo os ordeno. El Señor les dice,

que obedezcan los estatutos y decretos, y que no le añadan ni le quiten nada. ¿Por qué mencionar eso? Después de todo, ¿por qué alguien querría cambiar la ley de Dios? Sabemos la respuesta, por supuesto. Mira lo que comenta. Estamos en un conflicto, amados. Mira lo que comenta la profetisa del pueblo de Dios. Satanás ha sido perseverante e incansable en sus esfuerzos por proseguir la obra que comenzó en el cielo para cambiar la ley de Dios. Ha tenido éxito en hacer creer al mundo la teoría que presentó en el cielo antes de su caída, según la cual la ley de Dios era defectuosa y necesitaba una revisión. Una gran parte de la profecía iglesia cristiana muestra por su actitud, aunque no por sus palabras, que ha aceptado el mismo error. ¡Qué terrible caer en esa trampa! Por eso me preocupa aquellos que dicen la ley ya no es necesaria, ya se terminó. Cuidado, están siendo los mejores amigos del diablo. El diablo está en ese negocio de socavar la ley de Dios. Y cuando pensamos en la historia del antiguo Israel, vemos que de diversas maneras se metieron en problemas porque no solo ignoraban ciertos preceptos de la ley, que a efectos prácticos era como quitarle las palabras a la ley, sino además le añadían, en un sentido de introducir prácticas que no estaban específicamente en la ley y que de hecho llevaron finalmente a transgredirla. En sus días Jesús citó a Isaías, pues el pueblo había agregado y quitado muchas cosas. Jesús dijo, este pueblo de labios me honra, mas su corazón está lejos de mí, pues en vano me honran enseñando como doctrinas mandamientos de hombres. De paso, hermanos, los 10 mandamientos nunca fue el punto en cuestión de discusión, ni el sábado era el problema en los días de Jesús, sino cómo guardarlos, porque habían puesto tantas leyes alrededor de la ley de Dios que hacían esto una carga. Pero nunca se cuestionó el sábado o los mandamientos, sino cómo los estaban guardando. Y cuando los hebreos finalmente llegaron a la tierra prometida, con frecuencia ignoraron las advertencias directas sobre la idolatría. Y como resultado siguieron muchas prácticas paganas, a veces incluso como parte de su supuesta adoración a Jehová. Y en la época de Jesús, no obstante, se llegaron a elaborar todo tipo de tradiciones humanas que, como dijo el mismo Jesús, invalidaban el mandamiento de Dios, ya sea agregando o quitando, cambiando la ley y la nación sufrió las consecuencias. ¿De qué manera podemos tener cuidado de no añadirle o quitarle nada a lo que Dios nos dice que hagamos? O tal vez mezclando la música y la adoración con elementos paganos. Pareciera que una avalancha ha entrado en nuestras iglesias, amados. Y haremos bien estudiar este tema y hacer los cambios correspondientes. En Deuteronomio capítulo 4, versículos 3 y 4. A los hijos de Israel se les imparte un poquito más de su lección de historia que harán las veces de recordatorio del pasado y de cualquier verdad espiritual y práctica para que en lo posible aprendan de ello. ¿Pero qué sucedió y qué verdades espirituales y prácticas debiera haber sacado el pueblo de ese fiasco, de esos problemas en los que se metieron? Vamos al libro de Números 25, 1 al 15, y nos dice aquí. Moraba Israel en Sittim, y el pueblo empezó a fornicar con las hijas de Moab, las cuales invitaban al pueblo a los sacrificios de sus dioses, y el pueblo comió y se inclinó a sus dioses. Así acudió el pueblo a Baal Peor, y el furor de Jehová se encendió contra Israel. Y Jehová dijo a Moisés, toma a todos los príncipes del pueblo y ahórcalos ante Jehová delante del sol, y el ardor de la ira de Jehová se apartará de Israel. Entonces Moisés dijo a los jueces de Israel, matad cada uno a aquellos de los vuestros que se han juntado con Baal Peor. Y murieron de aquella mortandad 24,000. Amados, esto es mucha gente. ¿Cómo es posible, justo antes de entrar a la tierra prometida, que entra en un sistema de adoración totalmente pagano? Por más que nos sintamos incómodos con las historias como Israel arrasó con alguna de las naciones paganas que la rodeaban, este relato sin duda ayuda a explicar la lógica detrás del mandato de Dios de eliminar esas naciones. Aún Dios no perdonó a los suyos. Amados, este asunto de adoración es algo muy serio. No es lo que a mí me plazca. Es como Dios pide. Y la adoración no es algo que yo invento, es algo que Dios inventa. Y no puedo adorar de acuerdo a lo que a mí me parece. Israel debía dar aquí un testimonio del Dios verdadero, el único Dios ante las naciones paganas que lo rodeaban,
pero dejó de hacerlo.

mezcló con los paganos, absorbieron de los paganos. Te voy a hacer un ejemplo para mostrar cómo era la adoración del Dios verdadero. En cambio, al adherirse a los dioses paganos que lo rodeaban, a menudo caía en abierta rebelión contra el mismo Dios a quien debía representar ante el mundo. Y aunque la palabra fornicar o prostituirse a menudo tiene un significado espiritual, ya que Israel iba tras los dioses y las prácticas paganas, en este caso el lenguaje y el resto de la historia sugiere que era un pecado sexual, al menos al principio. Y aquí nuevamente, Satanás aprovechó de la naturaleza humana caída al utilizar a las mujeres paganas para seducir a los hombres, quienes obviamente se dejaban seducir. Y sin duda, el acto de fornicación física degeneró también en fornicación espiritual. Las personas involucradas quedaron atrapadas en prácticas de adoración pagana en las que Israel se había juntado con Baal Peor. Es decir, de alguna manera se apegaron a ese Dios falso e incluso le ofrecían sacrificios. Y a pesar de todo lo que se les había enseñado y dicho, estaban dispuestos a tirar todo por la borda en su pasión y lujuria. ¿Cómo pudo pasar esto? Fácil, al endurecer la conciencia con el primer pecado, el físico, estaban listos para caer en el último, el espiritual. ¿Qué debe haber sido el objetivo final de Satanás? Se habían degradado tanto que, según el pasaje, un hombre llevó a una mujer madianita directamente al campamento, justo delante de Moisés y del pueblo, que lloraba frente al tabernáculo. Nuestra mente y nuestro cuerpo están íntimamente relacionados. Lo que afecta a uno afecta al otro. Por eso pregunto, ¿qué podemos aprender de esta historia sobre los peligros que nos puede resultar la indulgencia desde una perspectiva espiritual y el mezclar fuego extraño con fuego sagrado, elementos extraños con elementos que Dios ha dicho, así es como se debe adorar? Miles, 24.000 murieron en pecado con Baal Peor. Todo hombre que fue en pos de Baal Peor fue destruido. Sin embargo, muchos no siguieron en apostasía. ¿Quiénes eran? Aquí está Deuteronomio 4:4. Mas vosotros que seguisteis a Jehová vuestro Dios, todos estáis vivos hoy. ¿Cómo explica este versículo la diferencia entre los que cayeron en pecado y los que no? Los que seguís a Jehová. ¿Qué mensaje importante hay para nosotros aquí con respecto al pecado y la tentación y el poder de Dios en nuestra vida? Observa el contraste entre la palabra todos en este versículo y el versículo anterior. Todos los que siguieron a Baal Peor fueron destruidos, pero todos los que siguieron al Señor estaban con vida. En aquel entonces no había término medio y tampoco lo hay ahora. ¿Estamos a favor o en contra de Jesús? La palabra hebrea para seguisteis, debak, a menudo indica un fuerte compromiso de adhesión a algo externo a nosotros. La misma palabra raíz de en hebreo se utiliza en Génesis 2:24 cuando dice el hombre dejará a su familia y se unirá a su esposa. Y en este sentido aparece cuatro veces más en Deuteronomio. Y en cada caso la idea era la misma, el pueblo debía seguir aferrándose o aferrarse a su Dios. Es decir, debía entregarse a Él y obtener poder y fuerza de Él. Ahora, vale la pena recordar que el pueblo mismo es el sujeto del verbo. Ellos deben seguirlo. Deben tomar la decisión de mantenerse fieles a Dios y luego con su poder y su fuerza evitar caer en el pecado. Judas 24 y luego 1 Corintios 10:13. Y aquel que es poderoso para guardaros sin caída y presentaros sin mancha delante de su gloria con gran alegría. No os ha sobrevenido ninguna tentación que no sea humana, pero fiel es Dios, que no os dejará ser tentados más de lo que podéis resistir, sino que dará también juntamente con la tentación la salida para que podáis soportar. Dios es fiel a lo que está diciendo acá. Dios puede evitar que caigamos, pero tenemos que tomar la decisión consciente de aferrarnos a Dios, como hicieron los fieles en Baal Peor. Si es así,
podemos estar seguros de que, sea cual sea la tentación,

podremos permanecer fieles. Cosas tales como la oración, el estudio de la Biblia, la adoración y la testificación, ¿cómo nos ayudan a aferrarnos al Dios? Es que, amados, cuando estamos en las cosas de Dios, nuestra mente está puesta en las cosas divinas y no en las cosas pecaminosas. Cuando tú estás escuchando un sermón, cuando tú estás cantando, orando, estás divagando y pensando cosas extrañas, no. Es justamente cuando dejamos de estar en comunión con Dios, cuando vienen todos estos problemas. Bueno, lo que sigue en los versículos después de Deuteronomio 4:4 son algunos de los textos más profundos y hermosos en todas las Escrituras. Es que el texto hebreo es magnífico. Se podría argumentar que en esencia el mensaje de Deuteronomio se encuentra aquí mismo y todo lo demás es comentario. Y a medida que escuches y leas estos versículos, piensa en las diferentes formas en la que este principio también podría aplicarse para nosotros hoy. Mira, porque estos versículos son centrales, son claves. Lo fueron en el pasado, lo son hoy para nosotros. Deuteronomio 4, 5 al 9. Prestemos mucha atención a esto. Mirad, yo os he enseñado estatutos y decretos como Jehová mi Dios me mandó para que hagáis así en medio de la tierra en la cual entráis para tomar posesión de ella. Guardadlos, pues, y ponedlos por obra, porque esta es vuestra sabiduría y vuestra inteligencia ante los ojos de los pueblos, los cuales oirán todos estos estatutos y dirán, ciertamente pueblo sabio y entendido, nación grande es esta, porque ¿qué nación grande hay que tenga dioses tan cercanos a ellos como lo está Jehová nuestro Dios en todo cuanto le pedimos? ¿Y qué nación grande hay que tenga estatutos y juicios justos como es toda esta ley que yo pongo hoy delante de vosotros? O sea que el Señor quiere que su pueblo se dé cuenta de que ha sido llamado y elegido por una razón especial. Son una gran nación, tal como Dios le había dicho a Abraham desde el primer llamado a salir de los caldeos, que dijo, haré de ti una gran nación, una nación grande, te bendeciré y engrandeceré tu nombre y serás bendición. Pero el propósito de hacerlos grandes eran que pudieran ser una bendición para todas las familias de la tierra. Los llamó a ser la luz, sus representantes, sus embajadores. Y aunque la máxima bendición sería que Jesús, el Mesías, que vendría a través de su línea de sangre, hasta entonces ellos serían la luz del mundo. ¿Recuerdas lo que dice la Escritura? También te di por luz a las naciones para que seas mi salvación hasta lo postrero de la tierra. No es que la salvación se encontrara en ellos, sino que a través de ellos se revelaría el Dios verdadero, quien es el único que puede salvar. Israel adoraba y servía al Dios que creó el cosmos, el Señor del cielo y de la tierra. Los paganos adoraban rocas, piedras, madera, demonios. ¡Qué gran diferencia! Así que en estos versículos Moisés señala dos cosas que hacían especial a Israel. En primer lugar, el Señor estaba cerca de ellos, como lo estaba de una manera única a través del santuario. Y en segundo lugar, debido a los estatutos y juicios justos, como es toda esta ley. Leo nuevamente Deuteronomio 4:6. Guardadlos, pues, y ponedlos por obra, porque esta es vuestra sabiduría y vuestra inteligencia ante los ojos de los pueblos, los cuales oirán todos estos estatutos y dirán, ciertamente, pueblo sabio y entendido, nación grande es esta. Pregunto, ¿qué dice el Señor específicamente que es su sabiduría y su inteligencia a los ojos de las naciones? A primera vista, podría parecer que los estatutos y los decretos mismos eran en tiempo real de las leyes de Dios en sus vidas. Debían vivir las verdades que el Señor les había dado y solo podían hacerlo si las obedecían. Bueno, vivirla y obedecer es un sinónimo, ¿verdad? Toda la luz y toda la verdad no les haría ningún bien a ellos ni a los paganos que los rodeaban si Israel no vivía esa verdad. Así, vez tras vez, se lo llama a obedecer porque lo que importaba era su obediencia a los estatutos y juicios, no a los estatutos y juicios en sí, en función de ser un testimonio al mundo. Mira lo que comenta Palabras de Vida del Gran Maestro. Su obediencia a la ley de Dios los haría maravillas de prosperidad ante las naciones del mundo. El que podía darles sabiduría y habilidad en toda obra artesanal,
continuaría siendo

a su maestro, y los ennoblecería y elevaría mediante la obediencia a sus leyes. Si eran obedientes, serían preservados de las enfermedades que afligían a otras naciones y bendecidos con vigor intelectual. La gloria de Dios, su majestad y poder se revelarían en toda su prosperidad. Serían un reino de sacerdotes y príncipes. Dios los había provisto con toda clase de facilidades para que llegaran a ser la más grande nación de la tierra. Y yo pregunto, amados, ¿cómo debería aplicarse esto hoy a nosotros, la Iglesia Adventista del Séptimo Día, que el Señor nos dice, este es mi pueblo, que guarda los mandamientos de Dios y tiene el testimonio de Jesucristo? ¿Cómo debe aplicarse esto en forma especial para nosotros? Yo quiero finalizar en esta hora con una cita. Yo diría dos citas del Espíritu de Poesía de Leonard White, que nos hablan acerca de esto justamente. Desde el origen de la gran controversia en el cielo, el propósito de Satanás ha sido destruir la ley de Dios. Y para realizarlo comenzó su rebelión contra el Creador. Y aunque fue expulsado del cielo, continuó la misma guerra en la tierra. Engañar a los hombres y así inducirlos a transgredir la ley de Dios, tal fue el objetivo que persiguió sin cejar. Sea esto conseguirlo haciendo a un lado toda la ley o descuidando uno de sus preceptos, el resultado sería finalmente el mismo. El que peca en un punto manifiesta menosprecio por toda la ley. Su influencia y su ejemplo están del lado de la transgresión y viene a ser culpable de todos. Ahora en Patriarcas y Profetas nos dice, se aventuraron a pisar terreno prohibido y se enredaron en los lazos de Satanás. Y hechizados por la música y el baile y seducidos por la hermosura de las vestales paganas, desecharon su lealtad a Jehová. Mientras disfrutaban de júbilo y los festines, el consumo de vino ofuscó sus sentidos y quebrantó las vallas del dominio propio. Predominó la pasión en absoluto, y habiendo contaminado su conciencia por la lascivia, se dejaron persuadir a postrarse ante los ídolos. Ofrecieron sacrificios sobre los altares paganos y participaron en los ritos más degradantes. La pregunta para nosotros entonces es, ¿cómo estamos respondiendo a lo que se nos ha dado? ¿Cuán bien estamos proyectando nuestra sabiduría e inteligencia ante el mundo? Mas vosotros que seguisteis a Jehová vuestro Dios, todos estáis vivos hoy. Una vez más, el sujeto del verbo, seguisteis, es el pueblo. El Señor no se aferrará a nosotros en el sentido de que no nos obligará a seguirlo. En cambio, al utilizar el don sagrado del libre albedrío, nosotros debemos elegir seguirlo a Él. Y una vez que tomamos esa decisión, ¿cómo lo seguiremos y nos mantendremos fieles a Él? Dios nos ayude a escuchar su voz y obedecerle, pues la obediencia es la verdadera prueba del amor a Dios. Creo que más y más deberíamos estudiar el libro de Deuteronomio, que en esencia es el Evangelio del Antiguo Testamento. Porque nosotros, al igual que ellos, estamos al punto de pasar a la tierra prometida. Y Dios está esperando de nosotros fidelidad y obediencia. Oremos. Padre Celestial, nuevamente gracias por tu palabra. Gracias por este mensaje. Queremos escuchar tu voz, seguirte, ser obedientes. Queremos que estos principios que nos has dado no solamente entren en nuestros sentidos, sino que los vivamos en forma práctica. Que seamos sabios, entendidos y que el mundo sepa que tú eres un Dios sabio que al darnos esos consejos lo haces para nuestro bien eterno. Bendícenos y ayúdanos a ser una luz para otros. Sabemos que lo harás porque lo pedimos en el nombre de Jesús. Amén. Bien, amados, llegó el momento de despedirnos. Es todo el tiempo que tenemos por hoy. Será hasta un próximo programa de la serie Lecciones de Vida. Así que invita a otros a sintonizar este canal, o sea, o el sitio de internet, o el lugar donde lo estás viendo, o en YouTube, o donde sea. Transfórmate tú mismo en un canal de bendiciones invitando a otros. Mientras tanto, Dios te bendiga y te guarde. Y recuerda, tú vales mucho para Jesús. Él te ama más de lo que puedes imaginar. Y en el viaje de la vida en el cual todos transitamos, las cosas han de terminar bien.
si haces de la Biblia tu GPS.

0: ¿Te animarías a caminar sobre una cuerda colgada entre dos edificios y con los ojos vendados? Veamos de qué se trata nuestro devocional para este día. Súbase a la carretilla. Jesús los miró y les dijo, para los hombres esto es imposible, pero para Dios es posible. Mateo 19:26. Había un acróbata que podía caminar sobre una cuerda y hacer peripecias increíbles. Hacía actos de equilibrio por todas las ciudades de París, desafiando las alturas. Con el tiempo, fue agregando nuevos elementos. Se vendaba los ojos y más adelante, caminaba por la cuerda llevando una carretilla. Un promotor estadounidense leyó acerca de esas hazañas en el periódico y escribió una carta al acróbata diciéndole, «No creo que usted pueda hacer todo lo que se dice acerca de sus demostraciones de acrobacia, pero deseo hacerle una oferta. Le ofrezco una sustanciosa suma de dinero, además de todos sus gastos de viaje, y lo desafío para que haga su acto sobre las cataratas del Niágara». El acróbata le respondió por escrito, «Señor, aunque nunca he visto los Estados Unidos ni las cataratas, me gustaría ir». Después de mucha promoción y preparación, una multitud asistió para ver el evento. El acróbata partió del lado de Canadá y cruzó hacia los Estados Unidos caminando a través de la cuerda. Los tambores sonaban mientras el acróbata avanzaba sobre la cuerda con los ojos vendados. Parecía hacerlo muy fácil y con mucha confianza. La multitud se emocionó y aplaudió desenfrenadamente. El acróbata se acercó al promotor y le dijo, «Bien, ¿y ahora? ¿Cree que puedo hacerlo?» «Por supuesto que sí, lo creo». «Piénselo bien», dijo el acróbata. «¿De verdad cree que puedo hacerlo?» «Claro que sí, usted lo acaba de hacer». No, insistió el acróbata. «Piénselo una vez más. ¿Realmente cree que puedo hacerlo?» «Seguro que sí», dijo el promotor. «Creo que usted puede hacerlo». «Si es así», dijo el acróbata. «Entonces, súbase a la carretilla». Jesús confió en su Padre siempre en cada situación. Jesús demostró una total dependencia de Dios aún cuando las circunstancias parecían contrarias a su voluntad. Él no tuvo que ver para creer. Jesús creyó al Padre y el Padre siempre cumplió su palabra. Cuando Jesús les dijo, para los hombres esto es imposible, pero para Dios es posible, él declaraba que no hay nada que Dios no pueda hacer. La verdadera fe dice esto mismo. Dios puede hacer cualquier cosa, en cualquier lugar y a cualquier hora. ¿Lo creen así? Quiero dejarlos con este pensamiento. Si se quitan todos los riesgos de su vida, la fe resulta innecesaria, ¿verdad? Pero la fe requiere riesgos. No permitas que la incredulidad, los sentimientos y las opiniones ajenas te aparten de la fe en aquel que puede ayudarte a atravesar la cuerda.
1: Hola, ¿cómo están? Hoy quiero saludar a todos los amigos que nos acompañan en el inicio de esta serie que lleva por nombre Salud Mental y Estilo de Vida. Soy Lina María Ortiz, psicóloga, y hoy quiero acompañarlos con el tema Cuida tu salud mental. En este momento, quiero preguntarles, ¿cuántos de ustedes han buscado recientemente

Pandemia, hemos visto que nuestra salud mental ha estado un poco deteriorada, pero lastimosamente todavía es un tabú. Creemos que buscar salud, ayuda para la salud mental es para locos y yo no necesito eso, ¿cierto? Me duele alguna parte de mi cuerpo, me duele una rodilla, me duele mi codo y enseguida voy al médico para que me revise. Pero cuando tengo mucha ansiedad, cuando tengo mucho estrés, ¿qué pasa? ¿Por qué no voy al psicólogo? ¿Por qué no busco ayuda con el pastor, con algún consejero? Porque todavía siento que se ve mal, que eso no está bien, que yo no necesito eso, que eso es para otras personas. Si nos ponemos a preguntar, si nos ponemos a revisarnos a nosotros mismos, podemos ver que diariamente tenemos una carga muy alta de estrés. Lastimosamente podemos sentirnos abrumados por cosas del trabajo, problemas en la familia. Situaciones personales, situaciones de pareja, problemas económicos, todas estas situaciones sentimos que se van acumulando y no sé si a ustedes les ha pasado lo que suele sucedernos en algunos momentos y es que sentimos que todo se junta. Estamos viendo que lastimosamente como que hay un momento de una mala racha y sentimos ya no puedo más, me siento que voy a explotar. Y eso es lo que queremos comenzar a hablar hoy. ¿Cómo podemos cuidar esta salud mental? ¿Cómo podemos ayudar para que con ciertos tips podamos mejorarla y prevenir que más adelante estas pequeñas situaciones que nos molestan puedan desencadenarse en una ansiedad, en una depresión o en un trastorno como tal diagnosticado? Para empezar este tema, quiero leer una cita que me pareció muy linda y muy importante. La encontramos en El Camino a Cristo, en la página 123. Dice así: algunos temen siempre y toman preocupaciones prestadas. Todos los días disfrutan de las pruebas del amor de Dios, todos los días gozan de las bondades de su providencia. Pero pasan por alto estas bendiciones presentes. Sus mentes están siempre espaciándose en algo desagradable que temen pueda venir. Puede ser que realmente existan algunas dificultades, que aunque pequeñas, ciegan sus ojos a las muchas bendiciones que demandan. Gratitud. Las dificultades con que tropiezan, en vez de guiarlos a Dios, única fuente de ayuda, los alejan de Él porque les despiertan desasosiego y pesar. Me parece importante que iniciemos con esta parte, porque lastimosamente, cuando estamos en mayor dificultad, cuando estamos en mayores problemas, es cuando más deberíamos buscar a Dios. Algunos de nosotros es cuando únicamente nos acordamos de Él. Pero vemos que muchas veces estas situaciones lo que nos hacen es olvidarnos de Dios o renegar de Dios. ¿Por qué me ocurren a mí estas situaciones? ¿Por qué me pasan a mí? Si yo soy buena persona, yo no le hago mal a nadie, yo siempre estoy ayudando a los demás, ¿por qué me ocurren esas dificultades? Y por más de que tenemos bendiciones y cosas buenas en la vida, solamente nos centramos en aquella situación que nos está afectando en ese momento. Es importante entonces que comencemos a evaluar y a observar. ¿Realmente mi vida en este momento está tan compleja, la situación está tan difícil, no hay nada por lo que agradecer y por lo que estar bien? Si comenzamos a analizar, ¿por qué la situación de salud mental está hoy así como está? Tenemos que ir un poco al estilo de vida. Y aquí comenzamos a ver entonces que lastimosamente las familias en la actualidad no tienen tiempo. Corrijamos, no tenemos tiempo, porque me incluyo. Tenemos tanto afán por hacer otras cosas, tenemos tanto afán por estar constantemente cumpliendo más actividades, que lastimosamente el tiempo que le dedicamos a nuestras familias, que le dedicamos a nuestros hijos, cada vez es menos. Y más delicado aún, tiene menos calidad. Entonces creemos que el yo sentarme con mi hijo aquí al lado a ver televisión, estoy compartiendo tiempo con mi familia. Creemos que el yo ver una película o simplemente hacer otra cosa, estoy compartiendo tiempo con mi familia. ¿Realmente es un tiempo de calidad? ¿Realmente estoy hablando con mis hijos? ¿Estoy preocupándome por ellos? No. Entonces, desde ahí comenzamos a ver que tenemos un problema, porque los niños van a crecer con una ausencia de esa estructura familiar, de ese apoyo familiar.
se siente un vacío.

Últimamente tenemos algo que ha sido una bendición, pero lastimosamente, también se ha convertido en un inconveniente, y es la tecnología. Vemos que los jóvenes de hoy en día cada día están más dados a usar celulares, redes sociales, internet, y esa ha sido la estrategia de nosotros como padres, ocuparlos aquí, no me están quitando tiempo, no me afectan, ellos están tranquilos, yo estoy tranquilo, pero ¿quién está educando a mis hijos? ¿Quién está criando realmente a mis hijos? ¿Soy yo o es esa tecnología, esa red social? Desde aquí vemos que los cimientos, las bases para que un muchacho en un futuro tenga una estructura de personalidad adecuada, está fallando, ¿cierto? Necesitamos dar ese acompañamiento, necesitamos dar esas bases en familia. Por algo la hermana G. White dice que los primeros años son vitales para que nosotros como padres estemos acompañando a nuestros hijos en su educación. Pero vemos entonces que lastimosamente los niños crecen más cercanos a la tecnología, crecen más cercanos a esos amigos en las redes y en ellos van a confiar. Entonces desde ahí comenzamos a ver que se comienzan a desarrollar un montón de vacíos en su personalidad. Lo que más adelante vamos a ver como aquellos adolescentes que estamos viendo hoy en día que tienen una personalidad tan débil, que lastimosamente no tienen capacidad de resiliencia, de sobreponerse a las dificultades, que cualquier situación los afecta más allá de lo que debería ser lo normal. Y aquí donde vemos adolescentes o preadolescentes que dicen, estoy estresado, tengo ansiedad, estoy deprimido, y uno dice, ¿por qué? ¿Por qué habría una persona tan joven de manifestar este tipo de emociones y este tipo de situaciones? Vamos a ver eso. Lastimosamente, no tienen un buen acompañamiento, no tienen una buena base y desde pequeños no han tenido esa figura en el hogar. Menos aún han tenido un ejemplo de un líder espiritual, de algo en qué creer y en qué aferrarse. Y eso lo vamos a ver más adelante. Entonces, vayamos a la principal problemática que presentan los jóvenes hoy en día, la depresión. Según la OMS, o sea, la Organización Mundial de la Salud, vemos que la depresión es un trastorno mental frecuente que se caracteriza por la presencia de tristeza, ¿está bien? Pérdida o interés o placer, sentimientos de culpa o falta de autoestima, que también está acompañado por trastornos del sueño o del apetito, una sensación constante de cansancio y una falta o una dificultad para concentrarse. Entonces, si vemos esto y uno comienza a analizar, no sé si a ustedes les ha pasado, a mí me pasa que uno dice, uy, venga, espere, de todo eso yo tengo algunas cosas de esas, yo tengo algunos síntomas de esos. ¿Quiere decir eso que tengo depresión? Tenemos que comenzar entonces a cuestionar y a autoevaluar cómo está mi salud mental, cómo está mi capacidad para enfrentar los problemas del día a día. ¿Tengo una buena capacidad de sobrellevarlos, una resolución de problemas? ¿O por el contrario, siento que cualquier cosa nueva ya es una carga a mis hombros que siento que no tengo la capacidad para manejarlo? Esto es lo que ocurre con los jóvenes y por eso lastimosamente ocurren situaciones como el incremento en los índices de suicidio. Más adelante, en otro tema que vamos a tener, vamos a hablar un poco más de esto. Entonces, algo importante. ¿Cómo afecta nuestra vida diaria estos problemas, como son la depresión o la ansiedad? Entonces vamos a ver que vamos a tener sentimientos de desesperanza o impotencia. ¿Para qué yo me presento a eso si yo no voy a lograr hacer nada? Es una desesperanza. Desde antes de que inicie la situación, desde antes de que inicie un proyecto, no lo hago porque siento que no voy a ser capaz. Siento que no tengo las habilidades ni las capacidades para enfrentarme a esta situación. ¿Por qué? Porque no tengo una buena autoestima. ¿Cuándo construimos esa autoestima? En la infancia. ¿Quién construye esa autoestima? Papá, mamá, familia, amigos. Pero si lastimosamente no conté con papá y mamá, porque con quien estaba era con el celular, ¿cómo quedó mi autoestima? Aquí es donde vemos que lastimosamente ese sentimiento de impotencia, no soy capaz, me frustro antes de empezar, es tan común en esta nueva generación. Estado de ánimo ansioso.
A mí me gusta preguntar aquí, no sé si ustedes han visto, ¿cómo describimos la ansiedad? ¿Cómo describen ustedes la ansiedad? Cuando yo quiero explicarle a un niño qué es ansiedad, ¿qué le digo? Esa sensación que tienes en el pecho cuando te prometen un regalo y nada, que te lo dan, y tengo ese desespero. Ok, pasemos eso a este momento. ¿Ansiedad qué viene siendo? Ok, ansiedad en este caso es esa sensación de desasosiego, como dicen algunas personas, ese desespero que puedo sentir porque las cosas no sé qué va a suceder. Es un desespero o un estado frente al futuro. ¿Está bien? Depresión es el pasado, estrés es el presente, ansiedad es el futuro. Y estas personas tienden a vivir mucho frente al futuro. Me adelanto al futuro, no sé qué va a pasar, me genera incertidumbre, desespero y ansiedad. Autocrítica excesiva. Yo lo hice mal, yo sé que yo no tengo la habilidad. ¿Para qué inicio algo si sé que me voy a equivocar? Novio, eso fue mi culpa. Entonces siempre tenemos ese estándar muy alto para nosotros mismos. Para los demás, ah, no, es normal que haya pasado eso. Para mí, no. Yo tengo una autocrítica tan excesiva que lastimosamente no acepto que me puedo equivocar y que tengo que mejorar. Sentimientos de culpa, y este es muy lamentable, amigos, porque lastimosamente eso lo hemos creado nosotros mismos como padres en nuestros hijos. Desde pequeños, es que es su culpa, usted fue el que dañó esto, es que es su culpa, usted fue el que perdió el examen, es que es su culpa, vea toda la plata que yo he perdido con usted. Todo ese tipo de comentarios, de verbalizaciones que hacemos, van a comenzar a afectar la salud mental de los niños. Cuando sea un adolescente, va a tener un sentimiento de culpa. Las cosas pasan por mi culpa. Si en este momento el hogar de mi familia se dañó, es por mi culpa. Si tienen problemas económicos, es por mi culpa. Si la relación con mi pareja falló, es por mi culpa. Porque lastimosamente, desde mi infancia, comencé a vivir ese sentimiento y a tener esa idea. Cansancio y pérdida de energía. Y vemos que hoy en día hay un nuevo término que se llama síndrome de burnout o síndrome del quemado. Y es por esa sobrecarga que tenemos laboralmente, emocionalmente, donde yo cada vez que me levanto digo, ay, no quiero ir a trabajar, no quiero ir a estudiar, y estoy empezando semana. Apenas es lunes, digamos, y ya no quiero trabajar. Están empezando apenas ese proceso, pero estoy tan agotada que ya no quiero empezar esta jornada. Es un sentimiento de cansancio y de agotamiento constante. Si así estoy aquí, apenas llego a mi casa, ¿qué voy a hacer? Es la oportunidad, lastimosamente, para desahogarme. Entonces, en lugar de llegar a compartir con mis familiares, en lugar de llegar a interactuar de una manera positiva con mis familiares, ¿qué hago? Llego a desahogar todo ese cansancio, todo ese estrés y a descargarlo con ellos. Es aquí donde llegan a tener esos conflictos y esas peleas con los familiares, que muchas veces uno dice, pero vení, ¿qué le pasó a esta persona? ¿Por qué llegó así? ¿Qué le sucedió? No sabemos, pero tiene una sobrecarga emocional y en ese momento lo que necesita es ser escuchado, solo que no lo hace de la manera correcta. En lugar de hablar, en lugar de decir, necesito que me escuchen, necesito que me apoyen, lo que llego es a explotar. Y de una vez llego, como decimos en Colombia, con tres piedras en la mano, ¿cierto? Entonces vemos que tenemos insomnio o demasiado sueño. No sé si a ustedes les sucede también, como nos ocurre algunas veces, que uno duerme toda la noche y te levantas y sientes, ya amaneció, pero si yo acabo de acostarme, sentí que fueron solamente 5 o 10 minutos. Y me siento igual de cansada, no dormí nada, no descansé. Esto puede ocurrir lastimosamente porque dormimos fisiológicamente, mas no descansamos realmente psicológicamente. El cerebro siguió trabajando durante toda la noche. Y aquí donde vemos qué ejemplo puede suceder, que tenemos muchos sueños, que toda la noche estuvimos soñando, hasta tuvimos pesadillas. Ok, el cerebro siguió trabajando. O sea que fisiológicamente tú descansaste, mas no psicológicamente. Y es cuando te vas a levantar y te levantas igual de cansado, te levantas con más sueño el que te acostaste, y es por eso, porque tenemos tanto estrés, tantos problemas, que no hemos comenzado a trabajar y a manejar, que el cerebro llega a un punto que tiene que colapsar, por decirlo así.
y vamos a tener o mucho sueño, todo el día durante el trabajo vamos a estar muy cansados, o por el contrario, llega la noche, 12 de la noche, 11 de la noche, 1 de la mañana y estoy como si nada. No me da sueño porque tengo tanto estrés que mi cerebro no se logra desconectar para poder hacer ese proceso de descanso real y de alimentación a la parte cerebral, ¿cierto? Cambio en el apetito, y esto es muy común. Tengo ansiedad, me dan ganas de estar constantemente comiendo o, por el contrario, perdí todo el apetito. Y es aquí algo importante que quiero hablar. Aunque no vamos a trabajar este tema en esta serie, viene algo que se llama los trastornos alimenticios. Anorexia, bulimia y una serie de nuevos trastornos que se han comenzado a presentar. Y es por esto, porque lastimosamente el estrés y toda esta carga emocional comienzan a afectarnos tanto que vemos que nuestra alimentación, nuestro sueño, todo se va a comenzar a ver afectado. Entonces, tengo tanta ansiedad que todo el día tengo deseo de picar. ¿Tienes hambre? No, pero tengo como una cosita aquí que me está afectando. No es hambre, es ansiedad. Y no sé cómo manejarlo de una manera adecuada y eso es lo que voy a hacer. Finalmente, otro de los síntomas o cómo puede afectar esto a nuestra vida es un constante dolor de cabeza. ¿Está bien? Y aquí tenemos que ver, más adelante vamos a ver también cómo debemos combatir esto, pero vemos que lastimosamente no hacemos buena actividad física, no tomamos suficiente agua, no respiramos suficiente y esto comienza a acumularse y llegamos constantemente a tener cefaleas, migrañas o dolores de cabeza. Es lógico. Si comparamos nuestro cuerpo, nuestro cerebro con un computador, es como que estás poniéndole tanta información, estás sobrecargando tanto el computador que llega un punto en que el computador sencillamente tiene que hibernar. Se tiene que desconectar porque está sobrecargado. Eso mismo ocurre con nuestro cuerpo. Lastimosamente, si yo lo sobrecargo tanto de información, de tanto estrés, de tantos problemas, va a llegar el punto donde tenga que desconectarse. Y para eso llegamos a la crisis, que llego a llorar, llego a pelear, tengo un montón de síntomas desagradables, temblor, dolor de cabeza, taquicardia o una palpitación. Digo, yo estoy enfermándome. No, no te estás enfermando. Realmente lo que sucede es que tu cuerpo te está dando una señal. Para, porque tengo tanta sobrecarga de estrés que ya no soy capaz de manejarla. Es la maravilla de nuestro cuerpo, lo que hizo el Creador con nosotros, que nos está diciendo, por favor, ten cuidado. ¿Está bien? Entonces, vamos a ver por qué se caracteriza la depresión, la ansiedad y el estrés. Entonces vemos que se caracteriza por una disminución de la satisfacción. Anteriormente me encantaba hacer deporte, me encantaba caminar al aire libre, me encantaba reunirme con mis familiares, amigos a comer. Últimamente estoy tan cansado, tan estresado, que no disfruto con estas actividades. No tengo placer en estas actividades. Entonces vemos que esa satisfacción, esa gratificación, se ha disminuido a un punto que ya casi nada me llena, casi nada me alegra. Ya ahí tengo que comenzar a preocuparme. ¿Qué pasa conmigo que ya no es lo que éramos antes? Pérdida de interés. Anteriormente tenía muchos intereses particulares, me gustaba hacer muchas cosas y hoy en día ya no me interesan tanto las cosas. No encuentro tan satisfactorias las cosas. Tengo que comenzar a preocuparme. Irritabilidad. No te pueden decir cualquier cosa. No sé si te pasa, porque con cualquier cosa detonas, con cualquier cosa explotas. Y uno dice, ¿pero qué dije que se puso tan bravo? Yo no le dije nada. Simplemente estaba como hablando algo y de un momento a otro explotó. Sí, porque su cerebro, su capacidad emocional, su sistema nervioso está tan sobrecargado que en este momento no toleramos ninguna situación. Y aquí es donde vemos entonces que llega esa irritabilidad, que no tiene una explicación aparente, pero que si analizamos hay muchas causas detrás de esto que lo pueden estar justificando. Miedo y ansiedad. Tengo miedo, no sé qué pasa, tengo como una ansiedad, una presión. Cuando te preguntan los demás, ¿pero por qué estás así? No sé, pero es como un desespero, como que algo va a pasar. Como dirían algunas personas, como una corazonada. Es eso. El estrés es una situación tan negativa para nuestra salud mental que llega a invadirnos con esa sensación de miedo, de temor, de ansiedad.
trastornos alimenticios, ya lo vimos en este momento, acabamos de verlos, llanto,

Por nada quiero llorar. Cuando me dicen, pero ¿por qué estás llorando? ¿Qué te dije? ¿Qué hice? No sé, no sé. Y aquí creo que lastimosamente las mujeres somos un poco más dadas a este tipo de respuestas. Es la manera en que el cuerpo libera tanto estrés. Es la manera en que tengo que desahogar todo lo que estoy cargando ahora. Entonces, tengo una sobrecarga en este momento de estrés grandísima. Estoy que no puedo más. Me dijiste cualquier cosa, exploto. ¿Yo qué dije para que llorara? No, no dijiste nada. Simplemente le dijiste que de pronto tenía que hacer algo de otra manera. Va a suceder en sus familias. ¿Les ha ocurrido en algún momento? Lastimosamente, medio dije algo y enseguida explotó, se puso a llorar y se fue y se encerró. Ok, lo más seguro es que esa persona está teniendo una situación muy alta de estrés, una situación muy alta de ansiedad y ya es la manera en que está explotando. Más adelante vamos a ver cómo podemos ayudar o cómo podemos ayudarnos a nosotros mismos en ese momento sin dejar que la situación se vaya a desembocar o se vaya a complejizar mucho más. Sentimientos de soledad. Siento que aunque estoy con mucha gente, lastimosamente, estoy solo. Es que no, ¿para qué tengo esta familia si no cuento con ellos? O sí, me siento que en el trabajo hay mucha gente, pero al final del día me siento solo, que no cuento con nadie. ¿Por qué puede llegar una persona a sentirse así? Ok, eso quiere decir que lastimosamente la ansiedad, el estrés, la depresión que está viviendo esta persona son tan altas que llegó un punto que se sentía sola. Y aquí es donde yo tengo que tener una alerta roja. Porque aquí es donde tengo que tener cuidado de que ese sentimiento no pase un límite en donde la persona diga, ¿para qué sigo si no cuento con nadie? Yo estoy solo en la vida, nadie se preocupa por mí, nadie está al lado mío cuando yo lo necesito. Porque aquí ya estamos viendo que está rayando con una depresión. Ideas suicidas. Y es aquí donde les quería decir que tenemos que tener mucho cuidado. Lastimosamente, eso lo vamos a ver un poco más adelante, el porcentaje de suicidios a nivel mundial ha sido una de las principales problemáticas que ha quedado como secuela después de la pandemia. Se ha incrementado muchísimo más las estadísticas, no las vamos a mencionar hoy, en otro tema las mencionamos, pero es una de las nuevas pandemias, por decirlo así, la salud mental y el porcentaje de suicidios. Y vemos que cada día son más jóvenes los que están tomando esta decisión. Mucho más joven se está recortando este rango de generacional. Entonces aquí es donde tenemos que ver, ok, ese sentimiento de soledad, ¿es solamente eso? ¿Solamente está sintiendo solo? ¿O qué más acompaña este sentimiento de soledad? Porque aquí es donde tenemos que preocuparnos porque nuestros jóvenes, tus hijos, mis hijos, los muchachos en la iglesia, todas aquellas personas que estamos viendo que cambian de un momento a otro, ¿qué puede estar pasando con ellos? Es momento de que me acerque a ellos y que trate de interactuar. Ojo, sin regañar, sin cuestionar, solamente estoy aquí para apoyar. Porque muchas veces vamos a otro punto que es, pero usted ¿por qué está malagradecido? Si tiene todo lo que necesita, porque está estresado, porque está deprimido. Yo no quiero estar deprimida, yo no quiero estar estresada. No estoy siendo malagradecida con la vida, no estoy siendo malagradecida con Dios. Es porque hay una sobrecarga de situaciones que en este momento no sé cómo manejarlas, que estoy sintiendo que me siento solo y no soy capaz de continuar. Sentimientos de culpa y trastornos del sueño que ya los vimos anteriormente. Quiero en este momento que recordemos un poco los personajes que nos han guiado desde nuestra infancia en la Biblia. No somos los únicos que tenemos problemas de salud mental. Muchas otras personas han tenido en la historia y eso no está mal, no es pecado. Solamente tenemos que recordar qué debemos hacer, a quién debemos buscar en estos momentos. Si ustedes se acuerdan, tenemos a Moisés. En Números 11:11, vemos que Moisés llegó a un punto donde estaba desesperado por todas las situaciones que estaba viviendo. En ese momento se estaba dando todo el problema que tenía el pueblo encima de él, protestando, exigiendo. Y Moisés llegó a un punto en que se desesperó, ya tenía depresión, ansiedad, y le dijo, bueno, Dios mío, ¿qué hago yo aquí? Tú trajiste a este pueblo aquí y ellos ahora están en contra mía, ¿qué puedo hacer? Yo creo que si lo pasamos a los días de hoy sería algo aterrador, tener un montón de gente que usted convenció y de un momento a otro se siente solo. Ese es un momento donde Moisés presentó ansiedad, presentó estrés, depresión. Ana, y si uno ve y dice, uy, pobre Ana.
que tengas que recibir humillación porque no eres capaz de dar a luz, que tengas que esos comentarios despectivos, que te critiquen y que tú digas, ¿qué hice mal? ¿Por qué a mí me sucede eso? ¿Por qué los demás sí pueden y yo no puedo? Y eso ocurre en muchas cosas. ¿Por qué mis hijos tienen problemas? ¿Por qué los hijos de los otros están bien? ¿Yo qué hice mal? ¿Por qué mi hogar tiene esas dificultades? ¿Por qué mi salud está afectada si yo trato de cuidarla tanto? ¿Por qué la otra gente parece que vive tan bien y yo no? Eso es lo que sucede y muchas veces eso es lo que el enemigo quiere que tengamos en nuestros corazones, que esa sea la idea, porque poco a poco nos vamos a ir alejando de Dios, vamos a ir desconfiando de su bondad y de sus promesas, porque lastimosamente es más fácil dudar, es más fácil criticar y cuestionar. Asimismo podemos ver el caso de Elías, Job, David, Ezequías, Jeremías, Jonás. Y una cantidad de personajes en la Biblia que nos cuentan una situación tras otra situación que ha sido muy difícil, que ha sido muy compleja. Yo creo que si hoy en día tuviésemos que vivir el caso como Job, muchos de nosotros no tendríamos la capacidad emocional para enfrentar estas situaciones. No tendríamos la resiliencia para decir, bueno, Dios tiene algo mejor para mí en un futuro, sino que lastimosamente frente a la primera problemática, la primera pérdida, nos derrumbaríamos. Entonces, quiero leer un pasaje que me parece muy importante y muy oportuno en este momento, que se encuentra en Filipenses 4, 6 al 7. Dice, por nada estéis afanados, sino sean conocidas vuestras peticiones delante de Dios en toda oración y ruego, con acción de gracias, y la paz de Dios, que sobrepasa todo entendimiento, guardará vuestros corazones y vuestros pensamientos en Cristo Jesús. Es una hermosa promesa que Dios ha dejado para nosotros. Recordemos esos momentos de angustia y de crisis, de estrés. Quiero invitarlos a que continúen con nosotros para la siguiente parte de este tema y la continuidad de las series que vamos a tener sobre salud mental y estilo de vida. Muchas gracias por su atención.

Para muchos, el éxito consiste en los bienes materiales que poseen. Para otros, una buena educación. A quienes ser reconocidos es parte de ser exitoso. Mientras que otros, gozar de una buena salud ya es parte de éxito. ¿Qué es el éxito para ti? Alguien pudiera decir, el éxito se trata de tener una conciencia tranquila, una dignidad invicta y un deseo de ser más y no tener más. A este concepto yo le agregaría el ejemplo de alguien quien no solo supo definir, sino vivir una vida de éxito. Ese hombre fue Jesús. Sí, Jesús, quien a pesar de ser dueño de todo, no escatimó dejar sus mansiones con tal de venir a este mundo para traernos esperanza. Se destacó en el área de la medicina, llevando sanidad a los enfermos, dando vista a los ciegos e incluso resucitando muertos. Venció las tentaciones, dejó de lado su ego y perdonó a sus ofensores. No conforme con ello, dio su vida en la cruz para que un día todos nosotros podamos gozar de la vida eterna. ¿Qué mejor ejemplo que ese, que describe la vida de un hombre que vivió con un propósito y luchó hasta el final con tal de conseguir la meta pausada? El ejemplo, sí, ese es el ejemplo de una vida de éxito.

0: Tened memoria de este día, en el cual habéis salido de Egipto, de la casa de la servidumbre, pues Jehová os ha sacado de aquí con mano fuerte. Éxodo 13:3. David Roll no es el único que ha encontrado un vínculo entre José y la ciudad de Avaris. Tim Mahoney fue a visitar al profesor Charles Sailing, un egiptólogo que también ha investigado las relaciones entre el Éxodo y Egipto.
1: ¿Era poco común que una tumba albergara una estatua?
2: No, lo que es poco común es que tuviera una tan grande. Puede que su tamaño fuera el doble de un ser humano medio.
1: ¿Qué es lo que sugiere que la estatua fuera más grande de lo normal?
2: Que era una persona muy importante. Claro que no se trata de la tumba.

0: o del palacio de un faraón, pero podemos identificar el origen del hombre que vivió allí solo con observar los fragmentos de la estatua. Debemos tener en cuenta tres aspectos: el peinado, que responde a lo que solemos llamar estilo champiñón,
1: sí,
0: el arma que carga sobre el hombro, un palo arrojadizo que hoy asociaríamos con un boomerang australiano, y por último la pigmentación de la piel, que es amarilla. Todo eso nos está indicando que se trataría de un siro palestino.
1: Profesor Eileen, ¿cree que es José?
0: Si no es José, es alguien con una carrera igual de notable que la del propio José. Es un caso verdaderamente extraordinario en ese periodo histórico.
2: El Éxodo es un relato sobre el nacimiento de una nación. Había llegado el momento de que Mahony volase hasta Israel. El viaje le brindó la oportunidad única de poder reunirse con el presidente de Israel, Shimon Peres, y escuchar de primera mano lo que pensaba de José y su ascenso desde la esclavitud hasta el gobierno de la corte del faraón.
1: Si nos fijamos en cómo está escrita la historia, ¿podemos decir que Dios lo eligió para una misión?
3: Leí en algún lugar que Tolstoy dijo que esta era la narración más extraordinaria de toda la literatura, refiriéndose a José y sus hermanos y su partida a Egipto. José fue el primer consejero judío de la historia. Y fue el consejero del mayor imperio conocido hasta entonces. Era capaz de conquistar el corazón de todos los que le salían al paso, fueran hombres o mujeres.
4: Con la ayuda de Dios, José logró salvar a Egipto tras advertir que se cernía una desgracia. A 7 años de abundancia seguirían otros 7 años de terrible hambruna. El faraón se quedó tan impresionado que le dio plenos poderes para luchar contra el hambre y lo convirtió en la segunda persona con más autoridad de todo el país.
5: Logró ese reconocimiento gracias a que acertó al explicar un sueño del faraón en el que aparecían unas reses saliendo de las aguas del Nilo. En el sueño emergían 7 vacas gordas y tras ellas otras 7 vacas magras que devoraban a las primeras. Es una historia peregrina, pero la pista aquí radica en que esas vacas surgían del Nilo. Por tanto, era el propio Nilo el instigador tanto de la abundancia como de la hambruna.
1: Si la lectura de David es correcta, la regulación del Nilo pudo haber sido determinante para la penuria que estaba al caer.
5: Existe un canal, o una vía navegable, que conecta el Nilo con la cuenca del Fayum y abarca una gran extensión lagunosa que recibe el nombre de Bahr Yusef, es decir, el canal de José.
1: ¿Y por qué crees que se llama así ese canal?
5: Porque, para mí que lo hizo él, creo que fue bajo su supervisión como visir de Egipto cuando se abrió el canal. Lo hizo para poder desviar la mitad del cauce del Nilo hacia la cuenca del Fayum, permitiendo así que el nivel del agua volviera a ser óptimo para el cultivo de las tierras.
1: ¿Se puede ver aún hoy?
5: Sí, sigue estando en uso. Y es una obra hidráulica que se remonta a los primeros asentamientos en Avaris.
4: José hizo acopio de todo el cereal generado durante los 7 años de abundancia en Egipto. Recogió tantos granos como arena tiene el mar. Entonces, el hambre golpeó a toda la región y solo Egipto tenía pan. Por eso todo el mundo acudió a José a reclamarle su sustento para poder sobrevivir. Cuando se les acabó el dinero, vendieron a sus bestias de carga. De ahí pasaron a vender sus tierras y, en última instancia, a venderse a sí mismos. Así pues, al cabo de esos 7 años, el faraón devino dueño y señor de todo Egipto.
2: Mahony quería averiguar si llegó un momento en que el pueblo de Egipto, de forma dramática, se vio obligado a ceder toda su riqueza y sus bienes al faraón. Para ello viajó a Pensilvania para encontrarse con un arqueólogo que ha pasado muchos años estudiando el Éxodo y la conquista, el profesor Brian Wood.
3: Si estudiamos con atención la historia de Egipto, nos encontramos con un hecho relevante que tuvo lugar en aquel entonces. Egipto estaba dividido en varias áreas, llamadas nomos, que eran como una especie de distritos por todo el país. Los líderes de esos nomos acumulaban una enorme riqueza y un inmenso poder. De repente, todo cambió, y su patrimonio se concentró en manos del

0: faraón. ¿Qué diablos pasó ahí? Los libros de historia no ofrecen ninguna explicación al respecto. Nadie sabe lo que ocurrió ni cómo. Y estoy hablando de un tremendo cambio en el orden socioeconómico.
1: ¿Qué crees que pasó?
0: Bueno, la Biblia nos da la respuesta cuando dice que José gestionó la hambruna y acabó colmando de riquezas al faraón. Es algo que encaja como anillo al dedo con los hechos históricos.
1: David es de la opinión de que aquel episodio tuvo lugar durante el reinado de dos importantes faraones del Imperio Medio.
2: El momento clave transcurrió durante la regencia compartida entre Sesostris III y su hijo Amenemhat III. Sospecho que fue entonces cuando se desató la hambruna y que Amenemhat fue el faraón de José. Amenemhat aparece representado con gesto de preocupación, tiene las orejas adelantadas para poder escuchar las tribulaciones de la gente. No tiene nada que ver con la iconografía habitual de las estatuas de faraones anteriores o posteriores a él. Y yo presumo que eso es una señal de que en aquel tiempo Egipto estaba pasando por un trance serio. Y no solo eso, el faraón se construyó su pirámide justo al lado de Bahar Yusef, el canal de José.
3: A Tim Mahoney le empezaba a parecer abrumadora la cantidad de coincidencias entre las pesquisas arqueológicas y los primeros pasos de la secuencia bíblica. La casa de estilo sirio que apareció en el delta junto a un palacio propio de la realeza, cuyo ocupante era un alto funcionario semita oriundo de Canaán y cubierto con un abrigo multicolor. El canal de José, cuya construcción es coetánea a la eclosión de Abaris. El ocaso de la pujanza y la prosperidad de los gobernadores regionales a la vez que el poder del faraón alcanzaba las cotas más altas. Lo cual no fue un obstáculo para que la estatua del faraón, de una manera bastante inusual, reflejase en su rostro una mueca de intranquilidad reveladora de que el reino corría peligro.
1: ¿Por qué nunca hemos oído hablar de estos hallazgos?
2: Porque en el esquema de fechas manejado por los investigadores, estos episodios se remontan a una época que se considera muy anterior a los israelitas. Lo que yo digo es, ¿por qué no llamar a las cosas por su nombre?
3: En la tumba piramidal de Abaris, las excavaciones sacaron a la luz otra prueba de gran relevancia.
2: Otro aspecto que me lleva a afirmar que ese hombre del abrigo policromado es José se halla en la propia historia del Éxodo. Cuando José yacía en su lecho de muerte, les pidió a sus hermanos que cuando emprendieran la marcha se llevasen consigo su cadáver hasta la tierra prometida. Una de las coincidencias más llamativas con respecto al relato bíblico es que la tumba piramidal estaba vacía cuando la encontraron los arqueólogos. En su interior no había nada, aparte de algunos fragmentos de la estatua destrozada. No había huesos, ni abalorios, ni féretro. Estaba vacía.
1: ¿La habían profanado?
2: No, no la habían profanado. ¿Qué ladrón de tumbas se va a llevar los huesos? Una osamenta de por sí no tiene valor alguno. Nadie se lleva los huesos, solo alguien que le brinda un tratamiento reverencial al cuerpo coge y se lleva los huesos. Se exhumó el cadáver y con él los bienes funerarios. Yo creo que es la tumba de José, la tumba piramidal de José, a quien el faraón honró con una colosal estatua. Y cuando Moisés decidió conducir a su pueblo fuera de Egipto, se aseguró de que se cumplieran los designios de José, y por eso desenterró el cadáver y lo llevó a Siquem para darle sepultura en la tierra prometida.
3: Esto que vemos en una fotografía del siglo XIX es el lugar donde muchos creen que descansan los huesos de José. Se trata de la antigua ciudad de Siquem, en Canaán. En la actualidad a esa ciudad se la conoce como Nablus, en el norte de Cisjordania. La tumba se ha convertido en el centro de una gran tensión política y religiosa.
1: El éxodo es un fenómeno polémico, se mire como se mire. Incluso lo que defiende David Roll acerca de la existencia de pruebas concretas sobre José y la llegada de los primeros israelitas a Egipto no está exento de controversia en términos arqueológicos, ya que adelanta cronológicamente lo que se viene aceptando de forma convencional. Pero a estas alturas poco me importaba. Estaba decidido a seguir el curso de mi investigación y a dar con un patrón de evidencia, costase lo que costase.
3: Fue entonces cuando David Roll empezó a hablar de la notable expansión que experimentó Abaris, lo que venía a encajar en el siguiente paso de la secuencia. Es lo que la Biblia describe como una multiplicación en extremo. La multiplicación.
4: Y murió José, y todos sus hermanos y toda aquella generación. Y los hijos de Israel fructificaron y se multiplicaron en extremo, y se llenó de ellos la tierra.
2: Había, en primer lugar,

0: una tierra virgen y despoblada, hasta que de pronto un pequeño grupo de semitas se instaló allí y levantó una docena de casas para albergar a unas 70 o 100 personas. En el plazo de 3 o 4 generaciones se convirtió en una gran ciudad, una de las urbes más populosas del mundo antiguo. Era una ciudad de extranjeros enclavada en el delta del Nilo, algo que el propio Estado egipcio consentía. Por entonces no había aún esclavitud. Estamos hablando de unos pueblos semitas que llegaron con sus rebaños para establecerse allí y acabaron prosperando de tal modo que cada vez se volvían más ricos.
1: Sabemos que hubo una amplia población de habla semítica, parece ser que proveniente de Siria, de Canaán, en algún momento de la primera mitad del segundo milenio antes de Cristo. Se han encontrado restos de su paso en varios lugares. Hay tumbas que pertenecieron a gentes de fuera, a los semitas. Lo sabemos por los restos de cerámica y el tipo de armas, que no son como las dagas egipcias. Se han encontrado burros enterrados y eso tampoco era una costumbre de los egipcios. No podemos asegurar que fueran hebreos, pero lo más probable es que tampoco fuésemos capaces de distinguir a un hebreo de un cananeo en aquel Egipto.
2: Tim Mahoney se desplazó a Bristol, Inglaterra, para conocer de primera mano las informaciones sobre la expansión en el Delta que ha ido recopilando un experto en la materia. John Binson es profesor de Antiguo Testamento en el Trinity College de Bristol. Es especialista en historia bíblica y en la arqueología ligada a ella. Binson cree que existe un vínculo claro entre la proliferación de los pueblos semitas en el Delta del Nilo y el relato bíblico.
3: ¿Cuántos enclaves habría habido?
4: Hay muchos asentamientos, 20 o más, que encajarían en la tierra de Gosén, donde la Biblia dice que se establecieron los israelitas, y muchos de ellos aún no han sido excavados.
3: ¿Son similares a los del sitio de Avaris?
4: No podemos saber si eran tan grandes hasta que se empiece a investigar allí. El mismo sitio de Avaris, nadie sabía lo imponente que era hasta que comenzaron las excavaciones. Así que podría haber un montón de información bajo tierra esperando a que alguien la descubra para ayudarnos a entender aquella época en la que se produjeron los asentamientos asiáticos.
2: Hasta ahora, la arqueología solo ha constatado la presencia de una gran población semítica en el Antiguo Egipto, coincidiendo con ese periodo inaugural que tiene su correlato histórico en el Imperio Medio. Nada que ver con el Imperio Nuevo y la época de Ramsés, de lo cual no hay evidencia alguna.
3: La pregunta es, ¿hay alguna señal en el Imperio Medio que nos lleve a pensar en el siguiente paso de la secuencia bíblica? ¿La esclavitud?
2: La esclavitud. Cecil B. DeMille llevó a cabo un retrato de aquella esclavitud en dos de sus más famosas películas, ambas tituladas Los Diez Mandamientos.

0: A pesar del gusto de Hollywood por la imagen de los israelitas moviendo grandes bloques de piedra, en la Biblia no hay ninguna mención a ello.
1: En Egipto surgió un nuevo rey que no había conocido a José. Como los israelitas se estaban volviendo muy numerosos y tornándose una amenaza, decidió esclavizarlos. Y así afligió sus vidas al ponerlos a construir Pitón y Ramesés, que eran ciudades de almacenaje. Y los obligó a hacer ladrillos de barro y paja.

0: Era muy sugerente el hecho de que nos pudiéramos encontrar con ese tipo de construcción en diferentes partes de Egipto. ¿Acaso habría sido moldeado alguno de esos ladrillos por las manos de un esclavo judío? Sin embargo, Mansur no tardó en hacerme ver que esos ladrillos de barro son característicos de toda la historia de Egipto, con lo que difícilmente los podemos poner en relación con los israelitas. ¿Hay con todo alguna prueba de que existió la esclavitud, algo que vincule el relato bíblico con Abaris, la antigua ciudad que yace debajo de Ramesés? David, ¿qué es lo que ha puesto de manifiesto la arqueología en ese lugar?
1: Sabemos que hubo una época de prosperidad a la que siguió otra de decadencia y mortandad. Empezamos a hallar tumbas cuyos ocupantes mostraban en los huesos líneas de detención del crecimiento, lo que indica escasez de alimentos y nutrientes. Eran personas que habían caído en la pobreza, y la media de edad de los que morían estaba entre los 32 y los 34 años. ¿Cómo explicamos eso? ¿Qué es lo que llevaba entonces a una persona a morir a una edad tan temprana? La respuesta obvia es la esclavitud.
2: Los relatos sobre la esclavitud son verdaderamente horribles. Te parten el corazón. Se emplearon en someter a todo un pueblo, convirtiéndolo en una masa inhumana de individuos trabajando de sol a sol. Su propósito era ganar su libertad.
3: La Biblia entonces nos dice que cuanto más oprimían a los hebreos, más se multiplicaban y más se extendían a lo largo y ancho de Egipto. El faraón ordenó a los egipcios que arrojaran al río a todos los recién nacidos. Fue entonces cuando vino al mundo Moisés. Temiendo por su vida, su madre lo escondió en una canasta y en ella anduvo flotando entre los juncos del Nilo. Pero el Señor cuidó del bebé Moisés. La hija del faraón acudió a darse un baño en el río y al ver al bebé, lo adoptó y le puso el nombre de Moisés, que significa el salvado de las aguas.
0: ¿Hay algún vestigio arqueológico en Egipto que apunte a ese pasaje de la Biblia sobre el infanticidio de los hebreos?
1: Hemos empezado a observar que el número de tumbas descubiertas con restos de niños ha ido en aumento. En una necrópolis típica de la Edad del Bronce Medio es habitual que haya un 25% de niños enterrados, pero en este caso, el porcentaje es sensiblemente mayor.
0: David me puso en la pista de los informes del yacimiento de Abaris en los que el equipo de Bitac se refería a lo que denominaban una tasa de mortalidad extremadamente alta en los recién nacidos. Una vez catalogadas todas las tumbas de los menores de 10 años, se descubrió que casi la mitad de ellos había muerto en los primeros 3 meses de vida. Vale, puede que no fuera más que una epidemia que castigó con particular virulencia a los neonatos. Pero cuando se examinaron las tumbas de los que habían alcanzado la edad adulta, se vio que había un 60% de mujeres frente a un 40% de hombres. Al parecer, la disminución se había inclinado más del lado masculino de la población. ¿Ese aumento considerable de los enterramientos de niños en Abaris podría ser la prueba de la masacre perpetrada contra los bebés varones de los israelitas? La hipótesis me resultaba fascinante, pero solo de pensar en lo que había inspirado aquello me llenaba de tristeza. Estamos hablando del asesinato de miles de niños inocentes.
4: A lo largo de los siglos, el éxodo ha sido un motivo de esperanza para todos aquellos que en cualquier parte del mundo han trabajado en pos de la libertad. Para todos ellos, la emancipación de los esclavos de la nación más poderosa sobre la tierra ha sido una fuente de inspiración. ¿Es posible que esos sueños y anhelos de tantas personas hayan estado basados simplemente en un mito?
2: ¿Quién se iba a inventar la historia de que sus antepasados eran esclavos? Quiero decir que, en fin, uno escucha a la gente decir que sus ancestros fueron príncipes o grandes mercaderes o yo qué sé, cualquier cosa admirable, noble y soberbia, no que proviene de esclavos. ¿A quién se le ocurre? Me refiero a que seguro que cualquiera es capaz de inventarse una historia mucho mejor.
0: Y si nada de eso sucedió, ¿cómo se explica entonces que exista un papiro egipcio con una lista de nombres de esclavos que parece arrancada directamente de las páginas de la Biblia?
1: Hay un documento sorprendente que llamamos el papiro de Brooklyn. Se trata en realidad de un listado con los nombres de los siervos de una heredad. Hay casi un centenar de personas que aparecen censadas como esclavos. Si nos fijamos en esos nombres, vemos que el 70% son de origen semítico, y entre ellos uno puede literalmente entresacar nombres propios de israelitas. Menahem, Isaacar y Aser, los dos últimos como dos de las tribus de Israel. Sifra, como una de las parteras hebreas que sale en el Éxodo. Todos ellos son nombres que figuran en ese documento. Eran judíos, esclavos israelitas, y constan en un papiro de la decimotercera dinastía. No de la decimonovena dinastía, no de la época de Ramsés II, sino de la decimotercera dinastía del Imperio Medio.
0: ¿Qué explicación le das a eso? ¿Qué crees que nos está diciendo?
1: Es una prueba irrefutable de cuál fue la época en la que los israelitas vivieron en Egipto como esclavos. Es un documento que aclara la historia. La arqueología está sujeta a la interpretación, pero cuando hay un documento, todo cambia.
4: En la lista de los esclavos predominan las mujeres, lo que viene a ser una confirmación de lo ya visto con respecto a los enterramientos en Abaris.
3: El hecho de que siguieran multiplicándose a pesar de la opresión, a pesar de la esclavitud y a pesar del asesinato de los niños, solo demuestra que detrás había un plan divino y que todo aquel episodio fue verdaderamente milagroso.
0: Lo que me tiene intrigado es por qué tantos egiptólogos hacen caso omiso del papiro de Brooklyn.
1: Todos reconocen que es una lista de esclavos de origen semítico y que los nombres que aparecen ahí son nombres israelitas, pero no pueden ser los israelitas porque no encajan en ese periodo histórico. Los israelitas llegaron mucho más tarde. Conclusión, esas personas que figuran en el papiro de Brooklyn no pueden ser los israelitas.
0: ¿Y por eso lo ningunean?
1: Por eso lo dejan a un lado y dicen que es pura coincidencia.
4: Así pues, parece que hay pruebas sólidas que vendrían a demostrar que dentro de la secuencia bíblica fueron ciertos los episodios de la multiplicación y la esclavitud. Existen indicios de una rápida expansión de la población semita en Abaris, y en ningún otro momento de la historia de Egipto encontraremos huellas de una hegemonía semítica semejante en el delta del Nilo. Aquellos semitas vivieron una primera época de libertad, fortuna y prosperidad, pero acabaron sucumbiendo a la carestía y la malnutrición. Se produjo un fuerte incremento en el número de enterramientos infantiles, y de finales de ese periodo nos ha llegado una lista en la que se registran los nombres de los esclavos, muchos de ellos de origen hebreo. Y todo ello se adelantó 400 años al que se viene considerando como el faraón del Éxodo, Ramsés II.
0: Pero ¿y si todos esos hallazgos de la época del Imperio Medio no tuvieran nada de casual, y en efecto el Éxodo hubiera ocurrido mucho antes que el reinado de Ramsés? Para saber cuánto de cierto hay en ello, tenía que estudiar con detenimiento los detalles del siguiente paso en la secuencia bíblica: el juicio sobre Egipto y la liberación de los israelitas de la esclavitud.
4: El juicio. La Biblia recoge que Moisés huyó a la tierra de Madián. Tras vivir 40 años como un pastor, Moisés al fin encontró a Dios.
3: Moisés vio a lo lejos una zarza que ardía sin consumirse. Sintió curiosidad y se acercó para ver lo que era. Y entonces Dios le dijo: "No te acerques más, descálzate, que el lugar que pisas es un lugar sagrado". Dijo luego Jehová: "Bien he visto la aflicción de mi pueblo que está en Egipto, y también he oído su clamor. Como un pastor que rescata a sus ovejas, el Señor ordenó a Moisés que regresase a Egipto y le dijera al faraón: deja ir a mi pueblo a celebrarme fiesta en el desierto". Así habló Moisés al faraón, pero este no escuchaba y se negaba a dejar marchar a la gente. Entonces Dios envió la primera de una serie de plagas terribles contra la tierra de Egipto.

0: En el capítulo quinto del Éxodo, Dios proclama, deja ir a mi pueblo, y el faraón responde, ¿quién es el Señor? ¿Quién es Jehová? ¿Quién es Yahvé para que yo oiga su voz? Se trataba de una auténtica disputa. ¿Quién era ese Dios que exigía obediencia y ejercía un control sobre todas las cosas? Para los egipcios, el faraón era un dios viviente, el único responsable de mantener el orden cósmico. A él se debía que el Nilo fluyese por su cauce, que el sol saliera cada mañana, que los campos fueran fértiles y así sucesivamente. De pronto llega el dios de Israel, el dios de la creación, de la Biblia, y le dice, «Espera un momento, eso no es cosa tuya, el único responsable de todo eso soy yo». Por eso comienza atacando al Nilo y termina con la novena plaga, despachándose con el sol, dos elementos que se suponía que estaban bajo el control del faraón.
1: Dios protegió a los hijos de Israel de aquellas plagas a la vez que éstas iban devastando todas las tierras. Los mismos siervos del faraón le suplicaron que tomara conciencia de que era el dedo de Dios el que estaba llevando a Egipto a la ruina. Pero el faraón no daba su brazo a torcer. Sabía que la nación dependía de la mano de obra de esos esclavos extranjeros.
2: En Israel, Tim Mahoney tuvo también el privilegio de entrevistarse con el primer ministro.

0: Debe su fama a su destacada contribución a la política, Benjamín Netanyahu, lo mismo que su padre, también es escritor e historiador.
1: Hábleme del efecto que ha producido el éxodo en las distintas civilizaciones de los últimos 3.000 años.
2: Moisés fue el mayor revolucionario de todos los tiempos. Recuerde que en la antigüedad hubo grandes imperios construidos sobre un principio básico, que era la esclavitud. Moisés desafió ese principio dos veces. Lo desafió tomando a su gente, que vivía esclavizada en Egipto, para liberarla y conducirla a la tierra prometida. Pero también lo desafió brindándole a la humanidad un código moral, según el cual ya no era el rey o el emperador el que dictaba la ley, sino una fuerza superior. Como se puede ver, eran unas ideas absolutamente revolucionarias.
0: La Biblia dice entonces que Dios envió la décima y última plaga para doblegar al faraón. La muerte de todos los primogénitos de los hombres y las bestias. El Señor le dijo a los israelitas que en cada casa se sacrificase un cordero y se marcase con su sangre las jambas de las puertas. Y en aquella horrible noche, el ángel de la muerte pasó de largo por todas las casas marcadas con sangre. Pero en los hogares que no tenían señal alguna, todos los primogénitos murieron. Y hubo llanto y rechinar de dientes en cada morada egipcia, porque todas las familias habían perdido a uno de sus miembros.
3: La décima plaga, la muerte de los primogénitos, afectó a todos. Incluso el primogénito del faraón murió aquella noche. La ira del Señor cayó sobre todo el pueblo egipcio. La décima plaga hizo que el faraón dejase de desafiar al Señor y permitiera marchar a Moisés y sus gentes. Pero luego el faraón cambió de idea y salió con su ejército a perseguir a los israelitas. Y en el mar, Dios separó las aguas para que los israelitas pudieran escapar, a la vez que destruía las huestes egipcias al completo.

Cada año, familias judías de todo el mundo se reúnen para celebrar la liberación del pueblo de Israel de Egipto en la fiesta de la Pascua. Hay constancia de que la Pascua judía se lleva celebrando desde hace miles de años. Son muchas las voces que apuntan a lo difícil que sería explicar el origen de la Pascua si no estuviera sustentada en un hecho real.

0: En Jerusalén, Tim Mahoney conversó con el rabino David Hartman, que es el fundador del Instituto Shalom Hartman.
1: Todos los años celebramos el Éxodo como si aún estuviéramos allí. Fuimos los esclavos del faraón en Egipto. Por eso celebramos el Seder de la Pascua como si no hubiera pasado el tiempo. De acuerdo con el Éxodo, la Pascua implica una renovación permanente, unos dones renovados, un nuevo espíritu. Cuando evocamos el Éxodo, recordamos también que en aquel momento de tribulación, Dios nuestro Señor, a través de Moisés, hizo posible nuestra emancipación.
0: Pero, ¿qué pasa con aquellos que piensan que el Éxodo nunca existió?

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que hoy podamos entrar en un tema muy interesante. El tema titula ¿Cómo hablar para alcanzar el éxito? Y quisiera que entráramos en materia con la palabra de Dios, mirando Romanos el capítulo 15, el versículo 2.

El éxito. Romanos, el capítulo 15, el versículo 2. Miren cómo dice Dios en su palabra. Cada uno de vosotros agrade a su prójimo en lo que es bueno para edificación. Cada uno de nosotros debiera, al hablar, al abrir su boca, tratar de que todo lo que hablemos edifique a las personas que nos rodean. Vivimos en un mundo donde la gente vive cargada de rencores, de iras, y entonces somos muy dados a tratar mal a los demás. Y saben, lo triste de esto es que donde más maltratamos a las personas es en nuestro propio hogar. ¡Qué tristeza! Por eso, en el tema de hoy vamos a dividirlo en dos segmentos. La primera parte quiero hablar acerca de formas incorrectas de hablar. Y la segunda parte vamos a hablar de las formas correctas de hablar. La palabra de Dios nos presenta ambos lados, esos dos lados de la moneda. Cómo poder cuidarnos para no hablar incorrectamente y cómo debiéramos hablar para agradar a todos los que nos rodean. Comencemos entonces con la primera parte, formas incorrectas de hablar. Número uno, criticar o juzgar. Saben ustedes que hay muchas personas que son críticas todo el tiempo y al criticar a alguien o a todos los que pasan por delante nuestro, nosotros cometemos un gran error. Y es que lastimosamente estamos buscando ocultar nuestros propios errores. Por eso las personas que critican, en lugar de verse a sí mismos, están mirando constantemente a los demás. Y no es eso lo que Dios quiere. Y aunque puede ser muy común, aunque es una forma incorrecta de hablar, Dios nos muestra en su palabra que tengamos mucho cuidado con respecto a eso. Vamos a abrir la palabra de Dios para que podamos ser dirigidos por Dios en este estudio. Y quiero que miremos Mateo, el capítulo 7. Mateo, vayan conmigo. Evangelio según el apóstol San Mateo, el capítulo 7, el versículo 3 y el versículo 5. Mateo 7, 3 al 5. Dice Dios en su palabra, ¿por qué miras la paja que está en el ojo de tu hermano y no echas de ver la viga que está en tu propio ojo? ¿O cómo dirás a tu hermano, déjame sacar la paja de tu ojo cuando tienes la viga en el tuyo? Hipócrita, saca primero la viga de tu propio ojo y entonces verás bien para sacar la paja del ojo de tu hermano. ¿Saben? Para poder aclarar un poco este versículo, quiero decirte que en la época de Jesús, para realizar las construcciones, se organizaban con columnas y con vigas de madera. Las columnas son las que soportan en forma vertical la estructura, pero las vigas son las que soportan en forma horizontal la estructura. Las vigas no son delgadas, son grandes. Y el Señor Jesús coloca aquí una exageración para que sus oyentes pudieran entender exactamente lo que Él quería decir. Y decía, primero saca la viga que hay en tu ojo antes de sacar la paja que hay en el ojo de tu hermano. Es muy normal que nos dediquemos a mirar los errores y los defectos de los demás. En la relación de pareja, esto es una constante. Cada vez que atiendo parejas, generalmente la esposa viene a decirme todo lo malo que tiene su esposo. Y el esposo viene a decirme todo lo malo que tiene su esposa. Y ambos no se han dado cuenta que cada uno de ellos está lleno de muchísimos errores. Y que lo que necesitan primero es mirar su interior para cambiar. Padres que me traen a sus hijos diciéndome todos los errores que tiene su hijo, cuando muchos de esos errores lo heredó del mismo padre. Y el padre a veces es el causante de los errores de sus hijos por no orientarlos de la manera correcta ni corregirlos de la manera correcta. Así que noten ustedes que tenemos problemas con esa forma de criticar, esa forma de hablar, la crítica. Un estudio de la Universidad de Wake Forest, de Carolina del Norte, aquí en los Estados Unidos, estudio encontró que las personas que acostumbran a criticar a los demás, a juzgarlos continuamente, son personas más infelices que aquellas que ven las cosas positivas de la gente. Otra manera de hablar mal es murmurar. ¿Y qué es murmurar? Pues murmurar es hablar entre dientes manifestando queja o disgusto por algo. Conversar en perjuicio de las demás personas y a espaldas de las demás personas. Y entonces es cuando vemos que alguien tiene una mala acción o puede ser buena acción y entonces con el vecino del lado murmuramos
y decimos lo malo para que nadie más escuche. Y ese murmurar Dios lo condena, no es correcto.

debiéramos aprender más bien a guardar en nuestra mente todas estas cosas. Y recuerda, cada vez que hables, como lo leímos al principio, debes tratar de dar gracia a los oyentes, que los oyentes sientan que tus palabras los construyen. De lo contrario, es mejor callar. Así que quienes murmuran cometen un grave error. Vamos a la Biblia también, porque la palabra de Dios nos habla de eso. Vamos a Santiago. Santiago, el capítulo 4. Santiago, el capítulo 4. Y el Señor nos advierte nuevamente. Miren cómo es la palabra de Dios. Santiago, capítulo 4. Versículos 11 y 12. Hermanos, no murmuréis los unos de los otros. Si esa fuera la única parte que leyéramos del versículo, ya estaríamos listos. No murmuréis los unos de los otros. Sigue diciendo, el que murmura del hermano y juzga a su hermano, murmura de la ley. Que cuando tú estás murmurando, está yendo en contra a los lineamientos divinos, en contra a la ley de Dios. Y mira el versículo 12 lo que dice, uno solo es el dador de la ley que puede salvar y condenar. ¿Y quién fue el que dio la ley? Dios. Él es el único que puede darla, Él es el único que puede salvar, Él es el único que puede condenar. Y sigue diciendo el versículo, pero tú, ¿quién eres para que juzgues a otro? No podemos estar con acusaciones, que es feo, que es gordo, que es flaco, que es bajito, que es alto, que es bonito. No. Y siempre buscando la manera de hacerlo de esa forma incorrecta, murmurando con el otro. De paso, lo que estamos dañando es nuestra imagen. Dios quiere que eso termine. Otra manera incorrecta de hablar es difamar. Difamar. ¿Y qué es difamar? Pues es desacreditar a una persona publicando cosas contra ella, dañar su buena fama. Tito el capítulo 3, el versículo 2. Tito el capítulo 3, el versículo 2 nos habla de lo equivocado que estamos cuando difamamos. Dice el Señor y su palabra. Tito capítulo 3, versículo 2. Que a nadie difamen, que no sean amigos de contiendas, sino amables, mostrando toda mansedumbre para con toda la humanidad. A nadie difamen. ¿Alguna vez has querido dañar la mala fama de alguien? Inclusive, pudiera ser que algunas de esas cosas que tú estás diciendo tengan algo de verdad. Pero no sería correcto que nosotros estuviéramos dañándole la fama a alguien. Ten mucho cuidado, porque estamos yendo en contra de la palabra del Señor. Mire, cualquier persona que critique, o juzgue, cualquier persona que murmure, cualquier persona que difame, lo único que está haciendo es desarrollando un hábito perjudicial para su vida, un hábito que está haciendo terrible daño. Te invito para que esas prácticas desaparezcan de tu vida. Toma en cuenta algunas cosas. Toma en cuenta, número uno, que tú eres imperfecto porque todos somos imperfectos, nadie es perfecto. Tú no eres don perfecto, doña perfecta, que no se equivoca. Quizás muchas personas también quisieran hablar de ti. Es más, quizás muchas personas hablan a espaldas tuyas, pero tú no tienes por qué hacerlo. Si tú quieres ser un verdadero hijo de Dios, guarda lo que Dios dice en su palabra. Número dos, todos somos diferentes. Nunca esperes que las demás personas actúen como tú quieres, porque de esa manera te vas a llevar grandes chascos en la vida. No esperes que hagan las cosas como tú quieres. Miren, hay diferentes maneras de hacer las cosas. Voy a poner un ejemplo sencillo. A mí me gusta comer arroz y sé preparar arroz, pero la manera como yo preparo el arroz es muy diferente a la manera como mi esposa lo prepara y como otros lo preparan. Cuando yo hago el arroz, echo primero el agua, inmediatamente pico la cebolla, la sal y echo el arroz todo junto. Hay personas que no, hay personas que sofríen el arroz primero y después de que sofríen el arroz es que le echan el agua. Yo he hecho el agua primero y así podríamos mirar miles de maneras de hacerlo, pero el arroz que yo me como queda tan bueno como el que hacen otras personas. Así que entiende que hay muchas maneras de hacer las cosas. No esperes y no juzgues ni critiques ni murmures con la gente cuando no hace las cosas igual que tú. Mira, por ejemplo, recuerda también que las apariencias engañan. A las personas hay que conocerlas. Tú no puedes decir simplemente cuando ves a una persona por primera vez, uy, ya me cayó mal, se ve antipático. Me parece que no es sincero. Deja de estar aduciendo o creyendo cosas que no son ciertas, son especulaciones tuyas, cuando lo que tenemos que hacer es primero hablar con las personas, conocerlas, saber quiénes son. Y aún así, ten mucho cuidado para que no caigas en el error de estar diciendo cosas incorrectas de las personas. Recuerda que tú también eres imperfecto y recuerda que también podrían estar hablando de ti. No siempre tengo la razón. Algunas personas

personas murmuran y critican porque creen que él es el que tiene la razón y los demás no. Pues yo quiero decirte que ten mucho cuidado, porque así como no somos perfectos ni completamente sabios, el único que no se equivoca es Dios, no podemos tener la razón absolutamente en todo. Por eso cuando se habla de relaciones de trabajo, cuando tenemos que trabajar juntos en el mismo lugar, haciendo diferentes tipos de actividades, aprende de los demás, porque todos tienen que aportarte a ti. No creas que la única manera correcta es hacer las cosas como tú las haces. También cuando tengas que estar en casa y tengas una discusión de familia, escucha primero para que no estés juzgando en forma incorrecta. También debes recordar que primeramente hay que mirar mis defectos antes de mirar los defectos de los demás. Debo escuchar antes que hablar, y de paso, los que escuchan antes tienen ventajas sobre los que no escuchan. Hay personas que quieren hablar primero, qué terrible error. Debemos pensar antes de hablar. Debemos mirar a quien se equivoca con misericordia. Hay personas que cometen error una y otra y otra y otra y otra vez. Tratémoslos con misericordia, oremos por ellos para que Dios pueda transformar sus vidas. Quiero entrar a la segunda sección y hablar acerca de las formas correctas de hablar. La palabra de Dios, así como nos ha mostrado formas incorrectas de hablar, como el difamar, como el criticar, como el difamar, como ya lo vimos, también hay formas correctas de hablar. Y comencemos hablando de ella. Vamos al libro de los Salmos, el capítulo 15, el versículo 3. Salmos 15:3. Dice el Señor en su santa palabra. Salmos 15:3. Aquí está. El que no calumnia con su lengua, ni hace mal a su prójimo, ni admite reproche alguno contra su vecino. Dios quiere que nosotros no tengamos que calumniar a nadie. Dios quiere que nosotros no tengamos que hablar mal del prójimo. Y Dios quiere que nosotros no admitamos que se hable del prójimo. Mire, una de las cosas, aquí el tema no es solo hablar mal de los demás. Aquí el tema es que tú no debes permitir que alguien te hable mal de otro. Tú no puedes permitir que alguien venga a criticar. Tú no puedes permitir que alguien venga a difamar. Tú no puedes permitir que alguien venga a estropear con sus palabras esa buena imagen que a veces nosotros tenemos de las personas. Y entonces nos llenamos de prejuicios. Por esa razón, cuán importante es que pensemos antes de hablar. Saben, existen por lo menos cuatro tipos de personas en esto de pensar antes de hablar. Número uno, están las personas que hablan y no piensan. Son personas que dicen más o menos así: ya lo dije, ¿y qué? Lo que dije, dije, lo dije y punto. Hablan y no piensan, hacen daño con sus palabras. Quizás conoces a personas de ese tipo, o quizás tú sientes que en algunos momentos has cometido ese mismo error. El segundo tipo de personas son aquellas personas que mientras piensan, van hablando. Y entonces son personas que dicen más o menos así. Son las personas que dicen: yo lo que pienso lo digo. Es que yo no me quedo callado. Es que las cosas hay que decirlas. ¿Conoces a alguien así? Posiblemente tú mismo seas una de esas personas, ¿verdad? No. ¿Quién dijo que uno tiene que decir todo lo que piensa? El tercer tipo de personas son aquellas personas que hablan y después piensan. Y hablan más o menos así. Ellos dicen: ay, ¿por qué lo dije? Ay, qué error que cometí. Me hubiera quedado callado. Uy, uy, me hubiera evitado tantos problemas. Se arrepienten después de que dijeron lo que tenían que decir. Lo mejor es que no hubieran dicho nada. Pero lastimosamente, eso es muy frecuente. Quizás tú, en algún momento, has cometido este error y eres de las personas que se arrepiente después de que ha dicho las cosas. Pero está el cuarto tipo de personas, el que ojalá todos debiéramos ser. Las personas que primero piensan y después hablan. ¿Sabes? Si tú primero, antes de decir algo, midieras las consecuencias que tus palabras llevarían o afectarían a otras personas, muy posiblemente la gran mayoría de lo que tú pensabas decir, no lo dirías, lo callarías. Quiero hablar en este instante acerca de la prudencia. Cuando nosotros nos comunicamos, debemos comunicarnos con prudencia. Y especialmente no digas todo lo que piensas. Mira, por lo menos el 90% de las cosas que tú piensas no debieras decirlas. Porque generalmente el ser humano tiende a ser muy negativo.
Algunos estudios han

establecido que de cada 5 pensamientos que hay en la mente humana, 4 son pensamientos negativos. Y lo que hacemos es exteriorizarlos a través de palabras. La palabra de Dios también nos habla al respecto de esto. Y vayan conmigo en el libro de Proverbios, el capítulo 10, el versículo 19. Proverbios, el capítulo 10, el versículo 19. Dice el Señor, Proverbios 10, 19. En las muchas palabras no falta pecado. El que refrena sus labios es prudente. Quien habla mucho, mucho se equivoca, mucho yerra. Quien habla poco es prudente. Así que hable lo necesario en el lugar donde debe hablarlo. No esté diciendo cosas de otros a otras personas. Si usted tiene que decir algo, dígaselo a esa persona. De paso, necesitamos ser personas correctas, íntegras, como Dios quiere que seamos. Proverbios el capítulo 13, el versículo 3, hablando precisamente de lo importante que nosotros debemos cuidar y hablar lo necesario, dice lo siguiente. Proverbios 13, 3, dice, el que guarda su boca, guarda su vida. Pero el que mucho abre sus labios, acaba en desastre. Los que hablan sin pensar, los habladores, terminan en desastre. Necesitamos, por la gracia de Dios, aprender a seguir lo que la Biblia dice. Guarda tu boca, guarda tu vida. Otra manera maravillosa en la cual la palabra del Señor nos invita, que debemos aprender nosotros a hablar, es hablar sin soberbia. Esto es muy común. Lo veo en muchos hogares. Se le grita a los hijos, se le grita al esposo, se le grita a la pareja, se le grita a los amigos, se le grita a cualquier persona. Proverbios 14:3. Y bueno, gracias a Dios por el libro de Proverbios, un libro cargado de tantos consejos extraordinarios. Proverbios 14:3 dice el Señor, en la boca del necio está la vara de la soberbia. ¿Y quién es el necio? El necio es aquel que no quiere escuchar, es aquella persona que es terca, que se le dice una y otra vez cómo actuar, pero sigue en su necedad, no quiere recibir consejo y sigue diciendo el versículo, sigue diciendo, pero a los sabios sus labios los protegen. Las personas sabias no solo cuidan sus palabras, sino que lo que dicen lo piensan tanto que nadie tiene que recriminarle sus palabras porque actuaron con sabiduría. Pensaron antes de hablar. Hable menos y escuche más. ¿Cuántos oídos tiene usted? 2, ¿verdad? ¿Cuántas bocas? 1. Dios nos diseñó, nuestra composición morfológica está diseñada de tal manera que usted tiene que escuchar más y hablar menos. Escuche el doble y hable la mitad. Eso es lo que el rostro me está diciendo. Pero a veces parece que hacemos todo lo contrario. Hablamos más y escuchamos menos. Cuando tú aprendes a escuchar primero, vas a tener beneficios extraordinarios en tu vida. Las personas que aprenden a escuchar primero están mejor preparadas para responder los argumentos del otro. En cierta oportunidad, alguien llegó a mi oficina muy alterado. Se paró frente a mi escritorio, le dije que se sentara y comenzó a gritarme y a lanzarme improperios. Ah, ustedes, Luis Fernando Manrique, sí, cómo no. Y me dijo una cantidad de cosas que a mí me sorprendieron. Bueno, yo conocía que quizás no era agradable para algunos, pero no que hablaran tantas cosas terribles de mí. Y me dijo muchísimas cosas. Así que yo lo escuché atentamente por cerca de 45 minutos. La persona de pie, diga, diga y hable. Y mientras él hablaba, yo estaba anotando lo que iba diciendo. Anoté 11 puntos. Después de que terminó de hablar, le dije, ¿hay algo más que quiera decir? La persona dijo una, dos cosas más. Y le dije, mire, quiero felicitarle porque usted es una persona valiente. Pocas personas tendrían el valor de venir a decir todo lo que piensan de mí. Felicitaciones. Ahora, ¿por qué? Ya que usted le di la oportunidad de hablar sin interrumpirlo, ¿usted me podría dar la oportunidad de hablar sin que usted me interrumpa? Tome asiento, por favor. Y la persona se sentó. Y comencé a debatirle con argumentos sólidos cada uno de los puntos que había escrito.
Mientras yo iba debatiendo cada argumento, el rostro de la persona se inclinaba, se sentía avergonzada y cuando terminó la reunión estaba muy avergonzada por haber estado en mi oficina lanzando improperios que eran solo calumnias y mentiras. Luego oré con ella y terminamos siendo buenos amigos. Inclusive me dio la oportunidad de invitarme a su casa queriendo resarcir el daño y compartir un delicioso almuerzo con su familia. Qué maravilloso cuando hablamos correctamente. Algunas recomendaciones generales que quiero dar ya para entrar en el último segmento del programa. Número uno, desarrolle el hábito de hablar bien de los demás. No hay nada más lindo que hablar bien de la gente. Y así nadie tiene que decir nada de usted, porque usted solamente piensa en lo positivo de los demás. Piense que todos tienen cualidades y céntrese en aquellas cualidades para que de esa manera los demás se sientan agradados por usted. Fíjese lo menos posible en sus fallas, fíjese lo menos posible en sus errores. Cuando usted sienta de alguna manera la necesidad de hablar mal de alguien, piense inmediatamente en que esas personas tienen cosas positivas, así como usted. Y que entonces tiene que hablar de ellas. Dígale, todos tienen algo bueno. Quizás voy a ilustrarlo de esta manera. En cierta oportunidad, una hermana de iglesia, ancianita, nunca hablaba mal de la gente. Y algunos de la iglesia se reunieron con ella y dijeron, mira, quizás podamos hacer que ella hable mal de alguien. Vamos a hablarle del diablo. Y se sentaron con ella y le dijeron, hermana, queremos conversarle unos instantes sobre el diablo. Lo peor que le pudo haber ocurrido a este mundo es que apareciera el diablo. Ese diablo que ha destruido, ha dañado gente, ha destruido hogares, ha traído el alcoholismo, la drogadicción. Y comenzaron a decir cosas acerca del diablo. Y cuando todos terminaron de hablar, la ancianita dijo, si fuéramos tan constantes y persistentes como el diablo es en lo malo, para hacer lo bueno, seguramente nosotros viviríamos mejor. Ni siquiera del diablo habló mal. ¿La razón? Porque ella había creado la costumbre, el buen hábito, de hablar solo las cosas buenas de los demás. Fíjese lo menos posible usted en que esas faltas y errores que tienen los demás puedan afectar su vida. A veces nos sentimos tentados para poder hablar de la vida y el carácter de otra persona, pero yo quiero invitarles para que se centren en usted mismo. Las personas que se miran a sí mismos son personas que mejoran, que crecen. Usted es el que tiene que cambiar. Usted no está calificado para calificar a nadie. El único que finalmente juzga es Dios. Cuán maravilloso es que la palabra del Señor nos ha orientado y nos ha enseñado cómo poder vivir esa vida maravillosa. El decir maldiciones, el poder tener un vocabulario grosero y soez, no es característica de un hijo de Dios. Porque quiero decirles que aún nosotros, por todo lo que digamos, vamos a ser juzgados. Por eso necesitamos cuidar cada palabra que sale de nuestra boca, especialmente con la gente que tenemos muy cerca y especialmente con nuestra familia. Quiero decirles que he tenido que escuchar a madres que se tratan a ellas mismas como prostitutas, lanzando palabras vulgares para sus hijos. ¿A quién le cabe eso en la cabeza? Pero es la manera como quizás fuimos criados. Alguien tiene que romper con toda esa secuencia de años y años de estar hablando mal. Es posible que usted me diga, pero es que yo no tengo la culpa, yo vengo de un hogar así, donde hablaban mal, mi papá me enseñó así, mi mamá me enseñó así. No, usted puede romper esos malos hábitos que durante tiempo han venido afectando al seno de su familia y puede comenzar a vivir una vida victoriosa, hablando de manera correcta y refiriéndose de la mejor manera a los demás. Recuerda, cada palabra que sale de tu boca debe construir. Cada palabra que sale de tu boca debe edificar a los oyentes. De lo contrario, es mejor no decirla, es mejor callarla. Si tus palabras no edifican, debo poner un cierre a mi boca. La palabra del Señor lo muestra así con claridad y quiero que vayan conmigo al libro de Efesios. El libro de Efesios, en el capítulo 4. Libro de Efesios, en el capítulo 4. Y miren cómo el Señor lo presenta. Efesios capítulo 4, versículo 29. Ninguna palabra corrompida salga de vuestra boca, sino la que sea buena para la necesaria edificación, a fin de dar gracia a los oyentes. Toda palabra que salga de tu boca debe edificar. Edificar.
Por eso mis recomendaciones finales son, número

uno manténgase ocupado. Las personas que trabajan y se mantienen ocupadas no tienen tiempo de estar pensando en los defectos de los demás. El mantenerse ocupado es una bendición, pero tenga cuidado que el hablar mal de los demás es una doble maldición. ¿Y por qué es doble maldición? Número uno, porque usted está trayendo sobre los demás una sombra de duda sobre su vida, sobre su carácter, sobre su dignidad, sobre su fama, y está haciendo que los demás lleguen a pensar un mal de esa persona. Pero número dos, la otra maldición es porque recae sobre usted, y recae sobre usted porque ahora eso daña su vida, daña su pureza. Dios algún día nos va a juzgar. Vamos a ser juzgados por nuestras palabras. Y por eso quiero terminar con el texto de Mateo, el capítulo 12, el versículo 36. Mateo, capítulo 12, el versículo 36. Dice Dios en su palabra, dice el Señor, Mateo 12, 36. Pero yo os digo que de toda palabra ociosa que hablan los hombres, de ella darán cuenta en el día del juicio. Toda palabra ociosa que salga de nuestra boca pasará ante el juicio celestial. El que esparce semillas de disensión y la discordia cosechará en su propia alma los frutos de la muerte. Y los frutos de la muerte eterna, porque el Señor nos juzgará. Has estado cometiendo pecado y yo quiero invitarte para que quede el pecado atrás y comiences una vida nueva. Gracias por haber estado con nosotros en este tu programa, Cómo Vivir la Vida. Que Dios te bendiga. Nos vemos en la próxima entrega.

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0: Muy buenos días y feliz sábado, queridos amigos, queridos hermanos.
1: Good morning, everyone, and a happy Sabbath to each one of you.
0: Me siento muy dichoso una vez más estar frente a ustedes y compartir la palabra de Dios.
1: I am joyful to be here right with you to share God's word this morning.
0: Esta mañana tenemos un tema muy, muy especial y yo sé que ustedes van a pensar un poquito en el título.
1: And today's message is one that is very, very special. I know that many of you are going to be thinking about the topic.
0: Ya sé, el título es un tanto interesante y es por eso que vamos a pedir que pongan en pantalla.
1: And the title, as a matter of fact,

0: This is very interesting. We would love to see it right now in your screen, the title for the sermon.
1: El tema de hoy está basado en la parábola del padre pródigo.
0: And here, the message today is about the prodigal father.
1: Yo sé que muchos de ustedes están haciéndose la pregunta, pero ¿la parábola no es del hijo?
0: Now, I know that many of you are wondering, wait

0: parable speaks much of the Father, not so much about the Son.
1: Y para eso vamos a pedir la dirección divina y les invito a que me acompañen en oración.
0: And at this moment, we're going to ask for divine guidance, and I please ask you to join us in prayer.
1: Oremos.
0: Let us pray.
1: Padre Celestial, te damos muchas gracias por tenernos aquí en este lugar.
0: Our Heavenly Father, we give you thanks for giving us the opportunity to be in this place.
1: Tenemos la dicha de estar siendo escuchados por ti, Señor.
0: And we have, Father, the joy to listen from you.
1: Pedimos la presencia de tu Santo Espíritu en nuestros corazones.
0: We ask for the presence of the Holy Spirit in our hearts.
1: Para no solamente comprender tu palabra, sino llevarlo a la práctica.
0: So we may not only understand your word, but to be able to carry on in practice.
1: Quédate con nosotros, Señor, en el nombre de Jesús. Amén.
0: Please stay with us. In the name of Jesus we pray. Amén.
1: Bien, vamos a abrir entonces el capítulo 15 del Evangelio de Lucas.
0: Well, let's open our Bibles in the Gospel of Luke, chapter 15.
1: Este capítulo es interesante ya que trae tres parábolas.
0: And this chapter is a very interesting one because we find in it three parables.
1: Para entrar un poquito en contexto, vamos a analizar los primeros capítulos del los primeros versículos de este capítulo.
0: And in order to understand more the context of it, let us take some time reviewing the first verses of chapter 15.
1: En los primeros dos versículos encontramos a dos públicos los cuales estaban con Jesús en ese momento.
0: In the first two verses of chapter 15, we find two different type of audiences that were with Jesus at a time.
1: Si ustedes notan, en el versículo 2 encontramos a los fariseos y a los escribas que murmuraban contra Jesús.
0: And if you notice in verse 2, you will find the Pharisees and the scribes that were murmuring against Jesus.
1: ¿Y por qué murmuraban? Porque los publicanos y pecadores se acercaban a Jesús.
0: Now, why they were murmuring against Jesus? Because the sinners, they drew nigh to Jesus.
1: Entonces, los fariseos y escribas decían, ¿cómo es posible que puede andar con los pecadores? ¿Cómo es posible que pueda estar cerca de ellos?
0: And the Pharisees then and the scribes, they were saying, how is it possible that this man could be near to sinners? How is it possible that he received them?
1: Y es ahí cuando Jesús empieza a narrar estas tres parábolas.
0: And then it is at that very moment when Jesus started telling these three parables.
1: Como ustedes saben, la primera parábola es acerca de la oveja perdida.
0: The first parable, as you may know, is the one about the lost sheep.
1: La segunda, acerca de la moneda perdida.
0: The second one is about the lost drachma, or the lost coin.
1: Y la tercera es acerca de este padre pródigo. O sea, pero en la historia, dentro de la historia de este padre, hay un hijo perdido también.
0: And then the third one is about this prodigal father, where you are going to find that there is also a son that is lost.
1: En las tres historias hay algo perdido.
0: Now in the three stories there is something that is lost.
1: Pero en las dos primeras historias los perdidos son buscados.
0: But in the first two stories you find that which is lost, someone is seeking after them.
1: Pero en la tercera historia,
0: however,
1: el perdido no es buscado.
0: However, in the third story the lost one is not being sought after.
1: Y esto es algo muy, muy interesante.
0: And this is something very, very interesting.
1: La tercera historia, la tercera parábola es diferente a las dos primeras.
0: The third story, the third parable is different from the first two ones.
1: Y aquí vamos a empezar a analizar el texto.
0: And here then we're going to start to analyze this text.
1: ¿Por qué padre pródigo?
0: Why do I say that there is a prodigal father?
1: Lo primero que quiero mencionarles es que la Biblia, en esta parábola, Jesús empieza diciendo, también dijo, un hombre tenía dos hijos.
0: Well, the first thing that I want to mention here is that Jesus begins this parable by saying, a certain man had two sons.
1: Así que la parábola dice claramente que trata acerca de un hombre que tenía dos hijos.
0: So here we find

0: Amén. Nuestro hermano, el hermano mayor de la historia que estudiamos en esta mañana, se olvidó de su hermano menor.
1: The older brother that we studied from this story this morning, he forgot the younger one.
0: Y nuestro verdadero hermano mayor no se olvidó de nosotros.
1: And our real older brother, he did not forget us.
0: Vino a entregar su vida por nosotros.
1: He came to give his life for us.
0: Y vendrá otra vez para librarnos de este mal que vivimos hoy.
1: And he will come again to liberate us from the evil that we live.
0: Así que te invito a que lo aceptes.
1: So I invite you to accept him.
0: Seas bueno o malo.
1: Whether you consider yourself good or bad.
0: Te invito a que en este momento abras tu corazón y permitas que Jesús sea el dueño de tu vida.
1: And I invite you at this moment to open your heart and allow Jesus to be the king of your heart.
0: No te escondas ni en tu moralidad ni en tu independencia.
1: Do not hide yourself in your morality or in your independence.
0: Escóndete siempre bajo las alas de tu Salvador.
1: But always hide yourself under the wings of your Savior.
0: Si ese es tu deseo, haz esta oración junto conmigo.
1: And if this is your desire, please pray with me.
0: Oremos.
1: Let us pray.
0: Señor querido, te damos gracias por tu palabra.
1: Dear Father, we give you thanks for your word.
0: Gracias porque mediante ella tenemos esperanza.
1: Thank you because through your word we have hope.
0: Esperanza de que un día volverás.
1: Hope that one day you will return.
0: De que eres nuestro verdadero hermano mayor.
1: That you are our real older savior.
0: Aquel que no se olvidó de nosotros.
1: The one who did not forget us.
0: Que dejando todo lo que tenía.
1: Who leaving behind all that you had.
0: Que poseyendo mucho.
1: And having all things.
0: Vino a buscarnos.
1: The one who came to seek for us.
0: Ayúdanos a vivir con ese ideal todos los días de nuestra vida.
1: Help us to live with that ideal all the days of our lives.
0: Ayúdanos a comprender de que solo dependemos de ti, Señor.
1: Help us to understand that we only depend from you, dear Lord.
0: Y acepta, Señor, la vida y los corazones de aquellos que en este momento con humildad te buscan.
1: And please accept the life of those that with humility of heart are seeking you.
0: Te agradecemos, Señor.
1: We thank you, dear Lord.
0: En el nombre de Jesús. Amén.
1: In the name of Jesus. Amen.

La matanza de San Bartolomé. En 1572 tiene lugar aquí, en París, un evento descrito en el libro El conflicto de los siglos como el más negro del negro registro del crimen. El 24 de agosto comienza la matanza del día de San Bartolomé. Al sonar las campanas en la noche, se desató una masacre en contra de los protestantes franceses de la ciudad. Era más que de costumbre, debido a la boda de uno de sus líderes. Por la noche, los arrastraron fuera de sus casas y los mataron a sangre fría. La masacre continuó aquí en París durante 7 días. Después, se extendió a otras ciudades como Lyon, Rouen y Orleans. Algunos estiman que hasta 70.000 personas fueron asesinadas en las semanas y meses que siguieron. Dos días antes de lo ocurrido en San Bartolomé, Catalina, la madre del rey, ordena el asesinato del almirante Gaspar de Coligny, un líder hugonote. El intento de asesinato falla, y ahora temen que los hugonotes emprendan un contraataque. La segunda vez, si aseguran de no fallar, matan al almirante en su cama. Después de esto, la matanza se propaga. La carnicería continuó durante 7 meses en toda Francia. Muchos de los asesinatos eran personas ilustres y honradas dentro de la sociedad.

dos o tres gobernadores rehusaron atacar las órdenes del rey. Uno de ellos, llamado Montmorin, escribió una carta que merece la pena conocer. Señor, he recibido una orden que lleva el sello de su majestad de ejecutar a todos los protestantes de mi provincia. Respeto demasiado su persona como para no considerar la carta una falsificación. Pero si la orden es auténtica, os respeto demasiado para obedecerla. Cuando la noticia de la masacre llega a Roma, la acogida fue jubilosa y muy poco diplomática. La alegría entre los clérigos no conocía límites. El cardenal de Lorraine recompensó al mensajero con 1000 coronas. El cañón de San Angelo tronó una salva alegre y las campanas de todos los campanarios repicaron por toda la ciudad. Gregorio, acompañado por cardenales y otros dignatarios eclesiásticos, encabezaba una procesión hacia la iglesia de San Luis, donde el cardenal de Lorraine entonaba un Te Deum. Se acuñó una medalla para conmemorar la masacre, y en el Vaticano podemos contemplar los 3 frescos de Vasari, que describen el atentado contra el almirante, el rey en consejo planificando la masacre y la matanza misma. Los eventos de San Bartolomé crearon una identidad compartida entre luteranos, calvinistas de las iglesias reformadas y anglicanos. El catolicismo eran los otros y la violencia dirigida hacia los protestantes creó un sentimiento compartido frente a la injusticia. Una solidaridad que se esparció por todo el mundo protestante a escala internacional. El día de San Bartolomé queda como una de las muchas manchas del catolicismo, donde se ven claramente los efectos de la unión entre la Iglesia y el Estado. En la Biblia, Jesús dijo que tenemos que darle al César o al Estado lo que es de César y a Dios lo que es de Dios, queriendo decir que la Iglesia y el Estado deben permanecer separados. Defendamos la libertad de aquellos que piensan como nosotros y también la de aquellos con los que discrepamos. Porque la libertad religiosa, es algo que Dios quiere para todos.

0: Hola queridos amigos, bienvenidos nuevamente a Dilo al Mundo. En esta sección que estamos haciendo de conducción del niño y sobre todo cuestiones de paternidad, maternidad y todo lo que tiene que ver con lo relacionado a los niños. En esta ocasión vamos a tocar un tema que es muy importante, que nos interesa a todos los padres de familia cuando nosotros estamos teniendo a nuestros hijos por primera vez en nuestros brazos y queremos que ellos se alimenten de la mejor manera y crezcan de la mejor manera sin que nada les falte. Siempre nos preguntamos cuál debería ser la mejor alimentación para nuestros hijos. Así que es por eso que vamos a abordar este tema, que es la alimentación saludable infantil. Y creemos que es de suma importancia, así que lo queremos compartir con ustedes hoy. Y para esto está con nosotros Tamara Mardones. Muchas gracias por acompañarnos.
1: Gracias por la invitación, un gusto poder estar una vez más aquí, poder aprender y compartir también con los demás acerca de un poquito del conocimiento que se tiene acerca de este tema.
0: Sí, creo que es uno de los temas que, bueno, como nosotros nos estamos basando en Elena G. de White como escritora principal, además de la Biblia, claramente, es uno de los temas que más ha abordado ella. Creo el tema de la salud y de la alimentación, de los remedios que nosotros conocemos como naturales, que capaz que en otro programa vamos a profundizar más, pero creo que es un tema de mucha relevancia porque ella le ha dado mucha relevancia.
1: Sí, yo creo que sí, como a nosotras nos pasa, si nos sentamos a hablar acerca de alimentación y de experiencias y de cómo nos ha pasado a cada uno, no acabamos.

0: Bueno, vos tenías una pequeña cita para compartir con nosotros antes de empezar en sí el programa.
1: Bueno, esta cita se encuentra en Consejos sobre el régimen alimenticio, es el capítulo 6. Y hay un subtítulo que se llama específicamente El niño. Y es como un pequeño resumen acerca de lo que se va a hablar ahora. Para que también sepan de que no solamente es que una profesional capacitada lo dijo, sino que hace mucho tiempo antes ya una profetisa inspirada por Dios nos los había mandado decir, solamente que ese tesoro estaba ahí escondido y no lo habíamos encontrado. Y dice, el mejor alimento para el niño es el que suministra la naturaleza. Y esto es lo primero que nos lo dice los pediatras una vez que hemos tenido a nuestros hijos. Bueno, algunos otros no te lo dicen, pero re yo
0: Sí.
1: recuerdo al pediatra que atendió a mi bebé, ni se le ocurra pensar en que le va a dar usted fórmula a su hija. Los únicos que toman fórmula son los que no tienen a sus papás o se le murió la mamá en el parto o cosas así. Usted está sana, usted le va a dar y le tiene que dar. Así me lo dijo, no tiene otra opción. Y aquí lo dice, el mejor alimento es el que suministra la naturaleza. Lo producimos de manera milagrosa, maravillosa, y no tiene ningún costo y es completamente saludable.
0: Sí, y algo que a mí me llamó la atención en ese sentido, yo cuando comencé con mi hijo al tema de la lactancia, a veces era difícil porque yo sentía que él se quedaba con hambre, pero decía, bueno, yo creo que la mejor, y uno de los mensajes que me llegó de una amiga, era decir, lo mejor es lo que Dios creó para ese bebé en específico. Y si nosotros nos ponemos a pensar que la leche materna que tenemos para ese bebé, ese es es un alimento que es específicamente, o sea, tiene nombre y apellido, vamos a
1: Sí.
0: decir, porque si tenemos otro hijo, va a ser diferente nuestra leche, o
1: O
0: sea,
1: si no hijo,
0: y es
1: nuestro propio
0: maravilloso.
1: hijo, el mismo hijo, está enfermo, tiene algo más, tu leche también va a ser diferente.
0: Sí, es
1: Porque se
0: maravilloso, sí.
1: adapta a las necesidades que tiene el niño.
0: Sí.
1: Y es increíble realmente.
0: Sí.
1: Dice, no debe privárselo de él sin necesidad. Es muy cruel que la madre, por causa de las conveniencias y los placeres sociales, procure libertarse del desempeño y de su ministerio materno de amamantar a su pequeñuelo. Muchas veces por las responsabilidades, muchas madres deciden, no, yo vuelvo a trabajar y el niño tomará fórmula o madres sustitutas que a veces les dan pecho porque ya tienen su hijo, cuidan su hijo y también cuidan el de otra persona. Pero dice de que no debería ser así. También nos habla acerca de cómo debería ser la alimentación de la madre y del niño durante la lactancia. Por ejemplo, nos dice, durante el periodo en el cual los niños reciben alimentación de su madre es decisivo. Muchas madres, mientras amamantan a sus hijos, se ven obligadas a trabajar en exceso y afiebran su sangre en la cocina. Y eso ha afectado seriamente al lactante, no solo mediante un alimento afiebrado del pecho materno, sino que también su sangre ha sido envenenada por el régimen alimenticio perjudicial de la madre, que ha afiebrado todo su organismo y por lo tanto ha afectado el alimento que recibe el niño. Aquí nos muestra de que algo tan sencillo como el exponerse al calor de la cocina durante muchas horas afecta el estado de la leche materna y por lo tanto afecta al niño.
0: Sí.
1: Y vamos desde más atrás. Cuando el niño se está gestando, la alimentación de la madre también afecta al niño.
0: Sí.
1: Si la mamá come comidas estimulantes, si la mamá come comidas picantes, si la mamá está expuesta a cosas que no son solo saludables, se va a ver reflejado en el niño. Claro, cuando el niño va a nacer, va a ser un niño irritable, va a gritar, va a llorar, no se va a calmar con nada. ¿Por qué? Porque es como que estuvo con una droga todo ese tiempo y cuando salió de la panza de la mamá, se encontró sin eso y luego está llorando y pidiendo más. Dice, el niño también se ve afectado por el estado mental de la madre. O sea, aquí no solamente Dios nos está hablando de que tienes que cuidar tu alimentación, sino que también tu estado mental. Si
0: La
1: ellas,
0: salud mental.
1: la salud mental, si ellas

0: siente infeliz y se altera fácilmente, si es irritable y tiene ataques de ira, el alimento del niño que el niño recibe estará inflamado y con frecuencia le producirá cólicos y espasmos y en algunos casos provocará convulsiones y accesos. Si se dan cuenta, a veces uno dice, ay, ¿por qué está tan irritable? ¿Por qué tiene tantos cólicos? Y dice que incluso el estado de ánimo del momento de que tú le diste de mamar o antes, justo antes, no sé, tuviste una pelea, te enojaste, gritaste, afectó tu leche materna y por eso también el niño está así.
1: Impresionante, sí.
0: Y para terminar, dice, el carácter del niño es afectado en mayor o menor grado por la naturaleza del alimento que recibe de la madre. ¿Cuán importante es entonces que la madre, mientras alimenta al hijo, mantenga un estado de felicidad mental, controle su espíritu? Al hacerse esto, no perjudicará el alimento del niño y el trato calmado y sereno que la madre dará a su hijo contribuirá en gran manera a modelar su mente. O sea, no solamente va a ser un beneficio para la madre el hecho de estar tranquila, estar sosegada, sino que se va a ver también reflejado en su hijo. Dios es grande y nos da muchos consejos. Yo creo que hay mucho más que investigar. Y por eso en este momento la doctora Giovanna nos va a ayudar a poder comprender qué tenemos que hacer respecto de la alimentación de nuestros hijos para poder hacerlo de la manera más correcta posible.
1: Así es, y yo creo que en ese sentido nosotros tenemos que pedir la ayuda y la sabiduría a Dios, tanto para obedecer su palabra y lo que Él ve mejor para nuestros hijos y obedecerlo, porque a veces tal vez no sea lo más fácil y tal vez requiera un poquito más de trabajo, más de esfuerzo de nuestra parte. Por ejemplo, en el tema de la lactancia, uno se tiene que estar ahí prácticamente presente todo el tiempo o estar ahí cuando el bebé necesite. Entonces, requiere mucho trabajo, pero es lo que Dios está pidiendo de nosotros para que nuestros hijos crezcan como Él desea que crezcan. Entonces, y puedan ser unos niños saludables, puedan crecer también mentalmente mejor preparados y como todo en sí, nosotros tenemos que cuidar todo el equilibrio de nuestro cuerpo, tanto de nuestro cuerpo como de nuestra mente y nuestra vida espiritual, ¿no? Así que pedirle ayuda a Dios porque sin Dios no vamos a lograr nada, así que con Dios sé que vamos a lograr todas las cosas que nos propongamos. Y como mencionaste, para este programa vamos a dar la bienvenida a la doctora Giovanna. Nosotros estamos realizando esta entrevista a través de Zoom, así que disculpen si hay alguna interrupción por la conexión de internet, pero bueno, ella es de la Fundación de las Delicias y nos está acompañando hoy en este programa. Y bueno, ella estudió medicina, pero también se dedicó más en la parte de nutrición y cómo la nutrición afecta a nuestro cuerpo, pero es la nutrición vegetariana estricta, ¿no? De que muchas veces nos cuesta encontrar personas que tengan estos mismos principios,
0: Sí.
1: estos mismos valores. Entonces, me gustaría que, bueno, que usted, doctora Giovanna, pueda presentarse, pueda decirnos también en qué lugar estudió para que otras personas puedan conocer y puedan saber de dónde nos está hablando, que es una persona profesional la que nos está diciendo y dando estos consejos y nos está guiando a través de esta entrevista. Bienvenida, doctora.
2: Hola Loreto, qué gusto saludarte. Bueno, mi nombre es Giovanna Bentivegna, soy egresada de la Universidad Centro Occidental Lisandro Alvarado de Venezuela como médico cirujano y me he dedicado a la medicina de estilo de vida. Esa ha sido mi especialidad. He trabajado en el área de la salud pública con un doctorado en salud pública de la Universidad Lisandro Alvarado y en los últimos 20 años me he dedicado a trabajar en un centro de salud de Fundación Las Delicias como directora del programa de medicina de estilo de vida. Así que en esta especialidad lo que más hacemos es educar. Y hoy vamos a tener un programa acerca de la educación en la lactancia para las madres.
1: Bueno, doctora, usted mencionó que es venezolana y bueno, yo pensaba que usted era colombiana porque está trabajando en Fundación Las Delicias Colombia, pero me gustaría que mencionara usted desde hace cuántos años que vive en Colombia.
2: Aquí estamos en Colombia desde hace 6 años, en la ciudad de Armenia, cerca de la ciudad de Armenia. en un lugar campestre donde tenemos Fundación Las Delicias y allí estamos trabajando en la medicina de estilo de vida en este centro de salud y se llama Casa Campestre y está ubicado en el departamento del Quindío, es al sureste de Colombia.
0: Bueno, y nos gustaría también saber, ya sabemos que está trabajando en un ambiente de campo, entonces nos gustaría saber cuál ha sido su experiencia, cuáles han sido los beneficios que ha visto de vivir una vida completamente en el campo y estar apartado de toda contaminación y ruido y estrés de la ciudad.
2: Oh, wow, no cambiaré eso por nada. Tengo, desde que me casé, antes de casarme vivía en la ciudad de Valencia, donde estaba ejerciendo en un hospital y cuando decidí casarme con mi esposo, nos fuimos al campo a trabajar en este ministerio. Ambos nos dedicamos a este ministerio a tiempo completo y mis hijos crecieron en el campo, en una finca en Venezuela, en el estado de Yaracuy, y para mí fue la mejor experiencia, para ellos también. O sea, ellos a veces decían, mamá, queríamos experimentar la vida en la ciudad, pero cuando van a la ciudad, rápido se aburren y me dicen, añoro estar en el campo, ¿no? Es una vivencia única, es especial para la educación de los hijos, estar en el campo. Hay muchas enseñanzas en la naturaleza, hay oportunidades de ver las manifestaciones de Dios más claramente. La educación se hace mucho más fácil, más fluida. Así que, bueno, es los que puedan hacer de esto su norte y es una bendición poder hacerlo.
1: Ahora ya entrando directamente al tema que nos interesa el día de hoy, me gustaría iniciar con, bueno, vamos a hacer en este programa, vamos a intentar hacer un pequeño resumen desde el inicio de la alimentación, que es la gestación de una persona, de un ser humano, hasta que, bueno, ya es un niño y ya está bastante crecido. Así que en este sentido me gustaría iniciar por la primera parte, que es cuando está el bebé en el vientre de la madre. Que tal vez es un tema muy extenso y nosotros vamos a dejar en los enlaces aquí en la descripción de este video algunos videos que la doctora Giovanna ya ha realizado de tanto la gestación como de lactancia para que ustedes también puedan profundizar de estos temas. Y en este programa vamos a hacer un resumen un poquito más corto para poder abarcar muchos más temas. Entonces, me gustaría que nos mencione, doctora, si es verdad que la madre debe comer por dos personas, que eso es algo que se cree mucho comúnmente, y qué cantidad de alimentos o qué cantidad de alimentos debería comer, y por qué también se cree que se debe comer poca cantidad, pero varias veces al día, porque hay muchas personas que dicen, por ejemplo, para que no te dé las náuseas, sobre todo en los primeros 3 meses, no comas mucha cantidad. Si no come poquita cantidad, pero varias veces al día para no tener el estómago vacío.
0: O por la acidez.
1: Sí. Entonces, ¿realmente se debería hacer así? ¿Qué consejos la doctora, usted doctora, nos puede dar? ¿Esto es cierto? ¿Y cómo debería ser verdaderamente?
2: Okay, muy bien, muy importante esto. En el tiempo de la lactancia, en el tiempo del embarazo, nuestro cuerpo está en anabolismo, está reconstruyendo, porque está haciendo creando un nuevo ser. Entonces sí necesitamos más nutrientes que los que no necesitaríamos cuando estamos en otro estado normal. Y lo que más la madre necesita, y vamos a hablar de la madre que quiere una dieta saludable, vegetariana, esta madre necesita ciertos nutrientes de manera especial. Cuando hablamos de macronutrientes, lo que más necesita son las proteínas, porque son las que forman tejidos. Entonces, es importante que se duplique un poco la porción de proteína. Pero si estamos hablando de una dieta vegetariana, vegana o 100% completa vegetariana, necesitamos que la proteína sea de fuente natural. Entonces, la mejor proteína son los granos, los frijoles, las lentejas, los garbanzos, las arvejas, todos los tipos diferentes de frijoles de colores negros, rojos, blancos. Entonces, si nosotros hacemos de eso nuestra fuente de proteína diariamente, y también hay otras fuentes de proteína que pudiéramos usar, como por ejemplo Están los derivados de la soya, entonces la carne texturizada de soya, el

0: queso de soya, la leche de soya. También tenemos las oleaginosas, entonces las podemos usar en forma de cremas o de leche. Estas también son fuentes de proteína y tienen mucho calcio. Y también podemos usar los champiñones, los hongos. Entonces pudiéramos utilizar las setas de cualquiera de sus formas. Eso también son una fuente. Por ejemplo, el shiitake, que es un hongo, es muy bueno para el sistema inmunológico, me protege el sistema inmune a mí y a mi bebé y me aporta bastante proteína. Entonces así hay otros hongos, ¿verdad? El reishi, el shiitake y bueno, están otros que podemos usar también. Entonces, las proteínas son importantísimas y tú decías, bueno, habría que comer entonces más veces para poder llegar a eso. No, no es lo recomendable. ¿Por qué no es recomendable comer varias veces? Porque aunque eso se ha predicado desde el mundo de la nutrición, de que es mejor cinco comidas que dos o tres, desde hace muchos años nosotros recibimos un consejo divino de que era mejor dos que tres. Y bueno, y si estamos en el embarazo es mejor tres que dos, pero no más de tres. ¿Por qué? Porque nosotros tenemos un sistema metabólico y son varias las implicaciones que tiene el no comer tan frecuente. Número uno, que tenemos un páncreas que libera insulina y si nosotros estamos comiendo, cada vez que comemos estamos liberando insulina y generalmente hacemos, cada vez que usted come, sube la glucosa, sube la insulina, baja la glucosa, vuelve a sentir hambre, vuelve a comer a media mañana, vuelve a hacer una curva alta. Y eso se le llama el efecto montaña rusa. Ese efecto montaña rusa de sube glucosa e insulina, eso hace que, por un lado, termine agotándose el páncreas, por otro lado, desarrollemos más resistencia a la insulina, por otro lado, tengamos más problemas de depósitos de grasa donde no queremos en las arterias, en nuestra cintura, en nuestros brazos, en nuestro tronco, por el exceso de insulina que queda circulando. Por otro lado, ¿cuál es el beneficio? Cuando yo entro en un patrón de alimentación de dos o tres comidas, yo tengo periodos más largos de ayuno, 5 horas entre una comida y otra, 12 horas entre la cena y la otro desayuno, o más horas de ayuno entre la cena y la otra comida. Entonces, eso hace que mi cuerpo empiece a utilizar las reservas que tiene en el hígado, empiece a utilizar las grasas durante la noche que tengo en mis reservas y por último que consuma también las proteínas antiguas que tengo, las viejas que tienen que ser recicladas. Entonces, el dejar espacios cada vez es un tema que se está hablando mucho, que se sabe ya que nos puede ayudar y puede mejorar los síntomas gástricos que son tan molestosos durante el embarazo. Hay mamás que piensan, no, si como a cada rato es mejor porque bajo el ácido, no, es mejor tomar bastante agua entre una comida y otra, y eso me va a ayudar a lavar mis jugos gástricos y a producir menos jugos gástricos y voy a sentirme mucho mejor. Y el bebé tiene esos nutrientes en una comida. Entonces siempre es mejor de esa manera. Hay otros nutrientes, Loreto, que hay que mencionarlos por separado, que los hemos mencionado en nuestros programas, ¿verdad? De los que tengo que estar pendiente. Y uno de ellos es la vitamina B12. Durante el embarazo, la mamá debe suplementar con vitamina B12 al menos 1000 microgramos sublinguales o inyectados. Cada semana deben ser dos veces esa dosis, o sea, 1000 microgramos, digamos, el lunes y el jueves. Y de esa manera estoy suplementando las necesidades para mí y para mi bebé. Vez tras vez hemos visto de algunas madres que por falta de conocimiento, de información, de educación en esta área, no se han suplementado y entonces tenemos bebés que nacen con retrasos mentales, que nacen con problemas en el habla, que tienen algún déficit neurológico y eso es importante. Por eso es tan, tan, tan importante que podamos. También debemos suplementar el hierro, omega 3, pero entonces siempre buscamos fuentes naturales. Podemos usar para el hierro los zumos de vegetales, podemos usar para el omega 3 la linaza y la mujer embarazada transforma mucho más rápido lo que es el omega 3, el original, en el DHA. Entonces, es todo el ALA, el ELA, que son las formas simples del omega 3, se transforman en el DHA, que es la forma que la madre necesita durante el embarazo como fuente de omega 3 para el desarrollo neurológico del bebé. Entonces, si consumimos linaza, chía, nueces, tenemos buena fuente de omega 3 que la madre en su metabolismo de embarazo va a procesar más rápido y a convertirla en esa sustancia que necesita. Entonces, estamos diciendo la importancia del omega 3. El omega 3 es muy importante en la forma de DHA para el desarrollo neurológico del bebé. Entonces, muchas madres buscan suplementos como fuentes del aceite del pescado o del pescado para poder obtener el DHA. Pero yo no les recomiendo que lo usemos del pescado, sino que lo busquemos de la linaza, de la chía, de las nueces. Porque durante el embarazo nosotros tenemos la capacidad de transformar las formas del omega 3, digamos, las preformas que son el ELA y el ALA que están presentes en las semillas de linaza, en las nueces, el cuerpo las transforma en DHA de una manera más rápida y de una fuente totalmente natural, sin contaminación de mercurio, porque a veces cuando consumimos el omega 3 de fuentes del mar, del pescado, generalmente vienen contaminadas con mercurio y el mercurio es un teratogénico, significa que puede causarme malformaciones en el bebé. Entonces, para no arriesgar y porque necesitamos esos elementos, entonces debemos consumirlos en esas formas: linaza molida, chía, nueces, en cremas, en leche también son buenas fuentes, las hojas verdes también son fuentes de omega 3. Y el otro elemento es el calcio. El calcio es importante en la formación ósea y generalmente el bebé no queda desprovisto de calcio porque nosotros tenemos buenas fuentes de calcio, nuestros huesos, nuestros dientes, todos nuestros tejidos duros. Entonces, ¿qué pasa? El bebé nos consume nuestro calcio. Entonces, nosotros debemos proveer suficiente calcio para que la mamá no se descalcifique. En los programas que hemos dado de lactancia y embarazo, hemos hablado de las fuentes de calcio y sus dosis desde el punto de vista natural. Entonces, por ejemplo, hablamos del higo. El higo es una buena fuente, la melaza es una buena fuente. La melaza me da calcio, me da hierro y lo puedo usar en el pan como mermelada, puedo usarlo como endulzante. No es melado, es melaza, ¿verdad? La melaza es lo que queda del proceso de la extracción del azúcar, de la caña, de la miel. Sale un extracto que es rico en minerales y ese es el que recomendamos. También está el brócoli, el coliflor, el repollo, como buenas fuentes de calcio. De hecho, una taza de brócoli me aporta más calcio que una taza de leche de vaca. Entonces, de esa manera tengo otras alternativas de calcio que si estoy consciente de ellas puedo incluirlas en mi dieta y no necesariamente suplementar con cápsulas, ¿no? Y a las mamás, tú me preguntabas, bueno, cuando hay esos síntomas también molestosos durante el embarazo, entonces las mamás que no toleran los alimentos en los primeros 3 meses, que es donde tenemos más molestias gastrointestinales, podemos usar suplementos proteicos, ¿no? Entonces hay unos polvos de proteína que son la base es o de soya o de arveja verde. La arveja verde es una buena fuente de proteína. Entonces podemos usar esos polvos, ¿verdad? En el jugo, en el extracto que me estoy tomando y de esa manera suplir las necesidades proteicas. Hay otras maneras que podemos hacerlas más sencillas y no sé si hay chance para compartirlos, pero nosotros hacíamos, por ejemplo, polvos nutritivos, esos polvos de nutrición de proteína los hacíamos en casa. Entonces, ¿cómo lo hacíamos? Bueno, tostábamos quinoa, cebada, avena, todo en grano, arroz integral, y entonces tostábamos también o la soya o la arveja, unas almendras o maní o ajonjolí y también linaza. Y todo lo molíamos separado, en las mismas cantidades. Si utilicé una taza de cebada, una de quinoa, una de avena, una de linaza, una de almendra, una de arveja, y todo lo molemos. Después que lo tostamos bien, lo molemos por separado. Y luego lo mezclamos. Y hacemos un tarro de proteína totalmente natural. ¿Y qué útil es esa proteína? Para las madres que no tienen la facilidad de comprar un tarro de proteína, lo pueden hacer en casa de esta manera. y es sumamente nutritivo.
1: Bueno, doctora, y en cuanto al periodo de lactancia, sabemos que eso se supone que empieza desde el cero, desde que nace en adelante. Pero, ¿cuál es el mejor alimento para este bebé? Porque en este mundo ahora nos dan muchas opciones, pero queremos saber cuál es el mejor.
0: Muy bien. Bueno, ese es un tema, bueno, que no termina todos los beneficios. No vamos a poder decir todos los beneficios que hay en este programa, en los minutos que tenemos. Pero yo siempre le digo a las mamás, mire, no hay cosa más maravillosa que usted pueda lactar. Eso es lo más hermoso que hay. Primero es la experiencia que usted obtiene, la conexión, la liberación de oxitocina que se da cuando su bebé empieza a succionar sus pezones y empieza a sacar su calostro, que son los primeros momentos, y siempre recomendamos que tan pronto el bebé nazca, debe ser conectado directamente al pezón. Cuando se hace en la primera hora de haber nacido, eso tiene un efecto maravilloso porque es en ese momento donde él activa la oxitocina en el momento necesario para que el útero se contraiga, para que salga la placenta, para que entonces se libere más prolactina y pueda liberar suficiente leche y el estímulo que va a mantener ese ciclo de mayor lactancia y mayor tiempo de lactancia. Entonces, eso. Esa belleza de tener al bebé allí y conectarse y que la seguridad de que usted está allí, de que usted le está aportando lo mejor, esa conexión es la más importante. Lo segundo es que, mire, es calientica, es estéril, está lista, no tiene que llevar nada, no tiene que tener teteros, potes, nada, es económica y es muy versátil, pero también depende mucho de lo que usted coma. Entonces, por ejemplo, siempre les aconsejamos a las mamás que al menos 2 veces al día, antes de amamantar, 20 minutos antes de amamantar, se tome un extracto. Un día se lo puede tomar de zanahoria. Y esa leche le va a saber a zanahoria al bebé. Y ese bebé, cuando pruebe la zanahoria por primera vez, va a recordar que su mamá se lo dio en la leche y va a decir, esto ya yo lo he probado. Y va a ser más fácil la transición y ellos van a querer comerse los vegetales porque ya lo habían probado. Otro día usted se come un extracto de remolacha, otro día de clorofila, otro día de manzana, otro día de otra fruta. Y o si no, comer la fruta o el vegetal en el momento, digamos que usted almorzó y se almorzó con un buen plato de brócoli. Y a los 20 minutos o media hora de haber almorzado, usted le da pecho al bebé. Usted le está dando ese brócoli que se acaba de comer. Entonces usted le está enseñando a amar el brócoli, la cebolla, el ajo, todas las cosas que nosotros comemos. Por otro lado, si nuestra alimentación también es rica en fitoquímicos, le vamos a dar a él todos esos fitoquímicos, el omega 3 a través de la linaza, todo lo que dijimos para el embarazo lo necesitamos en la lactancia y se lo vamos a estar pasando a nuestros bebés. Entonces vamos a tener que ellos van a poder aprovechar el calcio, el betacaroteno, la luteína, la clorofila, bueno, las antocianinas, todos esos fitoquímicos los va a aprovechar el bebé. Y eso le va a aportar beneficios para madurar su sistema inmunológico, su sistema nervioso, el sistema neurológico se desarrolla y de esa manera, pues, bueno, todo es ganar, ganar. Con esa lactancia materna, todo es ganancia. Y a veces la única situación negativa o, digamos, es que... O sea, usted no se puede desaparecer, ¿sí? Entonces, si usted va a lactar, quiere decir que usted siempre va a estar presente. En cambio, cuando no lactamos y optamos por el biberón, el bebé queda con quien sea. Entonces, no va a tener la seguridad, la estructura que enseña la lactancia. Y por último, la lactancia, cuando se hace bien en el horario que se debe hacer, también le enseñamos a nuestros hijos a desarrollar su lóbulo frontal. Porque ellos van a saber que mamá sabe más que ellos cuando necesitan la leche. Y nosotros decidimos si lo hacemos cada 2 o 3 horas, pero cada 2 o 3 horas usted le da leche sí o sí a su bebé. Eso va a hacer que él diga, yo no tengo que llorar para que mamá me dé pecho. No tengo que despertarme con hambre porque mi mamá ya me despertó y me dijo, te toca ahorita la leche. Y eso le da más seguridad al bebé, más estructura, más tranquilidad. No tengo que llorar, no tengo que irritarme. Mamá siempre está allí. Me aporta lo que necesito, calientico y a su tiempo.
2: En cuanto a la lactancia, ¿cómo debería ser? ¿Debería ser regular o debería ser una lactancia a demanda, ¿no? Porque como usted mencionó, tal vez en algunas otras, en alguno de los videos que vamos a dejar enlaces abajo, usted tiene una hija, su primera hija, y para poder establecer un buen vínculo de lactancia, dice que estuvo pegada a ella 5 horas dándole de lactar, para poder establecer e iniciar este tema de la lactancia. ¿Nos podría decir si tiene que ser a demanda o hasta qué momento debe ser a demanda y desde cuándo debería ponerse plazos de regularidad? ¿Y debería ser 2 horas o 3 horas?
0: Muy bien, con respecto a la frecuencia en los primeros meses, siempre recomendamos que es mejor darle a libre demanda, porque cuando le damos a libre demanda estamos dándole la oportunidad al bebé, primero el aprendizaje de cómo agarrar el pezón, de cómo succionar y tenemos que estar allí constantemente pegaditos y por otro lado activamos el eje que es oxitocina y producción de prolactina. Entonces, cuando nosotros estamos dándole a libre demanda, estamos estimulando ese eje, libera oxitocina suficiente para poder asegurarme que durante el primero y segundo año voy a tener suficiente leche para aportarle a mi bebé. Entonces, por eso esos 2 primeros meses es más a libre demanda. ¿Qué significa libre demanda? Cada vez que tenga hambre o cada vez que llore o cada vez que se despierto, le estoy dando. Y yo siempre cuento la experiencia que tú mencionaste, ¿verdad? De que en la primera, con mi primera bebé, mi hija, los primeros días no me salía mucha leche, así que yo decidí, ya teniendo este conocimiento, yo dije, tengo que pegarla. Así que me senté, dije, nadie me moleste, yo me voy a dedicar aquí a mi bebé. Y empecé a ponérmela un pecho 10 minutos, sacaba gases, volvía al otro, 10 minutos, sacaba gases, volvía al otro. En esa situación, 5 horas. Y claro, ustedes se imaginarán, se me rompieron los pezones, eso fue horrible, pero pude producir suficiente leche todo el tiempo que ella lo necesitó, el primer año y parte del segundo año. Entonces, siempre tuve buena producción. Y yo sé que fue por eso. Entonces, esa es la libre demanda en los primeros 2 meses. Pero ya después hablamos que la importancia de estructurar. Cuando uno tiene una frecuencia, cuando uno le da entonces cada 2 horas, cada 3 horas, uno puede hacer un horario dependiendo de cuán hambrientico sea el bebé, entre cada 2 y cada 3. La mamá siempre dice, es que se queda con hambre porque llora. Sí, todos los bebés lloran y todos los bebés pareciera que quedaran con hambre. Y no necesito complementar siempre, ¿no? Hay casos de casos donde complemento con un biberón, pero no es lo ideal. O sea, lo importante es pegármelo varias veces hasta que pueda succionar bien. A veces es que no agarran bien el pezón. Entonces, si no agarran bien y solamente están en la puntica, no succionan suficiente. Pero si ellos abren toda su boca y agarran el pezón completo, entonces están succionando fuerte y usted lo siente. Y de esa manera va a asegurarse una buena extracción de leche y no va a necesitar complementar. Entonces, cuando lo hacemos cada 2 horas o cada 3 y usted despierta a su bebé, bueno, ya son 3 horas, está dormidito, tengo que despertarlo, voy a darle pecho y lo vuelvo a dormir. Eso hace que el bebé se acostumbre a que hay un horario, que hay una estructura, el bebé, su cerebro empieza a decirle, ya yo sé que viene después, mi mamá está atento a mi necesidad, no tengo que llorar para tener una necesidad. Eso estructura su cerebro. Entonces, en la lactancia son muchas las cosas que podemos aprovechar nada más con esa actividad. O sea, le estamos dando calor, conexión, cariño, amor, protección y estructura. Saber que hay un horario. Y cuando hablemos de la ablactación, que es la introducción de alimentos diferentes de la leche, vamos a ver la importancia también del horario. Y eso sigue estructurando el cerebro de un bebé.
2: Y en cuanto a la noche, ¿no? A la lactancia nocturna, ¿cómo debería ser la lactancia nocturna, doctora?
0: Bueno, lo mejor sería que el bebé pueda dormir toda la noche. No sucede así en todos los casos, ¿no? Recuerdo mucho un libro que leía de la familia de Dorothy y Raymond Moore. Fueron una pareja dentista. Él era psicólogo, maestro, ella orientadora. Y ella contaba la experiencia de que su médico judío, cuando tuvo su primer bebé,

0: y se lo entregó en ese tiempo. Ustedes saben, actualmente uno da luz y inmediatamente le dan el bebé. Antiguamente no era así, era como que el bebé se lo daban al otro día a la mamá y entonces dejaban dormir a la mamá la primera noche. A veces duraban muchos días la mamá en el hospital, entonces todo eso retardaba un poco la lactancia porque estaba lejos de la mamá, entonces ellos le daban biberón. Pero entonces él decía, el doctor le dijo, señora Dorothy, su bebé durmió muy bien anoche y no le dimos ningún tipo de tetero. Ahora se lo entregamos a usted y de usted depende dormir todas las noches. Usted no necesita darle nada de noche. Y la última mamada era como a las 10 y la primera mamada del día siguiente era como a las 5. Entonces podía dormir 7 horas tranquilamente. Eso no es el privilegio de todas las mamás, ¿verdad? A veces nosotros luchamos porque en la noche siempre se paran 2 y 3 veces y cada niño es diferente, pero en la medida de lo posible, o sea, pudiéramos ir, migrar hacia eso. Recuerden que ellos tienen el ritmo circadiano a veces un poco trastornado, pero si usted ha seguido un buen ritmo circadiano, si usted se para temprano, si usted es diurna, no es nocturna, si usted de noche lo que hace es dormir, eso va a ayudar a que el bebé también se ajuste más fácilmente. Entonces sí es importante que desde que nacen tratar de ajustar el horario de día es actividad, de noche es sueño. Y eso lo podemos lograr. El consejo es, por ejemplo, si se para mucho de noche, es acercarnos, hacerle sentir que estamos allí, darle unas palmaditas o cargarlos un ratico y volverlos, pero no darle el pecho, para que ellos sepan que levantarse y llorar no significa siempre que voy a demandar lactancia. Entonces, pudiéramos atrevernos a hacer eso, sería muy bueno.
1: Bueno, doctora, en mi caso yo no pude dar de lactar durante el tiempo que se recomienda. Tuve el problema de que a partir del tercer mes ya no producía más leche y tomé y hice de todo lo que me dijeron. Entonces, la pregunta es, ¿qué tipo de fórmula infantil es la que se aconseja en estos casos y por qué?
0: Aquí hay un tema interesante. Hay un problema que se ha presentado con mucha frecuencia y es la intolerancia a la lactosa en los bebés recién nacidos y de los primeros meses. Sucede muchas veces porque las madres durante el embarazo consumieron muchos lácteos y esto provocó que el niño desarrollara una intolerancia a esos lácteos. Por esto de que siempre debemos tomar leche. Entonces, aún en niños vegetarianos hemos visto intolerancia a la lactosa. Hace poco tuvimos una experiencia con una bebé de nuestra comunidad que empezó a bajar de peso. La mamá preocupada porque no agarraba bien el pezón, entonces le dio una fórmula láctea y la bebé empezó a tener diarreas. Entonces, cuando fue llevada al hospital, la hospitalizaron y todo porque era bajo peso. Entonces el doctor dijo, no, hay que darle leche maternizada, pero a base de leche de vaca. Y la niña cada vez que tomaba la leche se inflaba, se llenaba de gases, tenía diarrea. Y ella le decía, doctor, ¿y si le doy una de soya? No, no, de soya no. Pero cuando salió del hospital ella le compró la de soya y la niña la toleró muy bien. Nosotros tuvimos la experiencia de complementar en algunos casos con la leche de soya, más que todo cuando estaban más grandes, cuando ya reducíamos la cantidad de lactancia en el día. Entonces, para mí las fórmulas a base de leche de soya son muy buenas, a menos que el niño tenga una intolerancia a la soya. Lo que no debemos dar es leche de soya hecha en casa, ni ninguna otra leche hecha en casa en los primeros 6 meses. Los primeros 6 meses vamos a dar la lactancia, la complementaria a base de preferiblemente de soya, si hay intolerancia, entonces nos tocaría buscar otras fuentes. Hay leches de arroz, hay leches de vaca, pues también porque a veces hay mamás que no tienen las posibilidades de comprar. Hay países donde casi no se consiguen las leches maternizadas de soya, entonces necesitan la leche maternizada de vaca, pero por eso siempre es bueno, mientras yo más pueda darle mi pecho, voy a evitar las otras leches. Y ya si ya llego a los 6 meses, entonces a los 6 meses ya puedo introducir otros elementos en la dieta para no necesitar una leche maternizada necesariamente.

0: mente, ¿no?
1: Y en ese sentido, en cuanto a los productos de origen animal, me gustaría saber por qué no se aconsejan, qué es lo que provocan en sí en nuestro cuerpo, tanto en el de los niños, en el de los bebés, como en el nuestro. ¿Qué es lo que sucede cuando nosotros estamos tomando lácteos, digamos, derivados de la leche animal, y qué es lo que sucede en nuestro cuerpo?
0: Muy bien, sí, las lácteos son la causa principal de las alergias en los seres humanos. El 60% de todas las alergias son intolerancias a los lácteos. Entonces, por eso es importante evitar los lácteos en los primeros meses de vida. Cuando damos lácteos es donde más se desarrolla, se está desarrollando su sistema inmunológico, entonces ellos pueden con mucha más facilidad desarrollar una intolerancia a la lactosa. Pero no solamente es la intolerancia a la lactosa. La leche de vaca es, en cuanto a concentración de proteína, mucho más alta. Entonces nosotros no necesitamos tanta proteína. En el caso de los bebés, ellos necesitan solamente 0 punto, no, perdón, 2.0 gramos de proteína por día, perdón, por kilogramo de peso al día. Entonces si un bebé pesa 6 kilos, por 2 serían 12. 12 gramos de proteína son fáciles de conseguir. En cambio, cuando consumimos leche de vaca, le estamos aportando mucha más proteína y eso puede causar problemas a nivel renal, sobre todo el metabolismo. Y por otro lado, la leche de vaca es rica en colesterol. Entonces, le estamos aportando una buena porción de grasa saturada que van a forrar sus venas, sus vasos sanguíneos, sus capilares y entonces los están haciendo ya propensos para el desarrollo de enfermedades metabólicas en el futuro. Entonces, por eso no recomendamos la leche de vaca, es muy grasosa, muy proteica y produce esos problemas de intolerancias y alergias, ¿no? Entonces, y casi todos los niños tienen problemas de adenoides, problemas de rinitis, problemas de amígdalas, problemas de. Entonces, siempre muy temprana edad empiezan a sacarle las amígdalas, a sacarle las adenoides, y entonces les van sacando todo su sistema de defensa producto de esto. Muchas veces, nada más con dejar los lácteos, ya mejoraron su respiración y sus problemas de las amígdalas. Entonces, eso es importante también.
2: En cuanto a la lactancia, sabemos de que muchos factores tienen que ver para poder realizar una lactancia de la manera correcta. ¿Nos podría decir cuáles son las mejores posiciones para poder dar de lactar de manera correcta a nuestros niños sin tener el problema del desacople o que el niño está tragando aire y luego tiene cólicos? ¿Nos podría educar acerca de las posiciones para dar una buena lactancia, por favor?
0: Ok, bueno, aquí tenemos dos láminas. Vamos a ver estas. Aquí vemos cómo debe ser el agarre. Fíjense, ahí nos muestra cuál es el agarre incorrecto, que es cuando ellos chupan solamente el pezón y en cambio en el completo ellos abren bien su boca. Por eso nosotros debemos con nuestra mano, cuando lo tenemos en la cabecita, presionar, hacerlos que ellos abran más su boquita para que puedan ampliar y meter todo el pezón en su boca, de manera que cuando succionen, hagan como lo que vemos aquí en esta imagen que dice el agarre completo. Están introduciendo todo el pezón que le llega casi a la garganta, a la faringe. En cambio, aquí están solamente con el pezón afuera y no pueden succionar toda la leche. Aquí sí hay una buena estructura. Así es. Hay una mejor extracción. Y en esta otra lámina es la. Y en esta lámina tenemos también las posiciones para amamantar. Y esta es muy importante que estemos cómodas. Miren, uno termina con dolor de espalda, de cuello, cervical, el omóplato, en fin. Entonces nosotros necesitamos estar bien, bien sentadas. Entonces lo podemos hacer acunado, ¿verdad? Como el típico, la forma típica de agarrar el bebé, que es sobre una almohada. Entonces debemos tener la almohada para que el bebé esté arriba y pueda agarrar mejor. Porque si no tenemos una buena posición, entonces el bebé tampoco va a poder agarrar bien el pezón. Entonces la posición es importante. Y fíjense que en el acunado cruzado, que es como del otro lado, como cuando nosotros agarramos en este caso, lo tengo de este lado, su cabeza está aquí. En el acunado, la cabeza está acá y yo estoy con la mano suelta tratando de pre

0: presionar su cabecita y manipular el pezón. Pero cuando es cruzado, la cabeza está acá, entonces lo tengo como una pelota de fútbol. Y lo que hago es meterlo acá y poderlo presionar bien sobre el pezón. También está el de pelota de fútbol que lo llevo atrás. Entonces lo tengo como a un lado, la almohada la tengo a un lado, de donde tengo el brazo que voy a apoyar. Y entonces posiciono siempre la mano en la cabeza para poder empujar, ¿no? Y la última es la posición de estar acostado. Entonces, esas son las posiciones más comunes que usamos y es importante siempre el uso de la almohada para poder, para no estar tan agachadas o que el peso caiga sobre los hombros, ¿no? Eso es importante.
1: Se conocen muchas cosas sobre el tema de la alimentación complementaria en sí. Algunas personas dicen que se debería iniciar a los 6 meses directamente. Algunas otras personas, mencionan que debería ser cuando le están saliendo los primeros dientes. Me gustaría saber cuál es su opinión profesional de cuál sería el mejor momento de iniciar la alimentación complementaria y cómo nos aconseja usted que podamos iniciar esta alimentación.
0: Lo importante es cuando tengan la primera dentición. Allí es cuando ya estamos listos para darle la alimentación complementaria, la lactación, que es la introducción de alimentos diferentes de la leche. Entonces lo hacemos de esa manera cuando tienen los dientes, la primer dientecito, porque ya hay salivación y ya hay formación de amilasas que me van a ayudar a degradar los almidones. Entonces puedo comenzar a introducir alimentos como las frutas en primer lugar y luego los vegetales en segundo lugar. Entonces comenzamos con frutas blancas y luego frutas de color amarillo y por último otras frutas de otros colores. Dejamos siempre las cítricas para el final y después de eso comenzamos con los vegetales blancos, vegetales amarillos y por último vegetales verdes y de otros colores. Entonces, cuando vamos haciendo la introducción, yo siempre les digo que no debemos correr. La primera semana le damos las frutas blancas, entonces les damos banano, manzana, pera. De esa manera le vamos introduciendo las primeras frutas. Luego le metemos las amarillas, mango, papaya, melón, después sandía que es roja y vamos avanzando hasta que de repente le meto otros colores, ¿no? Otras frutas diferentes, uvas, por ejemplo, que son moraditas. Y luego entonces ya llevo 2 semanas probando con las frutas, 2, 3 semanas, entonces voy a comenzar con los vegetales, entonces les doy papa o ñame o el ocumo o la yuca y luego le doy las amarillas, entonces arracacha, que es el apio, o la auyama, la zanahoria y después entonces voy con los verdes, ya serían las hojitas verdes, el brócoli y así voy introduciendo los diferentes colores. Cuando ya llevo 2 meses haciendo ese proceso, entonces ya puedo comenzar a introducir los cereales. Sin embargo, siempre decimos que debe ser en momentos, o sea, no perder el hilo de los momentos de comida. Entonces, el momento de darle la primera fruta en el desayuno, o en el almuerzo, o en la cena, o sea, pero que sea en las horas de la comida. No a cualquier hora vamos a darle un banano aquí, vamos a darle en ese desorden, sino que vamos a hacerlo siempre en los tiempos. Eso es lo importante. Y cuando ya le hicimos estomaguito, ya le dimos los primeros frutos y vegetales, entonces empezamos a introducir cereales y algunas leguminosas o legumbres o frijoles también, pero comenzamos con la lenteja o la arveja o la lenteja germinada. Entonces me gusta dar, por ejemplo, la quinoa. Entonces puede ser en la mañana cereal de quinoa y una fruta. No tengo que aliñar, no tengo que echarle dulce, no tengo que echarle sal, solamente cocinar el cereal y acompañarlo de una fruta. Y entonces al almuerzo, un vegetal, una sopita de grano, puede ser lenteja o arveja tierna. Y luego entonces en la cena puedo volver a dar un cereal, puede ser esta vez avena y una fruta. Y así voy dándole y los cereales sin nada, o sea, sin sal, sin dulce. Vamos a dárselo para que ellos vayan saborizando y aprendiendo las texturas, los colores, los sabores. Eso va desarrollando su cerebro, su inteligencia. Entonces son las maneras de introducir los alimentos.
2: Al iniciar la alimentación, bueno, todos nos empezamos a preguntar Algo importante. Como adultos nos gusta la sal y nos gusta el dulce. Así que, como

0: Pregunta para usted, para nuestros niños, ¿a qué edad se debe introducir los endulzantes, ya sea cualquier tipo de endulzante, azúcar, miel, y la sal, que es muy, digamos, común utilizarla en las comidas a la hora del almuerzo, por ejemplo? ¿Es recomendable usarla en la comida de los niños o todavía esperamos a que ya estén más grandes y más desarrollados?
1: Yo pienso que después, hasta de los 2 años sería lo ideal. Yo hasta los 2 años casi no usé dulces. Lo que usábamos era que, por ejemplo, si hacía un cereal, le licuaba un banano o le picaba banano al cereal, o si era de sal, esporádicamente le echaba una gotica, o sea, un pedacito, pero ya después del año. Generalmente antes de eso no lo necesitan. Si la dieta tiene suficientes vegetales, ahí van las sales para ellos. Entonces, los primeros 2 años no es tan necesario y cuando endulzamos, le vamos haciendo, o sea, creando costumbres de lo que llaman los americanos el sweet tea, o sea, ese diente dulce, ese gusto de lo dulce. Entonces, no es bueno adelantarnos a eso, sino más bien cuando, mientras más lo podamos retrasar, mejor. Cosa difícil en esta sociedad, pero si se puede hacer, sería lo ideal.
2: Bueno, yo tengo un bebé de 6 meses, todavía no ha tenido los dientecitos, pero nosotros le hemos, por ejemplo, cuando nosotros estamos desayunando, dándole de probar cositas, digamos, ya ha comenzado ya a adquirir ese gusto, ¿no? Yo creo que, bueno, no sé si estoy equivocada, tal vez me podría corregir, pero que una demostración de que ha comenzado a adquirir, digamos, la salivación, como usted mencionaba, es cuando su caquita se cambia de líquida a hacerse un poquito más espesa.
1: Así es, así es. Eso también nos muestra un poco que hay un cambio en la flora y que ya está casi listo para eso. Muy bien.
2: Sí, entonces, bueno, para, digamos, sintetizar la información que nos dio, tal vez entonces iniciar con frutas, usted dice, tal vez una semana o dos de únicamente frutas. Y sería probar, digamos, el lunes le doy banana y al día siguiente le doy pera y al día siguiente le doy manzana y así esperar si no tiene ninguna reacción. O sea, darle en un día solo una cosa como para saber cómo va reaccionando su cuerpito y después de 2 semanas de solo fruta, ahí comenzar a darles ya lo que es vegetales. En papillas también se podría hacer.
1: Siempre le decimos que con el tenedor se maja, pero no se licúa, porque cuando licuamos, no le estamos enseñando a masticar, que es parte del desarrollo de todo bebé, y a desarrollar bien sus mandíbulas, sus maxilares, entonces sus dientes. Entonces es importante que mastiquen, que sientan cositas duras, ¿verdad? Entonces es importante eso, no tan licuado, pero sí, así como tú dices, primero lo blanco, luego lo amarillo y luego entonces me voy y lo puedo hacer en el desayuno y quizás sigo con mis mamadas igual, con mi lactancia igual. Si yo veo que vamos a introducir los vegetales, entonces ya le damos en el desayuno la fruta, en el almuerzo el vegetal, en la cena otra vez la fruta o el vegetal. Entonces ya voy haciendo tres comidas solamente con frutas y vegetales en las dos primeros, en el primero y segundo mes. Y ya después que he probado todos los colores por separado, ya puedo mezclarlos. Y también es importante este principio de que hay muchos bebés que tienen la costumbre de sacar la lengua y sacar todo lo que usted le mete. Ellos pasan por esa etapa. Entonces, no interpretar que no le gusta lo que usted le está dando. Es simplemente es un reflejo. Entonces, cuando usted ve que no le gusta algo que usted le está dando y lo está botando, no se lo siga dando. Espere otro momento y vuelve a repetir el procedimiento hasta que él ya se acostumbre a recibir el alimento y a deglutirlo.
2: ¿Cuándo se debería realizar el destete? ¿Cuándo es aconsejable, digamos, que se le deje de dar la lactancia materna?
1: Lo ideal sería los 2 años, pero podemos hacerlo antes, desde el año y medio hasta los 2 años sería el tiempo. ¿Por qué en ese tiempo? Porque, o sea, lo mínimo que debemos amamantar es 1 año, pero si podemos llegar hasta el año y medio, mucho mejor. Todavía estamos aportando nutrientes, inmunoglobulinas, fitoquímicos y muchas otras sustancias a través de la leche, así tengamos 2 años. Entonces,

0: es importante que mientras más lo podamos hacer mejor. Si yo me estoy tomando la vitamina B12, se la estoy dando a él. Si me estoy tomando el hierro, se lo estoy dando a él. Si me estoy tomando todas esas frutas, se los estoy dando a él. Entonces les estoy dando todos los nutrientes a través de la lactancia. Por eso mientras más lo pueda alargar ese periodo, va a ser mucho mejor.
1: Una vez que el niño ya ha dejado la lactancia materna, que sabemos que es a través de la leche que recibe todos los nutrientes, al comenzar la alimentación complementaria, ¿de qué manera podemos lograr que nuestros niños obtengan también todos los nutrientes a través de una alimentación vegetariana? Porque muchas veces se nos dice, dele carne, dele pescado, dele huevo. ¿Nos podría dar un ejemplo de cómo debería ser el plato para su desayuno, para su almuerzo y para su cena? Sería de mucha ayuda para muchas personas el poder saber también la porción que van a comer, porque a veces podemos exigirle a los niños que coman más cuando realmente no logran, digamos, comer esa cantidad. Y nos preocupamos luego porque dicen, ay, no se está comiendo toda su comida. ¿Nos podría ayudar con eso?
0: El estómago del bebé es del tamaño de su puño cerrado. Entonces yo siempre le digo a la mamá, miren lo que él le cabe. Entonces, ¿qué hacemos? Nosotros cuando ya hemos hecho todo el proceso de ablactación lentamente de las frutas y todo esto, y ya tenemos más o menos, ellos se acercan a nuestro menú, entonces nosotros hacemos el programa de tres comidas, desayuno, almuerzo y cena. Y entonces le damos en el desayuno, lo primero que le vamos a ofrecer es la fruta. ¿Por qué la fruta? Porque la fruta es importante por su color, por sus vitaminas, minerales y fitoquímicos, y porque además me alimenta la flora de primero, entonces prepara el estómago y el colon para lo que viene. Y en el segundo plato debe ser lo que nosotros le llamamos bombitas. Ese fue un término que nosotros le introdujimos, y las bombitas son que en un solo plato usted le está aportando todo. Digamos que usted le hace una cebada o una avena o una quinoa, y en esa cebada usted le agrega un licuado de leche de almendra con medio banano, con media manzana, con una cucharadita de linaza, con algo de chía, y usted licúa eso y se lo echa a su cereal y le aporta, le da esa tacita pequeña al bebé, usted le está dando en una sola cosa todo lo que él necesita. Y entonces no dejaste nada por fuera. A la hora del almuerzo, entonces le ofreces igual la ensalada. Pero no le vamos a dar una ensalada a un bebé. Le damos los vegetales por separados. Florecitas de brócoli, rueditas de ¿cómo se llama? De coliflor, habichuela, palitos de zanahoria, rueditas de tomate. Y entonces así le vamos dando diferentes cosas que ellos van a ir probando. Textura, color, sabor. Y luego entonces la sopita. Ahí vienen los granos con cinco colores, algo naranja, algo verde, algo morado, algo rojo, algo blanco. Entonces tengo la lenteja, que es un color marrón, café, con otros colores como zanahoria, brócoli, habichuelas, arvejitas, en fin. Y así le hago de muchos colores. Esa sopita, lo que hago es, la meto en la licuadora y prendo y apago la licuadora. O sea, solamente prender, medio triturar, y ellos empiezan a saborizar todos esos vegetales. No acostumbremos a los niños de que todo debe ser licuado finamente. No, eso no le hace bien al bebé. Medio licuado, medio triturado es la mejor manera. Y entonces ahí tienes esa, estamos hablando de lactantes hasta el año, ese es más o menos el menú. Y cuando llega la cena, entonces puedo repetir el cereal de la mañana, puedo hacer una avena, una cebada, una quinoa, una fruta y esa bombita que hacemos. A esa bombita yo le puedo agregar también la leche maternizada de soya. Si le doy a Isomil, le doy 2 cucharadas de Isomil allí, o Nursoy, o Nansoy, cualquiera de las de soya, y se lo echo allí para aportar los suplementos que no le estoy dando. Ahí va la B12, ahí va hierro, calcio, omega 3, entonces pues, aporto otras cosas que también son necesarias para el bebé.
2: Bueno, en mi caso, por ejemplo, a mi hijo, a mi primer hijo, tuve que quitarle, digamos, el pecho mucho antes de lo que a mí me gustaría y de lo que está aconsejado, ¿no? Se lo tuve que quitar al año. Y me gustaría saber, en cuanto a la alimentación, Él come bastante bien y bueno, si un niño tiene una alimentación variada, nutrida y que se alimenta bien en los tres tipos de comida.

digamos, en el desayuno, en el almuerzo y la cena, pero necesitaría un suplemento, necesitaría algo para complementar esa alimentación, ya que no está teniendo la lactancia materna, porque muchas veces nos preocupamos como padres el tema del hierro, el tema del calcio, y bueno, me gustaría que usted nos pueda dar su opinión en este sentido, porque tal vez hay algunas otras personas que han tenido que parar de darle...

0: Sí, cuando ya le quitaste la leche materna, y tiene todavía 1 año, hay que darle leche maternizada. Entonces, en ese caso pudiéramos hacer dos opciones. Pudieras darle la leche maternizada en vaso antes de comer el desayuno o el almuerzo, pero le puedes quitar el hambre. Entonces, yo prefería usar la cantidad de leche para que se le daba a un tetero, se la ponía al cereal. Entonces, de esa manera estaba dándole la leche, pero no en tetero, no en vaso. Entonces, puedes hacer esas dos cosas: en vaso, una vez al día, una porción puede ser 8 onzas con unas 4 medidas de la leche maternizada, o se lo agregas, ese es el que me gusta más, agregárselo directamente al cereal. Tú puedes dividirlo: dos medidas para el desayuno, 2 medidas para la cena. Ahí tengo las medidas del día. ¿Por qué? Porque eso me aporta muchos nutrientes que no le estoy dando yo. Entonces me complementa la B2, el calcio, el hierro, el zinc, el magnesio, todos los elementos que no le estoy dando yo, se lo aporta esa leche maternizada. Entonces sí es importante darle algo de leche maternizada después de el año, si ya hemos quitado la lactancia materna. Muy bien, entonces ahí ya debo tener igual la fruta, el cereal, igual con todos los ingredientes que enseñé, ¿verdad? Pero entonces ya complementamos con arepa, pan, panquecas, waffles. O sea, ya le doy algo sólido, ¿no? Para complementar el desayuno. Puedo usar mantequillas de oleaginosas, maní, almendras, girasol, o que yo haga cremas de ajonjolí. Y entonces le complemento con esa oleaginosa en forma de crema o en leche con el cereal. A la hora del almuerzo tendríamos lo mismo, los vegetales separados por colores, la sopa con los varios colores, ya no tenemos que licuarla, y le agregamos un carbohidrato, puede ser arroz integral, puede ser papa, yuca, plátano, y así vamos completando nuestro plato, ¿verdad? Como se debe hacer. Y por último, la cena, entonces volvemos a hacer lo mismo del desayuno, o puede ser que me quedó sopita del almuerzo y la usé en la cena, pero puede ser igual al desayuno. Un cereal, una fruta, y de esa manera vamos aportándole todos los elementos. ¿Qué hago para completar a ese cereal de la mañana y el de la noche? Para no darle biberón, le agrego la cantidad de leche que necesito si yo no le estoy dando lactancia materna. Entonces ahí le echo 2 o 3 medidas de la leche Nursoy o la Isomil, igual en la tarde. Entonces ya le di su porción de leche que necesitaba para el día sin necesidad de darle un tetero. De esa manera ellos salen del pecho al agua, que es en bebida, y a la comida, que ya es sólida, en sus 3 momentos.
1: En el caso de las leches, sabemos que también tenemos las opciones de origen vegetal. ¿Se recomienda realmente el poder darle a un niño la leche, ya sea de almendras o de soya, preparada en casa? A pesar de que sean tan pequeñitos, ¿se les puede dar ese tipo de leches o desde qué edad podemos empezar a darles esta leche?
0: Muy buenas y se deben usar en la preparación de los cereales, pero como esa leche no ha sido enriquecida, y no estoy diciendo que es que lo natural no valga, sí vale, pero entonces yo tengo que tener dos cosas pendientes. O sea, él está en desarrollo. Como niño vegetariano, hay algunas cositas que pueden faltar, y en ese caso, la que más me preocuparía, la vitamina B12. Si tenemos la vitamina B12, yo sé que el calcio con una dieta balanceada lo vamos a obtener. El hierro con una buena dieta balanceada lo vamos a obtener. El zinc, si usamos semillas y cereales integrales, ahí lo tenemos. Entonces, lo que voy a necesitar, que es lo único que no me va a aportar la dieta que yo le estoy dando, es la B12. Entonces, debería sustituir o suplementar con B12, y de esa manera puedo seguir usando el coco, la leche de almendra, la leche cualquiera, porque no tengo que estar pendiente de darle esa porción que ella necesita, que ese bebé necesita en la leche maternizada, que está todos los nutrientes allí completos.
1: Como usted mencionó en la primera pregunta, ¿no? Cuando nosotros estamos hablando de la gestación, digamos, de la alimentación de la madre, ya debería estar una madre con una alimentación regular de 3 comidas
2: al día. Y también sabemos que es importante que los niños también adquieran este hábito. Pero a veces la preocupación de la familia en sí, ya sea de los padres, de los abuelos o de cualquier persona que está a nuestro alrededor, es de que no esté comiendo lo suficiente.

0: siente tanto en el desayuno o en el almuerzo o en la cena, entonces, ay, que su estómago es muy pequeñito, debería comer algo a media mañana o no come lo suficiente, debería comer algo a media tarde. Entonces, ¿cuándo, a qué edad específicamente se debería regir una alimentación a los niños de 3 comidas al día? Porque nosotros sabemos que ese es el consejo que Dios nos ha dado a través de los escritos de Elena G. de White, ¿no? Que sean 3 comidas al día. Entonces, ¿desde qué edad tenemos que iniciar con esto?
1: Si son lactantes o son niños que están lactando, pues se supone que le estamos dando pecho. Pero si ya dejaron de lactar, es acostumbrarlos a tomar agua, a distraerlos. O sea, cuando ellos empiezan a pedir comida, distráigalo, vamos a hacer. No le diga, no te voy a dar comida, porque usted le está diciendo algo que va a crear en ellos es un efecto contrario. Los niños, una vez que comienzan a consumir alimentos diferentes de la leche, ya podemos introducirlos en un plan de 2 o 3 comidas. Cuando están bebecitos de 6 meses, de 7 meses, 8 meses, no necesito ser tan rígida en que sean 3 momentos. Puede ser nada más el desayuno, porque estoy comenzando a introducir y entonces le comencé con el desayuno. Y no le doy almuerzo ni cena porque le estoy dando el pecho. Pero una vez que pasan 2 o 3 semanas de la primera introducción de alimentos y ya empiezo con los vegetales, ya puedo hacer el de 2 comidas, desayuno y almuerzo con frutas y vegetales. Después ya paso a sopitas, ¿verdad? Pero ya cuando estoy en los 8 o 9 meses, que ya tengo mis 3 comidas estructuradas, deberían ser sus 3 momentos en el mismo horario que come la familia, para que él se acostumbre a los momentos de familia, en el horario de la familia, esos 3 momentos. Entonces siempre recomendamos que sean 5 horas de separación entre una comida y otra. Y recuerden, si el niño no come algo, no hagan lucha, solamente retiren el plato, pero explíquenle, no vas a comer más nada hasta la siguiente comida. En la siguiente comida usted puede hacer 2 cosas, o le da el mismo plato que le quitó en la mañana, que no se comió, o le da su plato nuevo de comida que usted hizo para esa hora. Y usted le explica, de aquí no vas a comer más hasta 5 horas después. Entonces de esa manera estamos estructurando su horario, su ritmo circadiano, estamos trabajando en darle seguridad, destrezas, todo se une en ese trabajo de darle ese patrón de alimentación igual que el de la familia. Entonces sí es importante que haya momentos y ojalá sea con la familia para que él también se acostumbre a compartir en familia el momento de la comida, por lo menos con mamá, ¿no? Y es importante que ese momento sea agradable, sea bueno, ¿no? Para el bebé.
0: Muchas gracias, doctora, por su participación. Yo creo que ha sido de mucha bendición para nosotros y esperamos que también lo sea para todas las personas que están viéndonos alrededor del mundo, ¿no? Porque es un consejo de una persona profesional, digamos, que nos puede ayudar a tomar decisiones de cómo alimentar a nuestros hijos, ¿no? Y cómo tener más herramientas para hacer una alimentación, ya sea un seguimiento a nuestros hijos, mucho más informada. Yo creo que la información, sobre todo en estos tiempos, si queremos hacerlo mejor, es muy importante. Y también de personas que tengan experiencia de alimentación como Dios nos manda, ¿no? Y esto es algo que creo que tenemos que recalcar en ese sentido. Así que bueno, me gustaría que pasemos a la parte de conclusiones. Me gustaría que vos inicies con tu conclusión, si te gustaría dar algún comentario
1: Bueno,
0: para los que nos ven.
1: yo gracias a Dios tuve la bendición de que unos amigos muy cercanos, que ellos pusieron en práctica también estos mismos consejos, ellos luego me los dieran a mí. Me recuerdo que nos sentamos y empezamos por una videollamada en Messenger y estuvimos más de 2 horas hablando. Y nos quedamos cortos porque ya se hizo tarde y seguimos hablando acerca de cómo debía yo cuidarme para que mi hija tuviera un buen desarrollo. Y la parte difícil siempre va a ser ponerlo en práctica. Porque si tú ves la lista, hay muchos no. No vas a comer esto, no vas a comer esto otro, solo vas a comer esto. Pero los resultados se ven. Porque los primeros meses
2: Yo vi los resultados de poder yo cuidarme durante el embarazo en mi alimentación y después durante los primeros meses de lactancia que pude dar de lactar a mi bebé, también vi los resultados. Era súper tranquila.

0: Se dormía toda la noche. Todos me decían, ay, ¿por qué no estás con ojeras? Nosotros esperamos verte con ojeras. No, porque yo duermo, le dije. Mi bebé es súper tranquila. Y todos sorprendidos. Pero yo creo que esa es la recompensa de seguir lo que Dios nos ha dado. Y le animo a todos los que nos están viendo y que han escuchado acerca de esta información a que puedan ponerlo en práctica. Yo creo que ese es el llamado, atreverse y ponerlos en práctica, buscar más consejos. Quizás esto de aquí se les ha hecho poco, si se les ha hecho poco, vayan, busquen más ayuda, busquen videos, lean, edúquense. Porque si no nos educamos, es como si vamos a construir una pared y de pronto le ponemos un ladrillo y de pronto no le ponemos un ladrillo y después sí le ponemos un ladrillo y aquí sí y aquí no y vamos dejando pequeños huecos que luego nuestra pared se va a caer. Lo mismo va a pasar con la salud y con la crianza de nuestros niños. Y el llamado es a eso, a intentar, a practicar, a pedirle ayuda a Dios, Dios, dame sabiduría de cómo preparar de mejor manera estos alimentos, de cuál es la manera correcta, porque Él nos ha dejado claro de que estamos formados por lo que comemos. Y en el momento que nosotros estamos gestando, no solamente Dios ha creado ese pequeño cuerpo, ese pequeño ser dentro de nosotros, sino que nosotros estamos creando a través de nuestra alimentación y a través de nuestro cuerpo a un nuevo ser, que luego cuando sale al exterior se sigue alimentando de nosotros y sigue dependiendo de nosotros, pero desde fuera. Así que cuidemos nuestro cuerpo. Pensemos y recordemos que somos templo del Señor y lo mejor, si le damos lo mejor a Dios, no solamente le vamos a dar lo mejor a Dios, sino que también lo mejor para nuestros hijos, porque así les vamos a entregar luego a Él hijos saludables. Porque el tener un hijo es una responsabilidad. Y si Cristo viene pronto y nuestros niños están pequeños, nos va a preguntar, ¿dónde están los hijos que te di? ¿Qué has hecho? ¿Los has cuidado? ¿Me los has criado bien? Y nosotros vamos a tener que dar cuentas. Recordemos de que si les alimentamos mal, también estamos deformando su carácter, porque lo que comemos también afecta a la mente. Así que queremos que nuestros hijos sean buenas personas en el futuro, buenos adultos, buenas personas para este mundo, pues también tenemos que pensar en que la alimentación les afecta. Así que ese es mi llamado, a que confiemos en Dios, intentemos, pongamos en práctica y busquemos más ayuda y sabiduría de lo alto para poder avanzar un poquito cada vez. Porque no es como que vamos a dar el paso y ya vamos a abarcar todo. Esto siempre nos va a conllevar un poco de tiempo y de esfuerzo.
1: Así es. Muchas gracias, Tamara, y también a la doctora por acompañarnos en este programa. Y tal vez para concluir, a mí me gustaría a sumarme al llamado que hace Tami y decirle que muchas veces nosotros podemos cometer errores porque no tenemos información y porque a veces buscamos información en los lugares equivocados. Y yo creo que la mejor fuente que nosotros podemos encontrar es la palabra de Dios y también los escritos que Él ha dejado inspirados que Él ha dejado inspirados a través de Elena G. de White. Y en este sentido voy a leer un párrafo de consejos sobre el régimen alimenticio. Y hay una parte que habla específicamente del niño, es la sección 13, y aquí dice que no se debería permitir que los niños coman dulces, frutas, nueces u otros alimentos entre las comidas. Dos comidas por día son mejor para ellos que tres. Si los padres dan un buen ejemplo y obran de acuerdo con los buenos principios, los niños no tardarán en actuar correctamente. La irregularidad en la alimentación destruye el tono sano de los órganos de la digestión y cuando vuestros hijos se acercan a la mesa no apetecen el alimento sano. Sus apetitos anhelan lo que no es bueno para ellos. Muchas veces los niños han sufrido fiebres graves atraídas por una alimentación impropia, siendo los padres los culpables. Es el deber de los padres asegurar que los niños formen hábitos conducentes a la salud y así ahorrarse mucha angustia. Entonces, lo que vemos aquí es que realmente nosotros, cuando nosotros somos llamados a ser padres, somos llamados también a ser sus maestros, sus doctores, los enfermeros que están ahí para atenderlos cuando
0: El
1: están
0: chef.
1: enfermos, sí, los cocineros, los chefs. Entonces,

0: realmente tenemos una responsabilidad muy grande. Y solamente con la ayuda de Dios es que vamos a poder lograr, digamos, salir adelante, lograr con éxito todas las cosas. Y lo mejor, yo creo que lo más importante es que si nosotros nos ponemos a pensar, el pecado entró en el mundo justamente por la alimentación. Y Jesús vence la primera batalla, digamos, la primera tentación que tiene con Satanás es en cuanto a la alimentación. Entonces no es un tema de poca importancia, no es un tema que hay que dejarlo aparte y no darle la importancia, sino que es un tema muy relevante.
1: Bueno, y para las personas que no creen que realmente está escrito, digamos, pueden buscarlo en el libro La Temperancia. Los primeros capítulos son muy interesantes porque te abre los ojos de que realmente la alimentación es la piedra de tropiezo del ser humano, porque ¿qué es más difícil que controlar la boca?
0: Es verdad,
1: O
0: que no
1: sea,
0: hay
1: podemos
0: muy pocas
1: controlar
0: cosas.
1: cualquier otra cosa, pero controlar la boca sí es que lo que nos cuesta.
0: Sí.
1: Así que
0: Y sobre todo si estamos acostumbrados a los dulces, a los caramelos, a las cosas con muchos condimentos. Entonces, si nosotros queremos ahorrarles todo el sufrimiento a nuestros hijos también, digamos, y ahorrarnos a nosotros el tema de cuidarlos por haberse enfermado por alguna cosa que nosotros no hemos estado ahí pendientes en su cuidado, pero también el ahorrarse la tentación, digamos, si ellos nunca prueban, digamos, el dulce y el deseo de comer chocolate o el deseo de comer esas cosas, es como que nosotros vamos a poder ayudarlos a que ellos puedan vencer muchas más tentaciones y a poder enfrentar muchas más cosas. Y una de las historias que está en la Biblia, que es una de las más importantes en cuanto al tema de la alimentación, y sobre todo para nuestros tiempos, porque nosotros estamos viviendo tiempos en los que nuestro destino está a punto de definirse. O sea, realmente yo creo que Jesús está muy cerca a venir. Y si nosotros queremos que nuestros hijos sean un ejemplo, que sean personas que se paren firme por las cosas que Dios desea de ellos y no le tengan miedo a enfrentarse a gobernadores, a enfrentarse a personas de poder, necesitan también vencer a la alimentación. Y aquí tenemos la historia de Daniel, ¿no?
1: Antes de que leas, otro pequeño llamado es de que si toman una decisión de cuidar la alimentación de sus hijos, que se lo informen a sus familias. Porque a veces es difícil, tú tomas una decisión, pero luego llega algún miembro de tu familia y le da sin avisarte o sin preguntarte algo que no debía comer, y es como que te arruina todo tu
0: El
1: esfuerzo
0: trabajo.
1: de cuidarle y de que no coma y de que esté bien. Entonces, que sea un tema de familia. No solamente es que nosotros no le queremos dar esto, es por favor, nosotros hemos decidido esto y pedimos su ayuda. Le pueden dar cosas saludables, pero por favor no le den esto, porque lo hacemos por su bien, para que, digamos, se pueda hacer como un círculo que le proteja, no solamente papá y mamá, sino que también los demás que le rodean también puedan ser de ayuda.
0: Sí.
1: Porque en lo que nos vas a leer ahora acerca de Daniel, si el eunuco no hubiera respetado la decisión de ellos y les hubiera obligado, la historia sería diferente. Lo mismo pedimos de nuestras familias, que respeten nuestra decisión de poder cuidar nuestra salud y que nos ayuden.
0: Así es. Y eso también es una de las mayores demostraciones de amor. Porque si realmente amamos a nuestros hijos, amamos a nuestros nietos, a nuestros sobrinos, a nuestros lo que sea, nuestro mayor deseo va a ser que ellos estén saludables, que crezcan bien, tanto física como mental y espiritualmente. Entonces yo creo que una de las cosas que mayor equilibrio les va a dar es la alimentación. Así que solo necesitamos pedir la ayuda a Dios, ¿no? Entonces vamos a leer lo que Daniel realizó en esta ocasión. Esto se encuentra en Daniel 1, que es, digamos, en el año tercero del reinado de Joacim, rey de Judá. Vino Nabucodonosor, rey de Babilonia, a Jerusalén y la sitió. Y el Señor entregó en sus manos a Joacim, rey de Judá, y parte de los utensilios de la casa de Dios, y los trajo a la tierra de Sinar, de la casa de Dios, y colocó los utensilios en la casa de los tesoros de su Dios. Y bueno, aquí vamos a ver aquí.

0: ¿Quiénes es que se llevan, no? También, y dijo el rey Aspenaz, jefe de los eunucos, que trajese a los hijos de Israel, de los hijos de Israel, del linaje real de los príncipes, muchachos en quienes no hubiese tacha alguna, de buen parecer, enseñados en toda sabiduría, sabios en ciencia y de buen entendimiento e idóneos para estar en el palacio del rey, y que les enseñase la letra, las letras y la lengua de los caldeos, ¿no? Aquí realmente Daniel y sus amigos, cuando se los llevan una vez, ellos eran personas de, digamos, de linaje real de los hebreos, o sea, ellos iban a pasar de estar en un lugar privilegiado, digamos, a ser esclavos, obviamente del palacio, que también es un lugar privilegiado en cuanto a la esclavitud, pero nos habla sobre que ellos iban a tener también tentaciones de aprender las cosas que ellos creían, que los caldeos creían, las letras y las enseñanzas de esos otros dioses. Entonces iban a entrar en un terreno peligroso, iban a entrar, digamos, en el mundo, iban a enfrentarse a la adoración con otros dioses y cosas así. Y entonces aquí vemos que vamos a ver qué es lo que pasó después, ¿no? Entre estos estaban Daniel, Ananías, Misael y Azarías, hijos de Judá. A estos el jefe de los eunucos puso nombre, puso a Daniel Belsasar, a Ananías Sadrach, a Misael Mesach y a Azarías Abednego. Y Daniel propuso en su corazón no contaminarse con la porción de la comida del rey ni con el vino que él bebía. Pidió, por tanto, al jefe de los eunucos que no se le obligase a contaminarse. Y en este sentido, Daniel estaba en una posición desfavorable, porque él estaba siendo cautivo, ¿no? No era como que podía elegir su plato para comer, pero él tuvo el coraje y el valor de hablar con el jefe de los eunucos, hablar con el que estaba encargado de su alimentación. Yo creo que eso también nos muestra de cómo la alimentación de ellos y cómo la crianza de ellos los hizo ponerse, mantenerse firmes, aunque la situación era desfavorable para
1: Y de no
0: ellos.
1: tener temor del hecho de aceptar que tú eres diferente. Porque muchas veces personas se quedan calladas porque, ay, no, ¿cómo voy a estar diciendo que soy vegetariana? No voy a estar incomodando a los demás. Pero Daniel tuvo la valentía de decir, no voy a comer eso.
0: Sí, eso es muy importante. Y bueno, entonces aquí lo que sigue de la historia es que vimos que Daniel le pidió, el jefe de los eunucos se preocupó y dijo, no, cuando el rey los vea mal, enfermos, va a decir, se va a preocupar y va a pedir mi cabeza por recompensa de ustedes, digamos. Y él le dice, bueno, espera, vamos a hacer un trato. Y hicieron un trato de poder hacer una prueba de 10 días. ¿Y qué pasó después de estos 10 días, no? Y bueno, aquí está lo que le dice Daniel, ¿no? Te ruego que hagas la prueba con tus siervos por 10 días y nos den legumbres a comer y a beber agua. Compara luego nuestros rostros con los rostros de los muchachos que comen de la nación de la comida del rey. Y haz después con tus siervos según veas. Consintió pues con ellos en esto y probó con ellos 10 días. Y al cabo de los 10 días, pareció que el rostro de ellos era mejor y más robusto que el de los otros muchachos que comían de la porción de la comida del rey. Así pues Melzar se llevaba la porción de la comida de ellos y el vino que habían de beber y les daba legumbres. A estos cuatro muchachos Dios les dio conocimiento e inteligencia en todas las letras y ciencias. Y Daniel tuvo entendimiento en toda visión y sueños. Entonces vemos también que la ventaja de la alimentación, de una buena alimentación, es que nos da entendimiento, nos da claridad mental. Y no era cualquier alimentación la que se le estaba ofreciendo a Daniel, era de los manjares de la comida que se le daba al rey, o sea, de lo mejor que había en ese lugar.
1: Y
0: Y a
1: en el
0: veces,
1: mundo.
0: en el mundo, claro, sí, porque y a veces nos es difícil decir no a algo que nosotros decimos, ah, bueno, vamos a un restaurante así muy importante y no queremos decir que no a lo que nos vayan a dar. Y esto, aquí vemos realmente que si nosotros queremos ser fieles a Dios, tenemos que ser fieles en las cosas pequeñas, que nos parecen pequeñas, pero en realidad son muy importantes. Y que al final.

van a decidir parte de nuestro futuro. Así que nuestro llamado es que nos pongamos del lado de Dios. Y yo creo que así como bendijo a Daniel y lo hizo verse 10 veces mejores, es solo un producto divino. O sea, es solo porque Dios les proveyó eso y les hizo una demostración de que realmente lo que Dios nos manda para alimentarnos es mejor que cualquier otra comida. Así que si nosotros creemos en la Biblia, si nosotros creemos en Dios, creamos y obedezcamos a la mejor alimentación que nos está mandando. Así que pidamos la ayuda a Dios y de seguro nos va a dar muchísimas más recompensas de las que nosotros nos imaginamos. Yo creo que desde que me hice vegetariana, encuentro mucha más claridad en cuanto a temas espirituales. Es como que encuentro, a veces se me vienen ideas de cosas que yo digo, oh, wow, ¿cómo no lo vi nunca antes? Y a veces puede ser por el tema de la alimentación. Así que pongámonos del lado de Dios y de seguro Él nos va a dar muchas, muchas ayudas y muchas recompensas que ni siquiera nos imaginamos. Así que los retamos a que ustedes puedan animarse a optar por lo mejor. Y si este programa les ayudó, también puedan compartirlo con otras personas que ustedes desean que puedan también disfrutar de estas bendiciones. Que Dios los bendiga y nos vemos en otro programa.

En el año 1828, en el estado de Nueva York, en Estados Unidos, nació un bebé de nombre Horacio Gates Spafford. Nació a una familia muy buena que le proveyó de buena educación, y él al crecer eligió y estudió leyes, abogacía, y llegó a ser un buen abogado. No solo era un buen abogado, pero era muy astuto en el negocio. Rápidamente acumuló recursos y compró muchas propiedades en el estado de Nueva York. En algún momento tomó la decisión con su esposa de reubicarse y mudar a la ciudad de Chicago, en Illinois. Ahí en Chicago tuvieron 5 hijos, 4 hijas y 1 hijo. También en Chicago acumuló muchos bienes. Era un hombre muy pudiente, pero también era conocido por ser un buen cristiano. Entre sus mejores amigos estaba el pastor D.L. Moody, un famoso y bien querido evangelista, conocido por todo Estados Unidos y también en Europa. En esos años, don Horacio ayudó mucho al pastor Moody y también compartió mucho en las iglesias y la obra misionera. Pero tristemente, aconteció una tragedia en su familia. En el año 1870, falleció su único hijo. Repentinamente murió por la fiebre escarlatina, y recuperando de ese dolor que muchos han sufrido, pérdida de familiares, le quedaba todavía más dificultades. Como joven, la Biblia tenía pruebas más agudas para pasar. En el año 1871, un año después, un incendio destruyó una gran parte de la ciudad de Chicago, dejando a 300 personas muertas y 100.000 damnificados. Él perdió muchas propiedades, muchos edificios. Fue un choque financiero muy difícil para la familia. Pero en vez de enfocar en su pérdida, se pusieron a ayudar a la gente, como era cristiano de corazón, dar de comer a los que no tenían, buscar techos para aquellos que no tenían dónde dormir. Y por 2 años se esforzaron con todas sus fuerzas para poder ayudar a la gente. En el año 1873, 2 años después, se enteraron que el pastor Dwight L. Moody iba a ir a Inglaterra para dictar una campaña de evangelismo. Ellos decidieron aprovechar el momento para poder ir como familia a Inglaterra en vacaciones y poder participar y ayudar al pastor Moody. Así que don Horacio compró boletos en una embarcación para él, su esposa y sus 4 hijas. Pero justamente antes de viajar, antes de embarcarse, recibió noticias que la alcaldía, la administración de la ciudad, estaban queriendo reconstruir los registros quemados y pidieron que todos los propietarios de terrenos se presenten físicamente para recuperar y ayudar a reconstruir esos registros. Y él no pudo viajar con su familia, así que envió a su esposa y las 4 hijas en la embarcación y dijo: dentro de pocas semanas yo los voy a alcanzar cuando termine mi trabajo con la alcaldía. Unos días después que salió la embarcación, en el 22 de septiembre de ese mismo año, 1873, a medianoche, la embarcación se estrelló con otro barco de fierro, un velero, y en solo 12 minutos se hundió el barco. 226 personas perdieron sus vidas. Casi todos se ahogaron. La señora Ana intentó, con la ayuda con todos sus esfuerzos, con su ayuda, ella intentó reunir a sus hijas, pero uno por uno, la mayor, Ana, de 11 años, después Margaret, de 9 años, después Elizabeth, de 5, y finalmente
la menor de 2 años, Taneta, se le escapó de sus brazos y desaparecieron en las aguas. Ella perdió la conciencia y milagrosamente fue encontrada flotando sobre una madera y fue rescatada. Cuando llegó a Inglaterra, ella mandó un telegrama a su esposo: yo sola he sido salvada. Don Horacio rápidamente compró su boleto y llegó a Inglaterra, pero en camino le dijo al capitán: por favor, capitán, cuando nuestra embarcación llegue al punto donde se hundió la embarcación, donde perdí mis 4 hijas, por favor.

Atraviéseme. Y fue a medianoche que el capitán tocó la puerta de su camarote y le dijo: Don Horacio, este es el lugar. Horacio salió, miró a las aguas, la luna estaba brillando, las olas del mar, la embarcación continuaba su barco, su rumbo, y en ese barco él miraba y observaba 4 kilómetros de profundidad. Ahí abajo estaban sus hijas. Estaba orando al Señor, diciendo: Señor, por favor, muéstrame, con esta gran pérdida que he tenido, ¿cuál es tu voluntad? Y el Espíritu Santo puso palabras en su mente, y él rápidamente fue a su camarote, agarró un librito, un cuaderno, y empezó a anotar las siguientes palabras: Si paz como un río inunda mi ser y pruebas azotan mi fe, no importa mi suerte, seguro estaré, porque mi alma está en paz con mi Dios. Esas palabras han resonado ya por mucho tiempo en los corazones de muchos cristianos. Un famoso compositor, Philip Bliss, colocó música a esas palabras. Y está ese himno en la mayoría de los himnarios cristianos. Esas palabras nos pueden animar hoy, y su corazón de don Horacio fue reconfortado. Llegando a Inglaterra, su esposa le comentó: Dios me dio 4 hijas y Dios me las ha quitado. Algún día entenderé el porqué. También se escuchó que ella comentó que escuchó una voz que le dijo a ella: Tú has sido salvada con un propósito. Volviendo de nuevo a Chicago, la familia se restableció y con el tiempo tuvieron 3 hijos más. 2 hijas y 1 hijo. Al hijo le dieron el nombre de Horacio en honor a su padre. Pero tristemente, Horacio también se enfermó y falleció. ¿Cuánto dolor puede soportar una familia? Pero se aferraron al Señor y nunca rindieron su fe. En el año 1881, con otras familias, decidieron que iban a ir como misioneros a Israel. Y se fueron todos juntos y se mudaron a Jerusalén, donde allí atendieron a los pobres, atendieron a los necesitados de cualquier fe, sea árabe, judío, y dedicaron el resto de su vida a la obra misionera. 7 años después, Horacio se enfermó de la malaria y falleció en 1888. Pero su esposa Ana siguió trabajando por 35 años más. Ella falleció en el año 1923 y fue enterrada al lado de su esposo, donde allí todavía descansan, esperando la resurrección, allí en Jerusalén. Qué hermoso día será ese día cuando de nuevo el dador de la vida los despierte y puedan ver el resultado de sus vidas. ¿Cómo será con nosotros? Por adelante nos enfrentan muchas dificultades, momentos difíciles en esta tierra. ¿Será que nosotros podemos decir como Horacio y Ana: Si paz como un río inunda mi ser y pruebas azotan mi fe, no importa mi suerte, seguro estaré, porque mi alma está en paz con mi Dios? Escuchemos las siguientes palabras.

0: ¿Qué pasa cuando mueres? ¿Hay un más allá? ¿O la tumba es tu destino final? Este tema es el escenario de la nueva película de Pixar, Coco, una historia que se centra en el Día de los Muertos o de Todos los Santos. Todo lo que Pixar hace es un éxito de taquilla. Y con esta película, niños del mundo entero son educados en cuanto a una de las preguntas más antiguas que se ha hecho a la humanidad. ¿A dónde va el alma después de la muerte? Conforme a la enseñanza tradicional mexicana, los muertos siguen existiendo en un mundo invisible y pueden comunicarse con los que siguen vivos. La historia de Coco se centra en un niño llamado Miguel. Su familia no aprueba su afición a la música, pero él sueña con llegar a ser un músico reconocido, igual que su ídolo Ernesto de la Cruz. En su desesperación por demostrar su talento, Miguel se adentra en el mundo impactante y colorido de los muertos, siguiendo una cadena misteriosa de eventos. En su camino conoce a Héctor, un tramposo encantador, y juntos emprenden un viaje extraordinario para descubrir la verdad sobre el pasado de la familia de Miguel. Esto suena tierno y bonito, pero ¿y si la película resucita una vieja mentira? La mentira original. Vayamos al inicio. Al comienzo mismo de todo esto, en el jardín del Edén, la serpiente le dijo a Eva, ciertamente no morirás. Sabemos que era mentira, ya que Adán y Eva no están vivos hoy, están muertos. Pero la misma mentira se le ha dicho a cada generación desde entonces hasta hoy. Pero la Biblia es muy clara con respecto a la muerte y a dónde vamos al morir. El libro más antiguo de la Biblia dice de la muerte, Job 7, del 9 al 10. Como nube que pasa y se deshace, así es el que baja al sepulcro. Jamás regresa de allí, ni sus familiares vuelven a verlo. Según la Biblia, una vez que bajamos al sepulcro, no volvemos a comunicar con nuestros seres amados, tampoco visitamos a nuestras antiguas casas. Continuando en el capítulo 14, versículos 10 al 12, dice, «Mas el hombre morirá y será cortado. ¿Perecerá el hombre? ¿Dónde estará él? Como las aguas se van al mar y el río se seca y se agota, así el hombre yace y no vuelve a levantarse. Hasta que no haya cielo, no despertarán, ni se levantarán de su sueño». En toda la Biblia, la muerte se compara con el sueño. Así como al estar dormidos no somos conscientes de nuestro alrededor y claramente no podemos hablar con los vivos. Salomón, el hombre más sabio que ha pisado la tierra, dice esto sobre la vida inmortal, en Eclesiastés 9:5. Porque los que viven saben que han de morir, pero los muertos nada saben ni tienen más paga, porque su memoria es puesta en olvido. Aun Daniel sabía de su final en esta vida. Daniel 12:13 dice, y tú irás hasta el fin, y reposarás, y te levantarás al fin de tus días para recibir tu herencia. La Biblia es muy clara, cuando mueres, duermes en la tumba, hasta la resurrección en el fin del mundo. Primera de Tesalonicenses 4, 16, 17 dice, porque el Señor mismo descenderá del cielo, con voz de mando, con voz de arcángel y trompeta de Dios, y los muertos en Cristo resucitarán primero. Luego nosotros, los que vivimos, los que hayamos quedado, seremos arrebatados juntamente con ellos en las nubes para recibir al Señor en el aire, y así estaremos siempre con el Señor. Esto me lleva de vuelta a Coco. La historia se ciñe alrededor de la idea de que hay un alma inmortal y de que tu destino está en tus manos.
1: When there's no one left in the living world who remembers you, you disappear from this world.
2: But you can change that!
3: We gotta find my great grandpa!
2: You gotta do it by sunrise!
3: What happens at sunrise?
2: You'll be stuck here forever!
3: What?
0: Esto nos lleva a pensar que no necesitamos un Dios que interceda por nosotros al final de nuestra vida. Hay ciertos mensajes sutiles que la película Coco plantea, que ya tenemos la inmortalidad y que nadie nos la puede arrebatar. Por lo tanto, no necesitamos un salvador, un mediador o un intercesor, porque el futuro está en nuestras manos, para bien o para mal. Salimos adelante por nosotros mismos y estamos en control de nuestro propio destino. Como la familia de Miguel le está mintiendo, lo único que él puede hacer para descubrir

Descubrir la verdad es hablar con los muertos. La Biblia nos advierte en contra de ponernos en contacto con los muertos. ¿Por qué? Hablar con los muertos es en realidad hablar con espíritus malos. En la Biblia, en 1 Samuel, Saúl intenta hablar con el espíritu de Samuel en busca de consejo, pero en realidad, al estar Samuel muerto, Saúl está hablando con espíritus demoníacos que hablan tomando la apariencia de Samuel. Por eso la Biblia dice que Saúl pensó que estaba viendo a Samuel. Vayamos más allá. El perro que conduce a Miguel por la tierra de los muertos es de la raza llamada Cholo. En tiempos antiguos, los cholos eran sacrificados a menudo y enterrados con sus amos para actuar como guías de las almas en el viaje al ultramundo. Es interesante que Pixar escoja el nombre de Dante para el perro, ya que el uso común que tiene ese nombre se remonta al siglo XIV en la Divina Comedia, llamada El Infierno de Dante, una historia que tiene lugar en el infierno. Si buscas en Google Dante, salen toda clase de imágenes de demonios e infierno. Parece una coincidencia el que el perro o el diablo están guiando a Miguel por esta vida futura. Más allá de esto, alimentando la falsa enseñanza de que los muertos están despiertos entre nosotros o torturados, no es una enseñanza bíblica. Esta película de animación, que parece inocente, está hecha para niños, pero envuelta en colores brillantes y efectos especiales se halla la mentira peligrosa. Ciertamente no morirás. Es grave exponer a niños fácilmente impresionables a esta clase de mensajes antes de conocer la verdad bíblica, porque se planta la semilla del error que casi seguro echará raíces. Las películas son poderosas, forman nuestros gustos y refuerzan ciertos puntos de vista. Si no has estudiado y comprendido claramente lo que pasa cuando mueres, según Jesús y la Biblia, te animamos a que lo hagas ahora. No entender esta verdad nos puede llevar a una relación no deseada con espíritus engañosos. Te lleva a la desconfianza de la palabra de Dios, lo que te hace vulnerable y fácil de engañar en el futuro.

Estamos estudiando el principio número 7 de nuestra serie sobre 15 principios de interpretación profética, cómo entender y estudiar las profecías por nosotros mismos. El séptimo principio es que Cristo es el centro de las profecías soteriológicas, es decir, que tienen que ver con la primera venida, y escatológicas, que tienen que ver con la segunda venida de Jesús. Estábamos hablando de la relación que existe entre los dos testamentos, cómo tanto el Antiguo como el Nuevo Testamento presentan a Cristo como el centro. No es solo el Nuevo Testamento que está centrado en Cristo, es el Antiguo y el Nuevo Testamento. Quiero leerles una cita que encontramos en El Deseado de Todas las Gentes, página 182, a donde Elena White habla de Cristo en el Antiguo Testamento. Lee así: en toda página, ¿cuántas páginas? En toda página, sea de historia, de preceptos o profecía, las escrituras del Antiguo Testamento irradian la gloria del Hijo de Dios. ¿Cuántas páginas irradian la gloria del Hijo de Dios? Toda página, dice ella. Por cuanto era de institución divina, todo el sistema del judaísmo era una profecía compacta del Evangelio. ¿Ve? Dice, todo el sistema del judaísmo era una profecía ¿qué? Compacta. ¿Qué significa compacta? Significa en miniatura, ¿verdad? Concentrado. Sigue diciendo, acerca de Cristo dan testimonio todos los profetas, desde la promesa hecha a Adán, continuando por el linaje patriarcal y la economía legal, la gloriosa luz del cielo.

delineó claramente las pisadas del Redentor. Los videntes contemplaron la estrella de Belén, el Shiloh venidero, mientras las cosas futuras pasaban delante de ellos en misteriosa procesión. En todo sacrificio se revelaba la muerte de Cristo.

Y como le mencioné, San Agustín lo expresó así: el nuevo está en el antiguo velado y el antiguo está en el nuevo revelado. Ahora escuchen lo que voy a decir. Existe una diferencia entre decir que el Antiguo Testamento fue abolido y decir que el Antiguo Testamento se cumplió. No es lo mismo decir que abolir que decir cumplir. Jesús llenó el Antiguo Testamento de significado. ¿Qué hubiera sucedido si Jesús no hubiera venido? ¿Hubiera tenido algún sentido el Antiguo Testamento si Cristo no hubiera venido? No. Por eso los judíos no entienden su propia religión. Porque en realidad creen en todos estos ritos y todas estas ceremonias, etcétera, pero no se dan cuenta que apuntan hacia Jesús. Leer el Antiguo Testamento sin Cristo significa no entender la propia religión que uno tiene. Dicho de otra manera, Jesús es la gloria del Antiguo Testamento. Si Cristo no hubiera venido, el Antiguo Testamento hubiera sido un enigma incomprensible. Pero Jesús es la llave que abre el significado del Antiguo Testamento. Si Cristo no hubiera venido, el Antiguo Testamento no habría tenido explicación ni razón. El Antiguo Testamento en sí mismo, escuchen bien, no tiene luz propia. Su luz es luz reflejada. El Antiguo Testamento es una colección de historias, preceptos, leyes, ceremonias, biografías y eventos. Si el Antiguo Testamento estuviese solo, dejaría perplejo al intérprete. El Antiguo Testamento es como un bombillo de luz. Cristo tiene que darle corriente eléctrica para que pueda impartir su luz. Ahora la hermana White habla del error que cometen los judíos y el error que cometen los cristianos. Es un error similar. Noten lo que ella escribió en el libro Palabras de Vida del Gran Maestro, página 99. Profunda declaración. Existen personas que profesan creer y enseñar las verdades del Antiguo Testamento mientras rechazan el Nuevo. ¿Quiénes son esos? Los judíos. Pero al rehusar recibir las enseñanzas de Cristo, demuestran que no creen en lo que dijeron los patriarcas y los profetas. Si vosotros creyeseis a Moisés, dijo Cristo, creeríais a mí, porque de mí escribió él. Por eso no hay verdadero poder en sus enseñanzas, ni aún del Antiguo Testamento. Es decir, el primer error son las personas que profesan creer y enseñar el Antiguo Testamento, pero rechazan el Nuevo. Ahora hay otro grupo que profesa aceptar el Nuevo pero rechaza el Antiguo. Fíjense lo que ella dice: muchos de los que profesan creer y enseñar el Evangelio caen en un error similar. Echan a un lado las escrituras del Antiguo Testamento, de las cuales Cristo declaró: ellas son las que dan testimonio de mí. Al rechazar el Antiguo Testamento, prácticamente rechazan el Nuevo, pues ambos son partes de un todo inseparable. Ningún hombre puede presentar correctamente la ley de Dios sin el Evangelio, ni el Evangelio sin la ley. La ley es el Evangelio encapsulado. Cuando habla de la ley, está hablando del Antiguo Testamento. La ley es el Evangelio encapsulado y el Evangelio es la ley desarrollada. La ley es la raíz y el Evangelio su fragante flor y fruto. Qué linda forma de expresarlo. Luego concluye: el Antiguo Testamento arroja luz sobre el Nuevo y el Nuevo sobre el Antiguo. Cada uno de ellos es una revelación de la gloria de Dios en Cristo. Ambos presentan verdades que revelarán continuamente nuevas profundidades, su significado para el estudiante fervoroso. Ahora yo he incluido aquí en el manual una lista de predicciones que dieron los escritores del Antiguo Testamento en cuanto a lo que iba a ser Jesús. Y voy a tomar tiempo para leer estas cosas sin darle los versículos, porque imposible mencionar todos los versículos o leerlos.

El Antiguo Testamento dijo que Jesús iba a nacer en Belén. Isaías dijo que iba a nacer de una virgen. Números dice que iba a nacer de una estrella, que iba a ser anunciado por una estrella. Jeremías dijo que iban a ser masacrados los infantes cuando naciera. Oseas dice que sería llamado de Egipto. Daniel 9:25 dijo que sería bautizado o ungido al terminar la semana número 69. Isaías dijo que haría obras maravillosas y predicaría con poder. Isaías 6 dice que su mensaje sería rechazado por los judíos. Este pueblo de labios me honra, mas su corazón lejos está de mí. Jesús citó ese versículo. La Biblia nos dice en el Antiguo Testamento, el libro de Zacarías, que entraría a Jerusalén montado en un asno en medio de aclamación. Jeremías dijo que echaría del templo a los comerciantes. Salmo 69 dice que el celo por la causa de Dios lo consumiría. Zacarías declaró que sería vendido por 30 piezas de plata. Zacarías también profetizó que sus propios discípulos lo iban a abandonar. Isaías 53 profetizó que iba a ser inmolado, sería llevado como cordero al matadero y no iba a abrir su boca. Salmo 22 dijo que iba a decir en la cruz: Dios mío, ¿por qué me has desamparado? El Salmo 22 dice que sus manos serían, y sus manos y sus pies serían atravesados. Salmo 22 dice que echarían suerte sobre sus vestiduras. El Salmo 22 dice que su corazón se derramaría como agua. Recuerda que cuando murió, cuando le clavaron la lanza, salió agua mezclada con sangre. Isaías 50 dice que sus enemigos le escupirían el rostro. El Salmo 22 dice que sus enemigos lo retarían a bajarse de la cruz. Éxodo dice que ninguno de sus huesos sería quebrado. El Salmo 22 dice que iba a decir: sed tengo. Jonás dijo que su pasión duraría 3 días y 3 noches. Isaías dijo que sería enterrado con los ricos y fue enterrado en una tumba de un rico. El Salmo 16 dice que iba a resucitar al tercer día. El Salmo 24 que iba a ascender al cielo. El Salmo 110 que se iba a sentar a la diestra del Padre. Yo pregunto, ¿había muchas profecías que apuntaban a Jesús? ¿De quién da testimonio el Antiguo Testamento? El Antiguo Testamento da testimonio de Jesús. Y claro, el Nuevo Testamento se centra en Jesús. Es el cumplimiento. Ahora, en el tiempo que nos resta, les voy a dar un ejemplo práctico de un pasaje del Antiguo Testamento o de un concepto en el Antiguo Testamento que apunta hacia Jesús. Vamos a la página 116. Tengo muchos otros. Podríamos hablar aquí de Moisés y Cristo. Podríamos hablar del calendario del Mesías. Todo eso está en esta sección, pero no tenemos tiempo de dar todos los ejemplos. Pero les voy a dar este ejemplo. Se titula Jehová es nuestra roca. Página 116. Hay un vínculo indisoluble entre lo que cumplió Cristo en la tierra y el derramamiento del Espíritu Santo en el día del Pentecostés. Es decir, hay una conexión entre la cruz y el Pentecostés. Y el otro punto que quiero recalcar es que el evento importante en el día del Pentecostés no ocurrió en la tierra, sino que ocurrió en el cielo. Si ustedes le preguntan hoy a un cristiano, le dicen: ¿qué pasó en el día del Pentecostés? Un recio viento, lenguas como de fuego, y todos empezaron a hablar idiomas que nunca habían estudiado. Para ellos eso es lo que pasó en el Pentecostés. Pero en realidad lo que pasó en la tierra solo era un anuncio de algo que sucedió en el cielo. Así que al comenzar esta parte, quiero recalcar dos puntos. En primer lugar, hay una conexión entre la cruz y las llamas de fuego que se vieron en el día del Pentecostés. Y en segundo lugar, el evento importante en el día del Pentecostés no ocurrió en la tierra, sino que ocurrió en el cielo. Ahora, quiero compartir con ustedes un fenómeno muy interesante del Antiguo Testamento. Y es que cuando se ofrecían sacrificios y se colocaban sobre el altar, Dios mostraba su aprobación o su aceptación de los sacrificios
lloviendo

fuego del cielo para consumir el sacrificio. Es decir, hay una conexión entre el sacrificio y el fuego que consume el sacrificio. Ahora, tengo varios ejemplos aquí en el sílabo. No voy a leer todos los textos, solamente les voy a mencionar, porque necesitamos terminar este ejemplo durante esta sesión, porque quiero moverme a otras cosas. ¿Te recuerdas la historia de Caín y Abel? ¿Cómo demostró Dios que aceptaba el sacrificio de Abel y no aceptaba el de Caín? La Biblia no lo dice, pero por los otros ejemplos sabemos qué fue lo que sucedió. Y el Espíritu de Profecía nos dice en Señales de los Tiempos, febrero 6, 1879, Dios aceptó el sacrificio de Abel y fuego descendió del cielo y lo consumió. Cuando se inauguró el tabernáculo en el desierto, cuando se comenzaron los servicios de la carpa que construyó Moisés, ustedes consiguen esto en Levítico 9, 22 al 24, se colocaron tres clases de sacrificios sobre el altar y dice que tan pronto se colocaron los sacrificios sobre el altar, descendió fuego del cielo y consumió los sacrificios, Dios indicando que los aceptaba. También tenemos en Primera de Crónicas 21, 26, un sacrificio que ofreció David en la era de Ornán Jebuseo. Nuevamente, David colocó la víctima sobre el altar, oró a Dios y Dios llovió fuego del cielo para consumir el sacrificio en señal de que aceptaba el sacrificio. Cuando se inauguró el templo que construyó Salomón, Segunda de Crónicas 7 y el versículo 1, dice que Salomón colocó las víctimas sobre el altar y oró a Dios. Y Dios mandó fuego del cielo para consumir los sacrificios en señal de que aceptaba los sacrificios. Y ustedes recuerdan la historia de Elías. Los profetas de Baal pusieron víctimas sobre el altar y clamaron a Baal y se cortaron los cuerpos, etcétera, y no cayó fuego. Pero Elías oró a Dios, y ¿cómo mostró Dios que aceptó el sacrificio de Elías o los sacrificios de Elías? Lloviendo fuego del cielo para consumir el sacrificio. Hay una relación entre sacrificio y fuego en señal de aceptación del sacrificio. Ahora quiero mencionar otro simbolismo antes de mostrar cómo esto apunta a Jesús. Quiero analizar otro simbolismo que encontramos en el Antiguo Testamento. Enseña la misma lección que el sacrificio y el fuego en señal de aceptación del sacrificio. O sea, enseña la misma lección, pero son símbolos distintos. ¿Ustedes recuerdan en el Antiguo Testamento la historia del agua que salió de la roca? En realidad hay dos historias de cuando salió agua de la roca. La primera historia la encontramos en Éxodo 17 y el versículo 1 al 6. Ahí dice que el pueblo estaba murmurando contra Dios. Estaba enojado porque no tenían agua. ¿Merecían que Dios los castigara por estar murmurando contra Dios? Imagínense ustedes, ellos habían visto las plagas en Egipto que cayeron sobre los egipcios. Habían visto cómo se abrió el Mar Rojo para que lo pudieran cruzar. Habían visto cómo el mar se tragó a los egipcios. Y en el capítulo anterior, Éxodo 16, Dios había llovido pan de la panadería del cielo para todo el pueblo. Y en el capítulo 17 ahora están quejando porque no hay agua. Merecían que Dios los castigara. Pero ahora sucede algo muy interesante. Ustedes pueden leer esto en Éxodo 17. No estoy leyendo los pasajes porque por la premura del tiempo tenemos que terminar esto. Está en el manual y ustedes tal vez conocen la historia. Dios le dijo a Moisés que fuera a la peña de Horeb. Y Dios le dijo, yo voy a pararme allí sobre la peña. Ahora fíjense qué interesante. Está la peña, que es una peña literal, y parado sobre la peña está el Señor. Es decir, está allí el símbolo y lo que representa el símbolo. Porque vamos a ver que la roca representa a Cristo. Si Cristo estaba parado sobre el símbolo. Y Dios le dice a Moisés, toma tu vara y con tu vara golpea la roca. Y cuando golpees la roca dará su agua. Interesante.

Ahora, cuando la vara cayó sobre la roca, se sobreentiende que cayó también sobre el que estaba parado en la roca. Porque el que estaba parado en la roca es lo que representaba la roca. Vamos a ver eso en unos momentos. Ahora, para entender este pasaje, ¿cómo se aplica a Cristo? Necesitamos entender el significado de tres símbolos. En primer lugar, ¿qué representa la roca? En segundo lugar, ¿qué representa la vara? Y en tercer lugar, ¿qué representa el agua? Tenemos tres símbolos. Ahora, ¿qué representa la roca en esta historia? No cabe duda que representa la roca. Israel debería haber entendido que la roca representaba a Dios. Noten Deuteronomio 32. Y vamos a leer los versículos 4, 18 y 31. 4, 18 y 31. Ellos deberían haber entendido que la roca representaba al Señor, era un símbolo del Señor. Dice allí: Él es la roca, es decir, la roca es una persona. Él es la roca cuya obra es perfecta, porque todos sus caminos son rectitud, Dios de verdad y sin ninguna iniquidad en él. Es justo y recto. Y luego el versículo 18: De la roca que te creó te olvidaste. Oh, la roca, ¿quién es? El Creador dice esto. De la roca que te creó te olvidaste, te has olvidado de Dios tu Creador. Y luego en el versículo 31 se jacta un poco el autor diciendo, hablando de la roca que tenían los paganos, dice, porque la roca de ellos no es como la roca nuestra. Y aún nuestros enemigos son de ellos jueces. ¿Qué representa la roca? Representa a Jehová. Pero la pregunta clave es, ¿quién es este Jehová que se menciona aquí? No cabe duda que es Cristo. 1 Corintios 10, 1 al 4. 1 Corintios 10 y el versículo 1 al 4. Lo dice clarito, contante y sonante. ¿Qué representa la roca? Dice el apóstol Pablo, recordando estas experiencias en el desierto, dice, porque no quiero, hermanos, que ignoréis que nuestros padres todos estuvieron bajo la nube y todos pasaron el mar. Y todos en Moisés fueron bautizados en la nube y en el mar. Y todos comieron el mismo alimento espiritual. Y todos bebieron la misma bebida espiritual, porque bebían de la roca espiritual que los seguía. Y la roca era Cristo. ¿Quién era el Jehová que se paró sobre la roca? Cristo. Ahora sabemos entonces que la roca representa a Cristo. ¿Está Cristo en el relato de Éxodo 17? Yo me imagino que cuando Moisés levantó la vara, el pueblo se estremeció, porque ellos sabían lo que había hecho esa vara. Ese es el segundo símbolo. ¿Qué representa la vara? La vara representa juicio. Porque cada vez que Moisés levantaba la vara y golpeaba algo, caía un juicio. Por ejemplo, dice que Moisés golpeó el río Nilo con la vara y se convirtió en sangre. Golpeó el polvo y salieron piojos. Y la misma palabra golpear, que se usa para golpear la roca, dice que Dios golpeó a los primogénitos de Egipto. La vara, el acto de caer la vara, significa que está cayendo un juicio de Dios. Ahora, ¿sobre quiénes debe haber caído la vara del juicio? ¿Sobre quiénes debe haber caído la vara del juicio? Sobre Israel. Ellos no eran los que estaban murmurando. ¿Acaso no merecía Moisés levantar la vara y ¡pah! Castigar al pueblo? Pero no fue así. En vez de castigar a los culpables con la vara, el juicio de la vara cayó sobre la roca.

significa eso? Tenemos que ir a otro texto del Antiguo Testamento, Isaías 53 y el versículo 4, que usa la misma palabra golpear, refiriéndose al Mesías. Dice en Isaías 53 y el versículo 4, ciertamente llevó él nuestras enfermedades. Ustedes saben que Isaías 53 es una profecía mesiánica, ¿verdad que sí? Que apunta al Mesías. Ciertamente llevó él nuestras enfermedades y sufrió nuestros dolores, y nosotros le tuvimos por azotado. Esa es la misma palabra que se usa en Éxodo 17, golpear. ¿Quién fue golpeado? El que se menciona en Isaías 53, que es Jesús. Nosotros le tuvimos por azotado o por golpeado, por herido ¿de quién? De Dios y abatido. ¿Están captando el cuadro? ¿La roca representa a quién? Cristo. ¿Sobre quién cayó la vara del juicio de Dios? Sobre Cristo. ¿Sobre quiénes debería haber caído? Sobre nosotros. ¿Vamos bien? Y ahora, cuando se golpea la roca, que representa el sacrificio de Cristo, porque Cristo en la cruz sufrió el juicio de Dios el Padre. Ahora, cuando la vara del juicio cae sobre la roca, cuando el Padre, cuando es herido de Dios, dice en Isaías 53, ¿la roca da qué? La roca da su agua. Y la pregunta es, ¿qué representa el agua? No hay que adivinar. Vamos a Juan 7. Y el versículo 37 al 39. ¿Están viendo lo que estamos haciendo aquí? Estamos viendo a Cristo ¿dónde? En el Antiguo Testamento. Cristo es el centro de las profecías. La profecía del sacrificio y el fuego, y el golpear la roca y el agua, apuntaban hacia Jesús. Eso es lo que quiero que noten ahora. ¿Qué representa el agua? Juan 7, 37 al 39. Jesús está en Jerusalén en la fiesta de los tabernáculos. Y es el octavo día de la fiesta, el último día de la fiesta que se conocía como el gran día de la fiesta. Y Jesús dijo unas palabras muy interesantes. En el último y gran día de la fiesta, Jesús se puso en pie y alzó la voz diciendo: si alguno tiene que sed, venga a mí y beba. ¿Quién es la roca? Jesús. ¿Y de dónde sale el agua? De Jesús. ¿Están conmigo o no están conmigo? Ahora, ¿a qué se refería Jesús cuando Jesús dice, el que tenga sed venga a mí y beba? ¿A qué se refería? ¿Qué era el agua? Seguimos leyendo. Sigue diciendo en el versículo 38. El que cree en mí, escuchen, creer en Jesús es beber del agua. Confiar en Jesús significa beber el agua, ¿ok? Porque dice, el que cree en mí, ¿qué es lo que significa beber? El que cree en mí, como dice la Escritura, de su interior correrán ríos de agua viva. ¿Qué sucede con los que vienen a Jesús y beben el agua? Dice que sale de ellos, ¿qué cosa? Agua viva. Y usted dice, ¿cómo es eso? Cuando una persona bebe el agua, se convierte en un manantial de agua. Eso es lo que está diciendo. Jesús dice, vengan a mí y beban. Y luego cuando beben, como están llenos de agua, de su interior correrán ríos de agua viva para otros. ¿A qué se refería Jesús? Versículo 39 es el versículo clave. Esto dijo del Espíritu que habían de recibir los que creyesen en él. ¿Qué representa el agua? El Espíritu Santo. Que habían de recibir, futuro, ¿verdad? Los que creyesen en él,
pues aún no había venido el Espíritu Santo. ¿Cuándo fue que vino el Espíritu Santo?

Espíritu Santo. En el Pentecostés. Todavía no, dice, pues aún no había venido el Espíritu Santo porque Jesús no había sido aún qué glorificado. ¿Qué representa el agua? El Espíritu Santo. ¿Qué fue derramado cuándo? Después que Cristo fue qué? Azotado. ¿Hay alguna relación entre el sacrificio de Cristo y el agua que se da en el día del Pentecostés? ¿Hay alguna conexión entre su sacrificio y el fuego que se vio en el día del Pentecostés? ¿Están captando esto? Ahora, permítame ilustrar lo que quiero decir. Jesús dijo, yo soy la luz del mundo. Pero ¿saben que también dijo, vosotros sois la luz del mundo? ¿Cómo puede Jesús ser la luz del mundo y nosotros también ser la luz del mundo? Es muy sencillo. Comparémoslo con el sol y la luna. Salen una noche allá afuera y la luna está llena, plateada, romántica. Y miran al cielo y dicen, ¡ay, qué linda está la luna esta noche! Mentira, la luna es fea. La luna no tiene luz propia. ¿De dónde viene la luz de la luna? Del sol. Entonces lo que hay que decir es, ¡qué lindo está el sol esta noche! Porque la gloria de la luna es la gloria del sol. Jesús estaba diciendo, cuando tú crees en Jesús, confías en Él como tu Salvador, tú bebes el agua, recibes el Espíritu y luego de ti mismo fluirán aguas vivas a otros. El que recibe la luz, imparte la luz. Jesús es el sol y nosotros somos lunas. Y si nosotros no tenemos luz para impartir, es porque no tenemos conexión con el sol. ¿Le está teniendo sentido lo que estamos estudiando? Ahora, no hemos terminado todavía. 1 Corintios 12:13. 1 Corintios el capítulo 12 y el versículo 13. Para que se den cuenta que el agua representa el Espíritu Santo. Y cuando recibimos el Espíritu Santo, ahora estamos listos para darlo. Porque nuestro interior está lleno de agua. Dice allí, porque por un solo Espíritu fuimos todos bautizados en un cuerpo, sean judíos o griegos, sean esclavos o libres, y a todos se nos dio a beber de un mismo Espíritu. ¿Por qué pudo Cristo impartir el Espíritu Santo? Porque fue golpeado con la vara del juicio de Dios. ¿Me están entendiendo lo que estoy diciendo? ¿Golpeó la roca con la vara? La roca dio su agua. Cristo fue golpeado por la vara del juicio de su Padre, pudo derramar el Espíritu Santo. Jesús fue sacrificado. Las lenguas de fuego en el día del Pentecostés fue el anuncio de que en el cielo se había aceptado su sacrificio. Ahora, en el Antiguo Testamento hay un segundo episodio de la roca. Ese episodio se encuentra en Números 20. No vamos a tomar tiempo para leerlo, solo se los voy a describir. Moisés pasó 40 años en el desierto con el pueblo. Más de 1 millón de miembros de iglesia, no contando mujeres y niños. ¿Y qué congregación era esa? ¡Wow! Todo el tiempo quejándose, bravos, quejadientos. Y en 40 años, escuchen bien, la Biblia no registra ni un solo pecado que haya cometido Moisés, sino antes de entrar a la tierra prometida. La sierva de Dios dice que si Moisés no hubiera cometido ese solo pecado, hubiera sido trasladado al cielo de entre los vivos. En 40 años Moisés no pecó.
porque había pasado 40 años con el Señor en el

desierto antes. Tiene una conexión íntima con el Señor. Pero ya al final de los 40 años, ya Moisés, como dicen los puertorriqueños, se enfogonó. ¡Ya! Se me llenó la copa. Pueblo rebelde está murmurando de nuevo porque no hay agua. Así que Dios le dice, toma tu vara, ve a la roca y pídele a la roca que te dé el agua. Háblale a la roca. No había que golpearla de nuevo. Y había sido golpeada. Como Jesús tiene que morir solo de una vez por todas, según el libro de Hebreos. Pero Moisés tomó su vara, iracundo, y dice que golpeó la roca dos veces. Y por eso Dios le prohibió que entrara a la tierra prometida. Y por 40 años él había anhelado entrar con el pueblo a la tierra prometida. Y a veces yo me preguntaba, ¿por qué Dios fue tan drástico en su castigo contra Moisés? Permítame leerles del Espíritu Profecía la razón. Patriarcas y Profetas, página 442. Dice la sierva del Señor, por su acto temerario, Moisés restó fuerza a la lección que Dios se proponía enseñar. Siendo la roca un símbolo de Cristo, había sido herido una vez, como Cristo había de ser ofrecido una vez. La segunda vez bastaba hablar a la roca, así como ahora solo tenemos que pedir las bendiciones en el nombre de Jesús. Al herir la roca por segunda vez, se destruyó el significado de esta bella figura de Cristo. Destruyó el simbolismo. ¿Y saben lo que es trágico? La iglesia romana dice que en cada misa Cristo es sacrificado de nuevo. Miles de veces en todo el mundo, en cada misa, Cristo es sacrificado de nuevo. Hermanos y hermanas, si Moisés fue excluido de la tierra prometida por dar la impresión de que Jesús tenía que ser sacrificado de nuevo, ¿cómo verá Dios la idea de que Cristo muere y muere y muere en la misa? El libro de Hebreos dice que cuando Cristo murió, murió de una vez por todas, no muere más. Si queremos la bendición del Espíritu Santo hoy, lo único que tenemos que hacer es pedir el Espíritu Santo. Por eso es que dice en Lucas 11:13, hablando Jesús, pues si vosotros, siendo malos, sabéis dar buenas dádivas a vuestros hijos, ¿cuánto más vuestro Padre Celestial dará el Espíritu Santo a los que se lo pidan? ¿Están captando el asunto? Ahora, ¿qué relación hay entonces entre la cruz y el día del Pentecostés? Sacrificio. Fuego en señal de aceptación del sacrificio. Se golpea la roca y en el Pentecostés se derrama el Espíritu Santo, el agua. ¿Saben lo que representa el fuego en el día del Pentecostés y el derramamiento del Espíritu Santo? Significa que en el cielo Jesús se presentó ante su Padre y su Padre aceptó su sacrificio. Y las lenguas de fuego, se los voy a comprobar en un momento, las lenguas de fuego que se vieron en el día del Pentecostés y el Espíritu Santo que se derramó era señal en la tierra de que Dios, de que Jesús se había presentado a su Padre y su Padre había aceptado el sacrificio de Cristo Jesús. Tenemos que ir para entender esto, Apocalipsis el capítulo 4. No vayan allá. Está en el manual y nada más oigan, escriban nada más la referencia y lo leen cuando lleguen a la casa. Quiero que se fijen acá. Apocalipsis del capítulo 4, hay una escena muy interesante. Hay un trono y sentado sobre el trono está Dios el Padre. En medio del trono hay cuatro seres vivientes que representan querubines y serafines. Alrededor del trono están los 24 ancianos que representan a los representantes de los mundos que nunca pecaron. Y enfrente

frente del trono están siete candeleros que representan los siete espíritus de Dios. No hay siete Espíritus Santos. El número siete significa que está presente la plenitud del Espíritu Santo. Es decir, en el capítulo 4 está presente el Padre, querubines y serafines, los representantes de los mundos, y está presente el Espíritu Santo. Pero en el capítulo 4 están ausentes los ángeles. No se menciona la hueste angélica, ni tampoco aparece Jesús. Es más, todos los himnos que se están cantando en el capítulo 4 son himnos en honor del que está sentado sobre el trono, porque él es el arquitecto de la creación. No se menciona la redención en el capítulo 4. Y termina el capítulo 4. Y uno dice, bueno, ¿y dónde estaba Jesús? ¿Y a dónde estaban los ángeles? ¿Y por qué no hay un himno en honor al Redentor? ¿Por qué el himno es en honor al Creador? Ah, pero luego vamos al capítulo 5. En el capítulo 5 de repente llega Jesús. Pero es muy interesante cómo se presenta Jesús. Se le presenta como un cordero inmolado que viene al que está sentado en el trono. Lo pueden leer en Apocalipsis 5:6. Dice, vi en medio del trono un cordero como inmolado. Yo pregunto, si viene como inmolado, ¿ha sido sacrificado? ¿Y ha sido sacrificado? ¿Ha resucitado? Sí, porque está parado ahí y tiene las heridas. Murió y resucitó. Y ahora se está presentando ante el trono del Padre. Y entonces el Padre acepta el sacrificio de Jesús. Y los ángeles empiezan a cantar a voz en cuello un himno en honor al Redentor en el capítulo 5. Y luego se derrama el Espíritu Santo en la tierra como señal de que el Padre había aceptado el sacrificio de Jesús. Vamos a leer Apocalipsis 4 y el versículo 5. Apocalipsis 4, 5. Para que ustedes vean esto muy interesante. Dice allí en el capítulo 4 y el versículo 5. Y del trono salían relámpagos y truenos y voces, y delante del trono ardían siete lámparas de fuego, las cuales son los siete espíritus de Dios. Así que ustedes notan en el capítulo 4 están los siete espíritus ahí, ¿verdad que sí? Ahí están. Pero ahora en el capítulo 5 hay una diferencia. Dice en el capítulo 5 y el versículo 6, y miré y vi que en medio del trono y de los cuatro seres vivientes y en medio de los ancianos estaba en pie un cordero como inmolado, que tenía siete cuernos y siete ojos, los cuales son los siete espíritus de Dios. Ahora escuchen esto, son los siete espíritus de Dios, y luego ¿qué dice? Enviados por toda la tierra. ¿Qué evento es ese? El Pentecostés. En el capítulo 4 están ahí, pero en el capítulo 5 son enviados, porque el Cordero se ha presentado ante el Padre. Permítame leerles un pasaje más o menos largo del Espíritu de Profecía, donde la hermana White comenta sobre esto. Esto es espectacular. Las últimas tres páginas del Deseado de todas las gentes, ella lo explica todo. ¿Están entendiendo lo que estamos estudiando? Fíjense esta cita sobre la ascensión de Jesús. Todo el cielo estaba esperando para dar la bienvenida al Salvador a los atrios celestiales. Mientras ascendía, iba adelante. Y la multitud de cautivos libertados en ocasión de su resurrección le seguía. ¿Recuerdan que algunos resucitaron con él? Ellos le seguían. La hueste celestial, con aclamaciones de alabanza y canto celestial, acompañaba al gozoso séquito. Ahora sabemos por qué en el capítulo 4 no estaban los ángeles ni Jesús, porque los ángeles habían venido a la tierra para recoger a Jesús. Vuelve a oírse otra vez la voz. ¿Quién es este rey? Tengo que ir un poquito más atrás. Al acercarse a la ciudad de Dios, la escolta de ángeles demanda: alzad, oh puertas, vuestras cabezas, y alzad vosotras, puertas eternas, y entrará el Rey de Gloria. Cantan los ángeles que van con Jesús.
gozosamente los

centinelas de guardia, los que se quedaron de guardianes en las puertas, responden: ¿quién es este rey de gloria? Dicen esto no porque no sepan quién es, sino porque quieren oír la respuesta de sublime Lord, Jehová, el fuerte y valiente, Jehová, el poderoso en batalla. ¿Por qué se dice el poderoso en batalla? Porque acaba de tener una batalla y tiene las heridas para comprobarlo, pero viene vivo. Alzado puertas vuestras cabezas y alzad vosotras puertas eternas y entrará el Rey de Gloria. Vuelve a oírse otra vez: ¿quién es este Rey de Gloria? Porque los ángeles no se cansan nunca de oír ensalzar su nombre. Y los ángeles de la escolta responden: Jehová de los ejércitos, Él es el Rey de la Gloria. Entonces los portales de la ciudad de Dios se abren de par en par y la muchedumbre angélica entra por ellos en medio de una explosión de armonía triunfante. Ahí está el trono, de este capítulo 4, ahí está el trono, y en derredor el arco iris de la promesa. Van a encontrar en Apocalipsis 4 que hay un arco iris encima del trono. Esto está un comentario sobre Apocalipsis 4. Ahí están los querubines y los serafines, son los cuatro seres viventes. Los comandantes de las huestes angélicas, los hijos de Dios, los representantes de los mundos que nunca cayeron, están congregados, los representantes de los mundos. El concilio celestial delante del cual Lucifer había acusado a su hijo, a Dios y a su hijo. Los representantes de aquellos reinos sin pecado sobre los cuales Satanás pensaba establecer su dominio. Todos están allí para dar la bienvenida al Redentor. Sienten impaciencia por celebrar su triunfo y glorificar a su rey. Pero con un ademán él los detiene. Todavía no. No puede ahora recibir la corona de gloria y el manto real. Entra a la presencia de su padre. Esto es Apocalipsis 5:6, como cordero inmolado. Entra a la presencia de su padre. Señala su cabeza herida, su costado traspasado, sus pies lacerados. Alza sus manos que llevan la señal de los clavos. Se está presentando como el cordero, ¿verdad que sí? Presenta los trofeos de su triunfo, ofrece a Dios la gavilla de las primicias, aquellos que resucitaron con él como representantes de la gran multitud que saldrá de la tumba en ocasión de su segunda venida. Recuerden que ahora toda la hueste angélica está en silencio, con un ademán y los detiene. El cielo está en absoluto silencio. Se acerca al Padre, ante quien hay regocijo por un solo pecador que se arrepiente. Desde antes que fueran echados los cimientos de la tierra, el Padre y el Hijo se habían unido en un pacto para redimir al hombre en caso de que fuese vencido por Satanás. Habían unido sus manos en un solemne compromiso de que Cristo sería fiador de la especie humana. Cristo había cumplido este compromiso. Cuando sobre la cruz exclamó: consumado es, se dirigió al Padre. El pacto había sido llevado plenamente a cabo. Ahora declara: Padre, consumado es, he hecho tu voluntad, oh Dios mío, he completado la obra de la redención. Si tu justicia está satisfecha, aquellos que me has dado, quiero que donde yo estoy, ellos estén también conmigo. Quiero saber que mi sacrificio es acepto para traer a mis hermanos acá. Se oye entonces la voz de Dios proclamando que la justicia está satisfecha. Satanás está vencido. Los hijos de Cristo que trabajan y luchan en la tierra son aceptos en el amado. Delante de los ángeles celestiales y los representantes de los mundos que no cayeron, son declarados justificados. Donde Él esté, allí estará su iglesia. La misericordia y la verdad se encontraron, la justicia y la paz se besaron. Los brazos del Padre rodean a su Hijo. Y se da la orden: adórenlo todos los ángeles de Dios. Con gozo inefable, los principados y potestades reconocen la supremacía del príncipe de la vida. La hueste angélica se postra delante de él, mientras que el alegre clamor llena todos los atrios del cielo. Digno es el cordero que ha sido inmolado de recibir el poder y la riqueza y la sabiduría y la fortaleza y la honra y la gloria y la bendición. Los cantos de triunfo se mezclan con la música de las arpas angelicales hasta que el cielo parece rebosar de gozo y alabanza. El amor ha vencido, lo que estaba perdido se ha hallado.
El cielo repercute con voces que en armoniosos acentos proclaman bendición y honra y gloria y dominio al que está sentado sobre el trono y al Cordero por los siglos de los siglos. Amén. Y luego entonces sale el agua de la roca. Se derrama el Espíritu Santo. Luego se ven las lenguas de fuego. Las lenguas de fuego y el derramamiento del Espíritu Santo que representa el agua era señal a los apóstoles de que Jesús se había presentado ante el Padre y su sacrificio, el golpe que había recibido con la vara, había sido aceptado. El Antiguo Testamento tiene a Cristo. Lo que pasa es que el mundo evangélico no ve esto, porque solamente se quedan con Romanos, con el apóstol Pablo. Hablan solo de la justificación. ¡Ay, Cristo murió por mí! Y no importa lo que yo haga, estoy salvo. Hasta ahí llega la religión de ellos. Ahora, no me entiendan mal. La justificación es algo muy hermoso. Pero Dios espera también que la vida sea santificada por el Espíritu Santo. Ahora, ¿cuál era la misión de los discípulos? La misión de los discípulos era ir al mundo y anunciar que Jesús había comenzado su obra como sumo sacerdote en el santuario celestial. Para eso les dio el Espíritu Santo, para que pudieran proclamar que Cristo había sido instalado como sumo sacerdote y estaba dispuesto a recibir clientes. Hechos 1, 7 y 8. Y les dijo: no os toca a vosotros saber los tiempos o las sazones que el Padre puso en su sola potestad, pero recibiréis poder. Jesús les había dicho a los discípulos: recibiréis poder. ¿Con qué propósito? Recibiréis poder cuando haya venido sobre vosotros el Espíritu Santo. ¿Ve? Lo primero lo que hacen es que beber, ¿verdad? Reciben poder. Pero luego dice: y me seréis testigos. Ahí es que sale el agua. Me seréis testigos en Jerusalén, en toda Judea, en Samaria y hasta lo último de la tierra. Una última ilustración. El Señor Jesucristo se encontró una vez con una mujer en el pozo de Jacob. Era mediodía. Nadie en Israel va a sacar agua a mediodía. Demasiado caliente. Pero esta mujer tenía una reputación turbia y no quería encontrarse con nadie. Jesús la ve y le dice: mujer, dame agua de beber. Y la mujer le dice: ¿cómo siendo tú judío le pides agua a una mujer samaritana? Al principio, esta mujer piensa de Jesús sencillamente como un judío. Pero su consciente de Jesús crece con el tiempo. Cuando Jesús le dice: mira, yo sé que tú has tenido 5 hombres en tu vida. Y el hombre con que vives ahora es nuestro esposo. Y la mujer ahora dice: yo creo que tú eres un profeta. Y cuando termina la discusión dice: yo creo que tú eres el Mesías. Ahora quiero leer Juan 4. Y el versículo 13 y 14, donde Jesús le dijo a esta mujer: si tú tomas el agua de este pozo, vas a tener sed de nuevo. Pero si tú bebes del agua que yo te voy a dar, nunca tendrás sed otra vez. Note lo que dice Juan 4, 13 y 14. Respondió Jesús y le dijo: cualquiera que bebiere de esta agua volverá a tener sed, mas el que bebiere del agua que yo le daré, no tendrá sed jamás, ahora escuchen bien, sino que el agua que yo le daré será en él una fuente de agua que salte para vida eterna. ¿Ven lo mismo ahí? El que bebe del agua, ¿qué hace? Da el agua. Dice ahí claramente: el que bebiere del agua que yo le daré no tendrá sed jamás, sino que el agua que yo le daré será en él una fuente de agua. Si usted bebe del agua, usted recibe el Espíritu Santo y luego entonces lo puede compartir. ¿Saben lo que hizo esta mujer? ¡Oh! Se fue saltando en una pata. Es una expresión. Se fue bien contenta y feliz. Regresó a su pueblo, Sicar. Ya no tenía vergüenza. Fue de casa en casa. He conseguido el Mesías. He conseguido el Mesías. He conseguido el Mesías. Y le dice: vengan, vengan, vengan conmigo, ven, les voy a mostrar. Y reúne al pueblo. El pueblo de Sicar. Y se trae a todo el pueblo de Sicar a donde está Jesús.
Mientras tanto, los discípulos regresan, pues Jesús los había mandado a comprar comida, y cuando regresan le dicen: Jesús, te trajimos la comida. Y Jesús dice: mi comida y mi bebida es hacer la voluntad de mi Padre y terminar su obra. Y los discípulos, torpes como siempre, dijeron: bueno, debe ser que alguien le trajo algo de comer. Y luego Jesús le dijo a sus discípulos: ¿no han oído ustedes decir que faltan 4 meses hasta la cosecha? Jesús dice: no, Señor. No faltan 4 meses hasta la cosecha. Miren los campos. Están blancos, listos para la cosecha. Y si leen ustedes los comentarios del Espíritu de Profecía, la hermana Huay dice que Jesús no estaba apuntando a campos de trigo ni de cebada. Estaba apuntando a esta mujer que traía a todo el pueblo de Sicar para escuchar las palabras de Jesús. Había recibido a Jesús y ahora regresa a su pueblo para impartir a Jesús. Bebió del agua y ahora da el agua. La mayor señal de que conocemos a Jesús y que lo hemos recibido es que tendremos luz para impartir a los demás. Si no tenemos luz para impartir, es porque no tenemos una conexión con la fuente de la luz. Quiero leerles una cita para terminar. Ministerio de Curación, páginas 69 y 70. La hermana Guaya está comentando sobre esta mujer. Tan pronto como halló al Salvador, la mujer samaritana que habló con Jesús junto al pozo de Jacob trajo a otros a él. Tan pronto conoció a Jesús, trajo a otros a él. Así dio pruebas de ser una misionera más eficaz que los propios discípulos. Y ellos habían estado con Jesús un buen rato. Ellos no vieron en Samaria indicios de que fuera un campo alentador. Y dice: no, samaritano, eso no hay nadie. Esa gente tiene corazón de piedra. Fijaban sus pensamientos en una gran obra futura, como muchos adventistas. Bueno, no estamos ganando mucha gente ahora, pero cuando se derramó el Espíritu Santo. Dice: fijaban sus ojos en una gran obra futura y no vieron que en derredor de sí había una mies que segar. Pero por medio de la mujer a quien ellos despreciaron, toda una ciudad llegó a oír a Jesús. Ella llevó enseguida la luz a sus compatriotas. Esta mujer representa la obra de una fe práctica en Cristo. Y luego viene esa famosa cita que indudablemente muchos recuerdan: cada verdadero discípulo. Ahora, si hay verdaderos discípulos, también hay ¿qué? ¿Cómo se distingue un verdadero discípulo de uno falso? Vamos a terminar de leer. Cada verdadero discípulo nace en el reino de Dios como misionero. Apenas llega a conocer al Salvador, desea hacerlo conocer a otros. La verdad salvadora y santificadora no puede quedar encerrada en su corazón. El que bebe del agua viva llega a ser una fuente de vida. El que recibe se transforma en un dador. ¿Cómo les parece la historia de la roca y del fuego? ¿Se encuentra Cristo en el Antiguo Testamento? Y hermano, en el manual hay varios ejemplos más. Tengo ahí el calendario del Mesías. ¿Saben ustedes que cada evento de la vida de Jesús estaba ya profetizado? Precisamente cuando iba a pasar. Cronológicamente. Hago en el manual un paralelo entre Moisés y Cristo. Moisés y su liberación de Israel de Egipto, en realidad es una ilustración de uno mayor que Moisés, Jesús, que libra a su pueblo del pecado. En el manual tengo varios ejemplos más que ilustran cómo las profecías se centran en Cristo Jesús. Estudiar la Biblia es en Cristo, estudiar las profecías en Cristo, nada más como un montón de eventos, no funciona. Para entender las profecías necesitamos comprender que Cristo es el centro
de las profecías, tanto relacionadas con la primera venida como la segunda venida.

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Hola, ¿cómo están? Hoy quiero saludar a todos los amigos que nos acompañan en el inicio de esta serie que lleva por nombre Salud Mental y Estilo de Vida. Soy Lina María Ortiz, psicóloga, y hoy quiero acompañarlos con el tema Cuida tu salud mental. En este momento quiero preguntarles cuántos de ustedes han buscado recientemente ayuda para su salud mental. ¿Cuántos tenemos estrés? ¿Cuántos tenemos depresión? ¿Cuántos hemos tenido un poco de ansiedad? Especialmente después de la época que hemos venido pasando, después de la pandemia, hemos visto que nuestra salud mental ha estado un poco deteriorada. Pero lastimosamente, todavía es un tabú. Creemos que buscar salud, ayuda para la salud mental es para locos y yo no necesito eso, ¿cierto? Me duele alguna parte de mi cuerpo, me duele una rodilla, me duele mi codo y enseguida voy al médico para que me revise. Pero cuando tengo mucha ansiedad, cuando tengo mucho estrés, ¿qué pasa? ¿Por qué no voy al psicólogo? ¿Por qué no busco ayuda con el pastor, con algún consejero? Porque todavía siento que se ve mal, que eso no está bien, que yo no necesito eso, que eso es para otras personas. Si nos ponemos a preguntar, si nos ponemos a revisarnos a nosotros mismos, podemos ver que diariamente tenemos una carga muy alta de estrés. Lastimosamente podemos sentirnos abrumados por cosas del trabajo, problemas en la familia, situaciones personales, situaciones de pareja, problemas económicos. Todas estas situaciones sentimos que se van acumulando y no sé si a ustedes les ha pasado lo que suele sucedernos en algunos momentos y es que sentimos que todo se junta. Estamos viendo que lastimosamente como que hay un momento de una mala racha y sentimos ya no puedo más, me siento que voy a explotar. Y eso es lo que queremos comenzar a hablar hoy. ¿Cómo podemos cuidar esta salud mental? ¿Cómo podemos ayudar para con ciertos tips podamos mejorarla y prevenir que más adelante esas pequeñas situaciones que nos molestan puedan desencadenarse en una ansiedad, en una depresión o en un trastorno como tal diagnosticado? Para empezar este tema, quiero leer una cita que me pareció muy linda y muy importante. La encontramos en El Camino a Cristo, en la página 123. Dice así: algunos temen siempre y toman preocupaciones prestadas. Todos los días disfrutan de las pruebas del amor de Dios, todos los días gozan de las bondades de su providencia. Pero pasan por alto estas bendiciones presentes. Sus mentes están siempre espaciándose en algo desagradable que temen pueda venir. Puede ser que realmente existan algunas dificultades, que aunque pequeñas ciegan sus ojos a las muchas bendiciones que demandan. Gratitud. Las dificultades con que tropiezan, en vez de guiarlos a Dios, única fuente de ayuda, los alejan de Él porque les despiertan desasosiego y pesar. Me parece importante que iniciemos con esta parte, porque lastimosamente, cuando estamos en mayor dificultad, cuando estamos en mayores problemas, es cuando más deberíamos buscar a Dios. Algunos de nosotros es cuando únicamente nos acordamos de Él. Pero vemos que muchas veces estas situaciones lo que nos hacen es olvidarnos de Dios o renegar de Dios. ¿Por qué me ocurren a mí estas situaciones? ¿Por qué me pasan a mí? Si yo soy buena persona, yo no le hago mal a nadie, yo siempre estoy ayudando a los demás, ¿por qué me ocurren esas dificultades? Y por más de que tenemos bendiciones y cosas buenas en la vida, solamente nos centramos en aquella situación que nos está afectando en ese momento. Es importante entonces que comencemos a evaluar y a observar. ¿Realmente mi vida en este momento está tan compleja, la situación está tan difícil, no hay nada por lo que agradecer y por lo que estar bien? Si comenzamos a analizar por qué la situación de salud mental está hoy así como está, tenemos que ir un poco

poco al estilo de vida. Y aquí comenzamos a ver entonces que lastimosamente las familias en la actualidad no tienen tiempo. Corrijamos, no tenemos tiempo, porque me incluyo. Tenemos tanto afán por hacer otras cosas, tenemos tanto afán por estar constantemente cumpliendo más actividades, que lastimosamente el tiempo que le dedicamos a nuestras familias, que le dedicamos a nuestros hijos, cada vez es menos. Y más delicado aún, tiene menos calidad. Entonces creemos que el yo sentarme con mi hijo aquí al lado a ver televisión, estoy compartiendo tiempo con mi familia. Creemos que el yo ver una película o simplemente hacer otra cosa, estoy compartiendo tiempo con mi familia. ¿Realmente es un tiempo de calidad? ¿Realmente estoy hablando con mis hijos? ¿Estoy preocupándome por ellos? No. Entonces, desde ahí comenzamos a ver que tenemos un problema, porque los niños van a crecer con una ausencia de esa estructura familiar, de ese apoyo familiar. Se siente un vacío. Últimamente tenemos algo que ha sido una bendición, pero lastimosamente, también se ha convertido en un inconveniente, y es la tecnología. Vemos que los jóvenes de hoy en día cada día están más dados a usar celulares, redes sociales, internet, y esa ha sido la estrategia de nosotros como padres, ocuparlos aquí. No me están quitando tiempo, no me afectan, ellos están tranquilos, yo estoy tranquilo, pero ¿quién está educando a mis hijos? ¿Quién está criando realmente a mis hijos? ¿Soy yo o es esa tecnología, esa red social? Desde aquí vemos que los cimientos, las bases para que un muchacho en un futuro tenga una estructura de personalidad adecuada, está fallando, ¿cierto? Necesitamos dar ese acompañamiento, necesitamos dar esas bases en familia. Por algo la hermana G. White dice que los primeros años son vitales para que nosotros como padres estemos acompañando a nuestros hijos en su educación. Pero vemos entonces que lastimosamente los niños crecen más cercanos a la tecnología, crecen más cercanos a esos amigos en las redes y en ellos van a confiar. Entonces desde ahí comenzamos a ver que se comienzan a desarrollar un montón de vacíos en su personalidad. Lo que más adelante vamos a ver como aquellos adolescentes que estamos viendo hoy en día que tienen una personalidad tan débil que lastimosamente no tienen capacidad de resiliencia, de sobreponerse a las dificultades, que cualquier situación los afecta más allá de lo que debería ser lo normal. Y aquí donde vemos adolescentes o preadolescentes que dicen, estoy estresado, tengo ansiedad, estoy deprimido, y uno dice, ¿por qué? ¿Por qué habría una persona tan joven de manifestar este tipo de emociones y este tipo de situaciones? Vamos a ver eso. Lastimosamente, no tienen un buen acompañamiento, no tienen una buena base, y desde pequeños no han tenido esa figura en el hogar. Menos aún han tenido un ejemplo de un líder espiritual, de algo en qué creer y en qué aferrarse, y eso lo vamos a ver más adelante. Entonces, vayamos a la principal problemática que presentan los jóvenes hoy en día, la depresión. Según la OMS, o sea, la Organización Mundial de la Salud, vemos que la depresión es un trastorno mental frecuente que se caracteriza por la presencia de tristeza, ¿está bien? Pérdida o interés o placer, sentimientos de culpa o falta de autoestima, que también está acompañado por trastornos del sueño o del apetito, una sensación constante de cansancio y una falta o una dificultad para concentrarse. Entonces, si vemos esto y uno comienza a analizar, no sé si a ustedes les ha pasado, a mí me pasa, que uno dice, uy, venga, espere, de todo eso yo tengo algunas cosas de esas, yo tengo algunos síntomas de esos. ¿Quiere decir eso que tengo depresión? Tenemos que comenzar entonces a cuestionar y autoevaluar cómo está mi salud mental, cómo está mi capacidad para enfrentar los problemas del día a día. ¿Tengo una buena capacidad de sobrellevarlos, una resolución de problemas? ¿O por el contrario, siento que cualquier cosa nueva ya es una carga a mis hombros que siento que no tengo la capacidad para manejarlo? Esto es lo que ocurre con los jóvenes. Y por eso, lastimosamente, ocurren situaciones como el incremento en los índices de suicidio. Más adelante, en otro tema que vamos a tener, vamos a

un poco más de esto. Entonces, algo importante, ¿cómo afecta nuestra vida diaria estos problemas, como son la depresión o la ansiedad? Entonces vamos a ver que vamos a tener sentimientos de desesperanza o impotencia. ¿Para qué yo me presento a eso si yo no voy a lograr hacer nada? Es una desesperanza. Desde antes de que inicie la situación, desde antes de que inicie un proyecto, no lo hago porque siento que no voy a ser capaz. Siento que no tengo las habilidades ni las capacidades para enfrentarme a esta situación. ¿Por qué? Porque no tengo una buena autoestima. ¿Cuándo construimos esa autoestima? En la infancia. ¿Quién construye esa autoestima? Papá, mamá, familia, amigos. Pero si lastimosamente no conté con papá y mamá, porque con quien estaba era con el celular, ¿cómo quedó mi autoestima? Aquí es donde vemos que lastimosamente ese sentimiento de impotencia, no soy capaz, me frustro antes de empezar, es tan común en esta nueva generación. Estado de ánimo ansioso. A mí me gusta preguntar aquí, no sé si ustedes han visto, ¿cómo describimos la ansiedad? ¿Cómo describen ustedes la ansiedad? Cuando yo quiero explicarle a un niño qué es ansiedad, ¿qué le digo? Esa sensación que tienes en el pecho cuando te prometen un regalo y nada, que te lo dan, y tengo ese desespero. Ok, pasemos eso a este momento. ¿Ansiedad qué viene siendo? Ok, ansiedad en este caso es esa sensación de desasosiego, como dicen algunas personas, ese desespero que puedo sentir porque las cosas no sé qué va a suceder. Es un desespero o un estado frente al futuro. ¿Está bien? Depresión es el pasado, estrés es el presente, ansiedad es el futuro. Y estas personas tienden a vivir mucho frente al futuro. Me adelanto al futuro, no sé qué va a pasar, me genera incertidumbre, desespero y ansiedad. Autocrítica excesiva. Yo lo hice mal, yo sé que yo no tengo la habilidad. ¿Para qué inicio algo si sé que me voy a equivocar? Novio, eso fue mi culpa. Entonces siempre tenemos ese estándar muy alto para nosotros mismos. Para los demás, ah, no, es normal que haya pasado eso. Para mí, no. Yo tengo una autocrítica tan excesiva que lastimosamente no acepto que me puedo equivocar y que tengo que mejorar. Sentimientos de culpa, y este es muy lamentable, amigos, porque lastimosamente eso lo hemos creado nosotros mismos como padres en nuestros hijos. Desde pequeños, es que es su culpa, usted fue el que dañó esto, es que es su culpa, usted fue el que perdió el examen, es que es tu culpa, vea toda la plata que yo he perdido con usted. Todo ese tipo de comentarios, de verbalizaciones que hacemos, van a comenzar a afectar la salud mental de los niños. Cuando sea un adolescente, va a tener un sentimiento de culpa. Las cosas pasan por mi culpa. Si en este momento el hogar de mi familia se dañó, es por mi culpa. Si tienen problemas económicos, es por mi culpa. Si la relación con mi pareja falló, es por mi culpa. Porque lastimosamente, desde mi infancia, comencé a vivir ese sentimiento y a tener esa idea. Cansancio y pérdida de energía. Y vemos que hoy en día hay un nuevo término que se llama síndrome de burnout o síndrome del quemado. Y es por esa sobrecarga que tenemos laboralmente, emocionalmente, donde yo cada vez que me levanto digo, ay, no quiero ir a trabajar, no quiero ir a estudiar, y estoy empezando semana. Apenas es lunes, digamos, y ya no quiero trabajar. Están empezando apenas ese proceso, pero estoy tan agotada que ya no quiero empezar esta jornada. Es un sentimiento de cansancio y de agotamiento constante. Si así estoy aquí, apenas llego a mi casa, ¿qué voy a hacer? Es la oportunidad, lastimosamente, para desahogarme. Entonces, en lugar de llegar a compartir con mis familiares, en lugar de llegar a interactuar de una manera positiva con mis familiares, ¿qué hago? Llego a desahogar todo ese cansancio, todo ese estrés y a descargarlo con ellos. Es aquí donde llegan a tener esos conflictos y esas peleas con los familiares. Que muchas veces uno dice, pero vení, ¿qué le pasó a esta persona? ¿Por qué llegó así? ¿Qué le sucedió? No sabemos, porque tiene una sobrecarga emocional y en ese momento lo que necesita es ser escuchado, solo que no lo hace de la manera correcta. En lugar de hablar, en lugar de decir, necesito que me escuchen, necesito que me apoyen, lo que llego es a explotar. Y de una vez llego, como decimos en Colombia, con tres piedras en la mano, ¿cierto? Entonces vemos que
tenemos

insomnio o demasiado sueño. No sé si a ustedes les sucede también, como nos ocurre algunas veces, que uno duerme toda la noche y te levantas y sientes, ya amaneció, pero si yo acabo de acostarme, sentí que fueron solamente 5 o 10 minutos y me siento igual de cansada, no dormí nada, no descansé. Esto puede ocurrir lastimosamente porque dormimos fisiológicamente, mas no descansamos realmente psicológicamente. El cerebro siguió trabajando durante toda la noche y aquí donde vemos qué ejemplo puede suceder, que tenemos muchos sueños, que toda la noche estuvimos soñando, hasta tuvimos pesadillas. Ok, el cerebro siguió trabajando. O sea que fisiológicamente tú descansaste, mas no psicológicamente. Y es cuando te vas a levantar y te levantas igual de cansado, te levantas con más sueño el que te acostaste. Y es por eso, porque tenemos tanto estrés, tantos problemas, que no hemos comenzado a trabajar y a manejar, que el cerebro llega a un punto que tiene que colapsar, por decirlo así. Y vamos a tener o mucho sueño, todo el día durante el trabajo vamos a estar muy cansados, o por el contrario, llega la noche, 12 de la noche, 11 de la noche, 1 de la mañana, y estoy como si nada. No me da sueño, porque tengo tanto estrés que mi cerebro no se logra desconectar para poder hacer ese proceso de descanso real y de alimentación a la parte cerebral, ¿cierto? Cambio en el apetito, y esto es muy común. Tengo ansiedad, me dan ganas de estar constantemente comiendo o, por el contrario, perdí todo el apetito. Y es aquí algo importante que quiero hablar. Aunque no vamos a trabajar este tema en esta serie, viene algo que se llama los trastornos alimenticios. Anorexia, bulimia y una serie de nuevos trastornos que se han comenzado a presentar. Y es por esto, porque lastimosamente el estrés y toda esta carga emocional comienzan a afectarnos tanto que vemos que nuestra alimentación, nuestro sueño, todo se va a comenzar a ver afectado. Entonces, tengo tanta ansiedad que todo el día tengo deseo de picar. ¿Tienes hambre? No, pero tengo como una cosita aquí que me está afectando. No es hambre, es ansiedad. Y no sé cómo manejarlo de una manera adecuada y eso es lo que voy a hacer. Finalmente, otro de los síntomas o cómo puede afectar esto a nuestra vida es un constante dolor de cabeza. ¿Está bien? Y aquí tenemos que ver, más adelante vamos a ver también cómo debemos combatir esto, pero vemos que lastimosamente no hacemos buena actividad física, no tomamos suficiente agua, no respiramos suficiente y esto comienza a acumularse. Y llegamos constantemente a tener cefaleas, migrañas o dolores de cabeza. Es lógico. Si comparamos nuestro cuerpo, nuestro cerebro con un computador, es como que estás poniéndole tanta información, está sobrecargando tanto el computador que llega un punto en que el computador sencillamente tiene que hibernar. Se tiene que desconectar porque está sobrecargado. Eso mismo ocurre con nuestro cuerpo. Lastimosamente, si yo lo sobrecargo tanto de información, de tanto estrés, de tantos problemas, va a llegar el punto donde tenga que desconectarse. Y para eso llegamos a la crisis, que llego a llorar, llego a pelear, tengo un montón de síntomas desagradables, temblor, dolor de cabeza, taquicardia o una palpitación. Digo, yo estoy enfermándome. No, no te estás enfermando. Realmente lo que sucede es que tu cuerpo te está dando una señal. Para, porque tengo tanta sobrecarga de estrés que ya no soy capaz de manejarla. Es la maravilla de nuestro cuerpo, lo que hizo el Creador con nosotros, que nos está diciendo, por favor, ten cuidado. ¿Está bien? Entonces, vamos a ver por qué se caracteriza la depresión, la ansiedad y el estrés. Entonces vemos que se caracteriza por una disminución de la satisfacción. Anteriormente me encantaba hacer deporte, me encantaba caminar al aire libre, me encantaba reunirme con mis familiares, amigos a comer. Últimamente estoy tan cansado, tan estresado, que no disfruto con estas actividades. No tengo placer en estas actividades. Entonces vemos que esa satisfacción, esa gratificación, se ha disminuido a un punto que ya casi nada me llena, casi nada me alegra. Ya ahí tengo que comenzar a preocuparme. ¿Qué pasa conmigo que ya no es lo que éramos antes? Pérdida de interés. Anteriormente tenía muchos intereses particulares, me gustaba hacer muchas cosas y hoy en día ya no me interesan tanto las cosas. No encuentro tan satisfactorias las cosas. Tengo que comenzar a preocuparme.

irritabilidad. No te pueden decir cualquier cosa. No sé si te pasa, porque con cualquier cosa detonas, con cualquier cosa explotas. Y uno dice, ¿pero qué dije que se puso tan bravo? Yo no le dije nada. Simplemente estaba como hablando algo y de un momento a otro explotó. Sí, porque su cerebro, su capacidad emocional, su sistema nervioso está tan sobrecargado que en este momento no toleramos ninguna situación. Y aquí es donde vemos entonces que llega esa irritabilidad, que es, no tiene una explicación aparente, pero que si analizamos hay muchas causas detrás de esto que lo pueden estar justificando. Miedo y ansiedad. Tengo miedo, no sé qué pasa, tengo como una ansiedad, una presión. Cuando te preguntan los demás, ¿pero por qué estás así? No sé, pero es como un desespero, como que algo va a pasar, como dirían algunas personas, como una corazonada. Es eso. El estrés es una situación tan negativa para nuestra salud mental que llega a invadirnos con esa sensación de miedo, de temor, de ansiedad. Trastornos alimenticios, ya lo vimos en este momento, acabamos de verlos. Llanto. Por nada quiero llorar. Cuando me dicen, pero ¿por qué estás llorando? ¿Qué te dije? ¿Qué hice? No sé. Y aquí creo que lastimosamente las mujeres somos un poco más dadas a este tipo de respuestas. Es la manera en que el cuerpo libera tanto estrés. Es la manera en que tengo que desahogar todo lo que estoy cargando ahora. Entonces, tengo una sobrecarga en este momento de estrés grandísima. Estoy que no puedo más. Me dijiste cualquier cosa, exploto. ¿Yo qué dije para que llorara? No dijiste nada. Simplemente le dijiste que pronto tenía que hacer algo de otra manera. Va a suceder en sus familias. ¿Les ha ocurrido en algún momento? Lastimosamente, medio dije algo y enseguida explotó, se puso a llorar y se fue y se encerró. Ok, lo más seguro es que esa persona está teniendo una situación muy alta de estrés, una situación muy alta de ansiedad y ya es la manera que está explotando. Más adelante vamos a ver cómo podemos ayudar o cómo podemos ayudarnos a nosotros mismos en ese momento, sin dejar que la situación se vaya a desembocar o se vaya a complejizar mucho más. Sentimientos de soledad. Siento que aunque estoy con mucha gente, lastimosamente, estoy solo. Es que, no, ¿para qué tengo esta familia si no cuento con ellos? O sí, me siento que en el trabajo hay mucha gente, pero al final del día me siento solo, que no cuento con nadie. ¿Por qué puede llegar una persona a sentirse así? Ok, eso quiere decir que lastimosamente la ansiedad, el estrés, la depresión que está viviendo esta persona son tan altas que llegó un punto que se sentía sola. Y aquí es donde yo tengo que tener una alerta roja, porque aquí es donde tengo que tener cuidado de que ese sentimiento no pase un límite en donde la persona diga, ¿para qué sigo si no cuento con nadie? Yo estoy solo en la vida, nadie se preocupa por mí, nadie está al lado mío cuando yo lo necesito. Porque aquí ya estamos viendo que está rayando con una depresión. Ideas suicidas. Y es aquí donde les quería decir que tenemos que tener mucho cuidado. Lastimosamente, eso lo vamos a ver un poco más adelante, el porcentaje de suicidios a nivel mundial ha sido una de las principales problemáticas que ha quedado como secuela después de la pandemia. Se ha incrementado muchísimo más las estadísticas, no las vamos a mencionar hoy, en otro tema las mencionamos, pero es una de las nuevas pandemias, por decirlo así, la salud mental y el porcentaje de suicidios. Y vemos que cada día son más jóvenes los que están tomando esta decisión. Mucho más joven se está recortando este rango de generacional. Entonces aquí es donde tenemos que ver, ok, ese sentimiento de soledad, ¿es solamente eso? ¿Solamente está sintiendo solo? ¿O qué más acompaña este sentimiento de soledad? Porque aquí es donde tenemos que preocuparnos porque nuestros jóvenes, tus hijos, mis hijos, los muchachos en iglesia, todas aquellas personas que estamos viendo que cambian de un momento a otro, ¿qué puede estar pasando con ellos? Es momento de que me acerque a ellos y que trate de interactuar. Ojo, sin regañar, sin cuestionar, solamente estoy aquí para apoyar. Porque muchas veces vamos a otro punto que es, pero usted, ¿por qué está malagradecido? Si tiene todo lo que necesita, porque está estresado, porque está deprimido. Yo no quiero estar deprimida, yo no quiero estar estresada. No estoy siendo malagradecida con la vida, no estoy siendo malagradecida con Dios. Es porque hay una sobrecarga de situaciones que en este momento no sé cómo manejarlas, que estoy sintiendo que me siento solo y no soy capaz de continuar. Sentimientos de culpa y trastornos del sueño que ya los vimos anteriormente. Quiero en este momento que recordemos un poco los personajes que nos han
guiado desde nuestra infancia en la Biblia. No somos los únicos que tenemos problemas de salud mental. Muchas otras personas han tenido en la historia, y eso no está mal, no es pecado. Solamente tenemos que recordar qué debemos hacer, a quién debemos buscar en estos momentos. Si ustedes se acuerdan, tenemos a Moisés. En Números 11:11, vemos que Moisés llegó a un punto donde estaba desesperado por todas las situaciones que estaba viviendo. En ese momento se estaba dando todo el problema que tenía el pueblo encima de él, protestando, exigiendo. Y Moisés llegó a un punto en que se desesperó, ya tenía depresión, ansiedad, y le dijo: bueno, Dios mío, ¿qué hago yo aquí? Tú trajiste a este pueblo aquí y ellos ahora están en contra mía, ¿qué puedo hacer? Yo creo que si lo pasamos a los días de hoy sería algo aterrador, tener un montón de gente que usted convenció y de un momento a otro se siente solo. Ese es un momento donde Moisés presentó ansiedad, presentó estrés, depresión. Ana, y si uno ve y dice: uy, pobre Ana, que tengas que recibir humillación porque no eres capaz de dar a luz, que tengas que esos comentarios despectivos, que te critiquen y que tú digas: ¿qué hice mal? ¿Por qué a mí me sucede eso? ¿Por qué los demás sí pueden y yo no puedo? Y eso ocurre en muchas cosas. ¿Por qué mis hijos tienen problemas? ¿Por qué los hijos de los otros están bien? ¿Yo qué hice mal? ¿Por qué mi hogar tiene esas dificultades? ¿Por qué mi salud está afectada si yo trato de cuidarla tanto? ¿Por qué la otra gente parece que vive tan bien y yo no? Eso es lo que sucede, y muchas veces eso es lo que el enemigo quiere que tengamos en nuestros corazones. Que esa sea la idea, porque poco a poco nos vamos a ir alejando de Dios. Vamos a ir desconfiando de su bondad y de sus promesas. Porque lastimosamente es más fácil dudar, es más fácil criticar y cuestionar. Asimismo podemos ver el caso de Elías, Job, David, Ezequías, Jeremías, Jonás, y una cantidad de personajes en la Biblia que nos cuentan una situación tras otra situación que ha sido muy difícil, que ha sido muy compleja. Yo creo que si hoy en día tuviésemos que vivir el caso como Job, muchos de nosotros no tendríamos la capacidad emocional para enfrentar estas situaciones. No tendríamos la resiliencia para decir: bueno, Dios tiene algo mejor para mí en un futuro. Sino que lastimosamente frente a la primera problemática, la primera pérdida, nos derrumbaríamos. Entonces, quiero leer un pasaje que me parece muy importante y muy oportuno en este momento, que se encuentra en Filipenses 4, 6 al 7. Dice: por nada estéis afanados, sino sean conocidas vuestras peticiones delante de Dios en toda oración y ruego, con acción de gracias, y la paz de Dios, que sobrepasa todo entendimiento, guardará vuestros corazones y vuestros pensamientos en Cristo Jesús. Es una hermosa promesa que Dios ha dejado para nosotros. Recordémoslas en esos momentos de angustia y de crisis, de estrés. Quiero invitarlos a que continúen con nosotros para la siguiente parte de este tema y la continuidad de las series que vamos a tener sobre salud mental y estilo de vida. Muchas gracias por su atención.

Hola amigos, que Dios les bendiga. Las palabras de vida se encuentran hoy en Isaías 55, 6 y 7. Quisiera que la escucharas muy bien. Dice así la palabra de Dios: Buscad a Jehová mientras pueda ser hallado. Llamadle en tanto está cercano. Deje el impío su camino y el hombre inicuo sus pensamientos, y vuélvase a Jehová, el que será amplio en perdonar. Quiero decirte, mi querido amigo, que me escucha en este momento, que el Señor es amplio en perdonar, el Señor tiene misericordia, pero el Señor en este día te hace un llamado especial, y es que dejes todo a un lado para que lo puedas buscar a Él, para que lo puedas amar a Él. Por eso, busca a Jehová hoy, no endurezcas tu corazón, búscalo mientras pueda ser hallado.

Llámale, en tanto Él está cercano. Deja todas aquellas cosas en este día que te apartan de Él, porque créeme que si le buscas, hallarás en Él misericordia. Que Dios te bendiga.

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0: ¡Niños, vengan! ¡Es hora de leer la Biblia! Serie La Vida de Jesús. Historia de hoy. Lázaro, ven fuera. Entre los seguidores de Jesús, no solo había los 12 discípulos, sino que también había muchas personas que le seguían con profundo interés y amor. Entre ellos se contaba Lázaro de Betania. Lázaro y su familia eran muy especiales. Jesús hallaba con frecuencia descanso en este hogar, pero no solo descanso, sino que también ternura, cortesía y afecto. El Salvador no tenía lugar propio y dependía de la hospitalidad de sus amigos y discípulos. Con frecuencia, cuando estaba cansado, acudía a ese hogar tan tranquilo. Allí encontraba una sincera bienvenida y una amistad pura y santa. María se sentaba a sus pies, escuchándole con reverencia y devoción mientras Marta le servía, pero la felicidad y la paz no duró mucho tiempo. Mientras Jesús estaba predicando y sanando a los enfermos lejos de Betania, Lázaro enfermó repentinamente, y sus hermanas mandaron llamar al Salvador diciendo:
1: Señor, el que amas está enfermo.
0: Ellas sabían que Jesús podía sanar a su hermano, y sabiendo cuánto les apreciaba, pensaron que él estaría con ellas tan pronto como pudiese llegar a Betania. Oraron y esperaron la venida de Jesús. Pero el mensajero volvió sin él, con este mensaje:
2: Dile a Marta y María, esta enfermedad no es para muerte.
0: Y se aferraron a la esperanza de que Lázaro viviría. Con ternura trataron de dirigir palabras de esperanza y aliento al enfermo casi inconsciente. Pero tristemente, Lázaro murió. Después de esperar 2 días, Jesús dijo a los discípulos:
2: Vamos a Judea.
0: Y al llegar a la aldea, Jesús mandó un mensajero a las hermanas para avisarlas de su llegada. Marta se apresuró a ir al encuentro de Jesús. Al encontrarle con voz quebrantada, dijo:
1: Señor, si hubieses estado aquí, mi hermano no hubiera muerto. Mas también sé ahora que todo lo que pidieres a Dios te lo dará.
2: Tu hermano resucitará.
1: Yo sé que resucitará en la resurrección en el día postrero.
2: Yo soy la resurrección y la vida. ¿Crees esto?
1: Sí, Señor. Yo he creído que tú eres el Cristo, el Hijo de Dios, que has venido al mundo.
0: Mientras todo esto sucedía, María fue mandada a llamar diciendo:
3: El Maestro está aquí y te llama.
0: Al recibir el mensaje, María se levantó apresuradamente y salió del cuarto. Las plañideras y amigos, pensando que iba al sepulcro a llorar, la siguieron. Cuando María llegó al lugar donde Jesús estaba, se postró a sus pies y dijo:
1: Señor, si hubieses estado aquí, mi hermano no hubiera muerto.
2: ¿Dónde le pusisteis?
1: Señor, ven y ve.
0: Juntos se dirigieron a la tumba. Era una escena triste. Sus hermanas y amigos lloraban con corazones quebrantados. Mirando a través de los años venideros, Jesús vio.

vio los sufrimientos y el pesar, las lágrimas y la muerte que habían de ser la suerte de los hombres. Y al ver la angustia humana, el corazón de Jesús se conmovió y Jesús lloró. Llegaron a la tumba donde se encontraba Lázaro. Era una cueva rocosa.

0: ¿No te he dicho que si creyeres verás la gloria de Dios? Quitad la piedra.
1: La orden se cumplió. La piedra fue puesta a un lado, y allí está el cuerpo de Lázaro. Los llantos de las plañideras se detuvieron, y con rostros sorprendidos la congregación observa. Jesús se acerca aún más al sepulcro, y alzando los ojos al cielo dice:
0: Padre, gracias te doy, porque me has oído.
1: Con voz clara y penetrante, Jesús habla directamente al muerto y dice:
0: Lázaro, ven fuera.
1: Entonces el que estaba muerto se pone de pie a la puerta del sepulcro. Sus movimientos son trabados por el sudario en que fuera puesto, y Cristo dice a los espectadores asombrados:
0: Desátenle y déjenle ir.
1: Lázaro queda libre y está de pie ante la congregación, y se arroja a los pies de Jesús para adorarle. Los espectadores, que observan mudos de asombro, estallan en regocijo y agradecimiento. ¡Qué hermosa historia la que hemos aprendido hoy! Primero nos muestra cómo Cristo nos insta a creer, a poner en práctica la fe, a no dudar, porque en la prueba y en el desaliento, la ayuda divina siempre está presente. Dios solo espera que confiemos en Él, y Él obrará. Y la lección más grande dentro de esta historia es la lección del amor. Se nos presenta el corazón compasivo y tierno de nuestro Dios. Nos muestra cómo Él se conmueve siempre de simpatía hacia los dolientes. Llora con los que lloran y se regocija con los que se regocijan. Querido niño y adulto que nos oyes, si has perdido a un ser querido, si estás pasando por alguna prueba o dificultad, te invito a que cierres tus ojos, abras tu corazón a Dios y dejes que Él te abrace, porque no estás solo. Tenemos un Padre Celestial que nos ama y cuida. Hasta el próximo sábado, amiguitos. Les espero la próxima semana para descubrir una nueva historia llena de lecciones importantes para ti, para mí y para todo el mundo. Dios les bendiga. 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

0: Hola, queridos amigos, ¿cómo están? Espero que estén muy bien. Bienvenidos a este programa dedicado a compartir historias y lecciones bíblicas. En esta oportunidad nos acompañan nuestros amiguitos Calebcito, Ané, Irina y Vivi. Estamos muy felices de estar aquí nuevamente para poder compartir una historia muy interesante. Se trata de El origen del mal. Así que acompáñanos y pon mucha atención. Bien, comienzo con una pregunta. ¿Saben ustedes quién es nuestro creador?
1: Dios.
0: Muy bien, Dios es nuestro creador. ¿Y cómo creen que es Dios?
1: Dios es amor.
0: Muy bien, Dios es amor, es bondadoso, es misericordioso, todo ello. En el cielo había perfecta armonía con el gobierno de Dios. Los seres celestiales alababan y se postraban ante Él, muy felices. Pero, ¿qué pasa cuando tocamos una nota discordante en un instrumento? Por ejemplo, Ané, que toca el piano. ¿Cómo suena eso?
1: Desafinado, no suena bien, como dice la partitura.
0: Así es, suena muy desagradable. Eso perturba la pieza musical. Lo mismo ocurrió en el cielo. Hubo alguien que pervirtió el derecho del cual gozaban los seres celestiales. Esa felicidad cambió. El pecado se originó en Lucifer, el hijo de la mañana. Él se encontraba ante la presencia de Dios y reflejaba su gloria. Era el ángel que después de Cristo había sido el más exaltado. Pero Dios no estaba solo cuando creó todas las cosas. Tuvo un colaborador, Cristo, el unigénito de Dios. Era uno con el Padre eterno. Por él fueron creadas todas las cosas, sean tronos, sean principados, sean potestades, incluso los seres celestiales fueron creados así. El Padre obró por medio de su Hijo Cristo. Y Cristo tenía la superioridad sobre todos los seres celestiales. Era uno con el Padre. Entonces, Lucifer tuvo mucha envidia de Cristo de repente, porque él era santo e inmaculado. Dios lo habría creado perfecto hasta que se halló en él maldad. Él quería ensalzarse, quería llegar a ser como Dios. Así que él estuvo muy descontento, muy desconforme. Ya no quería estar en el puesto que le ocupaba. Él quería el puesto que le pertenecía solo a Cristo. Entonces, para poder conversar, Dios los reunió a los seres celestiales. Millones y millones de ángeles se reunieron allí. ¿Se imaginan cómo fue? Muy hermoso. Y entonces Dios manifestó cuál era la posición que ocupaba Cristo. Había sido una desde el principio, no era la primera vez que Cristo ocupaba esa posición, porque Dios es eterno, siempre había ocupado. Así que Dios advirtió a los ángeles acerca de los engaños que podría tener preparados Lucifer. Aquí tenemos una imagen. Lucifer se sentía muy desconforme. No le agradaba la idea de exaltar a Cristo. Pero en la reunión celestial, todos reconocieron con alegría la supremacía de Cristo y alabaron su nombre y se postraron ante él todos los seres creados. Irina, ¿tienes alguna pregunta?
1: Sí, Elenita. ¿Y Lucifer se postró?
0: Sí, Lucifer también se postró, pero en su corazón se liberaba un terrible conflicto. Él no abandonó la idea de ser igual a Cristo. Así que Lucifer abandonó luego su posición y fue a engañar a los demás ángeles, presentando el gobierno de Dios como injusto, porque decía él que también debía ser exaltado. O sea, que él tenía que recibir los honores que solo le pertenecían ¿a quién? A Cristo. Muy bien. Entonces, tristemente, muchos ángeles quedaron confundidos, pero los ángeles leales le rogaron a Lucifer y a sus simpatizantes que por favor no pequen más, que vuelvan a Dios, que se arrepientan, que pidan perdón por este pecado. Pero luego Satanás tenía otro engaño. ¿Saben cuál fue? Les dijo a los seres que había engañado que no podían volver a Cristo. No, Dios no los va a perdonar. Ya hemos avanzado muy lejos. Bueno, Satanás sí había avanzado muy lejos, pero no ocurría lo mismo con los demás ángeles. Dios lo podía perdonar. De todas maneras, ellos no hicieron caso. Se dejaron llevar por el deseo de libertad, porque Satanás decía que si lo elegían a él, él haría un gobierno mejor, donde todos tendrían libertad. Entonces, ellos tenían ese deseo y amaban a su jefe. Entonces, así fue que la discordia aumentó. Ya unos ángeles tenían sus ideas con Lucifer, estaban enfadados, no le agradaba exaltar a Cristo. Y Dios dio mucho tiempo a Lucifer, porque Dios quería que se arrepienta. Él trató de que no cayeran en eso. ¿Tú tienes alguna pregunta, Ané?
1: Sí, Elena, ¿por qué Dios le tuvo tanta paciencia por ese periodo de tiempo a Lucifer?
0: Dios le tuvo mucha paciencia a Lucifer por un largo tiempo, porque aún los ángeles no podían comprender cuál era su naturaleza, estaban muy confundidos. Y si Dios lo hubiera destruido en ese momento en que se reveló, los ángeles no hubieran visto a Dios como un padre amoroso o justo. Pero Dios demuestra su amor siempre para con nosotros. Entonces, llegó el día de la decisión final. Después de todo ese tiempo, Lucifer finalmente dijo que ya él no reconocería más a Cristo como superior a él. Y los ángeles, muchos ángeles, le siguieron. Tristemente, no pudo permanecer más tiempo en el cielo. Así que él, Satanás y sus ángeles fueron echados del cielo.

0: Esto causó mucha tristeza, pero aquí tienen los resultados del pecado. Los resultados del pecado son terribles, queridos niños. Y para finalizar, tenemos el versículo con nuestro amiguito Calepcito.
1: ¿Cómo caíste del cielo, oh lucero, hijo de la mañana? Cortado fuiste por tierra, tú que debilitabas a las naciones. Isaías capítulo 14, versículo 12.
0: Muchas gracias, Calepcito, por compartir este versículo. La historia del gran conflicto que empezó en el cielo demuestra que Dios es amor y es justo. Muchas gracias por habernos acompañado. Que Dios te bendiga. Nos vemos en una próxima oportunidad. ¡Chao!

Hola chicos, soy Gus y estoy muy emocionado de dibujar a Pedro el día de hoy. Empecemos dibujando una línea al costado en el centro de la página. Dibuja una línea que baje hasta aquí. Y luego haz otra del otro lado que baje un poquito más que la anterior. Ahora volvemos a la línea más corta para hacerle una curva como si fuera la punta de su nariz. Y ahora dibuja otra línea curva para conectar estas dos. Ahí está, su nariz. Ahora necesitamos los ojos. Vamos a dibujar un círculo de este lado y otro del otro lado. Ahora agrega dos círculos pequeños dentro de cada uno. Y ahora rellenen eso para completar sus ojos. ¡Sí! ¡Creo que luce genial! Ahora es momento de hacer sus cejas. Vamos a ir arriba de sus ojos y vamos a dibujar un óvalo largo y aplastado. Y ahora coloréenlo. ¡Bien! ¡Genial! Ahora vamos a ir al final de la ceja derecha y vamos a hacer una línea hacia abajo. Pretendan que la línea sigue por su ojo, pero no lo dibujen. Sigan la línea debajo del ojo, pasen por la nariz, hasta más o menos aquí. ¡Oh! Y ahora dibujen una pequeña línea que suba de su ceja. ¡Perfecto! Ahora para dibujar su barbilla, vamos a dibujar un círculo abierto que haga justo así. Ahora vamos a ir del otro lado de su ceja y vamos a dibujar una línea hacia abajo que apenas pase su ojo, más o menos por acá. Ahora vamos a hacer la oreja dibujando una

Sí, y ahora dibujemos una línea hacia abajo justo hasta acá. ¡Genial! Ahora estamos listos para terminar su barba dibujando de pequeñas letras U hasta acá. ¡Muy bien! Desde la parte de abajo de su oreja, vamos a dibujar una línea curva hasta la parte de abajo de su nariz. ¡Deténgase la nariz! Y luego continúen del otro lado, solo un poquito apenas. ¡Y no se olviden de darle una sonrisa! ¡Me encanta! Regresemos a su oreja y hagamos una pequeña línea curva adentro. ¡Genial! Ahora podemos dibujar un poco de pelo arriba de su cabeza. Haz un pequeño punto acá, justo arriba de su nariz. Y a partir de ese punto, haz una gran línea ondulada, como si fueras a completar el círculo. Y ahora puedes hacerle vueltas y más colinas hasta el otro lado de su cabeza. ¡Tengan cuidado de no marearse! Y ahora para terminar su pelo, vamos a dibujar dos colinas en su frente. Y ahí lo tienen, chicos, es Pedro. Gracias por dibujar conmigo. Nos vemos la próxima. Adiós.

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1: ¡Muévete, rey de los judíos! ¡No tenemos tiempo que perder! ¡Mira! ¡Mira hacia adelante! ¡Allá te esperan tus súbditos! ¡Esperan a su rey! ¡Avanza! ¡Aquí viene el gran libertador!
2: ¡Miren cómo expulsa a los romanos fuera de Israel!
3: ¡Esta es la última vez que nos engaña!
4: ¡Viva el rey! ¡Te espera tu reino en el Gólgota!
1: ¡Atrás! ¡Atrás! ¡Don Fino, detenga a la multitud! ¡Usa la espada si es necesario!
5: Hola, queridos amigos. ¡Cuánto nos alegra que estén con nosotros hoy para escuchar otra emocionante historia!
6: Tío Daniel, por la introducción me doy cuenta de qué se trata la historia de hoy.
5: Así es, tía Elena, y hay muchos radioescuchas que también ya han adivinado.
6: Oh, pero qué cosas tan tristes le ocurren a Jesús en esta historia.
5: Así es, pero de esta triste historia salen las noticias más alegres y emocionantes que se han escuchado jamás.
6: Oh, qué bueno. Estoy ansioso de escuchar la historia de hoy. ¿Cómo titulas esta historia, tío Daniel?
5: Yo la llamo El camino al lugar de la calavera. Durante varias horas aquel viernes de mañana, la turba enardecida había pedido a gritos la muerte de Jesús. Habían estado de pie ante el palacio del gobernador y habían pedido que Pilato soltara a un asesino y ladrón llamado Barrabás. Pilato anhelaba librar a Jesús, pero vio que no podía hacerlo y conservar su puesto y su dignidad. Por eso, para satisfacer a la turba, les entregó a Jesús para ser crucificado. Isaí, el hijo de un sacerdote, y Benjamín, el hijo de un mercader de ovejas en el templo, se encuentran entre la multitud.
7: Benjamín, no puedo mirar más a Jesús. ¿Por qué lo siguen azotando?
8: Comprendo cómo te sientes, Isaí. Pero debemos permanecer cerca de nuestro amigo. Hay tanta gente que lo ha traicionado. Mira, ya han soltado a Barrabás.
9: ¡Barrabás! ¡Barrabás está libre!
2: ¡Ven, Barrabás! ¡Vamos a llevarlo en hombros!
10: Nuestro libertador de los romanos, Barrabás.
11: Los romanos no pudieron retenerlo prisionero.
2: ¡Barrabás!
7: Pero ¿no ven que es un asesino? ¿No ven los ojos tan malvados que tiene?
8: Se parecen a los ojos del gentío. Mira, vienen otros dos prisioneros. ¡Dos ladrones!
1: ¡Pronto! ¡Levanten las cruces! ¡Échenselas al hombro! ¡Caminen! ¡Pronto! ¡Ahora sí! ¡Muévanse! ¡Pronto! ¡No hay tiempo que perder!
5: La tradición nos dice que los nombres de los dos ladrones eran Dimas y Gestas. Dolorosa y lentamente, comenzaron a arrastrar sus cruces por el patio de la fortaleza. Luego, salieron a la calle. Cuatro soldados acompañaban a cada prisionero y uno llevaba un letrero que anunciaba a la multitud de qué crimen eran culpables los acusados.
1: ¡Abran paso! ¡No se acerquen al prisionero!
7: ¡Ya traen a Jesús! Se ve tan débil. Lo han azotado tanto. ¿Pero qué? ¿Qué paz reflejan sus ojos? ¿No se ve enojado como los otros dos?
8: Sí, lo veo.
7: Es el cordero que está siendo llevado al altar. Así es. Lo he visto muchas veces.
2: ¡Salve, rey! ¡Tu reino te espera en el Gólgota!
1: ¡Abran paso! ¡Longino, detén la multitud! ¡Usa la espada si es necesario!
12: ¡Atrás! ¡No se acerque!
7: Benjamín, Jesús no puede llevar la cruz. ¡Se ha caído otra vez!
1: ¡Levántate, rey de los judíos! ¡Levántate! ¡Si no quieres que te dé un par de latigazos!
12: ¡No, espera! ¡Es inútil! ¡Alguien debe ayudarle a cargar la cruz!
7: ¡Ay, cómo me gustaría llevarle la cruz! Estoy seguro que...

0: un judío tocará esa cruz.
1: Ahí, aquel hombre. Es robusto. Oye, tú. Ven acá.
2: ¿Indio?
1: Sí, tú. Ven acá. Lleva la cruz de este hombre.
2: Pero...
1: Parece como si estuvieras compadeciéndote de él. Pues entonces, ayúdale.
2: Sí, sí, señor. Llevaré su cruz.
3: Jesús no había comido ni bebido agua desde la cena pascual con sus discípulos la noche anterior. En el huerto de Getsemaní, había agonizado y había soportado la angustia de la traición. Había sido flagelado dos veces. Y cuando Jesús ya no podía soportar más, Simón Cireneo, de África del Norte, tomó la cruz sobre sus hombros, la levantó y la llevó hasta el Gólgota. Más tarde, cuando aprendió más en cuanto a Jesús, se sintió feliz por la oportunidad que tuvo de haber ayudado al Salvador. En pos de Jesús y de Simón Cireneo, seguían muchas mujeres angustiadas con sus niños. Estas comenzaron a llorar y a dar alaridos de dolor y compasión.
4: Hijas de Jerusalén, no lloren por mí, sino por ustedes y por sus niños. Porque vendrán días en que se dirá: dichosas las que no pueden tener hijos. Entonces comenzará la gente a decir a los montes: caigan sobre nosotros, y a los collados: cúbranos. Porque si estas cosas me hacen a mí, el árbol verde, ¿qué no harán con ustedes?
3: Al fin los tres condenados llegaron al Monte Calvario, también llamado el Gólgota, que significa el lugar de la calavera. Allí, Simón Cireneo depositó la cruz que se le había obligado llevar. Tras él, venía María, la madre de Jesús, y el discípulo Juan. Otros discípulos venían más atrás. Isaí y Benjamín lo observaban todo a cierta distancia.
1: ¡Hombre! ¡Coloquen las cruces en sus lugares!
3: Los dos ladrones, Dimas y Gestas, tuvieron que ser colocados a la fuerza sobre las cruces que estaban en el suelo. Se resistían violentamente.
5: ¡Retírense de mí! ¡No! ¡No! ¡Dios! ¡Mátalos con un rayo! ¡Malditos verdugos! ¡Apártense de mí!
6: ¡Maldiciones para todos los perros romanos! ¡Pah! ¡Perros! ¡Ay!
1: ¡Traigan los clavos y el martillo! ¡Tráiganlo!
7: ¡Aquí están, capitán!
1: ¡Háganlo pronto! ¡No torturen a los pobres diablos más de lo que sea necesario!
5: ¡Ay! ¡Ay! ¡Ay! ¡Ay!
1: ¡Hacen las cuerdas alrededor de la estaca! ¡Rápido! ¡Levanten las cruces! ¡Asegúrense esa estaca! ¡Está suelta! ¡Tiren!
3: Los soldados levantaron las cruces donde estaban los ladrones y las colocaron en sus lugares respectivos. El peso que soportaban las manos de los prisioneros desgarró sus músculos y tejidos, y los ladrones gritaban inconteniblemente. Entonces, cuando los prisioneros estaban en las cruces, un soldado atravesó sus pies con un clavo largo para asegurarlos a la madera de la cruz. Algunas personas que habían llegado al lugar de la calavera se retiraron al ver algo tan espantoso.
5: No puedo mirar, mi hijo. No puedo mirar. Los pobres no dejan de gritar. Ahora están colocando a Jesús en la cruz, pero él no se resiste. Ahora están clavando sus manos, pero no grita. No puedo creer cuán valiente es. Está tratando de hablar.
8: Tal vez hará bajar a los ángeles del cielo y se liberará.
5: Ojalá que sí.
4: Padre, perdónales porque no saben lo que hacen.
3: Luego los soldados levantaron la cruz donde estaba Jesús y la dejaron caer en un hoyo. Pero aún así, aunque el dolor era indudablemente insoportable, Jesús no se quejó. Grandes gotas de sudor aparecieron en su frente. Después, un soldado tomó un martillo y un gran clavo y empezó a traspasar los pies de Jesús.
5: Ya han clavado el

0: pies de Jesús a la cruz. Pero aún así, Jesús no grita ni se queja como los demás.
1: Ahora solo le espera la muerte.
0: Y un soldado está poniendo un letrero en la cabeza de la cruz. Está escrito en 3 idiomas. Solo puedo leer al nuestro, que dice: Jesús de Nazaret, el rey de los judíos.
1: ¿Rey de los judíos? Esto es horrible, Benjamín. ¿Por qué permite Dios que pasen estas cosas? Mira, esa mujer que está junto a la cruz se ha desmayado. ¿Y ese hombre? Yo creo que es uno de los discípulos de Jesús. Se la está llevando.
0: Yo creo que esa es la madre de Jesús. Pobre mujer, ¿cómo podrá soportar todo esto?
2: Mírenlo, entre 2 ladrones, ¿dónde le corresponde?
3: Allí deben estar todos los falsos mesías.
4: Tal vez hay algún milagro y se baje de la cruz.
5: Los jefes de los sacerdotes se apresuraron al palacio de Pilato a quejarse en cuanto al letrero. Estaban enfurecidos, pero Pilato no les hizo caso.
6: ¡Qué rápido han regresado, sacerdotes! ¿Qué se les ofrece ahora? Tal vez quieran una corona de oro para su rey.
7: Su excelencia, es posible que usted no haya comprendido quién era este Jesús.
8: Era un impostor, su excelencia.
7: No es justo llamarlo rey de los judíos.
8: Él decía que era rey de los judíos, pero eso no lo hace rey.
7: ¿Cómo usted ve, su excelencia?
6: Yo sé exactamente lo que he escrito en el letrero.
8: Su excelencia, tal vez sería más apropiado escribir: él dijo, yo soy el rey de los judíos.
6: A ustedes les gustaría que yo escribiera tal cosa, ¿no es cierto?
7: Bien, muchos que no saben tanto acerca de este impostor como sabemos nosotros tendrán una idea equivocada.
6: Lo que he escrito, he escrito.
7: Su excelencia...
6: El letrero ha de quedar así como está.
7: Pero su excelencia...
6: ¡Fuera de aquí! ¡Guardias! ¡Saquen a estos hombres!
5: Allí, al pie de la cruz, los soldados romanos recogieron su ropa y la repartieron en 4 partes, una para cada soldado.
9: Yo me llevo el turbante de Jesús.
10: Yo me llevo su capa.
11: Yo me llevo su sandalia.
12: Y yo me llevo su cinturón.
13: ¿Quién se quedará con la túnica?
10: Partámosla en 4 partes.
11: No, esa es una túnica muy buena. Ha sido tejida sin costura. No la rompamos.
12: Ah, aquí hay un dado. El que tire el número mayor se la gana.
13: Está bien, de acuerdo.
10: Hagámoslo así.
13: Ah, me salió un 2. No me la puedo llevar.
10: Un 3. ¡Qué mala suerte!
11: Un 5.
12: Y a mí me salió un 4.
11: Yo me la llevé.
5: Sin saberlo, los soldados estaban cumpliendo una profecía que había sido hecha casi 1000 años antes. David, el salmista, había escrito: repartieron entre sí mis vestidos y sobre mi ropa echaron suertes. Los sacerdotes habían regresado dispuestos a distraer la atención de la gente del letrero sobre la cruz que decía: Jesús Nazareno, rey de los judíos.
7: Así que tú puedes destruir el templo y reedificarlo en 3 días. Bien, bájate de la cruz si eres el hijo de Dios.
10: ¡Bájate! ¡Muéstranos un milagro!
12: ¡Pídele a tu padre! ¡Pídele a tu padre el diablo!
11: ¡Te libertará!
12: ¡Bájate de la cruz! ¿Por qué estás en esa cruz,
10: ¡Eres el hijo de Dios! ¡Bájate de la cruz!
7: A otro salvó y a sí mismo no se puede salvar.
8: Así que tú eres el rey de los judíos, ¿no es cierto? ¡Bájate de la cruz y creeremos en ti!
7: Él confió en Dios, pues que Dios lo salve ahora.
8: ¡No decía este! ¡Yo soy el hijo de Dios! ¡Bien! ¡Miren al mismo Dios colgando de la cruz!
12: ¡Bájate, rey! ¡La cruz no es lugar para el hijo de Dios!
11: ¡Bájate!
5: Los 2 ladrones crucificados con Jesús escuchaban las palabras que los sacerdotes y el pueblo le dirigían a Jesús. También oyeron cómo algunos lo defendían por todo el bien que había hecho.

0: 8. Uno de los ladrones se unió al gentío burlándose.
1: El Hijo de Dios, colgando de una cruz como nosotros. Bien, Jesús. Si eres el Mesías, pruébalo salvándote a ti mismo. Y entonces sálvalos a nosotros también. ¡Qué buena idea es esta! ¿No crees, Rey Mesías?
0: El otro ladrón también le habló a Jesús, pero su corazón era diferente. En primer lugar, reprendió a Gestas.
2: ¡Cállate, Gestas! Ni siquiera temes a Dios. Ahora que estás al borde de la muerte.
1: Yo temo de estos clavos. ¡Ay, este dolor! ¿Por qué debo morir?
2: No. Nosotros merecemos la muerte por las maldades que hemos hecho. Pero este hombre no hizo nada malo. Jesús, acuérdate de mí cuando vengas en tu reino.
3: Amigo, a ti te digo, hoy estarás conmigo en el paraíso. Esta es una promesa solemne.
2: Gracias, Señor. Gracias.
0: Varias mujeres devotas y familiares de Jesús se encontraban cerca de la cruz. Allí estaba su tía, la esposa de Cleofas, y María Magdalena. También su madre María, que ya había regresado. A pesar de su agonía, la primera preocupación de Jesús fue su madre, que estaba al lado del discípulo Juan. Jesús quería estar seguro que alguien la cuidara.
3: Mujer, ahí tienes a tu hijo. Juan, ahí tienes a tu madre.
0: El sol había llegado a su cenit. Era el mediodía.
4: Benjamín, ¿qué ocurre? Se está oscureciendo. Casi no puedo ver. ¿Será que me estoy volviendo ciego?
5: No. Yo también lo veo todo oscuro.
4: Mira, hay relámpagos. ¡Qué nubes tan negras!
5: Benjamín, yo me voy a mi casa.
4: Yo también, si puedo encontrar el camino en esta oscuridad.
0: La gente atemorizada se alejó de la cruz y de aquellas tinieblas. Los sacerdotes y los soldados temblaban de temor. La oscuridad duró casi 3 horas. Luego se disipó. Jesús todavía pendía de la cruz, al igual que los 2 ladrones. Pero ahora la oscuridad parecía concentrarse sobre el Salvador. Los sacerdotes tenían lista una explicación para lo que había ocurrido.
6: ¡Ah, es la obra de Satanás! ¡Él es el dios de las tinieblas!
7: Tienes razón, Anás. ¡Mira! ¡Las tinieblas están ahora sobre el impostor!
0: Jesús elevó su cabeza hacia el cielo y exclamó.
3: ¡Dios mío! ¡Dios mío! ¿Por qué? ¿Qué me has desamparado?
0: Algunos pensaban que Jesús llamaba al profeta Elías.
8: Está llamando a Elías. Pronto, traigan una esponja con vinagre para aliviar su dolor.
9: No, déjenlo solo. Veamos a ver si viene Elías a salvarlo.
3: Sed tengo.
8: Tiene sed. Ya casi no puede hablar. Toma. Moja esta esponja con vino.
0: Jesús probó el vino solo para humedecerse los labios. Entonces, utilizando todas las energías que le quedaban, Jesús miró a los cielos y gritó.
3: Consumado es.
1: Padre, en tus manos encomiendo mi espíritu.
0: Jesús inclinó la cabeza y murió. Un extraño silencio cundió entre la multitud. aquel

0: que se había llamado a sí mismo el Mesías, el Hijo de Dios, el Salvador, había muerto. Había ofrecido su vida voluntariamente. Longino, el capitán de los soldados romanos, había observado la crucifixión. Vio cómo Jesús había soportado la cruz, cómo había perdonado a sus perseguidores y cómo entregó su espíritu en las manos de Dios. Longino quedó abrumado con un sentimiento de la presencia de Dios.
1: Verdaderamente este hombre era inocente. Este era el Hijo de Dios.
0: Muchos de los que habían presenciado la crucifixión fueron a sus casas con corazones tristes. Los que se habían burlado no tenían ya palabras de burla y avergonzados se alejaron. Los amigos íntimos de Jesús, algunos de sus discípulos y su madre, quedaron contemplando su cuerpo en la cruz. En ese momento, unos soldados ascendían la colina.
2: Longino, venimos a cumplir la orden de Pilato.
1: ¿Una orden de Pilato?
2: Sí, lo fueron a ver los jefes judíos. Le han dicho que los cuerpos no deben permanecer colgados de las cruces durante el día sábado. O sea, mañana. Así que vamos a quebrarles las piernas para que mueran rápidamente.
1: Este hombre, Jesús de Nazaret, ya está muerto.
2: ¡Imposible! La muerte de cruz es una muerte lenta. A ver, dame ese martillo. Le voy a quebrar las piernas a este ladrón primero. Tú encárgate del otro.
0: Los soldados les partieron las piernas a los dos ladrones, pero cuando llegaron a Jesús, se dieron cuenta de que ya estaba muerto. Pero para asegurarse de esto, un soldado traspasó el costado de Jesús con una lanza, atravesándole el corazón y el pulmón. De la herida salió agua y sangre. De nuevo los soldados cumplieron otra profecía hecha por los profetas muchos siglos antes. La predicción decía: no le quebrarán ningún hueso y verán al que traspasaron. Ahora las mujeres y los discípulos que estaban al pie de la cruz hacían frente a otro triste problema.
3: Debemos darle sepultura decente al maestro.
4: Sí, debemos hacerlo.
3: Pero necesitamos el permiso de Pilato para bajar su cuerpo.
4: ¿Y dónde lo pondremos?
0: No sabían que en esa misma hora José de Arimatea se encontraba ante Pilato.
5: Ustedes, los judíos, son tan impertinentes. ¿Qué ocurre ahora?
6: Soy yo, José de Arimatea, señor.
5: Sí, lo sé. Tú eres uno de los hombres más ricos de Jerusalén y uno de los miembros del concilio del templo.
6: Pero yo no me encontraba presente cuando se decidió matar a Jesús.
5: ¿Y a mí qué me importa? ¿Qué quieres?
6: El cuerpo de Jesús, su excelencia.
5: ¿El cuerpo de Jesús? Capitán, ¿ya murió Jesús?
7: Sí, señor. Para asegurarnos, atravesamos su costado con una lanza.
5: Muy bien, José. Entierra a Jesús.
0: Mientras esto ocurría, otro discípulo secreto de Jesús, llamado Nicodemo, se encaminó al Monte Calvario llevando aproximadamente 45 kilos de especias, mirra y aloes para la sepultura de Jesús. Nicodemo y los discípulos, junto con las mujeres, envolvieron el cuerpo de Jesús en un largo lienzo saturado con especias, tal cual era la costumbre entre los judíos. Cerca del Calvario, había un huerto donde algunos de los más ricos hombres de Jerusalén tenían sus tumbas familiares.
6: Tengo una tumba nueva en aquel huerto. Vengan, llevemos a Jesús allá. Me sentiré muy honrado si lo enterramos en mi tumba.
0: El sábado estaba por comenzar. Los hombres solo tuvieron tiempo para colocar el cuerpo de Jesús en aquella tumba labrada en la roca y de cerrar la entrada con una piedra.
6: Gracias, Nicodemo. Juan, esa piedra impedirá la entrada del que se crea más fuerte. Juan, ¿qué día tan triste ha sido este?
3: El día más triste de mi vida, José. Gracias por ayudarnos. Y tú también, Nicodemo. Oh,
8: si tan solo le hubiera hecho saber que era su discípulo cuando al principio me convenció. Pero es muy tarde ahora. Tal vez sea demasiado tarde.
3: Ven, María Magdalena. Ven, María. Vámonos a la casa. Cuando pase el sábado podemos regresar a la tumba y ungir el cuerpo con más especias y ungüentos. Vengan.
0: Aquel fue, en verdad, el día más triste en la historia del mundo. Pero con Dios hay esperanza más allá de la tristeza. ¿Sería posible que aquel que había resucitado a otros permanecería muerto? ¿Se cumplirían las palabras que había dicho acerca de sí mismo?
9: El Hijo del Hombre será entregado en manos de hombres y le matarán. Pero después de muerto, resucitará al tercer día.
0: Por toda la ciudad de Jerusalén aquel viernes de noche, muchas personas dirigían vistazos furtivos hacia el Calvario y hacia aquella tumba en el huerto donde Jesús había sido enterrado. Algunos, como el chico Isaí y su amigo Benjamín, se encontraban tan tristes como para pronunciar palabra. Pero dentro de sus corazones había una semillita de esperanza. Jesús aún podía conquistar la muerte. Él había dicho: "Al tercer día resucitaré".

aunque estos seres son tan pequeñitos, Dios puso su sabiduría en ellos. Son tan admirables y pequeños, así como lo eres tú.

Bienvenidos al programa Cocina con Raquel. Hoy vamos a hacer un gazpacho de brócoli. Los ingredientes para esta receta son, por supuesto, el protagonista de este gazpacho, que es el brócoli. Vamos a ponerle media taza o una taza. Si quieres probar para ver cómo es el sabor, pon media taza. Luego puedes ir añadiendo más, porque la verdad es que no da nada de sabor, ¿eh? Eso os va a sorprender. Vamos a ponerle también tres tomates medianos. Vamos a ponerle un pepino, medio pimiento rojo. Vamos a ponerle un diente de ajo. Si a ti te gusta mucho el ajo, puedes ponerle más ajo, no hay ningún problema. También vamos a añadirle de una taza a dos de agua. Eso iré viendo cuando vaya triturando todo el gazpacho, iré viendo si necesita más agua o no y también cómo de espeso yo lo quiero. Depende también de cómo lo quieras tú. Vamos a ponerle el zumo de un limón a dos limones. A mí me gusta que sepa bastante a limón, muy acidito. Si no te gusta tanto, le pones un limón. Yo quizás le voy a poner dos. Yo voy a ir viendo cuánto jugo tiene según le vaya poniendo. Vamos a ponerle también tres cucharadas de aceite de oliva y un poquito de sal. Fijaros qué fácil este gazpacho. Voy a empezar por los tomates. Voy a cortarlos un poco y voy a quitarle la parte de arriba del tomate. Este gazpacho es una bomba antioxidante. Imaginaros, el brócoli super antioxidante, anticancerígeno, el tomate lo mismo, el pimiento rojo, el ajo. Este gazpacho va a estar lleno de propiedades muy buenas, saludables, para que no nos enfermemos. Está muy bien para acompañar otra comida que tú hagas, por ejemplo, legumbres con un cereal, o alguna comida que lleve, por ejemplo, soja, o alguna comida que lleve quinoa. Acompañas ese plato con este gazpacho y tienes una comida completa. Ahora voy a ponerle el pepino. Voy a tirar esto en la basura. Voy a ponerle ahora el pimiento rojo. Tengo que deciros que mi abuela era de Córdoba, andaluza, y en Andalucía se come mucho gazpacho. Así que en mi familia somos muy gazpacheros, sí, vamos a decir gazpacheros. Nos encanta el gazpacho. En verano, la verdad es que comemos mucho gazpacho. Mi abuela siempre hacía gazpacho en verano, todos los días. Todos los días lo primero que comíamos era una taza de gazpacho. Así que, claro, ella no le ponía brócoli, yo le estoy haciendo más saludable todavía. Seguramente que mi abuela, si viera que le ponía brócoli, me habría dicho, niña, ¿pero qué estás haciendo poniendo brócoli al gazpacho? ¡Eso no se hace! Pero bueno, voy a añadir el brócoli. Es sorprendente porque el brócoli no le da sabor. Fijaros que se van a ver así como unas puntitas verdes, estas así de los arbolitos, que son bien bonitas, pero no le da nada de sabor. Sabe a gazpacho, pero tiene muchas mejores propiedades, así que, bueno, es una buena manera de comer un gazpacho más nutritivo todavía. Ahora voy a ponerle el zumo de limón. Ya sabéis que yo le pongo la mano para que las semillas se queden en mi mano y no caigan dentro de la batidora. Voy a poner esto aquí. Voy a poner el zumo del otro. La verdad es que este limón es grande, tiene mucho jugo, así que a lo mejor solo le voy a poner uno. Pero bueno, si son más pequeños y tienen menos, le pones dos. Ahora le voy a poner el agua. Todavía no le he puesto una taza. Bueno, le he puesto un poquito más de una taza. Yo creo que va a estar bien. Voy a ponerle un poco de sal. Luego, si veo que está soso, pues rectifico y le pongo más sal. Y ahora voy a ponerle las tres cucharadas de aceite de oliva. Yo lo mido así para que veáis que no añadimos mucho aceite a las comidas, porque no es necesario. Bueno, pues ya tengo aquí todo
en la batidora, voy a taparlo y voy a encenderla para

Tengo que deciros que cuando ponéis mucho aceite queda muy cremoso el gazpacho, pero en este caso, como tiene muy poquito aceite, tienes que batirlo mucho tiempo y así queda igual de cremoso que cuando lleva mucho aceite. Así que yo voy a seguir batiendo para que se me quede muy cremoso este gazpacho.

Yo creo que ya está. Aquí huele más bien a gazpacho. Porque aunque sea un gazpacho, mi abuela me acuerdo que nos lo daba en una taza. Pero hombre, yo lo pongo un poquito más bonito. Así que, fijaros. Está naranjita. Tiene unas así como os he dicho, unas bolitas verdes. Que la gente, claro, os va a decir, ¿qué es eso? Los gazpachos no llevan eso normalmente. Pero es brócoli, no le digáis nada y que se lo coman. Y cuando se lo hayan comido le decís, era brócoli. Y ya veréis qué sorpresa se va a llevar. Voy a poner unas hojitas de perejil para adornar este plato, que quede más bonito. No sé si sabéis, pero tengo una página web que se llama Comiendo Veggie y ahí podéis encontrar más tipos de gazpachos, más recetas, así que os invito a que la visitéis para que aprendáis a hacer nuevas recetas. Voy a poner aquí esta hojita. Voy a dejar aquí mi gazpacho. Fijaros qué bonito está, qué rico. Os va a sorprender cómo sabe. Así que yo ya me despido. Nos vemos en el próximo programa. Y ya sabéis, no olvides, cocina con Raquel.

Bienvenidos al programa Cocina con Raquel. Hoy vamos a hacer un desayuno. Una avena caliente con manzana sin azúcar. Los ingredientes para esta receta son 16 cucharadas de avena. Son 16 cucharadas porque necesitamos comer 4 por persona. Esto es una receta para 4 personas. Por eso 16 cucharadas de copos de avena. También vamos a necesitar 3 tazas y media de leche de soja. Vamos a ponerle también a esta avena caliente una ramita de canela, 2 manzanas golden picadas y también 2 tazas de agua que la estoy calentando para hidratar la avena. Voy a esperar a que se caliente bien este agua, que empiece a hervir. Cuando esté hirviendo, pues lo voy a añadir a esta avena. Así que mientras voy a ir picando esta manzana. Fijaros que esto va a ser un desayuno súper completo. Claro, si vosotros lo acompañáis de fruta fresca, pues ya va a estar muy bien. Pero por la mañana está bien que tomemos cereales, pero cereales así, como avena, no de estos que son azucarados. Lo único, que este desayuno no lo pueden comer los celíacos, porque la avena no pueden comerla los celíacos. Ellos tendrán que comer otra cosa en esta ocasión. En cambio, los diabéticos y los intolerantes a la lactosa sí van a poder tomar este desayuno, porque no le vamos además a añadir nada de azúcar, nada lácteo, claro. Yo voy a poner en este caso leche de soja, porque la avena no tiene proteína completa y la soja sí. Así enriquezco más este desayuno tomando leche de soja. Fijaros. ¡Qué bien! Va a quedar súper bien. Queda como un arroz con leche, pero en este caso, en vez de arroz con leche, va a ser avena con leche. Pero queda muy parecido, igual de rico. La verdad es que siempre que yo enseño a hacer esta receta en los cursos de cocina, la gente sale encantada. A la gente le encanta. Dice que sabe muy rico, que tiene buen sabor. A los niños también les gusta mucho, porque los niños en los cursos la verdad es que también están muchas veces y lo prueban y les gusta mucho. Así que nada, yo os aconsejo que lo probéis en casa. Y es que la manzana le da un sabor dulce que no os imagináis. Y también la canela, claro. La canela ayuda como a endulzar.

Bueno, esto ya está, mi agua ya está. Voy a bajar ya el fuego. Y voy a poner este agua aquí con la avena. Vosotros sabéis que la avena luego espesa demasiado, así que a mí me gusta hidratarla con el agua, no ponerla directamente en la leche, porque si no se queda completamente espeso. Así que bueno, eso es lo que yo hago normalmente. Así que esto luego lo voy a añadir a la leche. Aquí tengo esta olla que voy a encenderla ya para que se me empiece a calentar y voy a empezar a echarle ya los ingredientes. Aquí tengo mis ollas que nos han prestado para estos programas, que son de titanio. Son, bueno, es un material que no suelta ninguna sustancia, ninguna partícula, nada, y así los alimentos no se estropean. Además, mantiene muchas propiedades de los alimentos, casi en un 90%, incluso un poquito más del 90%, no se destruye ningún alimento, ninguna propiedad, y bueno, pues comes de una manera más saludable. Voy a añadir ya a la olla la leche. Voy a quitar estas cosas de aquí, voy a añadir la ramita de canela, pero la voy a cortar por la mitad para que suelte más sabor. Aquí tengo el arroz, que todavía lo voy a dejar ahí, la avena. Estoy pensando en arroz con leche y esto es avena con leche. Voy a dejarlo ahí que se siga hidratando y voy a añadir aquí la manzana para que empiece a cocerse un poquito. No la voy a querer súper blanda, pero un poquito blandita, para que dé sabor a la leche. Voy a dar unas vueltas. Voy a dejar que se cocine eso como... Vamos a dejarlo cocinando 10 minutos. No mucho tiempo. Solo 10 minutos y cuando hayan pasado los 10 minutos, entonces añado la avena y nada, lo dejo cocer 2 minutos más y tendremos listo el desayuno. Así que ahora volvemos cuando ya hayan pasado los 10 minutos.

La avena ya está lista, ya ha chupado todo el agua, se ha quedado muy espesa, que casi se podría comer así, pero claro, vamos a enriquecerla con esta leche que tenemos aquí, que ya ha terminado de cocer, con la manzana, la ramita de canela. Así que ahora voy a añadirlo aquí. Voy a darle unas vueltas para que se mezcle todo bien. Lo podemos dejar hirviendo unos minutitos más, como 2 minutos, 3 minutos más, para que coja bien el sabor. Pero yo lo voy a servir ya, porque ya tenemos ganas de comerlo y de probarlo, así que yo ya lo voy a servir. Si vosotros lo dejáis mucho tiempo aquí en la leche, se va a ir espesando cada vez más. Así que bueno, no os aconsejo que lo dejéis mucho tiempo, sino que lo hagáis después de esos 2 minutitos ya hirviendo, que lo sirváis y os lo comáis. Aquí tengo yo mi cazo. Voy a añadir a este cuenco. Uy, huele más bien. No tiene nada de azúcar. Perfecto para diabéticos. Además, la avena ayuda a bajar el azúcar en los diabéticos. Así que está perfecto. A ver si encuentro la ramita de canela y la puedo poner. Yo creo que se ha medio roto más de estar ahí cociendo. Así que bueno, lo voy a dejar así, pero yo quería ponerla. Vosotros podéis sacarla, tenéis más tiempo, y la ponéis aquí decorando esta avena caliente. Fijaros, con los trocitos de manzana. Además, eso le da dulzor. Esa receta también la tengo en mi libro. Así que bueno, si alguien está interesado, el libro se llama Comiendo Veggie y puede buscarlo en mi página web, que también se llama Comiendo Veggie. Pues nada, ya me despido. Nos vemos en el próximo programa y no olvides, cocina con Raquel.

¿Qué tal, amigos? Bienvenidos una vez más a su programa Consejos para el Hogar. En esta oportunidad vamos a tener una invitación muy interesante de las Sagradas Escrituras para que analicemos a la mujer, a la esposa. Le llamamos la mujer virtuosa. Es así como las Sagradas Escrituras, en el capítulo 12 del libro de Proverbios, hace esta declaración. La mujer virtuosa corona es de su marido. Qué linda declaración. Pero no solamente dice las Sagradas Escrituras al respecto de una mujer virtuosa esta afirmación, sino también en el libro de Proverbios, en el capítulo 31, dice lo siguiente, verso 10. Mujer virtuosa, ¿quién la hallará? Porque su estima sobrepasa largamente a la de las piedras preciosas. En el marco del matrimonio, la mujer juega un papel muy predominante para el éxito del matrimonio. ¿Cuáles son las características que el cielo ha establecido para que la esposa sea considerada una mujer virtuosa? Pues lo que tenemos que hacer es analizar en el consejo de la palabra de Dios las características de esta mujer. Sin duda alguna, es el modelo a seguir, porque el propósito del matrimonio es alcanzar el éxito. Vamos a remitirnos a lo que dice la palabra del Señor. Dice que en el principio el Señor le proporciona una ayuda idónea a Adán, en este caso Eva. Interesante, porque la palabra ayuda se repite en el Salmo 121, cuando el poeta dice, ¿de dónde vendrá mi socorro? Esa palabra socorro es la misma en el original. Y si leemos el Salmo 121, vamos a encontrar allá, interesante, algunas características de la mujer que es la mujer virtuosa. Por ejemplo, ayuda idónea es aquella mujer que dice lo siguiente, que no dará su pie al resbaladero, la del esposo. Ella está pendiente para que el esposo no cometa errores. También dice, no, ni se dormirá el que te guarde. Vayamos leyendo paso a paso. He aquí, dice, no se adormecerá ni dormirá el que guarda a Israel. Jehová es tu guardador. Jehová es tu sombra a tu mano derecha. El sol no se fatigará de día, ni la luna de noche. Jehová te guardará de todo mal, él guardará tu alma. Jehová guardará tu salida y tu entrada, desde ahora y para siempre. La esposa que quiere ser la ayuda idónea de su esposo, pues tendrá esta característica. Pero más allá de este primer consejo, tenemos una descripción. También las Sagradas Escrituras en Proverbios, en el capítulo 31, describe a una mujer maravillosa, una mujer virtuosa, una mujer que cumple con la expectativa de Dios y que es una corona para su esposo. ¿Qué dice en las Sagradas Escrituras? Veamos, dice, el corazón de su marido está en ella confiado. En este tiempo en que vivimos, de tecnología avanzada, es muy difícil que una mujer tenga esa capacidad de transmitir a su esposo confianza. Pero la mujer virtuosa sí lo hace. También habla de otra característica en el versículo 12. Le dará ella bien y no mal todos los días de su vida. Queridos amigos, señoras, ¿estarán ustedes dispuestas a pagar con bien
tristemente a veces el mal que hace el esposo, pues esa es la principal característica de una mujer virtuosa. Dice aquí que paga con el bien el mal todos los días de su vida, no solo cuando es el cumpleaños del esposo. También él habla en el versículo 16 y dice, considera la heredad y la compra. Y el versículo 18, ve que su ganancia es buena, su lámpara no se apaga de noche. Sigamos él haciendo un estudio de este tema en nuestras casas y veremos que hay más características que hacen de una mujer la posibilidad de ser una mujer virtuosa si acepta este consejo que las Sagradas Escrituras nos dan. Queridos amigos y amigas, preparémonos para el próximo programa. El tema será el marido virtuoso.

Hola amigos, hoy os voy a hablar de un producto antiquísimo. Tiene más de 2000 años de historia de su uso y además viene de tierras exóticas, viene de la Polinesia. Hoy os voy a hablar del noni. El noni es un fruto, una fruta que se utiliza desde hace muchísimos años. Es conocido, documentado el uso, sobre todo originalmente en Tahití, que es uno de los lugares donde más se ha investigado acerca de esta fruta, del noni. El noni es un fruto que contiene más de 150 sustancias activas. Contiene 10 alcaloides con importantísimos efectos sobre el sistema nervioso, cardiovascular, inmunitario, para nuestras defensas. Es increíble. Se han descubierto sustancias muy interesantes, como las antraquinonas, que tienen un efecto anticancerígeno y antiinflamatorio. Concretamente hay una que es el damnacantal, tiene un nombrecito curioso, damnacantal, que neutraliza los efectos de los agentes cancerígenos sobre las células. Es como un escudo, ¿eh?, de nuestras células. Así que el noni se ha investigado muchísimo para el tema del cáncer, ya que facilita también la apoptosis celular, es decir, facilita que las células cancerígenas se autodestruyan, se eliminen, y además es un escudo preventivo de los agentes cancerígenos, los agentes irritantes. Es un potente antiinflamatorio, de hecho, se ha llegado a hacer experimentos de su reacción, cómo activa las enzimas COX, igual que hace la indometacina, la aspirina, diferentes fármacos, y tiene un efecto antiinflamatorio muy, muy efectivo, ¿eh? Yo lo he probado personalmente y os digo que el noni es uno de mis aliados que siempre tengo en mi nevera. El noni además es analgésico. Fíjate, un producto que es antiinflamatorio y analgésico a la vez, que no tiene apenas ninguna contraindicación, que lo puede tomar pues, tanto embarazadas como niños. Es un producto que es de libre uso. Es un producto muy bien aceptado por todo el mundo. Bien, lleva además más sustancias como la escopoletina, que es un antiinfeccioso. Es una sustancia que ayuda a subir las defensas, la escopoletina. También lleva proxeronina, que es una sustancia anticancerígena, reguladora hormonal. El noni sobre todo es un gran regulador. Se le llama la fruta adaptógena, porque lo que intenta es equilibrar mucho el organismo. No es de grandes efectos exagerados, sino es un regulador. Y además, esa proxeronina es un precursor de la serotonina, de ese neurotransmisor que nos equilibra el sistema nervioso. Por lo tanto, es un producto interesante. Esa proxeronina se adapta a la situación fisiológica del día. Por ejemplo, si yo me lo tomo por la mañana, tiene un efecto antidepresivo, un efecto estimulante, no excitante, no te pone nervioso, pero te da ganas de hacer cosas, ganas de trabajar, te da optimismo, es un buen antidepresivo. Pero si te lo tomas por la noche, te ayuda a dormir. Es curioso, porque tomado ya con la luz tenue, con el pijama puesto y justo antes de ir a dormir, te ayuda a conciliar el sueño y te da una mejor calidad de ese sueño. Tenemos vitaminas como la B, la C, la E, betacaroteno, provitamina A, minerales también, destacando sobre todo el potasio. ¿Con qué utilidad se le puede dar al noni? Pues básicamente sabemos que es un gran antioxidante, lo cual va a ir muy bien también para el colesterol y para todo lo que tenga que ver con la regeneración de nuestras células. Pero además tiene un efecto equilibrador de la diabetes, de una gran utilidad para equilibrar los niveles de azúcares en la sangre. Es muy bueno para infecciones víricas de la piel, para infecciones digestivas, incluso para combatir la Helicobacter pylori. Es bueno para la hipertensión arterial, para enfermedades cardíacas, arteriosclerosis, colesterol elevado, como ya hemos dicho, y para trastornos digestivos, úlcera gastrodenal, etcétera. Artritis,
dolores reumáticos, a dolores articulares, musculares, estados inflamatorios, como es antiinflamatorio y es también analgésico, es una feliz combinación para calmar esos estados tan molestos de dolor e inflamación. Tiene diferentes sustancias que estimulan la formación de las defensas. Bien, pues se han hecho estudios y se ha visto que tomando el zumo de noni, los linfocitos T, que son las células, digamos, los policías, los geos que van a ir a buscar esas células cancerígenas o esas sustancias que nos están agrediendo, o esas bacterias, etcétera, los linfocitos T se aumentan después de 5 días un 70% tomando el jugo de noni. Así que es un buen producto que vale la pena que lo tomemos. Tiene un efecto siempre regulador y que lo podemos tener a mano. Granovita traemos directamente de Tahití el noni. Nos lo hacen los nativos de allí. Iba a decir fabrican, pero es que casi ni se fabrica. Lo recolectan, lo introducen en un silo y lo dejan ahí que madure. Y el propio peso de esa gran cantidad de cosecha hace que en la parte baja el noni maduro se le va aplastando y va soltando el jugo de noni. Este precioso líquido que podéis tomar, se recomienda tomar 2 cucharadas por la mañana y 2 cucharadas por la noche. Si alguien tiene un problema un poquito más grave, pues puede tomar a media mañana y a media tarde también. Es un producto que se recomienda mezclar porque el sabor a veces es un poco complicado, el olor es un producto muy fermentado. Entonces, si lo mezcláis, nunca lo hagáis con un zumo ácido de limón o naranja, sino usad, por ejemplo, mosto o un zumo nunca azucarado, ya que podría alterar todo el tema enzimático, todo el tema de los beneficios de los principios activos que ha tenido esa fermentación tan saludable. Así que hoy tenéis un producto exótico, producto de la Polinesia, con más de 2.000 años de historia médica, de uso y de grandes investigaciones actuales a nivel científico. Aprovecharos de él, vale la pena, yo lo hago.

0: Tened memoria de este día, en el cual habéis salido de Egipto, de la casa de la servidumbre, pues Jehová os ha sacado de aquí con mano fuerte. Éxodo 13:3. David Roll no es el único que ha encontrado un vínculo entre José y la ciudad de Avaris. Tim Mahoney fue a visitar al profesor Charles Sailing, un egiptólogo que también ha investigado las relaciones entre el Éxodo y Egipto.
1: ¿Era poco común que una tumba albergara una estatua?
2: No.

0: No, lo que es poco común es que tuviera una tan grande. Puede que su tamaño fuera el doble de un ser humano medio.
1: ¿Qué es lo que sugiere que la estatua fuera más grande de lo normal?
0: Que era una persona muy importante. Claro que no se trata de la tumba o del palacio de un faraón, pero podemos identificar el origen del hombre que vivió allí solo con observar los fragmentos de la estatua. Debemos tener en cuenta tres aspectos: el peinado, que responde a lo que solemos llamar estilo champiñón,
1: ¿sí?,
0: el arma que carga sobre el hombro, un palo arrojadizo que hoy asociaríamos con un boomerang australiano, y por último la pigmentación de la piel, que es amarilla. Todo eso nos está indicando que se trataría de un siro palestino.
1: Profesor Eileen, ¿cree que es José?
0: Si no es José, es alguien con una carrera igual de notable que la del propio José. Es un caso verdaderamente extraordinario en ese periodo histórico.
2: El Éxodo es un relato sobre el nacimiento de una nación. Había llegado el momento de que Mahoney volase hasta Israel. El viaje le brindó la oportunidad única de poder reunirse con el presidente de Israel, Shimon Peres, y escuchar de primera mano lo que pensaba de José y su ascenso desde la esclavitud hasta el gobierno de la corte del faraón.
1: Si nos fijamos en cómo está escrita la historia, ¿podemos decir que Dios lo eligió para una misión?
3: Leí en algún lugar que Tolstoy dijo que esta era la narración más extraordinaria de toda la literatura, refiriéndose a José y sus hermanos y su partida a Egipto. José fue el primer consejero judío de la historia. Y fue el consejero del mayor imperio conocido hasta entonces. Era capaz de conquistar el corazón de todos los que le salían al paso, fueran hombres o mujeres.
4: Con la ayuda de Dios, José logró salvar a Egipto tras advertir que se cernía una desgracia. A 7 años de abundancia seguirían otros 7 años de terrible hambruna. El faraón se quedó tan impresionado que le dio plenos poderes para luchar contra el hambre y lo convirtió en la segunda persona con más autoridad de todo el país.
5: Logró ese reconocimiento gracias a que acertó al explicar un sueño del faraón en el que aparecían unas reses saliendo de las aguas del Nilo. En el sueño emergían 7 vacas gordas y tras ellas otras 7 vacas magras que devoraban a las primeras. Es una historia peregrina, pero la pista aquí radica en que esas vacas surgían del Nilo. Por tanto, era el propio Nilo el instigador tanto de la abundancia como de la hambruna.
1: Si la lectura de David es correcta, la regulación del Nilo pudo haber sido determinante para la penuria que estaba al caer.
5: Existe un canal o una vía navegable que conecta el Nilo con la cuenca del Fayum y abarca una gran extensión lagunosa que recibe el nombre de Bahr Yusef, es decir, el canal de José.
1: ¿Y por qué crees que se llama así ese canal?
5: Porque para mí que lo hizo él, creo que fue bajo su supervisión como visir de Egipto cuando se abrió el canal. Lo hizo para poder desviar la mitad del cauce del Nilo hacia la cuenca del Fayum, permitiendo así que el nivel del agua volviera a ser óptimo para el cultivo de las tierras.
1: ¿Se puede ver aún hoy?
5: Sí, sigue estando en uso. Y es una obra hidráulica que se remonta a los primeros asentamientos en Avaris.
4: José hizo acopio de todo el cereal generado durante los 7 años de abundancia en Egipto. Recogió tantos granos como arena tiene el mar. Entonces, el hambre golpeó a toda la región y solo Egipto tenía pan. Por eso todo el mundo acudió a José a reclamarle su sustento para poder sobrevivir. Cuando se les acabó el dinero, vendieron a sus bestias de carga. De ahí pasaron a vender sus tierras y, en última instancia, a venderse a sí mismos. Así pues, al cabo de esos 7 años, el faraón devino dueño y señor de todo Egipto.
2: Mahoney quería averiguar si llegó un momento en que el pueblo de Egipto, de forma dramática, se vio obligado a ceder toda su riqueza y sus bienes al faraón. Para ello viajó a Pensilvania para encontrarse con un arqueólogo que ha pasado muchos años estudiando el Éxodo y la conquista, el profesor Brian Wood.
3: Si estudiamos con atención la historia de Egipto, nos encontramos con un hecho relevante que tuvo lugar en aquel entonces. Egipto estaba dividido en varias áreas, llamadas nomos, que eran como una especie de distritos por todo el país. Los líderes de esos nomos acumulaban una enorme riqueza y un inmenso poder. De repente, todo cambió. Y su patrimonio se concentró en manos del faraón. ¿Qué diablos pasó ahí? Los libros de historia no ofrecen ninguna explicación al respecto. Nadie sabe lo que ocurrió ni cómo. Y estoy hablando de un tremendo cambio en el orden socioeconómico.
1: ¿Qué crees que pasó?
3: Bueno, la Biblia nos da la respuesta cuando dice que José gestionó la hambruna y acabó colmando de riquezas al faraón. Es algo que encaja como anillo al dedo con los hechos históricos.
1: David es de la opinión de que aquel episodio tuvo lugar durante el reinado de dos importantes faraones del Imperio Medio.
5: El momento clave transcurrió durante la regencia compartida entre Sesostris III y su hijo Amenemhat III. Sospecho que fue entonces cuando se desató la hambruna y que Amenemhat fue el faraón de José. Amenemhat aparece representado con gesto de preocupación, tiene las orejas adelantadas para poder escuchar las tribulaciones de la gente. No tiene nada que ver con la iconografía habitual de las estatuas de faraones anteriores o posteriores a él. Y yo presumo que eso es una señal de que en aquel tiempo Egipto estaba pasando por un trance serio. Y no solo eso, el faraón se construyó su pirámide justo al lado de Bahar Yusef, el canal de José.
2: A Tim Mahoney le empezaba a parecer abrumadora la cantidad de coincidencias entre las pesquisas arqueológicas y los primeros pasos de la secuencia bíblica. La casa de estilo sirio que apareció en el delta junto a un palacio propio de la realeza, cuyo ocupante era un alto funcionario semita oriundo de Canaán y cubierto con un abrigo multicolor. El canal de José, cuya construcción es coetánea a la eclosión de Abaris. El ocaso de la pujanza y la prosperidad de los gobernadores regionales a la vez que el poder del faraón alcanzaba las cotas más altas. Lo cual no fue un obstáculo para que la estatua del faraón, de una manera bastante inusual, reflejase en su rostro una mueca de intranquilidad reveladora de que el reino corría peligro.
1: ¿Por qué nunca hemos oído hablar de estos hallazgos?
5: Porque en el esquema de fechas manejado por los investigadores, estos episodios se remontan a una época que se considera muy anterior a los israelitas. Lo que yo digo es, ¿por qué no llamar a las cosas por su nombre?
2: En la tumba piramidal de Abaris, las excavaciones sacaron a la luz otra prueba de gran relevancia.
5: Otro aspecto que me lleva a afirmar que ese hombre del abrigo policromado es José se halla en la propia historia del Éxodo. Cuando José yacía en su lecho de muerte, les pidió a sus hermanos que cuando emprendieran la marcha se llevasen consigo su cadáver hasta la tierra prometida. Una de las coincidencias más llamativas con respecto al relato bíblico es que la tumba piramidal estaba vacía cuando la encontraron los arqueólogos. En su interior no había nada, aparte de algunos fragmentos de la estatua destrozada. No había huesos, ni abalorios, ni féretro. Estaba vacía.
1: ¿La habían profanado?
5: No, no la habían profanado. ¿Qué ladrón de tumba se va a llevar los huesos? Una osamenta de por sí no tiene valor alguno. Nadie se lleva los huesos, solo alguien que le brinda un tratamiento reverencial al cuerpo coge y se lleva los huesos. Se exhumó el cadáver y con él los bienes funerarios. Yo creo que es la tumba de José, la tumba piramidal de José, a quien el faraón honró con una colosal estatua. Y cuando Moisés decidió conducir a su pueblo fuera de Egipto, se aseguró de que se cumplieran los designios de José, y por eso desenterró el cadáver y lo llevó a Siquem para darle sepultura en la tierra prometida.
2: Esto que vemos en una fotografía del siglo XIX es el lugar donde muchos creen que descansan los huesos de José. Se trata de la antigua ciudad de Siquem, en Canaán. En la actualidad a esa ciudad se la conoce como Nablus, en el norte de Cisjordania. La tumba se ha convertido en el centro de una gran tensión política y religiosa.
1: El Éxodo es un fenómeno polémico, se mire como se mire. Incluso lo que defiende David Roll acerca de la existencia de pruebas concretas sobre José y la llegada de los primeros israelitas a Egipto no está exento de controversia en términos arqueológicos, ya que adelanta cronológicamente lo que se viene aceptando de forma convencional. Pero a estas alturas poco me importaba. Estaba decidido a seguir el curso de mi investigación y a dar con un patrón de evidencia, costase lo que costase.
2: Fue entonces cuando David Roll empezó a hablar de la notable expansión que experimentó Avaris, lo que venía a encajar en el siguiente paso de la secuencia. Es lo que la Biblia describe como una multiplicación en extremo. La multiplicación.

0: Y murió José y todos sus hermanos y toda aquella generación. Y los hijos de Israel fructificaron y se multiplicaron en extremo y se llenó de ellos la tierra.
1: Había, en primer lugar, una tierra virgen y despoblada, hasta que de pronto un pequeño grupo de semitas se instaló allí y levantó una docena de casas para albergar a unas 70 o 100 personas. En el plazo de 3 o 4 generaciones se convirtió en una gran ciudad, una de las urbes más populosas del mundo antiguo. Era una ciudad de extranjeros enclavada en el delta del Nilo, algo que el propio Estado egipcio consentía. Por entonces no había aún esclavitud. Estamos hablando de unos pueblos semitas que llegaron con sus rebaños para establecerse allí y acabaron prosperando de tal modo que cada vez se volvían más ricos.
2: Sabemos que hubo una amplia población de habla semítica, parece ser que proveniente de Siria, de Canaán, en algún momento de la primera mitad del segundo milenio antes de Cristo. Se han encontrado restos de su paso en varios lugares. Hay tumbas que pertenecieron a gentes de fuera, a los semitas. Lo sabemos por los restos de cerámica y el tipo de armas, que no son como las dagas egipcias. Se han encontrado burros enterrados y eso tampoco era una costumbre de los egipcios. No podemos asegurar que fueran hebreos, pero lo más probable es que tampoco fuésemos capaces de distinguir a un hebreo de un cananeo en aquel Egipto.
3: Tim Mahoney se desplazó a Bristol, Inglaterra, para conocer de primera mano las informaciones sobre la expansión en el Delta que ha ido recopilando un experto en la materia. John Binson es profesor de Antiguo Testamento en el Trinity College de Bristol. Es especialista en historia bíblica y en la arqueología ligada a ella. Binson cree que existe un vínculo claro entre la proliferación de los pueblos semitas en el Delta del Nilo y el relato bíblico.
4: ¿Cuántos enclaves habría habido?
0: Hay muchos asentamientos, 20 o más, que encajarían en la tierra de Gosén, donde la Biblia dice que se establecieron los israelitas, y muchos de ellos aún no han sido excavados.
4: ¿Son similares a los del sitio de Avaris?
0: No podemos saber si eran tan grandes hasta que se empiece a investigar allí. El mismo sitio de Avaris, nadie sabía lo imponente que era hasta que comenzaron las excavaciones. Así que podría haber un montón de información bajo tierra esperando a que alguien la descubra para ayudarnos a entender aquella época en la que se produjeron los asentamientos asiáticos.
3: Hasta ahora, la arqueología solo ha constatado la presencia de una gran población semítica en el Antiguo Egipto, coincidiendo con ese periodo inaugural que tiene su correlato histórico en el Imperio Medio. Nada que ver con el Imperio Nuevo y la época de Ramsés, de lo cual no hay evidencia alguna.
4: La pregunta es, ¿hay alguna señal en el Imperio Medio que nos lleve a pensar en el siguiente paso de la secuencia bíblica? ¿La esclavitud?
3: La esclavitud. Cecil B. DeMille llevó a cabo un retrato de aquella esclavitud en dos de sus más famosas películas, ambas tituladas Los Diez Mandamientos.

0: A pesar del gusto de Hollywood por la imagen de los israelitas moviendo grandes bloques de piedra, en la Biblia no hay ninguna mención a ello.
1: En Egipto surgió un nuevo rey que no había conocido a José. Como los israelitas se estaban volviendo muy numerosos y tornándose una amenaza, decidió esclavizarlos. Y así afligió sus vidas al ponerlos a construir Pitón y Ramesés, que eran ciudades de almacenaje. Y los obligó a hacer ladrillos de barro y paja.

0: Era muy sugerente el hecho de que nos pudiéramos encontrar con ese tipo de construcción en diferentes partes de Egipto. ¿Acaso habría sido moldeado alguno de esos ladrillos por las manos de un esclavo judío? Sin embargo, Mansur no tardó en hacerme ver que esos ladrillos de barro son característicos de toda la historia de Egipto, con lo que difícilmente los podemos poner en relación con los israelitas. ¿Hay con todo alguna prueba de que existió la esclavitud, algo que vincule el relato bíblico con Abaris, la antigua ciudad que yace debajo de Ramesés? David, ¿qué es lo que ha puesto de manifiesto la arqueología en ese lugar?
1: Sabemos que hubo una época de prosperidad a la que siguió otra de decadencia y mortandad. Empezamos a hallar tumbas cuyos ocupantes mostraban en los huesos líneas de detención del crecimiento, lo que indica escasez de alimentos y nutrientes. Eran personas que habían caído en la pobreza, y la media de edad de los que morían estaba entre los 32 y los 34 años. ¿Cómo explicamos eso? ¿Qué es lo que llevaba entonces a una persona a morir a una edad tan temprana? La respuesta obvia es la esclavitud.
2: Los relatos sobre la esclavitud son verdaderamente horribles. Te parten el corazón. Se emplearon en someter a todo un pueblo, convirtiéndolo en una masa inhumana de individuos trabajando de sol a sol. Su propósito era ganar su libertad.
3: La Biblia entonces nos dice que cuanto más oprimían a los hebreos, más se multiplicaban y más se extendían a lo largo y ancho de Egipto. El faraón ordenó a los egipcios que arrojaran al río a todos los recién nacidos. Fue entonces cuando vino al mundo Moisés. Temiendo por su vida, su madre lo escondió en una canasta y en ella anduvo flotando entre los juncos del Nilo. Pero el Señor cuidó del bebé Moisés. La hija del faraón acudió a darse un baño en el río y al ver al bebé, lo adoptó y le puso el nombre de Moisés, que significa el salvado de las aguas.
0: ¿Hay algún vestigio arqueológico en Egipto que apunte a ese pasaje de la Biblia sobre el infanticidio de los hebreos?
1: Hemos empezado a observar que el número de tumbas descubiertas con restos de niños ha ido en aumento. En una necrópolis típica de la Edad del Bronce Medio es habitual que haya un 25% de niños enterrados, pero en este caso, el porcentaje es sensiblemente mayor.
0: David me puso en la pista de los informes del yacimiento de Abaris en los que el equipo de Bitak se refería a lo que denominaban una tasa de mortalidad extremadamente alta en los recién nacidos. Una vez catalogadas todas las tumbas de los menores de 10 años, se descubrió que casi la mitad de ellos había muerto en los primeros 3 meses de vida. Vale, puede que no fuera más que una epidemia que castigó con particular virulencia a los neonatos. Pero cuando se examinaron las tumbas de los que habían alcanzado la edad adulta, se vio que había un 60% de mujeres frente a un 40% de hombres. Al parecer, la disminución se había inclinado más del lado masculino de la población. Ese aumento considerable de los enterramientos de niños en Abaris podría ser la prueba de la masacre perpetrada contra los bebés varones de los israelitas. La hipótesis me resultaba fascinante, pero solo de pensar en lo que había inspirado aquello me llenaba de tristeza. Estamos hablando del asesinato de miles de niños inocentes.
4: A lo largo de los siglos, el éxodo ha sido un motivo de esperanza para todos aquellos que en cualquier parte del mundo han trabajado en pos de la libertad. Para todos ellos, la emancipación de los esclavos de la nación más poderosa sobre la tierra ha sido una fuente de inspiración. ¿Es posible que esos sueños y anhelos de tantas personas hayan estado basados simplemente en un mito?
2: ¿Quién se iba a inventar la historia de que sus antepasados eran esclavos? Quiero decir que, en fin, uno escucha a la gente decir que sus ancestros fueron príncipes o grandes mercaderes o yo qué sé, cualquier cosa admirable, noble y soberbia, no que proviene de esclavos. ¿A quién se le ocurre? Me refiero a que seguro que cualquiera es capaz de inventarse una historia mucho mejor.
0: Y si nada de eso sucedió, ¿cómo se explica entonces que exista un papiro egipcio con una lista de nombres de esclavos que parece arrancada directamente de las páginas de la Biblia?
1: Hay un documento sorprendente que llamamos el papiro de Brooklyn. Se trata en realidad de un listado con los nombres de los siervos de una heredad. Hay casi un centenar de personas que aparecen censadas como esclavos. Si nos fijamos en esos nombres, vemos que el 70% son de origen semítico, y entre ellos uno puede literalmente entresacar nombres propios de israelitas. Menahem, Isaacar y Aser, los dos últimos como dos de las tribus de Israel. Sifra, como una de las parteras hebreas que sale en el Éxodo. Todos ellos son nombres que figuran en ese documento. Eran judíos, esclavos israelitas, y constan en un papiro de la decimotercera dinastía. No de la decimonovena dinastía, no de la época de Ramsés II, sino de la decimotercera dinastía del Imperio Medio.
0: ¿Qué explicación le das a eso? ¿Qué crees que nos está diciendo?
1: Es una prueba irrefutable de cuál fue la época en la que los israelitas vivieron en Egipto como esclavos. Es un documento que aclara la historia.

0: La arqueología está sujeta a la interpretación, pero cuando hay un documento, todo cambia.
1: En la lista de los esclavos predominan las mujeres, lo que viene a ser una confirmación de lo ya visto con respecto a los enterramientos en Abaris.
2: El hecho de que siguieran multiplicándose a pesar de la opresión, a pesar de la esclavitud y a pesar del asesinato de los niños, solo demuestra que detrás había un plan divino y que todo aquel episodio fue verdaderamente milagroso.
3: Lo que me tiene intrigado es por qué tantos egiptólogos hacen caso omiso del papiro de Brooklyn.
0: Todos reconocen que es una lista de esclavos de origen semítico y que los nombres que aparecen ahí son nombres israelitas, pero no pueden ser los israelitas porque no encajan en ese periodo histórico. Los israelitas llegaron mucho más tarde. Conclusión, esas personas que figuran en el papiro de Brooklyn no pueden ser los israelitas.
3: ¿Y por eso lo ningunean?
0: Por eso lo dejan a un lado y dicen que es pura coincidencia.
1: Así pues, parece que hay pruebas sólidas que vendrían a demostrar que dentro de la secuencia bíblica fueron ciertos los episodios de la multiplicación y la esclavitud. Existen indicios de una rápida expansión de la población semita en Abaris, y en ningún otro momento de la historia de Egipto encontraremos huellas de una hegemonía semítica semejante en el delta del Nilo. Aquellos semitas vivieron una primera época de libertad, fortuna y prosperidad, pero acabaron sucumbiendo a la carestía y la malnutrición. Se produjo un fuerte incremento en el número de enterramientos infantiles, y de finales de ese periodo nos ha llegado una lista en la que se registran los nombres de los esclavos, muchos de ellos de origen hebreo. Y todo ello se adelantó 400 años al que se viene considerando como el faraón del Éxodo, Ramsés II.
3: Pero ¿y si todos esos hallazgos de la época del Imperio Medio no tuvieran nada de casual, y en efecto el Éxodo hubiera ocurrido mucho antes que el reinado de Ramsés? Para saber cuánto de cierto hay en ello, tenía que estudiar con detenimiento los detalles del siguiente paso en la secuencia bíblica: el juicio sobre Egipto y la liberación de los israelitas de la esclavitud.
1: El juicio. La Biblia recoge que Moisés huyó a la tierra de Madián. Tras vivir 40 años como un pastor, Moisés al fin encontró a Dios.
2: Moisés vio a lo lejos una zarza que ardía sin consumirse. Sintió curiosidad y se acercó para ver lo que era. Y entonces Dios le dijo: "No te acerques más, descálzate, que el lugar que pisas es un lugar sagrado". Dijo luego Jehová: "Bien he visto la aflicción de mi pueblo que está en Egipto, y también he oído su clamor. Como un pastor que rescata a sus ovejas, el Señor ordenó a Moisés que regresase a Egipto y le dijera al faraón: deja ir a mi pueblo a celebrarme fiesta en el desierto". Así habló Moisés al faraón, pero este no escuchaba y se negaba a dejar marchar a la gente. Entonces Dios envió la primera de una serie de plagas terribles contra la tierra de Egipto.

0: En el capítulo 5 del Éxodo, Dios proclama: «Deja ir a mi pueblo». Y el faraón responde: «¿Quién es el Señor? ¿Quién es Jehová? ¿Quién es Yahvé para que yo oiga su voz?». Se trataba de una auténtica disputa. ¿Quién era ese Dios que exigía obediencia y ejercía un control sobre todas las cosas? Para los egipcios, el faraón era un dios viviente, el único responsable de mantener el orden cósmico. A él se debía que el Nilo fluyese por su cauce, que el sol saliera cada mañana, que los campos fueran fértiles y así sucesivamente. De pronto llega el Dios de Israel, el Dios de la creación, de la Biblia, y le dice: «Espera un momento, eso no es cosa tuya, el único responsable de todo eso soy yo». Por eso comienza atacando al Nilo y termina con la novena plaga, despachándose con el sol, dos elementos que se suponía que estaban bajo el control del faraón.
1: Dios protegió a los hijos de Israel de aquellas plagas a la vez que éstas iban devastando todas las tierras. Los mismos siervos del faraón le suplicaron que tomara conciencia de que era el dedo de Dios el que estaba llevando a Egipto a la ruina. Pero el faraón no daba su brazo a torcer. Sabía que la nación dependía de la mano de obra de esos esclavos extranjeros.
2: En Israel, Tim Mahoney tuvo también el privilegio de entrevistarse con el primer ministro. Aunque debe su fama a su destacada contribución a la política, Benjamín Netanyahu, lo mismo que su padre, también es escritor e historiador.
3: Hábleme del efecto que ha producido el éxodo en las distintas civilizaciones de los últimos 3.000 años.
4: Moisés fue el mayor revolucionario de todos los tiempos. Recuerde que en la antigüedad hubo grandes imperios construidos sobre un principio básico, que era la esclavitud. Moisés desafió ese principio dos veces. Lo desafió tomando a su gente, que vivía esclavizada en Egipto, para liberarla y conducirla a la tierra prometida. Pero también lo desafió brindándole a la humanidad un código moral, según el cual ya no era el rey o el emperador el que dictaba la ley, sino una fuerza superior. Como se puede ver, eran unas ideas absolutamente revolucionarias.
2: La Biblia dice entonces que Dios envió la décima y última plaga para doblegar al faraón. La muerte de todos los primogénitos de los hombres y las bestias. El Señor le dijo a los israelitas que en cada casa se sacrificase un cordero y se marcase con su sangre las jambas de las puertas. Y en aquella horrible noche, el ángel de la muerte pasó de largo por todas las casas marcadas con sangre. Pero en los hogares que no tenían señal alguna, todos los primogénitos murieron. Y hubo llanto y rechinar de dientes en cada morada egipcia, porque todas las familias habían perdido a uno de sus miembros.
1: La décima plaga, la muerte de los primogénitos, afectó a todos. Incluso el primogénito del faraón murió aquella noche. La ira del Señor cayó sobre todo el pueblo egipcio. La décima plaga hizo que el faraón dejase de desafiar al Señor y permitiera marchar a Moisés y sus gentes. Pero luego el faraón cambió de idea y salió con su ejército a perseguir a los israelitas. Y en el mar, Dios separó las aguas para que los israelitas pudieran escapar, a la vez que destruía las huestes egipcias al completo.

Cada año, familias judías de todo el mundo se reúnen para celebrar la liberación del pueblo de Israel de Egipto en la fiesta de la Pascua. Hay constancia de que la Pascua judía se lleva celebrando desde hace miles de años. Son muchas las voces que apuntan a lo difícil que sería explicar el origen de la Pascua si no estuviera sustentada en un hecho real.

0: En Jerusalén, Tim Mahoney conversó con el rabino David Hartman, que es el fundador del Instituto Shalom Hartman.
1: Todos los años celebramos el Éxodo como si aún estuviéramos allí. Fuimos los esclavos del faraón en Egipto. Por eso celebramos el Seder de la Pascua como si no hubiera pasado el tiempo. De acuerdo con el Éxodo, la Pascua implica una renovación permanente, unos dones renovados, un nuevo espíritu. Cuando evocamos el Éxodo, recordamos también que en aquel momento de tribulación, Dios nuestro Señor, a través de Moisés, hizo posible nuestra emancipación.
0: Pero, ¿qué pasa con aquellos que piensan que el Éxodo nunca existió?
2: Se han tomado los mandamientos como prohibiciones y decretos de un Dios que no quiere que vivas la vida y que disfrutes de lo que el mundo ofrece. La mayoría de las religiones se concentran más en Dios el Padre como castigador, como Dios de leyes y normas.

Para entender lo que presentaré a continuación, hace falta un ingrediente. El problema principal no es el comportamiento, sino la motivación del corazón. Hola, mi nombre es Marcus Bobocha, soy un joven dentista cristiano y te doy la bienvenida a esta serie de tres vídeos que tienen como título La teoría del todo. Quisiera comenzar contando algo que sucedió en Estados Unidos hace ya varios años. En la tarde del 31 de enero de 2016, el jefe del Burger King de Morro Bay recibió una llamada de teléfono de una persona. Esa persona le dijo con una voz alterada que llamaba del departamento de bomberos de la ciudad y le informó rápidamente que habían detectado una fuga de gas metano, un gas peligroso en la hamburguesería y que ese gas estaba llenando el local. El que estaba al otro lado del teléfono le dijo que para salir del peligro tenía que tomar acción de manera inmediata y romper todas las ventanas del local. Dicho y hecho, el jefe gritando ordenó a sus empleados que rompieran los cristales del restaurante para que el gas mortal pueda salir. Las ventanas eran bastante difíciles de romper, sobre todo el ventanal de la entrada. Para romper esa ventana, el propietario salió del local y chocó su coche contra la gran ventana blindada para así romperla. Una vez acabaron de romper las ventanas y salir del edificio, el jefe llamó al departamento de bomberos para informarles que habían hecho lo que le habían mandado por teléfono hacer y que todos estaban a salvo. Sorprendidos, los del departamento de bomberos le comentaron que dicha llamada nunca había sido realizada y que seguramente fue una broma de alguien que se hizo pasar por el jefe de bomberos de la ciudad. Esa broma le costó a esa hamburguesería más de $35,000 debido a los daños provocados. ¿Qué podemos aprender de esta historia? Primero de todo, que no debemos mentir. Y lo segundo, y sobre esto hablaremos en este vídeo, una mentira, si es creída, puede generar daños muy grandes. Sobre todo, si es una mentira sobre quién es Dios realmente. Para los que no habéis podido ver el tema 1, en el primer tema explicábamos de manera comprimida el origen del mal en el universo, cómo el amor y el miedo compiten en nuestro cerebro, cómo el tener fe puede sanar tu cuerpo y que el principal objetivo de Satanás es promocionar ideas distorsionadas de Dios. Te invito a ver ese vídeo para que puedas entender lo que expondré en esta ocasión mucho mejor. Antes de empezar, quiero recordaros también que hicimos un trato. Os explicaba el teorema de Pascal y simplemente para que estos tres temas sean entendidos mejor, partíamos de la base de que Dios sí existe. Pero, y he aquí la pregunta de hoy, ¿quién es realmente Dios? ¿Cómo es Él? En el vídeo anterior leíamos un solo versículo bíblico, 1 Juan 4:8, donde decía que Dios es amor. En el tema de hoy abordaremos dos de los argumentos o puntos en contra de Dios que hace difícil que el mundo quiera creer en Él. Los 10 mandamientos y la forma de actuar de Dios en el Antiguo Testamento. Antes de comenzar, es importante decir que, para que todo lo presentado sea más rápido de captar, debemos poner a un lado todas nuestras ideas preconcebidas sobre Dios. Muchos son creyentes porque en el pasado decidieron creer en Dios y vienen a la iglesia por hábito. Pero puede que hace mucho que no actualizan esa imagen de Dios que tienen en su cerebro. Y es que algo es cierto. Una cosa es pensar algo y otra cosa es creer algo. Cuando alguien piensa algo, posiblemente con diálogo y argumentos bien fundamentados, se puede cambiar esa forma de pensar. Pero si alguien cree algo, allí la cosa se complica. Una creencia está ya mucho más arraigada y tatuada en la mente de la persona. Es por eso que, para entender lo que presentaré a continuación, hace falta un ingrediente, la humildad. Es necesaria para poner en duda nuestro sistema de creencias. Sin humildad, la puerta al cambio y a la mejoría quedará cerrada y sellada para siempre. Uno de los puntos que más echan para atrás, sobre todo a los jóvenes, para creer en Dios, son los 10 mandamientos. Se han tomado los mandamientos como prohibiciones y decretos de un Dios que no quiere que vivas la vida y que disfrutes de lo que el mundo ofrece. Antes de seguir, me gustaría recomendaros una serie de 20 vídeos que los jóvenes de mi iglesia han grabado sobre los 10 mandamientos. Si queréis entender mejor los 10 mandamientos de Éxodo 20, te animo a buscar estos vídeos en el canal de YouTube de mi iglesia de Sagunto. Para entenderlos mejor, es necesario recordar el contexto en el que los 10 mandamientos fueron dados. Dios tenía delante de él a un pueblo recién liberado de la esclavitud. Pensemos en Dios como un padre al que le tocaba educar a miles de israelitas que solo sabían responder a látigos, a gritos y a órdenes.
Estos

así porque es lo que habían vivido durante cientos de años en Egipto. Expliquemos por unos instantes los niveles de madurez y de moralidad. La moralidad se define como el conjunto de costumbres y normas que se consideran buenas para dirigir o juzgar el comportamiento de las personas.

bien y no el mal. Todos sabemos que la forma en la que se le explican las cosas y se le educa a los niños depende de su edad, ¿verdad? Para entender los 10 mandamientos un poco mejor, pensemos en un padre que tiene un niño de 2 años. El padre a ese hijo le puede argumentar y explicar de forma detallada la conducción de la electricidad durante horas. Pero aún así, el niño querrá meter los dedos en el enchufe. Es por eso que, si el hijo intenta hacerlo, el padre necesita usar la fuerza y el castigo para apartarlo del enchufe. Ya cuando crezca y tenga más madurez, lo entenderá. Pero primero debe crear el hábito en el hijo de que no debe meter los dedos en el enchufe. Dios tuvo que crear ese guardarraíl, esa barrera a ambos lados de la carretera para que su pueblo, aún inmaduro en su nivel de moralidad, caminara por la vida de la manera correcta sin caerse por el precipicio. Los 10 mandamientos no son más que una descripción de la ley universal de amor que gobierna el universo que Dios creó. Así es como Dios le explicó al pueblo de Israel esa ley de amor. Insisto, recordemos que ellos eran esclavos y solo entendían de órdenes y látigos. Por más que Dios hubiera intentado argumentarles las normas de moralidad universales diseñadas por él, no lo hubieran entendido porque eran unos niños espirituales. Es importante notar que Satanás, cuando tentó a Eva para que comiera del fruto prohibido, planteó su diálogo desde el punto de vista de los mandatos de Dios, de las normas, de las limitaciones, de lo que Dios les había prohibido. Querido oyente, algo que tiene que quedar claro desde ahora es que Satanás nunca va a reconocer el amor de Dios. Su principal interés es convencerte de que Dios no es amor, sino que es prohibición. Pero Dios, justamente mediante ese árbol, que era simplemente un símbolo, ya que Él es amor, dejaba claro que éramos libres de elegir. Porque en la definición de amor, como dijimos en el tema anterior, necesariamente debe estar incluida la libertad. Otro de los argumentos que provoca que la gente no quiera creer en Dios es el hecho de que, en el Antiguo Testamento, Él mandó matar. Desgraciadamente no tenemos tiempo para argumentar ese detalle sobre Dios, pero sí que os puedo recomendar un buen libro que explica al Dios del Antiguo Testamento. El título es este, La violencia en la Biblia, y el autor es mi querido amigo y mentor Stefan Albo. También os recomiendo un vídeo de YouTube del profesor Víctor Armenteros con el título ¿Mata a Dios? Lo que quisiera que nos lleváramos en esta serie de temas es algo que con demasiada frecuencia se nos olvida. Es lo siguiente, es a través de Jesús que vemos a Dios el Padre. Sí, ese pequeño gran detalle puede amargarnos nuestra vida de creyentes, y no solo, sino que también nos puede costar la salvación. Satanás ha conseguido que la mayoría de las religiones se concentren más en Dios el Padre como juez, como castigador, como Dios de leyes y normas, y ha conseguido distraernos de lo que es la definición más reciente que tenemos de Dios. En Juan 14:8-9 leemos, Felipe, uno de sus discípulos, le dijo, Señor, muéstranos al Padre y nos basta. Jesús le dijo, ¿tanto tiempo he estado con ustedes y todavía no me conoces, Felipe? El que me ha visto a mí, ha visto al Padre. Y menudo ejemplo es Jesús para definir a Dios. No hay otro mejor. Jesús rompió esquemas y realmente nos enseñó a amar como Dios manda. Sobre esto hablaremos en el último y tercer tema, un tema práctico y lleno de ejemplos. Así que marquemos esto en nuestra mente de una vez. Hay que ver a Dios mediante las lentes de Jesús. Jesús es la expresión máxima del amor de Dios. Satanás nos mantiene ocupados demasiadas veces con el Dios del Antiguo Testamento y olvidamos que ese mismo Dios se hizo hombre, vivió 3 años y medio de manera práctica a fin de mostrarnos al Padre. En el vídeo anterior hablábamos de cómo surgió el mal y repetimos muchas veces que Dios es amor. Si Dios es amor, entonces sus métodos deben estar basados en el amor, ¿verdad? No es nuevo lo que os diré ahora, estoy seguro que seas creyente o no, has oído hablar sobre esta solución basada en el amor que Dios diseñó para poner fin al virus del mal que infectó la tierra. Incluso habrás visto cuadros, joyas y monumentos. Esa solución tuvo lugar en la cruz. Y este, querido oyente, este es el epicentro del conflicto cósmico. Allí, en la cruz, los argumentos de Satanás de que Dios es un Dios de juez perdieron todo su poder. Me encanta una de las frases que el autor Timothy Jennings usa. Si dudas del amor de Dios, es porque tu atención está puesta en otro lado. ¿Quieres entender el amor de Dios? Ve a la cruz.
¿Quieres sentirlo?

mucho que te ama Dios, ve a la cruz. ¿Quieres saber cómo es Dios? Ve a la cruz. ¿Quieres ver los métodos de justicia de Dios? Ve a la cruz. En Efesios 2, del 11 al 22, leemos algo impactante. Os animo a leer estos versículos en vuestras casas. Yo quiero resaltar sobre todo el versículo número 15. Puso fin a la ley de los mandamientos expresados en ordenanzas. Jesús, mediante la vida ejemplar que tuvo, vino a la tierra para definir de forma física a ese Dios de amor que el pueblo judío había transformado en un Dios de normas. Por eso, Jesús puso fin a esa ley y resumió los 10 mandamientos en 2. Ama a Dios y al prójimo. Esto lo leemos en Mateo 22, del 36 al 40. Maestro, ¿cuál es el gran mandamiento en la ley? Jesús le dijo, amarás al Señor tu Dios con todo tu corazón y con toda tu alma y con toda tu mente. Este es el primero y grande mandamiento. Y el segundo es semejante, amarás a tu prójimo como a ti mismo. De estos dos mandamientos depende toda la ley y los profetas. Una vez más, vemos cómo el amor es la clave de todo. ¿Que no lo veis aún? Jesús en la cruz fue la expresión máxima del amor de Dios. Una vez se cumplió eso, nuestro enfoque tiene que ser en amarle a Él y al prójimo, no en los mandamientos. Esto no invalida los mandamientos, por supuesto que no. Pero ya no somos un pueblo inmaduro, recién salidos de Egipto, y Dios, para que entendamos, tiene que hablarnos como a un niño que está a punto de meter los dedos en el enchufe mediante normas y castigos. Enseguida hablaremos de los 7 niveles de moralidad, pero antes quisiera contaros una anécdota que me pasó ya hace muchos años, pero que nunca olvidaré. Porque sabéis, hay algo más triste que un cristiano enfocado en los 10 mandamientos, y eso es un cristiano enfocado en la ley ceremonial. Hace unos 10 años más o menos visité una iglesia en Castellón, y me invitaron para hacer la bienvenida. Solo era la bienvenida y la oración inicial. Lo hice todo perfecto. Para los que me conocéis sabéis que yo no soy español, soy de Rumanía, entonces a veces me cuesta y tengo que traducir las cosas del castellano al rumano. Y al final del sermón, una persona ya con edad avanzada se acercó a mí y me preguntó, «Oye, ¿tú sabes hacer una bienvenida en la iglesia? ¿Quién te ha enseñado?» Y yo, «Sí, no lo sé, supongo». Y esa persona me dijo, «Vete a tu padre y pregúntale cómo se hace una bienvenida a la iglesia correctamente». Me asombró ese comentario y le pedí, oye, quiero saber qué he hecho mal, a ver si sin querer he dicho una expresión en rumano equivocada. Y él me dijo, que te quede esto claro para siempre. Todo lo que hacemos en la iglesia, todo lo que cantamos, lo que oramos, es en el nombre de Jesús. Y a ti te faltó esa partícula. Tú dijiste, bienvenidos a la iglesia, comenzamos a cantar este himno. Tendrías que haber dicho, bienvenidos a la iglesia, y en el nombre de Jesús comenzamos a cantar ese himno. La verdad es que me quedé asombrado y os prometo que el sentimiento fue muy extraño. Jesús se encontró con este tipo de creyentes también. Se llamaban fariseos. Estos individuos se quedaron en las formas y en los rituales, poniendo eso por encima incluso del amor al prójimo. Para ellos, eso era lo correcto y realmente eso creían que Dios les estaba pidiendo. Actuaban así porque se quedaron en el nivel 4 de moralidad. Esto ya lo expliqué en otro tema que os invito a ver cuando tengáis tiempo en YouTube. El título es El mejor filtro del cristiano. Pero según la madurez del cristiano hay 7 niveles de moralidad en los que puedes actuar. En esta ocasión mencionaré simplemente el ejemplo que hay en el libro y que tiene que ver con mi profesión. Se trata de lavarse los dientes y la motivación que puede tener una persona o un niño para hacerlo según los niveles que hemos expuesto. En el nivel 1 están los de recompensa o castigo. Aquí están mis pacientes niños de menos de 8 años. Si no te cepillas, castigado. Si lo haces, bien, premio. En el nivel 2 están los que ven todo en la vida como un negocio. Me cepillo los dientes y me lees un cuento antes de dormir. Si no, no me los cepillo. En el nivel 3 se encuentran los de la aprobación social. Está mal no cepillarme los dientes porque si no, se reirán de mí en el cole. Tengo que tener los dientes limpios para ser aceptado socialmente. En el nivel 4 se encuentran los de ley y orden. Hay un contrato de comportamiento familiar con órdenes y consecuencias. Si no te cepillas los dientes, te quitaremos el teléfono.
En el nivel 5 está

los que actúan por amor a los demás. En este nivel está el hijo o hija que entiende que ir al dentista y que te salgan caries repercute en la economía familiar, y por eso, en su madurez, decide cepillarse los dientes y usar el hilo dental. El nivel 6 está el de una vida vivida por propósitos. En este nivel, los individuos entienden que las cosas en este mundo de pecado funcionan en base a la segunda ley de la termodinámica. La segunda ley de la termodinámica establece que la cantidad de entropía del universo tiende a incrementarse en el tiempo, y la entropía se conoce como la tendencia natural a la pérdida de orden en un sistema. Es por eso que los individuos que actúan en este nivel de moralidad entienden que si no se añade una energía externa al sistema, es decir, si no se cepillan los dientes, su boca estará destinada a deteriorarse con el tiempo. Por último, en el nivel 7 están los que actúan porque quieren una amistad con Dios. Los individuos entienden que fueron creados por Dios a su imagen y saben que su cuerpo es templo del Espíritu Santo. No cepillarse los dientes provocará caries y pérdida de dientes, por lo tanto enfermedad, y eso impedirá que ellos cumplan con el propósito de Dios para sus vidas. Querido oyente, si no lo habéis visto hasta ahora, os lo digo yo entonces. El problema principal no es el comportamiento, sino la motivación del corazón. En Oseas 6:6, Dios nos dice, «Prefiero que me conozcan antes que sacrificios». Algo es cierto, y es que Dios tiene hijos en todos los rangos de los 7 niveles de moralidad. Pero Él necesita que lleguemos al nivel 7 y hagamos las cosas por amor a Él, y no nos quedemos en el nivel 4 concentrándonos solo en normas y reglas. Puede que para muchos creyentes que estéis escuchando, estos temas sean un solo cambio de perspectiva, ¿verdad? Posiblemente durante muchos años habéis estado haciendo cosas para Dios y para la iglesia, pero lo habéis hecho con otra motivación y os habéis concentrado más en las formas que en el amor. No os preocupéis, en el último tema hablaremos sobre la religión práctica y sobre cómo cambiar para cumplir verdaderamente con la voluntad de Dios en nuestras vidas. Eso sí, para cambiar hay que parar y reflexionar, porque todo empieza con volver a la verdad de quién es Dios. Y posiblemente también estaré hablando para los que aún no han decidido creer en Él, porque tienen en sus cabezas la idea del Dios del Antiguo Testamento. Para dar un último ejemplo, imagina que tu hija está paseando en un triciclo con un vecino que justo se mudó al vecindario. Los dos están pedaleando hacia la calle y hay un camión que está dirigiéndose hacia ellos. Desde lejos, tú ves un accidente inminente como no intervengas. Entonces, desde tu amor de padre, con desesperación en tu corazón, le gritas y amenazas a tu hija para que deje de pedalear hacia el camión y frene. Gracias a Dios, al escuchar tus gritos, los dos niños paran a tiempo. Entonces, tu hija le dice al nuevo vecino, «Ese es mi padre, ¿quieres conocerlo?». Automáticamente el otro niño responderá, «Ni hablar, él me asusta». Entonces tu hija le dice, «No tienes que tener miedo de mi padre, él me ama, yo lo sé». ¿Qué es lo que marca la diferencia aquí? Que tu hija te conoce como padre, pero el vecino no. En el tema anterior os prometí que respondería a un dilema que quedó después de que presentara el experimento de las dos ratitas. Dijimos que si el investigador representa a Dios, pues menudo Dios es ese, ¿no? Que cuando él quiere te manda la maderita y cuando le da la gana te la quita. He aquí la respuesta. Es cierto que el investigador puede representar a Dios, pero esa maderita es Jesús. Él ya bajó a la tierra, entregó su vida en la cruz para solucionar el problema del gran conflicto cósmico. Y aunque parece que se nos ha quitado la maderita, no es así, ya que Dios envió en el Pentecostés el Espíritu Santo, que es la presencia de Dios en nosotros. ¿Y quién es el Espíritu Santo? ¿Qué hace en nosotros y qué tiene que ver con todo esto del amor? Eso ya lo responderemos en el siguiente tema. También veremos el secreto para el cambio interno. Por eso, te invito a que veas el último tema de esta serie. Por ahora, antes de despedirme, quiero lanzar estas afirmaciones. Hay poder en el amor. Poder para cambiar a las personas. Poder para sanar los corazones heridos. Poder para transformar vidas. Sí, créetelo. Dios es amor y su plan es verter ese amor en nuestros corazones para sanar, transformar y restaurar a cada uno de sus hijos de vuelta al diseño original que Él planteó para la humanidad desde el principio. De todo esto, querido oyente, se trata el plan de salvación, de sanar el corazón, renovar el carácter y restaurar la perfección de Dios en todo nuestro ser. Si quieres saber más sobre este poder,
te animo a que decidas comenzar a leer y a estudiar la Biblia. Si no tienes con quién, ponte en contacto con nosotros.

Nosotros sí te ayudaremos. Antes de acabar, quisiera hacer estas preguntas. ¿Estás seguro o segura de que adoras al Dios verdadero? ¿Qué te trae a ti a la iglesia? ¿Qué te motiva a creer en Dios y a ser el tipo de cristiano que eres? ¿En qué nivel de moralidad te encuentras? ¿Puede ser que te hayas quedado en las formas como los fariseos? ¿Qué conceptos de Dios tienes en tu mente? ¿Cómo se traduce eso a la práctica y a tu día a día? Ha llegado el momento para que la verdad sobre Dios se esparza por el mundo. Es tiempo para que los habitantes del planeta Tierra se preparen para el encuentro con Cristo. Es tiempo de tirar a la basura las ideas falsas sobre Dios y los conceptos que nos distorsionan la verdad sobre Dios que fue presentada mediante Jesús en la cruz. En esta ocasión, quiero llamarte a que te unas a este movimiento de compartir al Dios verdadero, al Dios de amor con mayúsculas. También te invito a que te replantees tu vida de cristiano si hace falta. Te invito a que decidas vivir como Jesús vivió. Dios hoy nos llama a ser luces. Y como veremos en el siguiente tema y el último, mediante nuestra vida de servicio a los demás, demostraremos que Dios es amor. Deseo que este tema te haya sido de ayuda. Te espero en el siguiente vídeo donde veremos lo que Jesús vino a demostrar, que el renacimiento y la transformación interior son posibles. Que Dios te bendiga.

Comencemos con un pensamiento inquietante. Un reciente artículo escrito por un analista financiero sugiere que ahora es más barato comer en un restaurante de comida rápida que cocinar en la casa. No sé qué piensas al respecto, pero personalmente lo primero que pensé cuando oí esto fue, ¿cómo puede ser esto posible? ¿Tan bajo ha caído nuestro sistema alimentario? Poco después de la publicación de este artículo, el periódico The New York Times publicó un artículo que comparaba una comida típica de McDonald's para 4 personas con una comida de frijoles y arroz para 4 personas. No solo tenía mucho mejor nutrición la comida de frijoles y arroz, la cual incluía cebolla, pimiento y salsa, que la de McDonald's, sino que también era 67% más barata. Recientemente oí a alguien decir que deberíamos estar comiendo más como nuestros bisabuelos. Si piensas al respecto, hace bastante sentido. Si comiéramos como comían nuestros bisabuelos, reduciría significativamente el precio de la comida para la persona promedio. Sin mencionar que disminuiría nuestro excesivo consumo de preservativos y hormonas. Tomemos a mi bisabuela como ejemplo. Casi todas las comidas que ella cocinaba fueron hechas sobre un viejo fogón de leña. Ella envasó cientos de frascos de frutas y verduras, generalmente cosechadas de su propia huerta. Como si esto fuera poco, ella y mi bisabuelo probablemente hubieran podido contar con sus dedos las veces que comían en un restaurante cada año. Ella y mi bisabuelo comían un desayuno abundante, un buen almuerzo y una cena pequeña por la tarde. Ellos comían los alimentos que podían cultivar y tenían una huerta inmensa, una variedad de leguminosas y un huerto de árboles frutales. La meta para los que deseamos mejorar o mantener nuestra salud debe ser preparar nuestras comidas de ingredientes saludables. Idealmente, serían en su mayoría productos que hayamos cultivado en nuestra propia huerta o comprados en un mercado de campesinos, o que por lo menos no hayan sido atiborrados de químicos y enfermedad. Nos gusta recomendarles a las personas que cuando vayan al supermercado busquen en las márgenes de la tienda, pues ahí se encuentran muchas de las cosas buenas. Las frutas, verduras, nueces, granos, a menudo se encuentran en las márgenes. Irónicamente, los productos empaquetados a menudo se encuentran en el centro de la tienda. Y estos frecuentemente son altamente procesados y sus orígenes, así como su valor nutricional,

a menudo son cuestionables. Pueden desarrollarse estrategias que hacen del tiempo de preparación casi igual al ir a un restaurante de comida rápida. Por ejemplo, puedes cocinar una comida grande, luego guardar la mitad en el congelador para el otro día. Cuando cocinas las comidas con antelación y luego las congelas, es una forma excelente de proveerte con una comida fácil en un día atareado. Algunos ingredientes que se utilizan en muchos platos pueden prepararse al principio de la semana y almacenarse en el refrigerador. Esto te ahorrará el paso de picar, cortar o pelar más adelante. Básicamente, parece que la mayor excusa consiste de tiempo, no de dinero. Las personas dicen que no tienen tiempo para alimentarse bien. Están muy ocupadas como para ir al mercado y luego preparar la comida. Si eres parte de este grupo, considera esto. Los cálculos han demostrado que por cada minuto que gastes en hacer ejercicio, ganas 2 minutos de longevidad. Sin duda, el mismo ajuste positivo cuenta cuando escojas cocinar y consumir alimentos saludables en vez de consumir un producto hiperprocesado y arrojado en una freidora industrial por un desconocido. El americano promedio, sin importar su nivel de ingreso, gasta un promedio de 90 minutos de televisión al día. Toma 45 minutos de este tiempo y dedícalos a cocinar una comida deliciosa. Te puedo asegurar que podrás prepararla con tiempo de sobra. Tiempo hay. Lo que necesitamos es darle prioridad a lo más importante. He aquí algunas reglas sencillas para comer saludablemente y tener más longevidad. Come un desayuno abundante. Come un 75% de tus calorías en tus primeras 2 comidas. O sea, el desayuno y el almuerzo. Come solo una comida ligera en la tarde con alimentos tales como sopa, cereal o un sándwich pequeño. En general, comidas fáciles de digerir. Recuerda tomar bastante agua. Consume 10 porciones de frutas y verduras al día. Consume un puñado de nueces al día. 20% de todas las calorías ahora vienen de comida chatarra. Elimínalas de tu dieta. Escoge granos integrales, pan integral, cereales integrales y arroz integral. Evita las bebidas azucaradas, incluso el jugo de frutas. Come más legumbres. Aprende a leer los rótulos de los alimentos. El tema de nutrición puede ser confuso y parecer desalentador, especialmente con las opiniones contradictorias que las personas dan en la televisión y el internet. Este programa ha sido diseñado para ser sencillo y fácil de seguir, dada tu dedicación a tener una mejor vida. Recuerda que la nutrición es una de las mejores formas de alcanzar nuestro deseo de vivir vidas más longevas y sentirnos mejor, y tú puedes lograrlo.

0: Muy buenos días y feliz sábado, queridos amigos, queridos hermanos.
1: Good morning, everyone, and a happy Sabbath to each one of you.
0: Me siento muy dichoso una vez más de estar frente a ustedes y compartir la palabra de Dios.
1: I am joyful to be here right with you to share God's word this morning.
0: Esta mañana tenemos un tema muy, muy especial y yo sé que ustedes van a pensar un poquito en el título.
1: And today's message is one that is very, very special. I know that many of you are going to be thinking about the topic.
0: Ya sé, el título es un tanto interesante y es por eso que vamos a pedir que pongan en pantalla.
1: And the title, as a matter of fact, is very interesting. We would love to see it right now in your screen, the title for the sermon.
0: El tema de hoy está basado en la parábola del padre pródigo.
1: And here, the message today is about the prodigal father.
0: Yo sé que muchos de ustedes están haciéndose la pregunta, pero ¿la parábola no es del hijo?
1: Now, I know that many of you are wondering, wait a moment, the parable is not about the prodigal son.
0: Vamos a aprender en esta mañana que la historia trata acerca del padre y no tanto del hijo.
1: But this morning we're going to learn that the parable speaks much of the father, not so much about the son.
0: Y para eso vamos a pedir la dirección divina y les invito a que me acompañen en oración.
1: And at this moment we're going to ask for divine guidance and I please ask you to join us in prayer.
0: Oremos.
1: Let us pray.
0: Padre celestial, te damos muchas gracias por tenernos aquí en este lugar.
1: Our Heavenly Father, we give you thanks for giving us the opportunity to be in this place.
0: Tenemos la dicha de estar siendo escuchados por ti, Señor.
1: And we have, Father, the joy to listen from you.
0: Pedimos la presencia de tu Santo Espíritu en nuestros corazones.
1: We ask for the presence of the Holy Spirit in our hearts.
0: Para no solamente comprender tu palabra, sino llevarlo a la práctica.
1: So we may not only understand your word, but to be able to carry on in practice.
0: Quédate con nosotros, Señor, en el nombre de Jesús. Amén.
1: Please stay with us. In the name of Jesus we pray. Amén.
0: Bien, vamos a abrir entonces el capítulo 15 del Evangelio de Lucas.
1: Well, let's open our Bibles in the Gospel of Luke, chapter 15.
0: Este capítulo es interesante ya que trae tres parábolas.
1: And this chapter is a very interesting one because we find in it three parables.
0: Para entrar un poquito en contexto, vamos a analizar los primeros capítulos del los primeros versículos de este capítulo.
1: And in order to understand more the context of it, let us take some time reviewing the first verses of chapter 15.
0: En los primeros dos versículos encontramos a dos públicos los cuales estaban con Jesús en ese momento.
1: In the first two verses of chapter 15, we find two different type of audiences that were with Jesus at a time.
0: Si ustedes notan, en el versículo 2 encontramos a los fariseos y a los escribas que murmuraban contra Jesús.
1: And if you notice in verse 2, you will find the Pharisees and the scribes that were murmuring against Jesus.
0: ¿Y por qué murmuraban? Porque los publicanos y pecadores se acercaban a Jesús.
1: Now, why they were murmuring against Jesus? Because the sinners, they drew nigh to Jesus.
0: Entonces, los fariseos y escribas decían, ¿cómo es posible que puede andar con los pecadores? ¿Cómo es posible que pueda estar cerca de ellos?
1: And the Pharisees then and the scribes, they were saying, how is it possible that this man could be near to sinners? How is it possible that he received them?
0: Y es ahí cuando Jesús empieza a narrar estas tres parábolas.
1: And then it is at that very moment when Jesus started telling these three parables.
0: Como ustedes saben, la primera parábola es acerca de la oveja perdida.
1: The first parable, as you may know, is the one about the lost sheep.
0: La segunda, acerca de la moneda perdida.
1: The second one is about the lost drachma or the lost coin.
0: Y la tercera es acerca de este padre pródigo. O sea, pero en la historia, dentro de la historia de este padre, hay un hijo perdido también.
1: And then the third one is about this prodigal father, where you are going to find that there is also a son that is lost.
0: En las tres historias hay algo perdido.
1: Now, in the three stories, there is something that is lost.
0: Pero en las dos primeras historias, los perdidos son buscados.
1: But in

0: And it is not because how good we are that we're going to be saved.
1: Tampoco lo seremos siendo los más malos del mundo.
0: And of course we're not going to be saved if we're bad.
1: Pero todos necesitamos de la misericordia de Dios.
0: But we all need God's mercy.
1: Así que como buenos hermanos mayores, hagamos correctamente nuestra labor.
0: Now, as good elders, older brothers, let us do what we have to do correctly.
1: Y vayamos a buscar a ese hijo que se ha perdido.
0: And let us go and search for that son that is lost.
1: Para que ellos también sean reunidos, porque Dios está preparando así un banquete grande y gigantesco.
0: So that they may come and be reunited again, because God is preparing a banquet.
1: Y en ese banquete,
0: and in that banquet,
1: cuando nosotros aparezcamos en la escena,
0: when we enter now into the scene, into the celebration,
1: cuando los salvos aparezcan en escena,
0: when the saved are presented,
1: el Padre correrá hacia nosotros y nos abrazará.
0: The Father will run toward us and he will embrace us.
1: Y el verdadero hermano mayor,
0: and the real older son,
1: nos extenderá los brazos y nos dirá, pasen.
0: He will extend his arm to us.
1: Jesús dijo que fue al cielo para preparar un lugar para nosotros.
0: He will come, he will extend his arms toward us and he will say, enter in. Jesus says that he went to heaven to prepare a place for us.
1: Así que aceptemos esta invitación.
0: So let us accept this invitation.
1: Que Dios te bendiga.
0: May God bless you.

0: Amén. Nuestro hermano, el hermano mayor de la historia que estudiamos en esta mañana, se olvidó de su hermano menor.
1: The older brother that we studied from this story this morning, he forgot the younger one.
0: Y nuestro verdadero hermano mayor no se olvidó de nosotros.
1: And our real older brother, he did not forget us.
0: Vino a entregar su vida por
1: But
0: nosotros.
1: He came to give his life for us.
0: Y vendrá otra vez para librarnos de este mal que vivimos hoy.
1: And he will come again to liberate us from the evil that we live.
0: Así que te invito a que lo aceptes.
1: So I invite you to accept him.
0: Seas bueno o malo.
1: Whether you consider yourself good or bad.
0: Te invito a que en este momento abras tu corazón y permitas que Jesús sea el dueño de tu vida.
1: And I invite you at this moment to open your heart and allow Jesus to be the king of your heart.
0: No te escondas ni en tu moralidad ni en tu independencia.
1: Do not hide yourself in your morality or in your independence.
0: Escóndete siempre bajo las alas de tu Salvador.
1: But always hide yourself under the wings of your Savior.
0: Si ese es tu deseo, haz esta oración junto conmigo.
1: And if this is your desire, please pray with me.
0: Oremos.
1: Let us pray.
0: Señor querido, te damos gracias por tu palabra.
1: Dear Father, we give you thanks for your word.
0: Gracias porque mediante ella tenemos esperanza.
1: Thank you because through your word we have hope.
0: Esperanza de que un día volverás.
1: Hope that one day you will return.
0: De que eres nuestro verdadero hermano mayor.
1: That you are our real older savior.
0: Aquel que no se olvidó de nosotros.
1: The one who did not forget us.
0: Que dejando todo lo que tenía.
1: Who leaving behind all that you had.
0: Que poseyendo mucho.
1: And having all things.
0: Vino a buscarnos.
1: The one who came to seek for us.
0: Ayúdanos a vivir con ese ideal todos los días de nuestra vida.
1: Help us to live with that ideal all the days of our lives.
0: Ayúdanos a comprender de que solo dependemos de ti, Señor.
1: Help us to understand that we only depend from you, dear Lord.
0: Y acepta, Señor, la vida y los corazones de aquellos que en este momento con humildad te buscan.
1: And please accept the life of those that with humility of heart are seeking you.
0: Te agradecemos, Señor.
1: We thank you, dear Lord.
0: En el nombre de Jesús. Amén.
1: In the name of Jesus. Amen.

Muchas personas no creen que pueden enfermarse. Piensan que este asunto de la prevención y de la dieta es en realidad algo que amarga su vida o la felicidad que puedan sentir. Otras, en cambio, consideran que en realidad de algo hay que morir. Entonces optan por disfrutar la vida, ignorando esto de la prevención. Aún existen otros que piensan que la herencia o la genética determina el estado de su salud. En ese caso, mi apreciado, si usted piensa de esa manera, le invito a continuar escuchando, porque la intención en esta oportunidad es mostrarle precisamente la otra cara de

esta historia. La herencia no es sinónimo de destino. El doctor Neil Bernard nos muestra de forma muy creativa que los genes no son dictadores. Cuando se trata, por ejemplo, del color de sus ojos o del color de su cabello, en este caso sí, los genes pueden ser dictadores. Vale decir que si los genes dicen que su color de cabello va a ser de color castaño y sus ojos van a ser de color azul, pues no hay nada que hacer. En cambio, cuando los genes hablan, se trata de la enfermedad, en ese caso apenas es una sugerencia. Si sus genes llegaran a decir diabetes, eso no significa necesariamente que usted tiene que desarrollar esta enfermedad. Usted puede alcanzar el control sobre esta condición mucho más de lo que se imagina. La prevención y la cura de la diabetes y de otras enfermedades como esta, que son de carácter crónico inclusive, pueden ser tratadas y resueltas a través de la nutrición. Una dieta rica en alimentos saludables y que son de pronto nutricionales entregan al organismo el suministro de aquellos insumos necesarios para que el organismo pueda autocurarse, autoprotegerse. Quiero leerle, si usted me permite, una cita de la señora Elena G. de White en su libro Consejos sobre Salud. Ella establece que la salud brilla con claridad y nadie necesita quedar ignorante, porque el mismo gran Dios es el instructor de los seres humanos. Los que están dispuestos a aprender acerca de los efectos de la complacencia pecaminosa sobre la salud y que comienzan una obra de reforma, aunque sea por motivos egoístas, al hacerlo pueden colocarse en el lugar donde la verdad de Dios alcanza sus corazones. La experiencia hoy comentada, mi apreciado, la rescatamos de muchos consultorios médicos y aún otros laboratorios de investigación donde profesionales encargados de la atención de la medicina nutricional y el estilo de vida han atendido pacientes, rescatando, restableciendo la condición de salud hasta un nivel ideal, sanando enfermedades que bajo otras condiciones no hubieran sido favorables. Mi apreciado, si usted está dispuesto a conocer un poco más en relación a la alimentación y el efecto que tiene en su vida, o si de pronto usted ya ha decidido iniciar este camino hacia la salud, sepa usted que no es el único. En el mundo, centenares de personas ya han adoptado un estilo de vida saludable, ¿no? Con una condición de vida favorable, mucho más feliz, llena de energía y obviamente y con toda certeza, esta sí es una forma de disfrutar la vida.

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Qué alegría saludarte. Te habla tu amigo Luis Fernando Manrique. 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Estamos felices de que hoy podamos entrar en un tema muy interesante. El tema titula Cómo Hablar para Alcanzar el Éxito. Y quisiera que entráramos en materia con la palabra de Dios, mirando Romanos el capítulo 15, el versículo 2. Romanos el capítulo 15, el versículo 2. Y desde allí estaremos desprendiendo estas importantes lecciones de la palabra acerca de cómo hablar para alcanzar el éxito. Romanos el capítulo 15, el versículo 2. Miren cómo dice Dios en su palabra. Cada uno de vosotros agrade a su prójimo en lo que es bueno para edificación. Cada uno de nosotros debiera, al hablar, al abrir su boca, tratar de que todo lo que hablemos edifique a las personas que nos rodean. Vivimos en un mundo donde la gente vive cargada de rencores, de iras, y entonces somos muy dados a tratar mal a los demás. Y saben, lo triste de esto es que donde más maltratamos a las personas es en nuestro propio hogar. ¡Qué tristeza! Por eso, en el tema de hoy vamos a dividirlo en dos segmentos. La primera parte quiero hablar acerca de formas incorrectas de hablar. Y la segunda parte vamos a hablar de las formas correctas de hablar. La palabra de Dios nos presenta ambos lados, esos dos lados de la moneda. Cómo poder cuidarnos para no hablar incorrectamente y cómo debiéramos hablar para agradar a todos los que nos rodean. Comencemos entonces con la primera parte, formas incorrectas de hablar. Número uno, criticar o juzgar. Saben ustedes que hay muchas personas que son críticas todo el tiempo, y al criticar a alguien o a todos los que pasan por delante nuestro, nosotros cometemos un gran error. Y es que lastimosamente estamos buscando ocultar nuestros propios errores. Por eso las personas que critican, en lugar de verse a sí mismos, están mirando constantemente a los demás, y no es eso lo que Dios quiere. Y aunque puede ser muy común, aunque es una forma incorrecta de hablar, Dios nos muestra en su palabra que tengamos mucho cuidado con respecto a eso. Vamos a abrir la palabra de Dios para que podamos ser dirigidos por Dios en este estudio. Y quiero que miremos Mateo el capítulo 7. Mateo, vayan conmigo. Evangelio según el apóstol San Mateo, el capítulo 7, el versículo 3 y el versículo 5. Mateo 7, 3 al 5. Dice Dios en su palabra, ¿por qué miras la paja que está en el ojo de tu hermano y no echas de ver la viga que está en tu propio ojo? ¿O cómo dirás a tu hermano, déjame sacar la paja de tu ojo cuando tienes la viga en el tuyo? Hipócrita, saca primero la viga de tu propio ojo y entonces verás bien para sacar la paja del ojo de tu hermano. ¿Saben? Para poder aclarar un poco este versículo, quiero decirte que en la época de Jesús, para realizar las construcciones, se organizaban con columnas y con vigas de madera. Las columnas son las que soportan en forma vertical la estructura, pero las vigas son las que soportan en forma horizontal la estructura. Las vigas no son delgadas, son grandes. Y el Señor Jesús coloca aquí una exageración para que sus oyentes pudieran entender exactamente lo que Él quería decir. Y decía, primero saca la viga que hay en tu ojo antes de sacar la paja que hay en el ojo de tu hermano. Es muy normal que nos dediquemos a mirar los errores y los defectos de los demás. En la relación de pareja, esto es una constante. Cada vez que atiendo parejas, generalmente la esposa viene a decirme todo lo malo que tiene su esposo. Y el esposo viene a decirme todo lo malo que tiene su esposa. Y ambos no se han dado cuenta que cada uno de ellos está lleno de muchísimos errores. Y que lo que necesitan primero es mirar su interior para cambiar. Padres que me traen a sus hijos diciéndome todos los errores que tiene su hijo, cuando muchos de esos errores lo heredó del mismo padre. Y el padre a veces es el causante de los errores de sus hijos por no orientarlos de la manera correcta ni corregirlos de la manera correcta. Así que noten ustedes que tenemos problemas con esa forma de criticar, esa forma de hablar, la crítica. Un estudio de la Universidad de Wake Forest, de Carolina del Norte, aquí en los Estados Unidos,
ese estudio encontró que las personas que acostumbran a criticar a los demás, a juzgarlos continuamente, son personas más infelices que aquellas que ven las cosas positivas de la gente. Otra manera de hablar mal es murmurar. ¿Y qué es murmurar? Pues murmurar es hablar entre dientes manifestando queja o disgusto por algo. Conversar en perjuicio de las demás personas y a espaldas de las demás personas. Y entonces es cuando vemos que alguien tiene una mala acción o puede ser buena acción y entonces con el vecino del lado murmuramos y decimos lo malo para que nadie más escuche. Y ese murmurar Dios lo condena, no es correcto. Debiéramos aprender más bien a guardar en nuestra mente todas estas cosas. Y recuerda, cada vez que hables, como lo leímos al principio, debes tratar de dar gracia a los oyentes, que los oyentes sientan que tus palabras los construyen. De lo contrario, es mejor callar. Así que quienes murmuran cometen un grave error. Vamos a la Biblia también, porque la palabra de Dios nos habla de eso. Vamos a Santiago. Santiago, el capítulo 4. Santiago, el capítulo 4. Y el Señor nos advierte nuevamente. Miren cómo es la palabra de Dios. Santiago, capítulo 4, versículos 11 y 12. Hermanos, no murmuréis los unos de los otros. Si esa fuera la única parte que leyéramos del versículo, ya estaríamos listos. No murmuréis los unos de los otros. Sigue diciendo, el que murmura del hermano y juzga a su hermano, murmura de la ley. Y cuando tú estás murmurando, está yendo en contra a los lineamientos divinos, en contra a la ley de Dios. Y mira el versículo 12 lo que dice, uno solo es el dador de la ley que puede salvar y condenar. ¿Y quién fue el que dio la ley? Dios. Él es el único que puede darla, Él es el único que puede salvar, Él es el único que puede condenar. Y sigue diciendo el versículo, pero tú, ¿quién eres para que juzgues a otro? No podemos estar con acusaciones, que es feo, que es gordo, que es flaco, que es bajito, que es alto, que es bonito. No. Y siempre buscando la manera de hacerlo de esa forma incorrecta, murmurando con el otro. De paso, lo que estamos dañando es nuestra imagen. Dios quiere que eso termine. Otra manera incorrecta de hablar es difamar. ¿Y qué es difamar? Pues es desacreditar

a una persona publicando cosas contra ella, dañar su buena fama. Tito el capítulo 3, el versículo 2, Tito el capítulo 3, el versículo 2, nos habla de lo equivocado que estamos cuando difamamos. Dice el Señor y su palabra, Tito capítulo 3, versículo 2, que a nadie difamen, que no sean amigos de contiendas, sino amables, mostrando toda mansedumbre para con toda la humanidad. ¡A nadie difamen! ¿Alguna vez has querido dañar la mala fama de alguien? Inclusive, pudiera ser que algunas de esas cosas que tú estás diciendo tengan algo de verdad. Pero no sería correcto que nosotros estuviéramos dañándole la fama a alguien. Ten mucho cuidado, porque estamos yendo en contra de la palabra del Señor. Mire, cualquier persona que critique, o juzgue, cualquier persona que murmure, cualquier persona que difame, lo único que está haciendo es desarrollando un hábito perjudicial para su vida, un hábito que está haciendo terrible daño. Te invito para que esas prácticas desaparezcan de tu vida. Toma en cuenta algunas cosas. Toma en cuenta, número uno, que tú eres imperfecto porque todos somos imperfectos. Nadie es perfecto. Tú no eres don perfecto, doña perfecta, que no se equivoca. Quizás muchas personas también quisieran hablar de ti. Es más, quizás muchas personas hablan a espaldas tuyas, pero tú no tienes por qué hacerlo. Si tú quieres ser un verdadero hijo de Dios, guarda lo que Dios dice en su palabra. Número dos, todos somos diferentes. Nunca esperes que las demás personas actúen como tú quieres, porque de esa manera te vas a llevar grandes chascos en la vida. No esperes que hagan las cosas como tú quieres. Miren, hay diferentes maneras de hacer las cosas. Voy a poner un ejemplo sencillo. A mí me gusta comer arroz y sé preparar arroz, pero la manera como yo preparo el arroz es muy diferente a la manera como mi esposa lo prepara y como otros lo preparan. Cuando yo hago el arroz, echo primero el agua, inmediatamente pico la cebolla, la sal y echo el arroz todo junto. Hay personas que no, hay personas que sofríen el arroz primero y después de que sofríen el arroz es que le echan el agua. Yo he hecho el agua primero y así podríamos mirar miles de maneras de hacerlo, pero el arroz que yo me como queda tan bueno como el que hacen otras personas. Así que entiende que hay muchas maneras de hacer las cosas. No esperes y no juzgues ni critiques ni murmures con la gente cuando no hace las cosas igual que tú. Mira, por ejemplo, recuerda también que las apariencias engañan. A las personas hay que conocerlas. Tú no puedes decir simplemente cuando ves a una persona por primera vez, uy, ya me cayó mal, se ve antipático. Me parece que no es sincero. Deja de estar aduciendo o creyendo cosas que no son ciertas, son especulaciones tuyas, cuando lo que tenemos que hacer es primero hablar con las personas, conocerlas, saber quiénes son. Y aún así, ten mucho cuidado para que no caigas en el error de estar diciendo cosas incorrectas de las personas. Recuerda que tú también eres imperfecto y recuerda que también podrían estar hablando de ti. No siempre tengo la razón. Algunas personas murmuran y critican porque creen que él es el que tiene la razón y los demás no. Pues yo quiero decirte que ten mucho cuidado, porque así como no somos perfectos ni completamente sabios, el único que no se equivoca es Dios, no podemos tener la razón absolutamente en todo. Por eso cuando se habla de relaciones de trabajo, cuando tenemos que trabajar juntos en el mismo lugar, haciendo diferentes tipos de actividades, aprende de los demás, porque todos tienen que aportarte a ti. No creas que la única manera correcta es hacer las cosas como tú las haces. También cuando tengas que estar en casa y tengas una discusión de familia, escucha primero para que no estés juzgando en forma incorrecta. También debes recordar que primeramente hay que mirar mis defectos, antes de mirar los defectos de los demás. Debo escuchar antes que hablar, y de paso, los que escuchan antes tienen ventajas sobre los que no escuchan. Hay personas que quieren hablar primero, qué terrible error. Debemos pensar antes de hablar, debemos mirar a quien se equivoca con misericordia. Hay personas que cometen error una y otra y otra y otra y otra vez. Tratémoslos con misericordia, oremos por ellos para que Dios pueda transformar sus vidas. Quiero entrar a la segunda sección y hablar acerca de las formas correctas de hablar. La palabra de Dios, así como nos ha mostrado formas incorrectas de hablar, como el difamar, como el criticar, como el difamar, como ya lo vimos, también hay formas correctas de hablar. Y comencemos hablando de ella. Vamos al libro de los Salmos, el capítulo 15, el versículo 3. Salmos 15:3.

vez. Dice el Señor en su santa palabra. Salmos 15:3. Aquí está. El que no calumnia con su lengua, ni hace mal a su prójimo, ni admite reproche alguno contra su vecino. Dios quiere que nosotros no tengamos que calumniar a nadie. Dios quiere que nosotros no tengamos que hablar mal del prójimo. Y Dios quiere que nosotros no admitamos que se hable del prójimo. Mire, una de las cosas, aquí el tema no es solo hablar mal de los demás. Aquí el tema es que tú no debes permitir que alguien te hable mal de otro. Tú no puedes permitir que alguien venga a criticar, tú no puedes permitir que alguien venga a difamar, tú no puedes permitir que alguien venga a estropear con sus palabras esa buena imagen que a veces nosotros tenemos de las personas. Y entonces nos llenamos de prejuicios. Por esa razón, cuán importante es que pensemos antes de hablar. Saben, existen por lo menos 4 tipos de personas en esto de pensar antes de hablar. Número 1, están las personas que hablan y no piensan. Son personas que dicen más o menos así: ya lo dije, ¿y qué? Lo que dije, dije, lo dije y punto. Hablan y no piensan, hacen daño con sus palabras. Quizás conoces a personas de ese tipo, o quizás tú sientes que en algunos momentos has cometido ese mismo error. El segundo tipo de personas son aquellas personas que mientras piensan, van hablando. Y entonces son personas que dicen más o menos así. Son las personas que dicen: yo lo que pienso lo digo. Es que yo no me quedo callado. Es que las cosas hay que decirlas. ¿Conoces a alguien así? Posiblemente tú mismo seas una de esas personas, ¿verdad? No, no, no, no. ¿Quién dijo que uno tiene que decir todo lo que piensa? El tercer tipo de personas son aquellas personas que hablan y después piensan. Y hablan más o menos así. Ellos dicen: ay, ¿por qué lo dije? Ay, qué error que cometí. Me hubiera quedado callado. Uy, uy, me hubiera evitado tantos problemas. Se arrepienten después de que dijeron lo que tenían que decir. Lo mejor es que no hubieran dicho nada. Pero lastimosamente, eso es muy frecuente. Quizás tú, en algún momento, has cometido este error y eres de las personas que se arrepiente después de que ha dicho las cosas. Pero está el cuarto tipo de personas, el que ojalá todos debiéramos ser. Las personas que primero piensan y después hablan. ¿Sabes? Si tú primero, antes de decir algo, midieras las consecuencias que tus palabras llevarían o afectarían a otras personas, muy posiblemente la gran mayoría de lo que tú pensabas decir, no lo dirías, lo callarías. Quiero hablar en este instante acerca de la prudencia. Cuando nosotros nos comunicamos, debemos comunicarnos con prudencia. Y especialmente no digas todo lo que piensas. Mira, por lo menos el 90% de las cosas que tú piensas no debieras decirlas. Porque generalmente el ser humano tiende a ser muy negativo. Algunos estudios han establecido que de cada 5 pensamientos que hay en la mente humana, 4 son pensamientos negativos. Y lo que hacemos es exteriorizarlos a través de palabras. La palabra de Dios también nos habla al respecto de esto. Y vayan conmigo en el libro de Proverbios, el capítulo 10, el versículo 19. Proverbios, el capítulo 10, el versículo 19. Dice el Señor, Proverbios 10, 19. En las muchas palabras no falta pecado. El que refrena sus labios es prudente. Quien habla mucho, mucho se equivoca, mucho yerra. Quien habla poco es prudente. Así que hable lo necesario en el lugar donde debe hablarlo. No esté diciendo cosas de otros a otras personas. Si usted tiene que decir algo, dígaselo a esa persona. De paso, necesitamos ser personas correctas, íntegras, como Dios quiere que seamos. Proverbios, el capítulo 13, el versículo 3, hablando precisamente de lo importante que nosotros debemos cuidar y hablar lo necesario, dice lo siguiente. Proverbios 13, 3, dice: el que guarda su boca, guarda su vida. Pero el que mucho abre sus labios, acaba en desastre. Los que hablan sin pensar, los habladores, terminan en desastre. Necesitamos, por la gracia de Dios, aprender a seguir lo que la Biblia dice. Guarda tu boca, guarda tu vida.
Otra manera maravillosa en la cual la palabra del Señor nos invita, que debemos aprender nosotros a hablar, es hablar sin soberbia. Esto es muy común. Lo veo en muchos hogares. Se le grita a los hijos, se le grita al esposo, se le grita a la pareja, se le grita a los amigos, se le grita a cualquier persona. Proverbios 14:3. Y bueno, gracias a Dios por el libro de Proverbios, un libro cargado de tantos consejos extraordinarios. Proverbios 14:3 dice el Señor: en la boca del necio está la vara de la soberbia. ¿Y quién es el necio? El necio es aquel que no quiere escuchar, es aquella persona que es terca, que se le dice una y otra vez cómo actuar, pero sigue en su necedad, no quiere recibir consejo. Y sigue diciendo el versículo, sigue diciendo: pero a los sabios sus labios los protegen. Las personas sabias no solo cuidan sus palabras, sino que lo que dicen lo piensan tanto que nadie tiene que recriminarle sus palabras, porque actuaron con sabiduría, pensaron antes de hablar. Hable menos y escuche más. ¿Cuántos oídos tiene usted? Dos, ¿verdad? ¿Cuántas bocas? Una. Dios nos diseñó, nuestra composición morfológica está diseñada de tal manera que usted tiene que escuchar más y hablar menos. Escuche el doble y hable la mitad. Eso es lo que el rostro me está diciendo. Pero a veces parece que hacemos todo lo contrario. Hablamos más y escuchamos menos. Cuando tú aprendes a escuchar primero, vas a tener beneficios extraordinarios en tu vida. Las personas que aprenden a escuchar primero están mejor preparadas para responder los argumentos del otro. En cierta oportunidad, alguien llegó a mi oficina muy alterado. Se paró frente a mi escritorio, le dije que se sentara y comenzó a gritarme y a lanzarme improperios. Ah, ustedes, Luis Fernando Manrique, sí, cómo no. Y me dijo una cantidad de cosas que a mí me sorprendieron. Bueno, yo conocía que quizás no era agradable para algunos, pero no que hablaran tantas cosas terribles de mí. Y me dijo muchísimas cosas. Así que yo lo escuché atentamente por cerca de 45 minutos. La persona de pie, diga y hable. Y mientras él hablaba, yo estaba anotando lo que iba diciendo. Anoté 11 puntos. Después de que terminó de hablar, le dije: ¿hay algo más que quiera decir? La persona dijo una, dos cosas más. Y le dije: mire, quiero felicitarle porque usted es una persona valiente. Pocas personas tendrían el valor de venir a decir todo lo que piensan de mí. Felicitaciones. Ahora, ¿por qué? Ya que usted le di la oportunidad de hablar sin interrumpirlo, ¿usted me podría dar la oportunidad de hablar sin que usted me interrumpa? Tome asiento, por favor. Y la persona se sentó. Y comencé a debatirle con argumentos sólidos cada uno de los puntos que había escrito. Mientras yo iba debatiendo cada argumento, el rostro de la persona se inclinaba, se sentía avergonzada, y cuando terminó la reunión estaba muy avergonzada por haber estado en mi oficina lanzando improperios que eran solo calumnias y mentiras. Luego oré con ella y terminamos siendo buenos amigos. Inclusive me dio la oportunidad de invitarme a su casa queriendo resarcir el daño y compartir un delicioso almuerzo con su familia. Qué maravilloso cuando hablamos correctamente. Algunas recomendaciones generales que quiero dar ya para entrar en el último segmento del programa. Número uno, desarrolle el hábito de hablar bien de los demás. No hay nada más lindo que hablar bien de la gente. Y así nadie tiene que decir nada de usted, porque usted solamente piensa en lo positivo de los demás. Piense que todos tienen cualidades y céntrese en aquellas cualidades para que de esa manera los demás se sientan agradados por usted. Fíjese lo menos posible en sus fallas, fíjese lo menos posible en sus errores. Cuando usted sienta de alguna manera la necesidad de hablar mal de alguien, piense inmediatamente en que esas personas tienen cosas positivas, así como usted. Y que entonces tiene que hablar de ellas. Dígale, todos tienen algo bueno. Y quizás voy a ilustrarlo de esta manera. En cierta oportunidad, una hermana de iglesia, ancianita, nunca hablaba mal de la gente. Y algunos de la iglesia
se reunieron con ella

y dijeron, mira, quizás podamos hacer que ella hable mal de alguien, vamos a hablarle del diablo. Y se sentaron con ella y le dijeron, hermana, queremos conversarle unos instantes sobre el diablo. Lo peor que le pudo haber ocurrido a este mundo es que apareciera el diablo. Ese diablo que ha destruido, ha dañado gente, ha destruido hogares, ha traído el alcoholismo, la drogadicción. Y comenzaron a decir cosas acerca del diablo. Y cuando todos terminaron de hablar, la ancianita dijo, si fuéramos tan constantes y persistentes como el diablo es en lo malo, para hacer lo bueno, seguramente nosotros viviríamos mejor. Ni siquiera del diablo habló mal. ¿La razón? Porque ella había creado la costumbre, el buen hábito, de hablar solo las cosas buenas de los demás. Fíjese lo menos posible usted en que esas faltas y errores que tienen los demás puedan afectar su vida. A veces nos sentimos tentados para poder hablar de la vida y el carácter de otra persona, pero yo quiero invitarles para que se centren en usted mismo. Las personas que se miran a sí mismos son personas que mejoran, que crecen. Usted es el que tiene que cambiar. Usted no está calificado para calificar a nadie. El único que finalmente juzga es Dios. Cuán maravilloso es que la palabra del Señor nos ha orientado y nos ha enseñado cómo poder vivir esa vida maravillosa. El decir maldiciones, el poder tener un vocabulario grosero y soez, no es característica de un hijo de Dios. Porque quiero decirles que aún nosotros, por todo lo que digamos, vamos a ser juzgados. Por eso necesitamos cuidar cada palabra que sale de nuestra boca, especialmente con la gente que tenemos muy cerca y especialmente con nuestra familia. Quiero decirles que he tenido que escuchar a madres que se tratan a ellas mismas como prostitutas, lanzando palabras vulgares para sus hijos. ¿A quién le cabe eso en la cabeza? Pero es la manera como quizás fuimos criados. Alguien tiene que romper con toda esa secuencia de años y años de estar hablando mal. Es posible que usted me diga, pero es que yo no tengo la culpa, yo vengo de un hogar así, donde hablaban mal, mi papá me enseñó así, mi mamá me enseñó así. No, usted puede romper esos malos hábitos que durante tiempo han venido afectando al seno de su familia y puede comenzar a vivir una vida victoriosa, hablando de manera correcta y refiriéndose de la mejor manera a los demás. Recuerda, cada palabra que sale de tu boca debe construir. Cada palabra que sale de tu boca debe edificar a los oyentes. De lo contrario, es mejor no decirla, es mejor callarla. Si tus palabras no edifican, debo poner un cierre a mi boca. La palabra del Señor lo muestra así con claridad y quiero que vayan conmigo al libro de Efesios. El libro de Efesios, en el capítulo 4, libro de Efesios, en el capítulo 4, y miren cómo el Señor lo presenta. Efesios capítulo 4, versículo 29. Ninguna palabra corrompida salga de vuestra boca, sino la que sea buena para la necesaria edificación, a fin de dar gracia a los oyentes. Toda palabra que salga de tu boca debe edificar, edificar. Por eso mis recomendaciones finales son, número uno, manténgase ocupado. Las personas que trabajan y se mantienen ocupadas no tienen tiempo de estar pensando en los defectos de los demás. El mantenerse ocupado es una bendición. Pero tenga cuidado que el hablar mal de los demás es una doble maldición. ¿Y por qué es doble maldición? Número uno, porque usted está trayendo sobre los demás una sombra de duda sobre su vida, sobre su carácter, sobre su dignidad, sobre su fama. Y está haciendo que los demás lleguen a pensar un mal de esa persona. Pero número dos, la otra maldición es porque recae sobre usted. Y recae sobre usted porque ahora eso daña su vida, daña su pureza. Dios algún día nos va a juzgar. Vamos a ser juzgados por nuestras palabras. Y por eso quiero terminar con el texto de Mateo, el capítulo 12, el versículo 36. Mateo capítulo 12, el versículo 36. Dice Dios en su palabra. Dice el Señor, Mateo 12, 36. Pero yo os digo que de toda palabra ociosa que hablan los hombres, de ella darán cuenta en el día del juicio. Toda palabra ociosa que salga de nuestra boca pasará ante el juicio celestial. El que esparce semillas de disensión y la discordia cosechará en su propia alma los frutos de la muerte. Y los frutos de la muerte eterna, porque el Señor nos juzgará. Has estado cometiendo pecado, y yo quiero invitarte
para que quede el pecado atrás y comiences una vida nueva. Gracias por haber estado.

0: con nosotros en este tu programa, Cómo Vivir la Vida. Que Dios te bendiga. Nos vemos en la próxima entrega.
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2: Lo que hace grande una nación es generalmente lo que logra su poder político, la superficie de su tierra, sus hazañas en la guerra o su riqueza. Resulta que nada de esto caracterizaba a la nación de Israel cuando el pueblo escucha el cumplido de Moisés, que les dice que son una nación grande. Y Moisés hace una pregunta retórica: ¿por qué una nación tan grande? ¿Y sabes que esto implica? Que esta es la nación más grande de la tierra. Este pueblo de esclavos, de migrantes sin hogar, resulta que difícilmente se ajusta a la definición de una gran nación. Ahora, lo que hace Israel tan grande no es lo que hizo o no hizo, no es quién es o no es la nación, es Dios. Una historia sobre el rey de Prusia, Federico II, captura este misterio. El rey preguntó a su médico personal, dice, ¿podría darme al menos una única evidencia de la existencia de Dios? Y el hombre respondió, Su Majestad, Israel. De hecho, la descripción de Moisés de la grandeza de Israel desconcierta nuestra mente. Se trata de Dios y sus leyes. Mantente en sintonía.

Comenzamos el estudio con este versículo que da origen al título del tema, Deuteronomio 4:8. ¿Y qué nación grande hay que tenga estatutos y juicios justos como es toda esta ley que yo pongo hoy delante de vosotros? Los primeros tres capítulos de Deuteronomio fueron básicamente una lección de historia, a recordarle al pueblo lo que había pasado hasta ese momento. Y para cuando llegamos al capítulo 4, la lección de historia cambia a un modo de sermón, yo diría. El recuento de eventos no era solo para aficionados a la historia, tenía una finalidad. Y esa finalidad era mostrarles el poder y la gracia de Dios obrando entre el pueblo y que, aunque cometieron errores, el Señor todavía iba a honrar su pacto con ellos. Y el capítulo 4 comienza con la palabra hebrea, que es una conjunción y un adverbio, weatá, que puede traducirse como y ahora o ahora pues. Acababan de repasar su historia reciente, un recordatorio de lo que Dios había hecho al guiarlos hasta este punto, y entonces, o ahora, ahora pues, deben hacer lo que Dios les dice que hagan en respuesta. Es por eso que el primer verbo hebreo que aparece después de ahora pues es Shema, el mismo verbo y la misma conjugación que se usará al principio de la oración Shema y significa escucha, oye u obedece, un verbo que se repite a lo largo del libro de Deuteronomio. En otras palabras, es como si el capítulo comenzase diciendo, ahora pues, Israel, debido a lo que hice por ti, debes obedecer lo siguiente. Y ahí Dios continúa. Amados, Dios es específico y particular. ¿Sabes que hay mucho antropocentrismo hoy? ¿Qué quiero decir con antropocentrismo? Es colocar al ser humano en primer lugar como centro. Y lo hacemos en base a nuestros gustos, nuestra cultura, etc. El ser humano es pecador y contaminado, y con una tendencia de continuo al mal. Es por eso que Dios no deja liberado que hagamos lo que queramos en nuestro caminar con Él. Eso incluye la adoración, la mayordomía, la predicación, etc. Él es soberano y tiene derecho a hacerlo, y lo hace para nuestro bien. Para eso nos ha dejado su palabra, no como una sugerencia, sino como guía, no para reinterpretarla a nuestro gusto y manera, sino que Dios nos hable tal como está. Y no se trata de interpretar las cosas como me parece, vuelvo a repetir, sino que tenemos que dejar que la misma Biblia se interprete a sí misma, pues es la sagrada palabra de Dios. Mira, ¿cuál es la advertencia específica que el Señor les dio con respecto a sus estatutos y decretos? ¿Y por qué les advierte de inmediato acerca de esto? Vamos a ver Deuteronomio 4, 1 y 2. Ahora pues, oh Israel, oye los estatutos y decretos que yo os enseño, para que los ejecutéis y viváis, y entréis y poseáis la tierra que Jehová, el Dios de vuestros padres, os da. No añadiréis a la palabra que yo os mando, ni disminuiréis de ella, para que guardéis los mandamientos de Jehová vuestro Dios que yo os ordeno. El Señor les dice que obedezcan los estatutos y decretos, y que no le añadan ni le quiten nada. ¿Por qué mencionar eso? Después de todo, ¿por qué alguien querría cambiar la ley de Dios? Sabemos la respuesta, por supuesto. Mira lo que comenta. Estamos en un conflicto, amados. Mira lo que comenta la profetisa del pueblo de Dios. Satanás ha sido perseverante e incansable en sus esfuerzos por proseguir la obra que comenzó en el cielo para cambiar la ley de Dios. Ha tenido éxito en hacer creer al mundo la teoría que presentó en el cielo antes de su caída, según la cual la ley de Dios era defectuosa y necesitaba una revisión. Una gran parte de la profecía iglesia cristiana muestra por su actitud, aunque no por sus palabras, que ha aceptado el mismo error. ¡Qué terrible caer en esa trampa! Por eso me preocupa aquellos que dicen la ley ya no es necesaria, ya se terminó. Cuidado, están siendo los mejores amigos del diablo. El diablo está en ese negocio de socavar la ley de Dios. Y cuando pensamos en la historia del antiguo Israel, vemos que de diversas maneras se metieron en problemas porque no solo ignoraban ciertos preceptos de la ley, que a efectos prácticos era como quitarle las palabras a la ley, sino además le añadían, en un sentido de introducir prácticas que no estaban específicamente en la ley y que de hecho llevaron finalmente a transgredirla. En sus días Jesús citó a Isaías,
pues el pueblo había agregado y quitado muchas cosas. Jesús dijo, este pueblo de labios me honra, mas su corazón está lejos de mí, pues en vano me honran enseñando como doctrinas mandamientos de hombres. De paso, hermanos, los 10 mandamientos nunca fue el punto en cuestión de discusión, ni el sábado era el problema en los días de Jesús, sino cómo guardarlos, porque habían puesto tantas leyes alrededor de la ley de Dios que hacían de esto una carga. Pero nunca se cuestionó el sábado o los mandamientos, sino cómo los estaban guardando. Y cuando los hebreos finalmente llegaron a la tierra prometida, con frecuencia ignoraron las advertencias directas sobre la idolatría. Y como resultado siguieron muchas prácticas paganas, a veces incluso como parte de su supuesta adoración a Jehová. Y en la época de Jesús, no obstante, se llegaron a elaborar todo tipo de tradiciones humanas que, como dijo el mismo Jesús,

invalidaban el mandamiento de Dios, ya sea agregando o quitando, cambiando la ley, y la nación sufrió las consecuencias. ¿De qué manera podemos tener cuidado de añadirle o quitarle nada a lo que Dios nos dice que hagamos? O tal vez mezclando la música y la adoración con elementos paganos.

los hijos de Israel se les imparte un poquito más de su lección de historia, que harán las veces de recordatorio del pasado y de cualquier verdad espiritual y práctica, para que en lo posible aprendan de ello. ¿Pero qué sucedió y qué verdades espirituales y prácticas debiera haber sacado el pueblo de ese fiasco, de esos problemas en los que se metieron? Vamos al libro de Números 25, 1 al 15, y nos dice aquí: Moraba Israel en Sittim, y el pueblo empezó a fornicar con las hijas de Moab, las cuales invitaban al pueblo a los sacrificios de sus dioses, y el pueblo comió y se inclinó a sus dioses. Así acudió el pueblo a Baal Peor, y el furor de Jehová se encendió contra Israel. Y Jehová dijo a Moisés: Toma a todos los príncipes del pueblo y ahórcalos ante Jehová delante del sol, y el ardor de la ira de Jehová se apartará de Israel. Entonces Moisés dijo a los jueces de Israel: Matad cada uno a aquellos de los vuestros que se han juntado con Baal Peor. Y murieron de aquella mortandad 24,000. Amados, esto es mucha gente. ¿Cómo es posible, justo antes de entrar a la tierra prometida, que entra un sistema de adoración totalmente pagano? Por más que nos sintamos incómodos con las historias como Israel arrasó con alguna de las naciones paganas que la rodeaban, este relato sin duda ayuda a explicar la lógica detrás del mandato de Dios de eliminar esas naciones. Aún Dios no perdonó a los suyos. Amados, este asunto de adoración es algo muy serio. No es lo que a mí me plazca, es como Dios pide. Y la adoración no es algo que yo invento, es algo que Dios inventa. Y no puedo adorar de acuerdo a lo que a mí me parece. Israel debía dar aquí un testimonio del Dios verdadero, el único Dios, ante las naciones paganas que lo rodeaban. Pero dejó de hacerlo, se mezcló con los paganos, absorbieron de los paganos. Te voy a hacer un ejemplo para mostrar cómo era la adoración del Dios verdadero. En cambio, al adherirse a los dioses paganos que lo rodeaban, a menudo caía en abierta rebelión contra el mismo Dios a quien debía representar ante el mundo. Y aunque la palabra fornicar o prostituirse a menudo tiene un significado espiritual, ya que Israel iba tras los dioses y las prácticas paganas, en este caso el lenguaje y el resto de la historia sugiere que era un pecado sexual, al menos al principio. Y aquí nuevamente, Satanás aprovechó de la naturaleza humana caída al utilizar a las mujeres paganas para seducir a los hombres, quienes obviamente se dejaban seducir. Y sin duda, el acto de fornicación física degeneró también en fornicación espiritual. Las personas involucradas quedaron atrapadas en prácticas de adoración pagana en las que Israel se había juntado con Baal Peor. Es decir, de alguna manera se apegaron a ese Dios falso e incluso le ofrecían sacrificios. Y a pesar de todo lo que se les había enseñado y dicho, estaban dispuestos a tirar todo por la borda en su pasión y lujuria. ¿Cómo pudo pasar esto? Fácil, al endurecer la conciencia con el primer pecado, el físico, estaban listos para caer en el último, el espiritual. ¿Qué debe haber sido el objetivo final de Satanás? Se habían degradado tanto que, según el pasaje, un hombre llevó a una mujer medianita directamente al campamento, justo delante de Moisés y del pueblo, que lloraba frente al tabernáculo. Nuestra mente y nuestro cuerpo están íntimamente relacionados. Lo que afecta a uno afecta al otro. Por eso pregunto, ¿qué podemos aprender de esta historia sobre los peligros que nos puede resultar la indulgencia desde una perspectiva espiritual y el mezclar fuego extraño con fuego sagrado, elementos extraños con elementos que Dios ha dicho, así es como se debe adorar? Miles, 24,000 murieron en pecado con Baal Peor. Todo hombre que fue en pos de Baal Peor fue destruido. Sin embargo, muchos no siguieron en apostasía. ¿Quiénes eran? Aquí está Deuteronomio 4:4. Mas vosotros que seguisteis a Jehová vuestro Dios, todos estáis vivos hoy. ¿Cómo explica este versículo la diferencia entre los que cayeron en pecado y los que no? Los que seguís a Jehová. ¿Qué mensaje importante hay para nosotros aquí con respecto al pecado y la tentación y el poder de Dios en nuestra vida? Observa el contraste entre la palabra todos en este versículo y el versículo anterior. Todos los que siguieron a Baal Peor fueron destruidos.

Pero todos los que siguieron al Señor estaban con vida. En aquel entonces no había término medio y tampoco lo hay ahora. ¿Estamos en favor o en contra de Jesús? La palabra hebrea para seguisteis, debak, a menudo indica un fuerte compromiso de adhesión a algo externo a nosotros. La misma palabra en hebreo se utiliza en Génesis 2.24 cuando dice el hombre dejará a su familia y se unirá a su esposa. Y en este sentido aparece cuatro veces más en Deuteronomio. Y en cada caso la idea era la misma, el pueblo debía seguir aferrándose o aferrarse a su Dios. Es decir, debía entregarse a Él y obtener poder y fuerza de Él. Ahora vale la pena recordar que el pueblo mismo es el sujeto del verbo, ellos deben seguirlo. Deben tomar la decisión de mantenerse fieles a Dios y luego con su poder y su fuerza evitar caer en el pecado. Judas 24 y luego 1 Corintios 10:13. Y aquel que es poderoso para guardaros sin caída y presentaros sin mancha delante de su gloria con gran alegría. No os ha sobrevenido ninguna tentación que no sea humana, pero fiel es Dios, que no os dejará ser tentados más de lo que podéis resistir, sino que dará también juntamente con la tentación la salida para que podáis soportar. Dios es fiel a lo que está diciendo acá. Dios puede evitar que caigamos, pero tenemos que tomar la decisión consciente de aferrarnos a Dios, como hicieron los fieles en Baal Peor. Si es así, podemos estar seguros de que, sea cual sea la tentación, podremos permanecer fieles. Cosas tales como la oración, el estudio de la Biblia, la adoración y la testificación, ¿cómo nos ayudan a aferrarnos al Dios? Es que, amados, cuando estamos en las cosas de Dios, nuestra mente está puesta en las cosas divinas y no en las cosas pecaminosas. Cuando tú estás escuchando un sermón, cuando tú estás cantando, orando, ¿estás divagando y pensando cosas extrañas? No. Es justamente cuando dejamos de estar en comunión con Dios, cuando vienen todos estos problemas. Bueno, lo que siguen los versículos después de Deuteronomio 4:4 son algunos de los textos más profundos y hermosos en todas las Escrituras. Es que el texto hebreo es magnífico. Se podría argumentar que en esencia el mensaje de Deuteronomio se encuentra aquí mismo y todo lo demás es comentario. Y a medida que escuches y leas estos versículos, piensa en las diferentes formas en las que este principio también podría aplicarse para nosotros hoy. Mira porque estos versículos son centrales, son claves. Lo fueron en el pasado, lo son hoy para nosotros. Deuteronomio 4, 5 al 9. Prestemos mucha atención a esto. Mirad, yo os he enseñado estatutos y decretos como Jehová mi Dios me mandó para que hagáis así en medio de la tierra en la cual entráis para tomar posesión de ella. Guardadlos, pues, y ponedlos por obra, porque esta es vuestra sabiduría y vuestra inteligencia ante los ojos de los pueblos, los cuales oirán todos estos estatutos y dirán, ciertamente, pueblo sabio y entendido, nación grande es esta, porque ¿qué nación grande hay que tenga dioses tan cercanos a ellos como lo está Jehová nuestro Dios en todo cuanto le pedimos? ¿Y qué nación grande hay que tenga estatutos y juicios justos como es toda esta ley que yo pongo hoy delante de vosotros? O sea que el Señor quiere que su pueblo se dé cuenta de que ha sido llamado y elegido por una razón especial. Son una gran nación, tal como Dios le había dicho a Abraham desde el primer llamado a salir de los caldeos, que dijo, haré de ti una gran nación, una nación grande, te bendeciré y engrandeceré tu nombre y serás bendición. Pero el propósito de hacerlos grandes eran que pudieran ser una bendición para todas las familias de la tierra. Los llamó a ser la luz, sus representantes, sus embajadores. Y aunque la máxima bendición sería que Jesús, el Mesías, que vendría a través de su línea de sangre, hasta entonces ellos serían la luz del mundo. ¿Recuerdas lo que dice la Escritura? También te di por luz a las naciones para que seas mi salvación hasta lo postrero de la tierra. No es que la salvación se encontrara en ellos, sino que a través de ellos se revelaría el Dios verdadero, quien es el único que puede salvar. Israel adoraba y servía al Dios que creó el cosmos, el Señor del cielo y de la tierra.
Los paganos adoraban rocas, piedras,

madera, demonios. ¡Qué gran diferencia! Así que en estos versículos Moisés señala dos cosas que hacían especial a Israel. En primer lugar, el Señor estaba cerca de ellos, como lo estaba de una manera única a través del santuario. Y en segundo lugar, debido a los estatutos y juicios justos, como es toda esta ley. Leo nuevamente Deuteronomio 4:6. Guardadlos, pues, y ponedlos por obra, porque esta es vuestra sabiduría y vuestra inteligencia ante los ojos de los pueblos, los cuales oirán todos estos estatutos y dirán, ciertamente, pueblo sabio y entendido, nación grande es esta. Pregunto, ¿qué dice el Señor específicamente que su sabiduría y su inteligencia a los ojos de las naciones? A primera vista, podría parecer que los estatutos y los decretos mismos eran los que contenían la sabiduría y la inteligencia. Pero eso no es lo que dice el texto. El Señor les había enseñado estatutos y juicios, sí, pero su sabiduría e inteligencia provenían de guardarlos, de obedecerlos. La obediencia, esa era su sabiduría y su inteligencia. Israel podía haber tenido el sistema de leyes, estatutos y decretos más maravillosos que el mundo haya visto. De hecho, así lo era. ¿Pero de qué serviría todo eso si Israel no lo seguía? ¿Captas tú el mensaje? En cambio, su sabiduría, su inteligencia provenía de la manifestación en tiempo real de las leyes de Dios en sus vidas. Debían vivir las verdades que el Señor les había dado y solo podían hacerlo si las obedecían. Bueno, vivirla y obedecer es un sinónimo, ¿verdad? Toda la luz y toda la verdad no les haría ningún bien a ellos ni a los paganos que los rodeaban si Israel no vivía esa verdad. Así, vez tras vez, se lo llama obedecer porque lo que importaba era su obediencia a los estatutos y juicios, no a los estatutos y juicios en sí, en función de ser un testimonio al mundo. Mira lo que comenta Palabras de Vida del Gran Maestro. Su obediencia a la ley de Dios los haría maravillas de prosperidad ante las naciones del mundo. El que podía darle sabiduría y habilidad en toda obra artesanal continuaría siendo su maestro y los ennoblecería y elevaría mediante la obediencia a sus leyes. Si eran obedientes, serían preservados de las enfermedades que afligían a otras naciones y bendecidos con vigor intelectual. La gloria de Dios, su majestad y poder se revelarían en toda su prosperidad. Serían un reino de sacerdotes y príncipes. Dios los había provisto con toda clase de facilidades para que llegaran a ser la más grande nación de la tierra. Y yo pregunto, amados, ¿cómo debería aplicarse esto hoy a nosotros, la Iglesia Adventista del Séptimo Día, que el Señor dice, este es mi pueblo, que guarda los mandamientos de Dios y tiene el testimonio de Jesucristo? ¿Cómo debe aplicarse esto en forma especial para nosotros? Yo quiero finalizar en esta hora con una cita. Yo diría dos citas del Espíritu de Poesía de Leonard White, que nos hablan acerca de esto justamente. Desde el origen de la gran controversia en el cielo, el propósito de Satanás ha sido destruir la ley de Dios. Y para realizarlo comenzó su rebelión contra el Creador. Y aunque fue expulsado del cielo, continuó la misma guerra en la tierra. Engañar a los hombres y así inducirlos a transgredir la ley de Dios, tal fue el objetivo que persiguió sin cejar. Sea esto conseguirlo haciendo a un lado toda la ley o descuidando uno de sus preceptos, el resultado sería finalmente el mismo. El que peca en un punto manifiesta menosprecio por toda la ley. Su influencia y su ejemplo están del lado de la transgresión y viene a ser culpable de todos. Ahora en Patriarcas y Profetas nos dice, se aventuraron a pisar terreno prohibido y se enredaron en los lazos de Satanás. Y hechizados por la música y el baile y seducidos por la hermosura de las vestales paganas, desecharon su lealtad a Jehová. Mientras disfrutaban de júbilo y los festines, el consumo de vino ofuscó sus sentidos y quebrantó las vallas del dominio propio. Predominó la pasión en absoluto, y habiendo contaminado su conciencia por la lascivia, se dejaron persuadir a postrarse ante los ídolos.
ofrecieron sacrificios sobre los altares paganos y participaron en los ritos más degradantes. La pregunta para nosotros entonces es, ¿cómo estamos respondiendo a lo que se nos ha dado? ¿Cuán bien estamos proyectando nuestra sabiduría e inteligencia ante el mundo? Mas vosotros que seguisteis a Jehová vuestro Dios, todos estáis vivos hoy. Una vez más, el sujeto del verbo, seguisteis, es el pueblo. El Señor no se aferrará a nosotros en el sentido de que no nos obligará a seguirlo. En cambio, al utilizar el don sagrado del libre albedrío, nosotros debemos elegir seguirlo a Él. Y una vez que tomamos esa decisión, ¿cómo lo seguiremos y nos mantendremos fieles a Él? Dios nos ayude a escuchar su voz y obedecerle, pues la obediencia es la verdadera prueba del amor a Dios. Creo que más y más deberíamos estudiar el libro de Deuteronomio, que en esencia es el Evangelio del Antiguo Testamento. Porque nosotros, al igual que ellos, estamos al punto de pasar a la tierra prometida. Y Dios está esperando de nosotros fidelidad y obediencia. Oremos. Padre Celestial, nuevamente gracias por tu palabra. Gracias por este mensaje. Queremos escuchar tu voz, seguirte, ser obedientes. Queremos que estos principios que nos has dado no solamente entren en nuestros sentidos, sino que lo vivamos en forma práctica. Que seamos sabios, entendidos, y que el mundo sepa que tú eres un Dios sabio que al darnos esos consejos lo haces para nuestro bien eterno. Bendícenos y ayúdanos a ser una luz para otros. Sabemos que lo harás porque lo pedimos en el nombre de Jesús. Amén. Bien, amados, llegó el momento de despedirnos. Es todo el tiempo que tenemos por hoy. Será hasta un próximo programa de la serie Lecciones de Vida. Así que invita a otros a sintonizar este canal, o sea, o el sitio de internet, o el lugar donde lo estás viendo, o en YouTube, o donde sea. Transfórmate tú mismo en un canal de bendiciones invitando a otros. Mientras tanto, Dios te bendiga y te guarde. Y recuerda, tú vales mucho para Jesús. Él te ama más de lo que puedes imaginar. Y en el viaje de la vida en el cual todos transitamos, las cosas han de terminar bien si haces de la Biblia tu GPS y a Jesús como tu guía. Maranata, Dios te bendiga.

Era el 6 de junio de 1944 y Europa se encontraba bajo el dominio del Imperio del Mal. Estaba empeñado en oprimir y esclavizar a todo un continente, por no mencionar los genocidios cometidos. En ese tiempo llegó la liberación por mar a las costas de Normandía. Hasta donde alcanza la vista, la costa estaba llena de barcos. Fue la invasión anfibia más grande de la historia. Esta fecha es famosa, conocida como el Día D, aunque realmente comenzó la noche del 5 de junio a las 11 de la noche. Cerca de 24.000 tropas fueron desplegadas detrás de las líneas enemigas para que los aliados aseguraran carreteras y puentes estratégicos y prepararan el camino para la fuerza liberadora que se aproximaba. Se lanzaron paracaidistas ficticios en lugares estratégicos para despistar a los alemanes. Los aliados pusieron en práctica una estrategia de engaño llamada Operación Fortaleza para confundir a los nazis en cuanto a la hora y lugar de la invasión. Todos sabían que esta invasión requería un sacrificio enorme. Alemania tenía 55 divisiones en su ejército en Francia, mientras que los aliados solo podían movilizar 8 a las costas de Normandía en la mañana del día D. La noche antes del desembarco, el nervioso primer ministro Winston Churchill le dijo a su esposa: ¿te das cuenta que cuando te despiertes por la mañana 20.000 hombres podrían haber muerto? En la víspera de la batalla, Eisenhower dijo a sus tropas: están a punto de embarcarse en una gran cruzada para la que hemos luchado durante muchos meses. Los ojos del mundo están sobre ustedes. A las 3 de la mañana del 6 de junio, los bombarderos aliados comenzaron a atacar a los alemanes, arrojando más de 3.000 toneladas de explosivos. La fuerza naval aliada contaba con 7 buques de guerra, 43 destructores y 18 cruceros que comenzaron el ataque a las 5 de la mañana. A las 6:31, las tropas estadounidenses iniciaron el desembarque, seguidas de cerca por las fuerzas británicas y canadienses. Ya en tierra, el ejército aliado se encontró con una defensa formidable. A lo largo de la costa, Hitler había construido lo que llamó el Muro Atlántico. Tenían búnkeres llenos de artillería pesada, de modo que cuando las tropas se aproximaban, eran recibidos con una lluvia de disparos. Para los nazis, era pan comido. En todas las playas, los alemanes habían colocado obstáculos como este para impedir que las tropas desembarcaran. Toda la costa estaba cubierta de minas y alambres de púas. Para ganar la guerra, era importante que los aliados descargaran una gran cantidad de armamento pesado y maquinaria como esta. También tenían que establecer una cabeza de playa, y cuando los soldados sacrificaron sus vidas, los aliados aseguraron su posición y consiguieron liberar el continente europeo. Más de 450.000 personas murieron durante la invasión de Normandía. Tanto alemanes como aliados y más de 9.000 estadounidenses están enterrados aquí en el cementerio, al lado de las playas donde desembarcaron. Miles de soldados estadounidenses, británicos, canadienses y franceses estuvieron dispuestos a hacer el máximo sacrificio para liberar a un continente esclavizado por las fuerzas del mal. Sabes, la Biblia dice en Juan capítulo 8 que quien peca es esclavo del pecado. Pero Jesús vino a este mundo para salvar a los esclavizados por el enemigo. Él hizo el máximo sacrificio. La Biblia dice en Juan capítulo 15, verso 13, nadie tiene mayor amor que este, que uno ponga su vida por sus amigos. Ciertamente, estos soldados sacrificaron sus vidas para que otros pudieran ser libres. Hay alguien que dio su vida para que pudieras ser libre también. Jesucristo vino a este mundo y entregó su vida. Él dijo: nadie me quita la vida, sino que yo mismo la pongo. Y luego prometió que, si el Hijo los libera, serán verdaderamente libres. Amigos, la pregunta es: ¿crees en Jesús y aceptas su sacrificio y la libertad que te ofrece?

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0: 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Historia de hoy. Lázaro, ven fuera. Entre los seguidores de Jesús, no solo había los 12 discípulos, sino que también había muchas personas que le seguían con profundo interés y amor. Entre ellos se contaba Lázaro de Betania. Lázaro y su familia eran muy especiales. Jesús hallaba con frecuencia descanso en este hogar, pero no solo descanso, sino que también ternura, cortesía y afecto. El Salvador no tenía lugar propio y dependía de la hospitalidad de sus amigos y discípulos. Con frecuencia, cuando estaba cansado, acudía a ese hogar tan tranquilo. Allí encontraba una sincera bienvenida y una amistad pura y santa. María se sentaba a sus pies, escuchándole con reverencia y devoción mientras Marta le servía, pero la felicidad y la paz no duró mucho tiempo. Mientras Jesús estaba predicando y sanando a los enfermos lejos de Betania, Lázaro enfermó repentinamente, y sus hermanas mandaron llamar al Salvador diciendo:
1: Señor, el que amas está enfermo.
0: Ellas sabían que Jesús podía sanar a su hermano, y sabiendo cuánto les apreciaba, pensaron que él estaría con ellas tan pronto como pudiese llegar a Betania. Oraron y esperaron la venida de Jesús. Pero el mensajero volvió sin él, con este mensaje:
2: Dile a Marta y María, esta enfermedad no es para muerte.
0: Y se aferraron a la esperanza de que Lázaro viviría. Con ternura trataron de dirigir palabras de

0: esperanza y aliento al enfermo casi inconsciente. Pero tristemente, Lázaro murió. Después de esperar 2 días, Jesús dijo a los discípulos:
1: «Vamos a Judea».
0: Y al llegar a la aldea, Jesús mandó un mensajero a las hermanas para avisarlas de su llegada. Marta se apresuró a ir al encuentro de Jesús. Al encontrarle con voz quebrantada, dijo:
2: «Señor, si hubieses estado aquí, mi hermano no hubiera muerto. Mas también sé ahora que todo lo que pidieres a Dios te lo dará».
1: «Tu hermano resucitará».
2: «Yo sé que resucitará en la resurrección en el día postrero».
1: «Yo soy la resurrección y la vida. ¿Crees esto?»
2: «Sí, Señor. Yo he creído que tú eres el Cristo, el Hijo de Dios, que has venido al mundo».
0: Mientras todo esto sucedía, María fue mandada a llamar diciendo:
3: «El Maestro está aquí y te llama».
0: Al recibir el mensaje, María se levantó apresuradamente y salió del cuarto. Las plañideras y amigos, pensando que iba al sepulcro a llorar, la siguieron. Cuando María llegó al lugar donde Jesús estaba, se postró a sus pies y dijo:
2: «Señor, si hubieses estado aquí, mi hermano no hubiera muerto».
1: «¿Dónde le pusisteis?».
2: «Señor, ven y ve».
0: Juntos se dirigieron a la tumba. Era una escena triste. Sus hermanas y amigos lloraban con corazones quebrantados. Mirando a través de los años venideros, Jesús vio los sufrimientos y el pesar, las lágrimas y la muerte que habían de ser la suerte de los hombres. Y al ver la angustia humana, el corazón de Jesús se conmovió y Jesús lloró. Llegaron a la tumba donde se encontraba Lázaro. Era una cueva rocosa. Y una piedra maciza había sido puesta frente a la entrada. Jesús dijo:
1: «Quitad la piedra».
0: Marta intentó detenerlo.
1: «¿No te he dicho que si creyeres verás la gloria de Dios? Quitad la piedra».
0: La orden se cumplió. La piedra fue puesta a un lado, y allí está el cuerpo de Lázaro. Los llantos de las plañideras se detuvieron y con rostros sorprendidos la congregación observa. Jesús se acerca aún más al sepulcro y alzando los ojos al cielo dice:
1: «Padre, gracias te doy porque me has oído».
0: Con voz clara y penetrante, Jesús habla directamente al muerto y dice:
1: «Lázaro, ven fuera».
0: Entonces el que estaba muerto se pone de pie a la puerta del sepulcro. Sus movimientos son trabados por el sudario en que fuera puesto, y Cristo dice a los espectadores asombrados:
1: «Desátenle y déjenle ir».
0: Lázaro queda libre y está de pie ante la congregación y se arroja a los pies de Jesús para adorarle. Los espectadores, que observan mudos de asombro, estallan en regocijo y agradecimiento. ¡Qué hermosa historia la que hemos aprendido hoy! Primero nos muestra cómo Cristo nos insta a creer, a poner en práctica la fe, a no dudar, porque en la prueba y en el desaliento, la ayuda divina siempre está presente. Dios solo espera que confiemos en Él, y Él obrará. Y la lección más grande dentro de esta historia es la lección del amor. Se nos presenta el corazón compasivo y tierno de nuestro Dios. Nos muestra cómo Él se conmueve siempre de simpatía hacia los dolientes. Llora con los que lloran y se regocija con los que se regocijan. Querido niño y adulto que nos oyes, si has perdido a un ser querido, si estás pasando por alguna prueba o dificultad, te invito a que cierres tus ojos, abras tu corazón a Dios y dejes que Él te abrace, porque no estás solo. Tenemos un Padre Celestial que nos ama y cuida. Hasta el próximo sábado, amiguitos. Les espero la próxima semana para descubrir una nueva historia llena de lecciones importantes para ti, para mí y para todo el mundo. Dios les bendiga. 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

0: Hola, queridos amigos, ¿cómo están? Espero que estén muy bien. Bienvenidos a este programa dedicado a compartir historias y lecciones bíblicas. En esta oportunidad nos acompañan nuestros amiguitos Calebcito, Ané, Irina y Vivi. Estamos muy felices de estar aquí nuevamente para poder compartir una historia muy interesante. Se trata de El origen del mal. Así que acompáñanos y pon mucha atención. Bien, comienzo con una pregunta. ¿Saben ustedes quién es nuestro creador?
1: Dios.
0: Muy bien, Dios es nuestro creador. ¿Y cómo creen que es Dios?
1: Dios es amor.
0: Muy bien, Dios es amor, es bondadoso, es misericordioso, todo ello. En el cielo había perfecta armonía con el gobierno de Dios. Los seres celestiales alababan y se postraban ante él, muy felices. Pero, ¿qué pasa cuando tocamos una nota discordante en un instrumento? Por ejemplo, Ané, que toca el piano. ¿Cómo suena eso?
1: Desafinado, no suena bien, como dice la partitura.
0: Así es, suena muy desagradable. Eso perturba la pieza musical. Lo mismo ocurrió en el cielo. Hubo alguien que pervirtió el derecho del cual gozaban los seres celestiales. Esa felicidad cambió. El pecado se originó en Lucifer, el hijo de la mañana. Él se encontraba ante la presencia de Dios y reflejaba su gloria.

0: era el ángel que después de Cristo había sido el más exaltado. Pero Dios no estaba solo cuando creó todas las cosas. Tuvo un colaborador, Cristo, el unigénito de Dios. Era uno con el Padre Eterno. Por él fueron creadas todas las cosas, sean tronos, sean principados, sean potestades, incluso los seres celestiales fueron creados así. El Padre obró por medio de su Hijo Cristo. Y Cristo tenía la superioridad sobre todos los seres celestiales. Era uno con el Padre. Entonces, Lucifer tuvo mucha envidia de Cristo de repente, porque él era santo e inmaculado. Dios lo habría creado perfecto hasta que se halló en él maldad. Él quería ensalzarse, quería llegar a ser como Dios. Así que él estuvo muy descontento, muy desconforme. Ya no quería estar en el puesto que le ocupaba. Él quería el puesto que le pertenecía solo a Cristo. Entonces, para poder conversar, Dios los reunió a los seres celestiales. Millones y millones de ángeles se reunieron allí. ¿Se imaginan cómo fue? Muy hermoso. Y entonces Dios manifestó cuál era la posición que ocupaba Cristo. Había sido una desde el principio. No era la primera vez que Cristo ocupaba esa posición, porque Dios es eterno, siempre había ocupado. Así que Dios advirtió a los ángeles acerca de los engaños que podría tener preparados Lucifer. Aquí tenemos una imagen. Lucifer se sentía muy desconforme. No le agradaba la idea de exaltar a Cristo. Pero en la reunión celestial, todos reconocieron con alegría la supremacía de Cristo y alabaron su nombre y se postraron ante él todos los seres creados. Irina, ¿tienes alguna pregunta?
1: Sí, Elenita. ¿Y Lucifer se postró?
0: Sí, Lucifer también se postró, pero en su corazón se liberaba un terrible conflicto. Él no abandonó la idea de ser igual a Cristo. Así que Lucifer abandonó luego su posición y fue a engañar a los demás ángeles, presentando el gobierno de Dios como injusto, porque decía él que también debía ser exaltado. O sea, que él tenía que recibir los honores que solo le pertenecían ¿a quién? A Cristo. Muy bien. Entonces, tristemente, muchos ángeles quedaron confundidos, pero los ángeles leales le rogaron a Lucifer y a sus simpatizantes que por favor no pequen más, que vuelvan a Dios, que se arrepientan, que pidan perdón por este pecado. Pero luego Satanás tenía otro engaño. ¿Saben cuál fue? Les dijo a los seres que había engañado que no podían volver a Cristo. No, Dios no los va a perdonar. Ya hemos avanzado muy lejos. Bueno, Satanás sí había avanzado muy lejos, pero no ocurría lo mismo con los demás ángeles. Dios lo podía perdonar. De todas maneras, ellos no hicieron caso. Se dejaron llevar por el deseo de libertad, porque Satanás decía que si lo elegían a él, él haría un gobierno mejor, donde todos tendrían libertad. Entonces, ellos tenían ese deseo y amaban a su jefe. Entonces, así fue que la discordia aumentó. Ya unos ángeles tenían sus ideas con Lucifer, estaban enfadados, no le agradaba exaltar a Cristo. Y Dios dio mucho.

0: mucho tiempo a Lucifer, porque Dios quería que se arrepienta. Él trató de que no cayeran en eso. ¿Tú tienes alguna pregunta, Ané?
1: Tía Elena, ¿por qué Dios le tuvo tanta paciencia por ese periodo de tiempo a Lucifer?
0: Dios le tuvo mucha paciencia a Lucifer por un largo tiempo, porque aún los ángeles no podían comprender cuál era su naturaleza, estaban muy confundidos. Y si Dios lo hubiera destruido en ese momento en que se rebeló, los ángeles no hubieran visto a Dios como un padre amoroso o justo. Pero Dios demuestra su amor siempre para con nosotros. Entonces, llegó el día de la decisión final. Después de todo ese tiempo, Lucifer finalmente dijo que ya él no reconocería más a Cristo como superior a él. Y los ángeles, muchos ángeles, le siguieron. Tristemente, no pudo permanecer más tiempo en el cielo. Así que él, Satanás y sus ángeles fueron echados del cielo. Esto causó mucha tristeza, pero aquí tienen los resultados del pecado. Los resultados del pecado son terribles, queridos niños. Y para finalizar, tenemos el versículo con nuestro amiguito Calebcito.
2: ¿Cómo caíste del cielo, oh lucero, hijo de la mañana? Cortado fuiste por tierra, tú que debilitabas a las naciones. Isaías capítulo 14, versículo 12.
0: Muchas gracias, Calebcito, por compartir este versículo. La historia del gran conflicto que empezó en el cielo demuestra que Dios es amor y es justo. Muchas gracias por habernos acompañado. Que Dios te bendiga. Nos vemos en una próxima oportunidad. ¡Chao!

Hola chicos, soy Gus y estoy muy emocionado de dibujar a Pedro el día de hoy. Empecemos dibujando una línea al costado en el centro de la página. Dibuja una línea que baje hasta aquí. Y luego haz otra del otro lado que baje un poquito más que la anterior. Ahora volvemos a la línea más corta para hacerle una curva como si fuera la punta de su nariz. Y ahora dibuja otra línea curva para conectar estas dos. Ahí está, su nariz. Ahora necesitamos los ojos. Vamos a dibujar un círculo de este lado y otro del otro lado. Ahora agrega dos círculos pequeños dentro de cada uno. Y ahora rellenen eso para completar sus ojos. ¡Sí! ¡Creo que luce genial! Ahora es momento de hacer sus cejas. Vamos a ir arriba de sus ojos y vamos a dibujar un óvalo largo y aplastado. Y ahora coloreenlo. ¡Bien! ¡Genial! Ahora vamos a ir al final de la ceja derecha y vamos a hacer una línea hacia abajo. Pretendan que la línea sigue por su ojo, pero no lo dibujen. Sigue la línea debajo del ojo, pasen por la nariz, hasta más o menos aquí. ¡Oh! Y ahora dibujen una pequeña línea que suba de su ceja. ¡Perfecto! Ahora para dibujar su barbilla, vamos a dibujar un círculo abierto que haga justo así. Ahora vamos a ir del otro lado de su ceja y vamos a dibujar una línea hacia abajo que apenas pase su ojo, más o menos por acá. Ahora vamos a hacer la oreja dibujando una C. ¡Sí! Y ahora dibujemos una línea hacia abajo justo hasta acá. ¡Genial! Ahora estamos listos para terminar su barba dibujando pequeñas letras U hasta acá. ¡Muy bien! Desde la parte de abajo de su oreja, vamos a dibujar una línea curva hasta la parte de abajo de su nariz. Deténganse la nariz y luego continúen del otro lado, solo un poquito apenas. Y no se olviden de darle una sonrisa. ¡Me encanta! Regresemos a su oreja y hagamos una pequeña línea curva adentro. ¡Genial! Ahora podemos dibujar un poco de pelo arriba de su cabeza. Haz un pequeño punto acá, justo arriba de su nariz. Y a partir de ese punto, haz una gran línea ondulada, como si fueras a completar el círculo. Y ahora puedes hacerle vueltas y más colinas hasta el otro lado de su cabeza. ¡Tengan cuidado de no marearse! Y ahora para terminar su pelo, vamos a dibujar dos colinas en su frente. Y ahí lo tienen, chicos. ¡Es Pedro! Gracias por dibujar conmigo. Nos vemos la próxima. ¡Adiós!

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1: ¡Muévete, rey de los judíos! ¡No tenemos tiempo que perder! ¡Mira! ¡Mira hacia adelante! ¡Allá te esperan tus súbditos! ¡Esperan a su rey! ¡Avanza!
2: ¡Aquí viene el gran libertador!
3: ¡Miren cómo expulsa a los romanos fuera de Israel!
4: ¡Es la última vez que nos engaña!
5: ¡Viva el rey! ¡Te espera tu reino en el Gólgota!
1: ¡Atrás! ¡Atrás! Sí, sí, sí. ¡Don Fino, detenga a la multitud! ¡Usa la espada si es necesario!
6: Hola, queridos amigos. ¡Cuánto nos alegra que estén con nosotros hoy para escuchar otra emocionante historia!
7: Tío Daniel, por la introducción me doy cuenta de qué se trata la historia de hoy.
6: Así es, tía Elena, y hay muchos radioescuchas que también ya han adivinado.
7: Oh, pero ¿qué cosas tan tristes le ocurren a Jesús en esta historia?
6: Así es, pero de esta triste historia salen las noticias más alegres y emocionantes que se han escuchado jamás.
7: ¡Oh, qué bueno! Estoy ansioso de escuchar la historia de hoy. ¿Cómo titulas esta historia, tío Daniel?
6: Yo la llamo El camino al lugar de la calavera. Durante varias horas aquel viernes de mañana, la turba enardecida había pedido a gritos la muerte de Jesús. Habían estado de pie ante el palacio del gobernador y habían pedido que Pilato soltara a un asesino y ladrón llamado Barrabás. Pilato anhelaba librar a Jesús, pero vio que no podía hacerlo y conservar su puesto y su dignidad. Por eso, para satisfacer a la turba, les entregó a Jesús para ser crucificado. Isaí, el hijo de un sacerdote, y Benjamín, el hijo de un mercader de ovejas en el templo, se encuentran entre la multitud.
8: Benjamín, no puedo mirar más a Jesús. ¿Por qué lo siguen azotando?
9: Comprendo cómo te sientes, Isaí. Pero debemos permanecer cerca de nuestro amigo. Hay tanta gente que lo ha traicionado. Mira, ya han soltado a Barrabás.
10: ¡Barrabás! ¡Barrabás está libre!
3: ¡Ven, Barrabás! ¡Vamos a llevarlo en hombros!
11: Nuestro libertador de los romanos, Barrabás.
10: ¡Los romanos no pudieron retenerlo, prisionero!
3: ¡Barrabás!
8: Pero ¿no ven que es un asesino? ¿No ven los ojos tan malvados que tiene?
9: Se parecen a los ojos del gentío. ¡Mira! Vienen otros dos prisioneros. ¡Dos ladrones!
1: ¡Pronto! ¡Levanten las cruces! ¡Échenselas al hombro! ¡Caminen! ¡Pronto! ¡Ahora sí! ¡Muévanse! ¡Pronto! ¡No hay tiempo que perder!
6: La tradición nos dice que los nombres de los dos ladrones eran Dimas y Gestas. Dolorosa y lentamente comenzaron a arrastrar sus cruces por el patio de la fortaleza. Luego salieron a la calle. Cuatro soldados acompañaban a cada prisionero y uno llevaba un letrero que anunciaba a la multitud de qué crimen eran culpables los acusados.
1: ¡Abran paso! ¡No se acerquen al prisionero!
8: ¡Ya traen a Jesús! Se ve tan débil. Lo han azotado tanto. ¿Pero qué? ¿Qué paz reflejan sus ojos? ¿No se ve enojado como los otros dos?
9: Sí, lo veo.
8: Es el cordero que está siendo llevado al altar. Así es. Lo he visto muchas veces.
3: ¡Salve, rey! ¡Tu reino te espera en el Gólgota!
1: ¡Abran paso! ¡Longino, detén la multitud! ¡Usa la espada si es necesario!
10: ¡Atrás! ¡No se acerquen!
8: Benjamín, Jesús no puede llevar la cruz. ¡Se ha caído otra vez!
1: ¡Levántate, rey de los judíos! ¡Levántate! ¡Si no quieres que te dé un par de latigazos!
10: ¡No, espera! ¡Es inútil! ¡Alguien debe ayudarle a cargar la cruz!
8: ¡Ay, cómo me gustaría llevarle la cruz! Estoy seguro que ningún judío tocará esa cruz.
10: ¡Ahí aquel hombre! ¡Es robusto! ¡Oye, tú! ¡Ven acá!
12: ¿Quién, yo?
10: ¡Sí, tú! ¡Ven acá! ¡Lleva la cruz de este hombre!
12: Pero...
10: Parece como si estuvieras compadeciéndote de él. ¡Pues entonces, ayúdale!
12: Sí, sí, señor. Llevaré su cruz.
6: Jesús no había comido ni bebido agua desde la cena pascual con sus discípulos la noche anterior. En el huerto de Getsemaní había agonizado y había soportado la angustia de la traición. Había sido flagelado dos veces. Y cuando Jesús ya no podía soportar más, Simón Cireneo, de África del Norte, tomó la cruz sobre sus hombros, la levantó y la llevó hasta el Gólgota. Más tarde, cuando aprendió más en cuanto a Jesús, se sintió feliz por la oportunidad que tuvo de haber ayudado al Salvador. En pos de Jesús y de Simón Cireneo, seguían muchas mujeres angustiadas con sus niños. Estas comenzaron a llorar y a dar alaridos de dolor y compasión.
0: Hijas de Jerusalén, no lloren por mí, sino por ustedes y por sus niños. Porque vendrán días en que se dirá: dichosas las que no pueden tener hijos. Entonces comenzará la gente a decir a los montes: caigan sobre nosotros, y a los collados: cúbranos. Porque si estas cosas me hacen a mí, el árbol verde, ¿qué no harán con ustedes?
6: Al fin los tres condenados llegaron al Monte Calvario, también llamado el Golgota.

0: Gólgota, que significa el lugar de la calavera. Allí, Simón Cireneo depositó la cruz que se le había obligado llevar. Tras él, venía María, la madre de Jesús, y el discípulo Juan. Otros discípulos venían más atrás. Isaí y Benjamín lo observaban todo a cierta distancia.
1: ¡Hombre! ¡Coloque las cruces en sus lugares!
0: Los dos ladrones, Dimas y Gestas, tuvieron que ser colocados a la fuerza sobre las cruces que estaban en el suelo. Se resistían violentamente.
2: ¡Retírense de mí! ¡No! ¡No! ¡Dios! ¡Mátalos con un rayo! ¡Malditos verdugos! ¡Apártense de mí!
3: ¡Maldiciones para todos los perros romanos! ¡Pah! ¡Perros! ¡Ay!
1: ¡Traigan los clavos y el martillo! ¡Tráiganlo!
4: ¡Aquí están, capitán!
1: ¡Háganlo pronto! ¡O torturen a los pobres diablos más de lo que sea necesario!
2: ¡Ay! ¡Ay! ¡Ay!
1: ¡Hacen las cuerdas alrededor de la estaca!
2: ¡Ay!
1: ¡Rápido! ¡Levanten las cruces! ¡Asegúrense esa estaca! ¡Está suelta! ¡Tiren!
0: Los soldados levantaron las cruces donde estaban los ladrones y las colocaron en sus lugares respectivos. El peso que soportaban las manos de los prisioneros desgarró sus músculos y tejidos, y los ladrones gritaban inconteniblemente. Entonces, cuando los prisioneros estaban en las cruces, un soldado atravesó sus pies con un clavo largo para asegurarlos a la madera de la cruz. Algunas personas que habían llegado al lugar de la calavera se retiraron al ver algo tan espantoso.
2: ¡Ay! ¡No puedo mirar! ¡No puedo mirar! Los pobres no dejan de gritar. Ahora están colocando a Jesús en la cruz. Pero él no se resiste. Ahora están clavando sus manos. Pero no grita. No puedo creer cuán valiente es. Está tratando de hablar.
5: Tal vez hará bajar a los ángeles del cielo y se liberará.
2: Ojalá que sí.
6: Padre, perdónales porque no saben lo que hacen.
0: Luego los soldados levantaron la cruz donde estaba Jesús y la dejaron caer en un hoyo. Pero aún así, aunque el dolor era indudablemente insoportable, Jesús no se quejó. Grandes gotas de sudor aparecieron en su frente. Después, un soldado tomó un martillo y un gran clavo y empezó a traspasar los pies de Jesús.
2: Ya han clavado los pies de Jesús a la cruz. Pero aún así, Jesús no grita ni se queja como los demás.
5: Ahora solo le espera la muerte.
2: Y un soldado está poniendo un letrero en la cabeza de la cruz. Está escrito en tres idiomas. Solo puedo leer al nuestro, que dice: Jesús de Nazaret, el rey de los judíos.
5: ¿Rey de los judíos? Esto es horrible, Benjamín. ¿Por qué permite Dios que pasen estas cosas? Mira, esa mujer que está junto a la cruz se ha desmayado. ¿Y ese hombre? Yo creo que es uno de los discípulos de Jesús. Se la está llevando.
2: Yo creo que esa es la madre de Jesús. Pobre mujer. ¿Cómo podrá soportar todo esto?
7: Mírenlo, entre dos ladrones, ¿dónde le corresponde?
8: Allí deben estar todos los falsos mesías.
9: Tal vez haya algún milagro y se baje de la cruz.
0: Los jefes de los sacerdotes se apresuraron al palacio de Pilato a quejarse en cuanto al letrero. Estaban enfurecidos, pero Pilato no les hizo caso.
10: ¡Qué rápido han regresado, sacerdotes! ¿Qué se les ofrece ahora? Tal vez quieran una corona de oro para su rey.
11: Su excelencia, es posible que usted no haya comprendido quién era este Jesús.
12: Era un impostor, su excelencia.
11: No es justo llamarlo rey de los judíos.
12: Él decía que era rey de los judíos, pero eso no lo ha...

0: ser rey.
1: Como usted ve, Su Excelencia.
2: Yo sé exactamente lo que he escrito en el letrero.
0: Su Excelencia, tal vez sería más apropiado escribir. Él dijo, yo soy el rey de los judíos.
2: A ustedes les gustaría que yo escribiera tal cosa, ¿no es cierto?
1: Bien, muchos que no saben tanto acerca de este impostor como sabemos nosotros tendrán una idea equivocada.
2: Claro. Lo que he escrito, he escrito.
1: Su Excelencia...
2: El letrero ha de quedar así como está.
1: Pero Su Excelencia...
2: ¡Fuera de aquí! ¡Guardias! ¡Saquen a estos hombres!
3: Allí, al pie de la cruz, los soldados romanos recogieron su ropa y la repartieron en cuatro partes, una para cada soldado.
4: Yo me llevo el turbante de Jesús.
5: Yo me llevo su capa.
6: Yo me llevo su sandalia.
2: Y yo me llevo su cinturón.
7: ¿Quién se quedará con la túnica?
5: Partámosla en cuatro partes.
6: No, esa es una túnica muy buena. Ha sido tejida sin costura. No la rompamos.
2: Ah, aquí hay un dado. El que tire el número mayor se la gana.
7: Está bien, de acuerdo.
5: Hagámoslo así.
7: Ah, me salió un dos. No me la puedo llevar. Un 3. ¡Qué mala suerte!
6: Un 5.
2: Y a mí me salió un 4.
6: Yo me la llevé.
3: Sin saberlo, los soldados estaban cumpliendo una profecía que había sido hecha casi 1000 años antes. David, el salmista, había escrito: repartieron entre sí mis vestidos y sobre mi ropa echaron suertes. Los sacerdotes habían regresado, dispuestos a distraer la atención de la gente del letrero sobre la cruz que decía: Jesús Nazareno, rey de los judíos.
1: Así que tú puedes destruir el templo y reedificarlo en 3 días. Bien, bájate de la cruz, si eres el Hijo de Dios.
8: ¡Bájate! ¡Muéstranos un milagro!
2: ¡Pídele a tu padre! ¡Pídele a tu padre el diablo!
8: ¡Te libertará!
2: ¡Bájate de la cruz! ¿Por qué estás en esa cruz,
9: ¡Eres el Hijo de Dios! ¡Bájate de la cruz!
1: A otro salvó y a sí mismo no se puede salvar.
0: Así que tú eres el rey de los judíos, ¿no es cierto? ¡Bájate de la cruz y creeremos en ti!
1: Él confió en Dios, pues que Dios lo salve ahora.
0: ¿No decía este, yo soy el Hijo de Dios? Bien, miren al mismo Dios colgando de la cruz.
2: ¡Bájate, rey!
9: ¡La cruz no es lugar para el Hijo de Dios!
8: ¡Bájate!
3: Los dos ladrones crucificados con Jesús escuchaban las palabras que los sacerdotes y el pueblo le dirigían a Jesús. También oyeron cómo algunos lo defendían por todo el bien que había hecho. Uno de los ladrones se unió al gentío burlándose.
10: El Hijo de Dios, colgando de una cruz como nosotros. Bien, Jesús. Si eres el Mesías, pruébalo salvándote a ti mismo. Y entonces sálvalos a nosotros también. ¡Qué buena idea es esta! ¿No crees, rey Mesías?
3: El otro ladrón también le habló a Jesús. Pero su corazón era diferente. En primer lugar, reprendió a Gestas.
11: Cállate, Gestas. Ni siquiera temes a Dios. Ahora que estás al borde de la muerte.
10: Yo temo de estos clavos. ¡Ay, este dolor! ¿Por qué debo morir?
11: No. Nosotros merecemos la muerte por las maldades que hemos hecho. Pero este hombre no hizo nada malo. Jesús, acuérdate de mí cuando vengas en tu reino.
12: Amigo, a ti te digo, hoy estarás conmigo en el paraíso. Esta es una promesa solemne.
11: Gracias, Señor. Gracias.
3: Varias mujeres devotas y familiares

0: Los familiares de Jesús se encontraban cerca de la cruz. Allí estaba su tía, la esposa de Cleofas, y María Magdalena. También su madre María, que ya había regresado. A pesar de su agonía, la primera preocupación de Jesús fue su madre, que estaba al lado del discípulo Juan. Jesús quería estar seguro que alguien la cuidara.
1: Mujer, ahí tienes a tu hijo. Juan, ahí tienes a tu madre.
0: El sol había llegado a su cenit. Era el mediodía.
2: Benjamín, ¿qué ocurre? Se está oscureciendo. Casi no puedo ver. ¿Será que me estoy volviendo ciego?
3: No. Yo también lo veo todo oscuro.
2: Mira, hay relámpagos.
3: ¡Qué nubes tan negras!
2: Benjamín, yo me voy a mi casa.
3: Yo también, si puedo encontrar el camino en esta oscuridad.
0: La gente atemorizada se alejó de la cruz y de aquellas tinieblas. Los sacerdotes y los soldados temblaban de temor. La oscuridad duró casi 3 horas. Luego se disipó. Jesús todavía pendía de la cruz, al igual que los 2 ladrones. Pero ahora la oscuridad parecía concentrarse sobre el Salvador. Los sacerdotes tenían lista una explicación para lo que había ocurrido.
4: ¡Ah, es la obra de Satanás! ¡Él es el dios de las tinieblas!
5: Tienes razón, Anás. ¡Mira! ¡Las tinieblas están ahora sobre el impostor!
0: Jesús elevó su cabeza hacia el cielo y exclamó.
1: ¡Dios mío! ¡Dios mío! ¿Por qué? ¿Qué me has desamparado?
0: Algunos pensaban que Jesús llamaba al profeta Elías.
6: Está llamando a Elías. Pronto, traigan una esponja con vinagre para aliviar su dolor.
7: No, déjenlo solo. Veamos a ver si viene Elías a salvarlo.
1: Sed. Sed tengo.
6: Tiene sed. Ya casi no puede hablar. Toma. Moja esta esponja con vino.
0: Jesús probó el vino solo para humedecerse los labios. Entonces, utilizando todas las energías que le quedaban, Jesús miró a los cielos y gritó.
1: Consumado es. Padre, en tus manos encomiendo mi espíritu.
0: Jesús inclinó la cabeza y murió. Un extraño silencio cundió entre la multitud. Aquel que se había llamado a sí mismo el Mesías, el Hijo de Dios, el Salvador, había muerto. Había ofrecido su vida voluntariamente. Longino, el capitán de los soldados romanos, había observado la crucifixión. Vio cómo Jesús había soportado la cruz, cómo había perdonado a sus perseguidores y cómo entregó su espíritu en las manos de Dios. Longino quedó abrumado con un sentimiento de la presencia de Dios.
8: Verdaderamente este hombre era inocente. Este era el Hijo de Dios.
0: Muchos de los que habían presenciado la crucifixión fueron a sus casas con corazones tristes. Los que se habían burlado no tenían ya palabras de burla y avergonzados se alejaron. Los amigos íntimos de Jesús, algunos de sus discípulos y su madre, quedaron contemplando su cuerpo en la cruz. En ese momento, unos soldados ascendían la colina.
9: Longino. Venimos a cumplir la orden de Pilatos.
8: ¿Una orden de Pilato?
9: Sí. Lo fueron a ver los jefes judíos. Le han dicho que los cuerpos no deben permanecer colgados de las cruces durante el día sábado. O sea, mañana. Así que vamos a quebrarles las piernas para que mueran rápidamente.
8: Este hombre, Jesús de Nazaret, ya está muerto.
9: ¡Imposible! La muerte de cruz es una muerte lenta. A ver, dame ese martillo. Le voy a quebrar las piernas a este ladrón.

0: Primero, tú encárgate del otro.
1: Los soldados les partieron las piernas a los dos ladrones, pero cuando llegaron a Jesús, se dieron cuenta de que ya estaba muerto. Pero para asegurarse de esto, un soldado traspasó el costado de Jesús con una lanza, atravesándole el corazón y el pulmón. De la herida salió agua y sangre. De nuevo los soldados cumplieron otra profecía hecha por los profetas muchos siglos antes. La predicción decía: no le quebrarán ningún hueso y verán al que traspasaron. Ahora las mujeres y los discípulos que estaban al pie de la cruz hacían frente a otro triste problema.
2: Debemos darle sepultura decente al maestro.
3: Sí, debemos hacerlo.
2: Pero necesitamos el permiso de Pilato para bajar su cuerpo.
3: ¿Y dónde lo pondremos?
1: No sabían que en esa misma hora José de Arimatea se encontraba ante Pilato.
0: Ustedes, los judíos, son tan impertinentes. ¿Qué ocurre ahora?
4: Soy yo, José de Arimatea, señor.
0: Sí, lo sé. Tú eres uno de los hombres más ricos de Jerusalén y uno de los miembros del concilio del templo.
4: Pero yo no me encontraba presente cuando se decidió matar a Jesús.
0: ¿Y a mí qué me importa? ¿Qué quieres?
4: El cuerpo de Jesús, su excelencia.
0: ¿El cuerpo de Jesús? Capitán, ¿ya murió Jesús?
5: Sí, señor. Para asegurarnos, atravesamos su costado con una lanza.
0: Muy bien, José. Entierra a Jesús.
1: Mientras esto ocurría, otro discípulo secreto de Jesús, llamado Nicodemo, se encaminó al Monte Calvario llevando aproximadamente 45 kilos de especias, mirra y aloes para la sepultura de Jesús. Nicodemo y los discípulos, junto con las mujeres, envolvieron el cuerpo de Jesús en un largo lienzo saturado con especias, tal cual era la costumbre entre los judíos. Cerca del Calvario, había un huerto donde algunos de los más ricos hombres de Jerusalén tenían sus tumbas familiares.
4: Tengo una tumba nueva en aquel huerto. Vengan, llevemos a Jesús allá. Me sentiré muy honrado si lo enterramos en mi tumba.
1: El sábado estaba por comenzar. Los hombres solo tuvieron tiempo para colocar el cuerpo de Jesús en aquella tumba labrada en la roca y de cerrar la entrada con una piedra.
4: Gracias, Nicodemo. Juan, esa piedra impedirá la entrada del que se crea más fuerte. Juan, ¿qué día tan triste ha sido este?
2: El día más triste de mi vida, José. Gracias por ayudarnos. Y tú también, Nicodemo. Oh,
6: si tan solo le hubiera hecho saber que era su discípulo cuando al principio me convenció. Pero es muy tarde ahora. Tal vez sea demasiado tarde.
2: Ven, María Magdalena. Ven, María. Vámonos a la casa. Cuando pase el sábado podemos regresar a la tumba y ungir el cuerpo con más especias y ungüentos. Vengan.
1: Aquel fue, en verdad, el día más triste en la historia del mundo. Pero con Dios hay esperanza más allá de la tristeza. ¿Sería posible que aquel que había resucitado a otros permanecería muerto? ¿Se cumplirían las palabras que había dicho acerca de sí mismo?
7: El Hijo del Hombre será entregado en manos de hombres y le matarán. Pero después de muerto, resucitará al tercer día.
1: Por toda la ciudad de Jerusalén aquel viernes de noche, muchas personas dirigían vistazos furtivos hacia el Calvario y hacia aquella tumba en el huerto donde Jesús había sido enterrado. Algunos, como el chico Isaí y su amigo Benjamín, se encontraban tan tristes como para pronunciar palabra. Pero dentro de sus corazones había una semillita de esperanza. Jesús aún podía conquistar la muerte. Él había dicho: al tercer día resucitaré.

Estamos estudiando el principio número 7 de nuestra serie sobre 15 principios de interpretación profética, cómo entender y estudiar las profecías por nosotros mismos. El séptimo principio es que Cristo es el centro de las profecías soteriológicas, es decir, que tienen que ver con la primera venida, y escatológicas, que tienen que ver con la segunda venida de Jesús. Estábamos hablando de la relación que existe entre los dos testamentos, cómo tanto el Antiguo como el Nuevo Testamento presentan a Cristo como el centro. No es solo el Nuevo Testamento que está centrado en Cristo, es el Antiguo y el Nuevo Testamento. Quiero leerles una cita que encontramos en El Deseado de Todas las Gentes, página 182, a donde Elena White habla de Cristo en el Antiguo Testamento. Lee así: en toda página, ¿cuántas páginas? En toda página, sea de historia, de preceptos o profecía, las escrituras del Antiguo Testamento irradian la gloria del Hijo de Dios. ¿Cuántas páginas irradian la gloria del Hijo de Dios? Toda página, dice ella. Por cuanto era de institución divina, todo el sistema del judaísmo era una profecía compacta del Evangelio. ¿Ve? Dice, todo el sistema del judaísmo era una profecía ¿qué? Compacta. ¿Qué significa compacta? Significa en miniatura, ¿verdad? Concentrado. Sigue diciendo, acerca de Cristo dan testimonio todos los profetas, desde la promesa hecha a Adán, continuando por el linaje patriarcal y la economía legal. La gloriosa luz del cielo delineó claramente las pisadas del Redentor. Los videntes contemplaron la estrella de Belén, el Shiloh venidero, mientras las cosas futuras pasaban delante de ellos en misteriosa procesión. En todo sacrificio se revelaba la muerte de Cristo. En toda nube de incienso ascendía su justicia. Toda trompeta del jubileo hacía repercutir su nombre en el pavoroso misterio del lugar santísimo, moraba su gloria. Amén. Tremenda declaración. Y como le mencioné, San Agustín lo expresó así: el nuevo está en el antiguo velado y el antiguo está en el nuevo revelado. Ahora escuchen lo que voy a decir. Existe una diferencia entre decir que el Antiguo Testamento fue abolido y decir que el Antiguo Testamento se cumplió. No es lo mismo decir que abolir que decir cumplir.

Jesús llenó el Antiguo Testamento de significado. ¿Qué hubiera sucedido si Jesús no hubiera venido? ¿Hubiera tenido algún sentido el Antiguo Testamento si Cristo no hubiera venido? No. Por eso los judíos no entienden su propia religión. Porque en realidad creen en todos estos ritos y todas estas ceremonias, etcétera, pero no se dan cuenta que apuntan hacia Jesús. Leer el Antiguo Testamento sin Cristo significa no entender la propia religión que uno tiene. Dicho de otra manera, Jesús es la gloria del Antiguo Testamento. Si Cristo no hubiera venido, el Antiguo Testamento hubiera sido un enigma incomprensible. Pero Jesús es la llave que abre el significado del Antiguo Testamento. Si Cristo no hubiera venido, el Antiguo Testamento no habría tenido explicación ni razón. El Antiguo Testamento en sí mismo, escuchen bien, no tiene luz propia. Su luz es luz reflejada. El Antiguo Testamento es una colección de historias, preceptos, leyes, ceremonias, biografías y eventos. Si el Antiguo Testamento estuviese solo, dejaría perplejo al intérprete. El Antiguo Testamento es como un bombillo de luz. Cristo tiene que darle corriente eléctrica para que pueda impartir su luz. Ahora, la hermana White habla del error que cometen los judíos y el error que cometen los cristianos. Es un error similar. Noten lo que ella escribió en el libro Palabras de Vida del Gran Maestro, página 99. Profunda declaración. Existen personas que profesan creer y enseñar las verdades del Antiguo Testamento mientras rechazan el Nuevo. ¿Quiénes son esos? Los judíos. Pero al rehusar recibir las enseñanzas de Cristo, demuestran que no creen en lo que dijeron los patriarcas y los profetas. Si vosotros creyeseis a Moisés, dijo Cristo, creeríais a mí, porque de mí escribió él. Por eso no hay verdadero poder en sus enseñanzas, ni aún del Antiguo Testamento. Es decir, el primer error son las personas que profesan creer y enseñar el Antiguo Testamento, pero rechazan el Nuevo. Ahora, hay otro grupo que profesa aceptar el Nuevo, pero rechaza el Antiguo. Fíjense lo que ella dice. Muchos de los que profesan creer y enseñar el Evangelio caen en un error similar. Echan a un lado las escrituras del Antiguo Testamento, de las cuales Cristo declaró, ellas son las que dan testimonio de mí. Al rechazar el Antiguo Testamento, prácticamente rechazan el Nuevo, pues ambos son partes de un todo inseparable. Ningún hombre puede presentar correctamente la ley de Dios sin el Evangelio, ni el Evangelio sin la ley. La ley es el Evangelio encapsulado. Cuando habla de la ley, está hablando del Antiguo Testamento. La ley es el Evangelio encapsulado y el Evangelio es la ley desarrollada. La ley es la raíz y el Evangelio su fragante flor y fruto. Qué linda forma de expresarlo. Luego concluye: el Antiguo Testamento arroja luz sobre el Nuevo y el Nuevo sobre el Antiguo. Cada uno de ellos es una revelación de la gloria de Dios en Cristo. Ambos presentan verdades que revelarán continuamente nuevas profundidades, su significado para el estudiante fervoroso. Ahora, yo he incluido aquí en el manual una lista de predicciones que dieron los escritores del Antiguo Testamento en cuanto a lo que iba a hacer Jesús. Y voy a tomar tiempo para leer estas cosas sin darle los versículos, porque imposible mencionar todos los versículos o leerlos. El Antiguo Testamento dijo que Jesús iba a nacer en Belén. Isaías dijo que iba a nacer de una virgen. Números dice que iba a nacer de una estrella, que iba a ser anunciado por una estrella. Jeremías dijo que iban a ser masacrados los infantes cuando naciera. Oseas dice que sería llamado de Egipto.
Daniel 9:25 dijo que sería bautizado o ungido al terminar la semana número 69. Isaías dijo que haría obras maravillosas y predicaría con poder. Isaías 6 dice que su mensaje sería rechazado por los judíos. Este pueblo de labios me honra, mas su corazón lejos está de mí. Jesús citó ese versículo. La Biblia nos dice en el Antiguo Testamento, el libro de Zacarías, que entraría a Jerusalén montado.

templo a los comerciantes. Salmo 69 dice que el celo por la causa de Dios lo consumiría. Zacarías declaró que sería vendido por 30 piezas de plata. Zacarías también profetizó que sus propios discípulos lo iban a abandonar. Isaías 53 profetizó que iba a ser inmolado, sería llevado como cordero al matadero y no iba a abrir su boca. Salmo 22 dijo que iba a decir en la cruz: Dios mío, ¿por qué me has desamparado? El Salmo 22 dice que sus manos serían, y sus manos y sus pies serían atravesados. Salmo 22 dice que echarían suerte sobre sus vestiduras. El Salmo 22 dice que su corazón se derramaría como agua. Recuerda que cuando murió, cuando le clavaron la lanza, salió agua mezclada con sangre. Isaías 50 dice que sus enemigos le escupirían el rostro. El Salmo 22 dice que sus enemigos lo retarían a bajarse de la cruz. Éxodo dice que ninguno de sus huesos sería quebrado. El Salmo 22 dice que iba a decir: sed tengo. Jonás dijo que su pasión duraría 3 días y 3 noches. Isaías dijo que sería enterrado con los ricos y fue enterrado en una tumba de un rico. El Salmo 16 dice que iba a resucitar al tercer día. El Salmo 24 que iba a ascender al cielo. El Salmo 110 que se iba a sentar a la diestra del Padre. Yo pregunto, ¿había muchas profecías que apuntaban a Jesús? ¿De quién da testimonio el Antiguo Testamento? El Antiguo Testamento da testimonio de Jesús. Y claro, el Nuevo Testamento se centra en Jesús, es el cumplimiento. Ahora, en el tiempo que nos resta, le voy a dar un ejemplo práctico de un pasaje del Antiguo Testamento o de un concepto en el Antiguo Testamento que apunta hacia Jesús. Vamos a la página 116. Tengo muchos otros. Podríamos hablar aquí de Moisés y Cristo. Podríamos hablar del calendario del Mesías. Todo eso está en esta sección, pero no tenemos tiempo de dar todos los ejemplos. Pero les voy a dar este ejemplo. Se titula Jehová es nuestra roca. Página 116. Hay un vínculo indisoluble entre lo que cumplió Cristo en la tierra y el derramamiento del Espíritu Santo en el día del Pentecostés. Es decir, hay una conexión entre la cruz y el Pentecostés. Y el otro punto que quiero recalcar es que el evento importante en el día del Pentecostés no ocurrió en la tierra, sino que ocurrió en el cielo. Si ustedes le preguntan hoy a un cristiano, le dicen: ¿qué pasó en el día del Pentecostés? ¡Oh! Un recio viento. Lenguas como de fuego, y todos empezaron a hablar idiomas que nunca habían estudiado. Para ellos eso es lo que pasó en el Pentecostés, pero en realidad lo que pasó en la tierra solo era un anuncio de algo que sucedió en el cielo. Así que al comenzar esta parte quiero recalcar dos puntos. En primer lugar, hay una conexión entre la cruz y las llamas de fuego que se vieron en el día del Pentecostés. Y en segundo lugar, el evento importante en el día del Pentecostés no ocurrió en la tierra, sino que ocurrió en el cielo. Ahora, quiero compartir con ustedes un fenómeno muy interesante del Antiguo Testamento. Y es que cuando se ofrecían sacrificios y que se colocaban sobre el altar, Dios mostraba su aprobación o su aceptación de los sacrificios lloviendo fuego del cielo para consumir el sacrificio. Es decir, hay una conexión entre el sacrificio y el fuego que consume el sacrificio. Ahora, tengo varios ejemplos aquí en el sílabo. No voy a leer todos los textos, solamente les voy a mencionar, porque necesitamos terminar este ejemplo durante esta sesión, porque quiero moverme a otras cosas. ¿Te recuerdan la historia de Caín y Abel? ¿Cómo demostró Dios que aceptaba el sacrificio de Abel y no aceptaba el de Caín? La Biblia no lo dice, pero por los otros ejemplos sabemos qué fue lo que sucedió. Y el Espíritu de Profecía nos dice en Señales de los Tiempos, febrero 6, 1879, Dios aceptó el sacrificio de Abel y fuego descendió del cielo y lo consumió.
Cuando se inauguró el tabernáculo en el desierto, cuando se comenzaron los servicios de la carpa que construyó Moisés,

Ustedes consiguen esto en Levítico 9, 22 al 24. Se colocaron tres clases de sacrificios sobre el altar. Y dice que tan pronto se colocaron los sacrificios sobre el altar, descendió fuego del cielo y consumió los sacrificios. Dios indicando que los aceptaba. También tenemos en Primera Crónicas 21, 26, un sacrificio que ofreció David en la era de Ornán Jebuseo. Nuevamente, David colocó la víctima sobre el altar, oró a Dios, y Dios llovió fuego del cielo para consumir el sacrificio en señal de que aceptaba el sacrificio. Cuando se inauguró el templo que construyó Salomón, Segunda de Crónicas 7 y el versículo 1, dice que Salomón colocó las víctimas sobre el altar y oró a Dios. Y Dios mandó fuego del cielo para consumir los sacrificios en señal de que aceptaba los sacrificios. Y ustedes recuerdan la historia de Elías. Los profetas de Baal pusieron víctimas sobre el altar y clamaron a Baal y se cortaron los cuerpos, etcétera, y no cayó fuego. Pero Elías oró a Dios, y ¿cómo mostró Dios que aceptó el sacrificio de Elías o los sacrificios de Elías? Lloviendo fuego del cielo para consumir el sacrificio. Hay una relación entre sacrificio y fuego en señal de aceptación del sacrificio. Ahora quiero mencionar otro simbolismo antes de mostrar cómo esto apunta a Jesús. Quiero analizar otro simbolismo que encontramos en el Antiguo Testamento. Enseña la misma lección que el sacrificio y el fuego en señal de aceptación del sacrificio. O sea, enseña la misma lección, pero son símbolos distintos. ¿Ustedes recuerdan en el Antiguo Testamento la historia del agua que salió de la roca? En realidad hay dos historias de cuando salió agua de la roca. La primera historia la encontramos en Éxodo 17 y el versículo 1 al 6. Ahí dice que el pueblo estaba murmurando contra Dios. Estaba enojado porque no tenían agua. Merecían que Dios los castigara por estar murmurando contra Dios. Imagínense ustedes, ellos habían visto las plagas en Egipto que cayeron sobre los egipcios. Habían visto cómo se abrió el Mar Rojo para que lo pudieran cruzar. Habían visto cómo el mar se tragó a los egipcios. Y en el capítulo anterior, Éxodo 16, Dios había llovido pan de la panadería del cielo para todo el pueblo. Y en el capítulo 17 ahora están quejando porque no hay agua. Merecían que Dios los castigara. Pero ahora sucede algo muy interesante. Ustedes pueden leer esto en Éxodo 17. No estoy leyendo los pasajes porque por la premura del tiempo tenemos que terminar esto. Está en el manual y ustedes tal vez conocen la historia. Dios le dijo a Moisés que fuera a la peña de Horeb. Y Dios le dijo, yo voy a pararme allí sobre la peña. Ahora fíjense qué interesante. Está la peña, que es una peña literal, y parado sobre la peña está el Señor. Es decir, está allí el símbolo y lo que representa el símbolo. Porque vamos a ver que la roca representa a Cristo. Si Cristo estaba parado sobre el símbolo. Y Dios le dice a Moisés, toma tu vara y con tu vara golpea la roca. Y cuando golpees la roca dará su agua. Interesante. Ahora, cuando la vara cayó sobre la roca, se sobreentiende que cayó también sobre el que estaba parado en la roca. Porque el que estaba parado en la roca es lo que representaba la roca. Vamos a ver eso en unos momentos. Ahora, para entender este pasaje, ¿cómo se aplica a Cristo? Necesitamos entender el significado de tres símbolos. En primer lugar, ¿qué representa la roca? En segundo lugar, ¿qué representa la vara? Y en tercer lugar, ¿qué representa el agua? Tenemos tres símbolos. Ahora, ¿qué representa la roca en esta historia? No cabe duda que representa la roca. Israel debería haber entendido que la roca representaba a Dios. Noten Deuteronomio 32.

Y vamos a leer los versículos 4, 18 y 31. 4, 18 y 31. Ellos deberían haber entendido que la roca representaba al Señor, era un símbolo del Señor. Dice allí: Él es la roca, es decir, la roca es una persona. Él es la roca cuya obra es perfecta, porque todos sus caminos son rectitud, Dios de verdad y sin ninguna iniquidad en él. Es justo y recto. Y luego el versículo 18, de la roca que te creó te olvidaste. Oh, ¿la roca quién es? El Creador, dice esto. De la roca que te creó te olvidaste, te has olvidado de Dios tu Creador. Y luego en el versículo 31, se jacta un poco el autor diciendo, hablando de la roca que tenían los paganos, dice, porque la roca de ellos no es como la roca nuestra. Y aún nuestros enemigos son de ellos jueces. ¿Qué representa la roca? Representa a Jehová. Pero la pregunta clave es, ¿quién es este Jehová que se menciona aquí? No cabe duda que es Cristo. 1 Corintios 10, 1 al 4. 1 Corintios 10 y el versículo 1 al 4. Lo dice clarito, contante y sonante. ¿Qué representa la roca? Dice el apóstol Pablo, recordando estas experiencias en el desierto, dice, porque no quiero, hermanos, que ignoréis que nuestros padres todos estuvieron bajo la nube y todos pasaron el mar. Y todos en Moisés fueron bautizados en la nube y en el mar, y todos comieron el mismo alimento espiritual, y todos bebieron la misma bebida espiritual, porque bebían de la roca espiritual que los seguía, y la roca era Cristo. ¿Quién era el Jehová que se paró sobre la roca? Cristo. Ahora sabemos entonces que la roca representa a Cristo. ¿Está Cristo en el relato de Éxodo 17? Yo me imagino que cuando Moisés levantó la vara, el pueblo se estremeció, porque ellos sabían lo que había hecho esa vara. Ese es el segundo símbolo. ¿Qué representa la vara? La vara representa juicio. Porque cada vez que Moisés levantaba la vara y golpeaba algo, caía un juicio. Por ejemplo, dice que Moisés golpeó el río Nilo con la vara y se convirtió en sangre. Golpeó el polvo y salieron piojos. Y la misma palabra golpear, que se usa para golpear la roca, dice que Dios golpeó a los primogénitos de Egipto. La vara, el acto de caer la vara, significa que está cayendo un juicio de Dios. Ahora, ¿sobre quiénes debe haber caído la vara del juicio? ¿Sobre quiénes debe haber caído la vara del juicio? Sobre Israel. Ellos no eran los que estaban murmurando. ¿Acaso no merecía Moisés levantar la vara y castigar al pueblo? Pero no fue así. En vez de castigar a los culpables con la vara, el juicio de la vara cayó sobre la roca. ¿Qué significa eso? Tenemos que ir a otro texto del Antiguo Testamento, Isaías 53 y el versículo 4, que usa la misma palabra golpear, refiriéndose al Mesías. Dice en Isaías 53 y el versículo 4, ciertamente llevó él nuestras enfermedades. Ustedes saben que Isaías 53 es una profecía mesiánica, ¿verdad que sí? Que apunta al Mesías. Ciertamente llevó él nuestras enfermedades y sufrió nuestros dolores, y nosotros le tuvimos por azotado. Esa es la misma palabra que se usa en Éxodo 17, golpear. ¿Quién fue golpeado? El que se menciona en Isaías 53, que es Jesús. Nosotros le tuvimos por azotado o por golpeado, por herido de ¿quién? De Dios y abatido.
¿Están captando el cuadro? ¿La roca representa a quién? Cristo. ¿Sobre quién cayó la vara del juicio de Dios? Sobre Cristo. ¿Sobre quiénes debería haber caído? Sobre nosotros. ¿Vamos bien? Y ahora, cuando se golpea la roca, que representa el sacrificio de Cristo, porque Cristo en la cruz sufrió el juicio de Dios el Padre. Ahora, cuando la vara del juicio cae sobre la roca, cuando el Padre, cuando es herido de Dios, dice en Isaías 53, ¿la roca da qué? La roca da su agua. Y la pregunta es, ¿qué representa el agua? No hay que adivinar. Vamos a Juan 7. Y el versículo 37 al 39. ¿Están viendo lo que estamos haciendo aquí? ¿Estamos viendo a Cristo dónde? En el Antiguo Testamento. Cristo es el centro de las profecías. La profecía del sacrificio y el fuego y el golpear la roca y el agua apuntaban hacia Jesús. Eso es lo que quiero que noten ahora. ¿Qué representa el agua? Juan 7, 37 al 39. Jesús está en Jerusalén en la fiesta de los tabernáculos. Y es el octavo día de la fiesta, el último día de la fiesta que se conocía como el gran día de la fiesta. Y Jesús dijo unas palabras muy interesantes. En el último y gran día de la fiesta, Jesús se puso en pie y alzó la voz diciendo: si alguno tiene que sed, venga a mí y beba. ¿Quién es la roca? Jesús. ¿Y de dónde sale el agua? De Jesús. ¿Están conmigo o no están conmigo? Ahora, ¿a qué se refería Jesús cuando Jesús dice, el que tenga sed, venga a mí y beba? ¿A qué se refería? ¿Qué era el agua? Seguimos leyendo. Sigue diciendo en el versículo 38. El que cree en mí, escuchen, creer en Jesús es beber del agua. Confiar en Jesús significa beber el agua, ¿ok? Porque dice, el que cree en mí, ¿qué es lo que significa beber? El que cree en mí, como dice la Escritura, de su interior correrán ríos de agua viva. ¿Qué sucede con los que vienen a Jesús y beben el agua? Dice que sale de ellos, ¿qué cosa? Agua viva. Y usted dice, ¿cómo es eso? Cuando una persona bebe el agua, se convierte en un manantial de agua. Eso es lo que está diciendo. Jesús dice, vengan a mí y beban. Y luego cuando beben, como están llenos de agua, de su interior correrán ríos de agua viva para otros. ¿A qué se refería Jesús? Versículo 39, el versículo clave. Esto dijo del Espíritu que habían de recibir los que creyesen en él. ¿Qué representa el agua? El Espíritu Santo. Que habían de recibir, futuro, ¿verdad? Los que creyesen en él, pues aún no había venido el Espíritu Santo. ¿Cuándo fue que vino el Espíritu Santo? En el Pentecostés. Todavía no, dice, pues aún no había venido el Espíritu Santo, porque Jesús no había sido aún ¿qué? Glorificado. ¿Qué representa el agua? El Espíritu Santo. ¿Qué fue derramado cuándo? Después que Cristo fue ¿qué? Azotado. ¿Hay alguna relación entre el sacrificio de Cristo y el agua que se da en el día del Pentecostés? ¿Hay alguna conexión entre su sacrificio y el fuego que se vio en el día del Pentecostés? ¿Están captando esto? Ahora, permítame ilustrar lo que quiero decir. Jesús dijo, yo soy la luz del mundo. Pero ¿saben que también dijo, vosotros sois la luz del mundo? ¿Cómo puede Jesús ser la luz del mundo y nosotros

también ser la luz del mundo? Es muy sencillo. Comparémoslo con el sol y la luna. Salen una noche allá afuera y la luna está llena, plateada, romántica. Y miran al cielo y dicen, ¡ay, qué linda está la luna esta noche! Mentira, la luna es fea. La luna no tiene luz propia. ¿De dónde viene la luz de la luna? Del sol. Eso es lo que quiere decir, es qué lindo está el sol esta noche. Porque la gloria de la luna es la gloria del sol. Jesús estaba diciendo, cuando tú crees en Jesús, confías en Él como tu Salvador, tú bebes el agua, recibes el Espíritu y luego de ti mismo fluirán aguas vivas a otros. El que recibe la luz, imparte la luz. Jesús es el sol y nosotros somos lunas. Y si nosotros no tenemos luz para impartir, es porque no tenemos conexión con el sol. ¿Le está teniendo sentido lo que estamos estudiando? Ahora, no hemos terminado todavía. 1 Corintios 12, 13. 1 Corintios, el capítulo 12 y el versículo 13. Para que se den cuenta que el agua representa el Espíritu Santo. Y cuando recibimos el Espíritu Santo, ahora estamos listos para darlo. Porque nuestro interior está lleno de agua. Dice allí, porque por un solo Espíritu fuimos todos bautizados en un cuerpo, sean judíos o griegos, sean esclavos o libres, y a todos se nos dio a beber de un mismo Espíritu. ¿Por qué pudo Cristo impartir el Espíritu Santo? Porque fue golpeado con la vara del juicio de Dios. ¿Me están entendiendo lo que estoy diciendo? ¿Golpeó la roca con la vara? La roca dio su agua. Cristo fue golpeado por la vara del juicio de su Padre, pudo derramar el Espíritu Santo. Jesús fue sacrificado. Las lenguas de fuego en el día del Pentecostés fue el anuncio de que en el cielo se había aceptado su sacrificio. Ahora, en el Antiguo Testamento hay un segundo episodio de la roca. Ese episodio se encuentra en número 20. No vamos a tomar tiempo para leerlo, solo se los voy a describir. Moisés pasó 40 años en el desierto con el pueblo. Más de 1 millón de miembros de iglesia, no contando mujeres y niños. ¿Y qué congregación era esa? ¡Wow! Todo el tiempo quejándose, bravos, quejadientos. Y en 40 años, escuchen bien, la Biblia no registra ni un solo pecado que haya cometido Moisés, sino antes de entrar a la tierra prometida. La sierva de Dios dice que si Moisés no hubiera cometido ese solo pecado, hubiera sido trasladado al cielo de entre los vivos. En 40 años Moisés no pecó, porque había pasado 40 años con el Señor en el desierto antes. Tiene una conexión íntima con el Señor. Pero ya al final de los 40 años, ya Moisés, como dicen los puertorriqueños, se enfogonó. ¡Ya! Se me llenó la copa. Pueblo rebelde está murmurando de nuevo porque no hay agua. Así que Dios le dice, toma tu vara, ve a la roca y pídele a la roca que te dé el agua. Háblale a la roca. No había que golpearla de nuevo. Y había sido golpeada. Como Jesús tiene que morir solo de una vez por todas, según el libro de Hebreos. Pero Moisés tomó su vara, iracundo, y dice que golpeó la roca dos veces. Y por eso
Dios le prohibió que entrara a la tierra prometida.

Y por 40 años él había anhelado entrar con el pueblo a la tierra prometida. Y a veces yo me preguntaba, ¿por qué Dios fue tan drástico en su castigo contra Moisés? Permítame leerles del Espíritu de Profecía la razón. Patriarcas y Profetas, página 442. Dice la sierva del Señor, por su acto temerario, Moisés restó fuerza a la lección que Dios se proponía enseñar. Siendo la roca un símbolo de Cristo, había sido herido una vez, como Cristo había de ser ofrecido una vez. La segunda vez bastaba hablar a la roca, así como ahora solo tenemos que pedir las bendiciones en el nombre de Jesús. Al herir la roca por segunda vez, se destruyó el significado de esta bella figura de Cristo. Destruyó el simbolismo. ¿Y saben lo que es trágico? La iglesia romana dice que en cada misa Cristo es sacrificado de nuevo. Miles de veces en todo el mundo, en cada misa Cristo es sacrificado de nuevo. Hermanos y hermanas, si Moisés fue excluido de la tierra prometida por dar la impresión de que Jesús tenía que ser sacrificado de nuevo, ¿cómo verá Dios la idea de que Cristo muere y muere y muere en la misa? El libro de Hebreos dice que cuando Cristo murió, murió de una vez por todas, no muere más. Si queremos la bendición del Espíritu Santo hoy, lo único que tenemos que hacer es pedir el Espíritu Santo. Por eso es que dice en Lucas 11:13, hablando Jesús, pues si vosotros, siendo malos, sabéis dar buenas dádivas a vuestros hijos, ¿cuánto más vuestro Padre Celestial dará el Espíritu Santo a los que se lo pidan? ¿Están captando el asunto? Ahora, ¿qué relación hay entonces entre la cruz y el día del Pentecostés? Sacrificio, fuego en señal de aceptación del sacrificio. Se golpea la roca y en el Pentecostés se derrama el Espíritu Santo, el agua. ¿Saben lo que representa el fuego en el día del Pentecostés y el derramamiento del Espíritu Santo? Significa que en el cielo Jesús se presentó ante su Padre y su Padre aceptó su sacrificio. Y las lenguas de fuego, se los voy a comprobar en un momento, las lenguas de fuego que se vieron en el día del Pentecostés y el Espíritu Santo que se derramó era señal en la tierra de que Dios, de que Jesús se había presentado a su Padre y su Padre había aceptado el sacrificio de Cristo Jesús. Tenemos que ir para entender esto, Apocalipsis el capítulo 4. No vayan allá. Está en el manual y nada más oigan. Escriban nada más la referencia y lo leen cuando lleguen a la casa. Quiero que se fijen acá. Apocalipsis el capítulo 4, hay una escena muy interesante. Hay un trono y sentado sobre el trono está Dios el Padre. En medio del trono hay cuatro seres vivientes que representan querubines y serafines. Alrededor del trono están los 24 ancianos que representan a los representantes de los mundos que nunca pecaron. Y enfrente del trono están siete candeleros que representan los siete espíritus de Dios. No hay siete espíritus santos. El número siete significa que está presente la plenitud del Espíritu Santo. Es decir, en el capítulo 4 está presente el Padre, querubines y serafines, los representantes de los mundos, y está presente el Espíritu Santo. Pero en el capítulo 4 están ausentes los ángeles. No se menciona la hueste angélica, ni tampoco aparece Jesús. Es más, todos los himnos que se están cantando en el capítulo 4 son himnos en honor del que está sentado sobre el trono, porque él es el arquitecto de la creación. No se menciona la redención en el capítulo 4. Y termina el capítulo 4. Y uno dice, bueno, ¿y dónde estaba Jesús? ¿Y a dónde estaban los ángeles? ¿Y por qué no hay un himno en honor al Redentor? ¿Por qué el himno es en honor al Creador?

Ah, pero luego vamos al capítulo 5. En el capítulo 5 de repente llega Jesús. Pero es muy interesante cómo se presenta Jesús. Se le presenta como un cordero inmolado que viene al que está sentado en el trono. Lo pueden leer en Apocalipsis 5, 6. Dice, vi en medio del trono un cordero como inmolado. Yo pregunto, si viene como inmolado, ¿ha sido sacrificado? ¿Y ha sido sacrificado? ¿Ha resucitado? Sí, porque está parado ahí y tiene las heridas. Murió y resucitó. Y ahora se está presentando ante el trono del Padre. Y entonces el Padre acepta el sacrificio de Jesús. Y los ángeles empiezan a cantar a voz en cuello un himno en honor al Redentor en el capítulo 5. Y luego se derrama el Espíritu Santo en la tierra como señal de que el Padre había aceptado el sacrificio de Jesús. Vamos a leer Apocalipsis 4 y el versículo 5. Apocalipsis 4, 5, para que ustedes vean esto muy interesante. Dice allí en el capítulo 4 y el versículo 5. Y del trono salían relámpagos y truenos y voces. Y delante del trono ardían siete lámparas de fuego, las cuales son los siete espíritus de Dios. Así que ustedes notan en el capítulo 4, están los siete espíritus ahí, ¿verdad que sí? Ahí están. Pero ahora en el capítulo 5 hay una diferencia. Dice en el capítulo 5 y el versículo 6, y miré. Y vi que en medio del trono y de los cuatro seres vivientes y en medio de los ancianos estaba en pie un cordero como inmolado que tenía siete cuernos y siete ojos, los cuales son los siete espíritus de Dios. Ahora escuchen esto, son los siete espíritus de Dios y luego ¿qué dice? Enviados por toda la tierra. ¿Qué evento es ese? El Pentecostés. En el capítulo 4 están ahí, pero en el capítulo 5 son enviados, porque el Cordero se ha presentado ante el Padre. Permítame leerles un pasaje más o menos largo del Espíritu de Profecía, donde la hermana White comenta sobre esto. Esto es espectacular. Las últimas tres páginas del Deseado de todas las gentes, ella lo explica todo. ¿Están entendiendo lo que estamos estudiando? Fíjense esta cita sobre la ascensión de Jesús. Todo el cielo estaba esperando para dar la bienvenida al Salvador a los atrios celestiales. Mientras ascendía, iba adelante. Y la multitud de cautivos libertados en ocasión de su resurrección le seguía. ¿Recuerdan que algunos resucitaron con él? Ellos le seguían. La hueste celestial, con aclamaciones de alabanza y canto celestial, acompañaba al gozoso séquito. Ahora sabemos por qué en el capítulo 4 no estaban los ángeles ni Jesús, porque los ángeles habían venido a la tierra para recoger a Jesús. Vuelve a oírse otra vez la voz. ¿Quién es este rey de...? Oh, perdón, tengo que ir un poquito más atrás. Al acercarse a la ciudad de Dios, la escolta de ángeles demanda: alzad, oh puertas, vuestras cabezas, y alzad vosotras, puertas eternas, y entrará el Rey de Gloria. Cantan los ángeles que van con Jesús. Gozosamente los centinelas de guardia, los que se quedaron de guardianes en las puertas, responden, ¿quién es este Rey de Gloria? Dicen esto no porque no sepan quién es, sino porque quieren oír la respuesta de sublime Lord, Jehová, el fuerte y valiente, Jehová, el poderoso en batalla. ¿Por qué se dice el poderoso en batalla? Porque acaba de tener una batalla y tiene las heridas para comprobarlo, pero viene vivo. Alzado puertas vuestras cabezas y alzad vosotras puertas eternas y entrará el Rey de Gloria. Vuelve a oírse otra vez, ¿quién es este Rey de Gloria? Porque los ángeles no se cansan nunca de oír ensalzar su nombre. Y los ángeles de la escolta responden, Jehová de los ejércitos, Él es el Rey de la gloria. Entonces los portales de la ciudad de Dios se abren de par en par y la muchedumbre angélica entra por ellos en medio de una explosión de armonía triunfante. Ahí está el trono de este capítulo 4. Ahí está el trono
y en derredor el arco iris de la promesa. Van a encontrar en Apocalipsis 4 que hay un arco iris encima del trono. Esto está un comentario sobre Apocalipsis 4. Ahí están los querubines y los serafines. Son los cuatro seres viventes. Los comandantes de las huestes angélicas, los hijos de Dios, los representantes de los mundos que nunca cayeron, están congregados, los representantes de los mundos. El concilio celestial delante del cual Lucifer había acusado a su hijo, a Dios y a su hijo. Los representantes de aquellos reinos sin pecado sobre los cuales Satanás pensaba establecer su dominio. Todos están allí para dar la bienvenida al Redentor. Sienten impaciencia por celebrar su triunfo y glorificar a su rey. Pero con un ademán, él los detiene. Todavía no. No puede ahora recibir la corona de gloria y el manto real. Entra a la presencia de su padre. Esto es Apocalipsis 5:6, como cordero inmolado. Entra a la presencia de su padre. Señala su cabeza herida, su costado traspasado, sus pies lacerados. Alza sus manos que llevan la señal de los clavos. Se está presentando como el cordero, ¿verdad que sí? Presenta los trofeos de su triunfo. Ofrece a Dios la gavilla de las primicias, aquellos que resucitaron con él como representantes de la gran multitud que saldrá de la tumba en ocasión de su segunda venida. Recuerden que ahora toda la hueste angélica está en silencio. Con un ademán y los detiene. El cielo está en absoluto silencio. Se acerca al Padre, ante quien hay regocijo por un solo pecador que se arrepiente. Desde antes que fueran echados los cimientos de la tierra, el Padre y el Hijo se habían unido en un pacto para redimir al hombre en caso de que fuese vencido por Satanás. Habían unido sus manos en un solemne compromiso de que Cristo sería fiador de la especie humana. Cristo había cumplido este compromiso. Cuando sobre la cruz exclamó, consumado es, se dirigió al Padre. El pacto había sido llevado plenamente a cabo. Ahora declara, Padre, consumado es, he hecho tu voluntad, oh Dios mío, he completado la obra de la redención. Si tu justicia está satisfecha, aquellos que me has dado, quiero que donde yo estoy, ellos estén también conmigo. Quiero saber que mi sacrificio es acepto para traer a mis hermanos acá. Se oye entonces la voz de Dios proclamando que la justicia está satisfecha. Satanás está vencido. Los hijos de Cristo que trabajan y luchan en la tierra son aceptos en el amado. Delante de los ángeles celestiales y los representantes de los mundos que no cayeron, son declarados justificados. Donde Él esté, allí estará su iglesia. La misericordia y la verdad se encontraron, la justicia y la paz se besaron. Los brazos del Padre rodean a su Hijo y se da la orden: adórenlo todos los ángeles de Dios. Con gozo inefable, los principados y potestades reconocen la supremacía del príncipe de la vida. La hueste angélica se postra delante de él, mientras que el alegre clamor llena todos los atrios del cielo. Digno es el cordero que ha sido inmolado de recibir el poder y la riqueza y la sabiduría y la fortaleza y la honra y la gloria y la bendición. Los cantos de triunfo se mezclan con la música de las arpas angelicales hasta que el cielo parece rebosar de gozo y alabanza. El amor ha vencido, lo que estaba perdido se ha hallado. El cielo repercute con voces que en armoniosos acentos proclaman bendición y honra y gloria y dominio al que está sentado sobre el trono y al Cordero por los siglos de los siglos. Amén. Y luego entonces sale el agua de la roca. Se derrama el Espíritu Santo. Luego se ven las lenguas de fuego. Las lenguas de fuego y el derramamiento del Espíritu Santo que representa el agua era señal a los apóstoles de que Jesús se había presentado ante el Padre y su sacrificio, el golpe que había recibido con la vara, había sido aceptado. El Antiguo Testamento tiene a Cristo. Lo que pasa es que el mundo evangélico no ve esto. Porque solamente se quedan con Romanos, con el apóstol Pablo. Hablan solo de la justificación. ¡Ay, Cristo murió por mí! Y no importa lo que yo haga, estoy salvo. Hasta ahí llega la religión de ellos. Ahora, no me entiendan mal.

La justificación es algo muy hermoso. Pero Dios espera también que la vida sea santificada por el Espíritu Santo. Ahora, ¿cuál era la misión de los discípulos? La misión de los discípulos era ir al mundo y anunciar que Jesús había comenzado su obra como sumo sacerdote en el santuario celestial. Para eso les dio el Espíritu Santo, para que pudieran proclamar que Cristo había sido instalado como sumo sacerdote y estaba dispuesto a recibir clientes. Hechos 1, 7 y 8. Y les dijo: no os toca a vosotros saber los tiempos o las sazones que el Padre puso en su sola potestad, pero recibiréis poder. Jesús les había dicho a los discípulos: recibiréis poder. ¿Con qué propósito? Recibiréis poder cuando haya venido sobre vosotros el Espíritu Santo. ¿Ve? Lo primero lo que hacen es que beber, ¿verdad? Reciben poder. Pero luego dice: y me seréis testigos. Ahí es que sale el agua. Me seréis testigos en Jerusalén, en toda Judea, en Samaria y hasta lo último de la tierra. Una última ilustración. El Señor Jesucristo se encontró una vez con una mujer en el pozo de Jacob. Era mediodía. Nadie en Israel va a sacar agua a mediodía. Demasiado caliente. Pero esta mujer tenía una reputación turbia y no quería encontrarse con nadie. Jesús la ve y le dice: mujer, dame agua de beber. Y la mujer le dice: ¿cómo siendo tú judío le pides agua a una mujer samaritana? Al principio esta mujer piensa de Jesús sencillamente como un judío. Pero su consciente de Jesús crece con el tiempo. Cuando Jesús le dice: mira, yo sé que tú has tenido 5 hombres en tu vida. Y el hombre con que vives ahora es nuestro esposo. Y la mujer ahora dice: yo creo que tú eres un profeta. Y cuando termina la discusión dice: yo creo que tú eres el Mesías. Ahora quiero leer Juan 4 y el versículo 13 y 14, donde Jesús le dijo a esta mujer: si tú tomas el agua de este pozo, vas a tener sed de nuevo. Pero si tú bebes del agua que yo te voy a dar, nunca tendrás sed otra vez. Note lo que dice Juan 4, 13 y 14. Respondió Jesús y le dijo: cualquiera que bebiere de esta agua volverá a tener sed, mas el que bebiere del agua que yo le daré, no tendrá sed jamás, ahora escuchen bien, sino que el agua que yo le daré será en él una fuente de agua que salte para vida eterna. ¿Ven lo mismo ahí? El que bebe del agua, ¿qué hace? Da el agua. Dice ahí claramente: el que bebiere del agua que yo le daré no tendrá sed jamás, sino que el agua que yo le daré será en él una fuente de agua. Si usted bebe del agua, usted recibe el Espíritu Santo y luego entonces lo puede compartir. ¿Saben lo que hizo esta mujer? ¡Oh! Se fue saltando en una pata. Es una expresión. Se fue bien contenta y feliz. Regresó a su pueblo, Sicar. Ya no tenía vergüenza. Fue de casa en casa. He conseguido el Mesías. He conseguido el Mesías. He conseguido el Mesías. Y le dice: vengan, vengan, vengan conmigo, vengan. Y les voy a mostrar. Y reúne al pueblo. El pueblo de Sicar. Y se trae a todo el pueblo de Sicar, a donde está Jesús. Mientras tanto, los discípulos regresan, porque Jesús los había mandado a comprar comida. Y cuando regresan le dicen: Jesús, te trajimos la comida. Y Jesús dice: mi comida y mi bebida es hacer la voluntad de mi Padre y terminar su obra. Y los discípulos, torpes como siempre, dijeron: bueno, debe ser que alguien le trajo algo de comer. Y luego Jesús le dijo a sus discípulos: ¿no han oído ustedes decir que faltan 4 meses hasta la cosecha? Jesús dice: no, Señor. No faltan 4 meses hasta la cosecha. Miren los campos. Están blancos, listos para la cosecha. Y si leen ustedes los comentarios del Espíritu García, la hermana Guay dice que Jesús no estaba apuntando a campos de trigo ni de cebada. Estaba apuntando a esta mujer que traía a todo el pueblo de Sicar para escuchar las palabras de Jesús. Había recibido a Jesús y ahora regresa a su pueblo para impartir a Jesús.
bebió del agua y ahora da el agua. La mayor señal de que conocemos a Jesús y que lo hemos recibido es que tendremos luz para impartir a los demás. Si no tenemos luz para impartir, es porque no tenemos una conexión con la fuente de la luz. Quiero leerles una cita para terminar. Ministerio de Curación, páginas 69 y 70. La hermana Guaya está comentando sobre esta mujer. Tan pronto como halló al Salvador, la mujer samaritana que habló con Jesús junto al pozo de Jacob trajo a otros a él. Tan pronto conoció a Jesús, trajo a otros a él. Así dio pruebas de ser una misionera más eficaz que los propios discípulos. Y ellos habían estado con Jesús un buen rato. Ellos no vieron en Samaria indicios de que fuera un campo alentador. Y dicen, no, samaritano, eso no hay nadie. Esa gente tiene corazón de piedra. Fijaban sus pensamientos en una gran obra futura, como muchos adventistas. Bueno, no estamos ganando mucha gente ahora, pero cuando se derrama el Espíritu Santo. Dice, fijaban sus ojos en una gran obra futura y no vieron que en derredor de sí había una mies que segar. Pero por medio de la mujer a quien ellos despreciaron, toda una ciudad llegó a huir a Jesús. Ella llevó enseguida la luz a sus compatriotas. Esta mujer representa la obra de una fe práctica en Cristo. Y luego viene esa famosa cita que indudablemente muchos recuerdan. Cada verdadero discípulo. Ahora, si hay verdaderos discípulos, ¿también hay qué? ¿Cómo se distingue un verdadero discípulo de uno falso? Vamos a terminar de leer. Cada verdadero discípulo nace en el reino de Dios como misionero. Apenas llega a conocer al Salvador, desea hacerlo conocer a otros. La verdad salvadora y santificadora no puede quedar encerrada en su corazón. El que bebe del agua viva llega a ser una fuente de vida. El que recibe se transforma en un dador. ¿Cómo les parece la historia de la roca y del fuego? ¿Se encuentra Cristo en el Antiguo Testamento? Y hermano, en el manual hay varios ejemplos más. Tengo ahí el calendario del Mesías. ¿Saben ustedes que cada evento de la vida de Jesús estaba ya profetizado? Precisamente cuando iba a pasar. Cronológicamente. Hago en el manual un paralelo entre Moisés y Cristo. Moisés y su liberación de Israel de Egipto, en realidad es una ilustración de uno mayor que Moisés, Jesús, que libra a su pueblo del pecado. En el manual tengo varios ejemplos más que ilustran cómo las profecías se centran en Cristo Jesús. Estudiar la Biblia es en Cristo. Estudiar las profecías en Cristo. Nada más como un montón de eventos. No funciona. Para entender las profecías necesitamos comprender que Cristo es el centro de las profecías, tanto relacionadas con la primera venida como la segunda venida.

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Hola, ¿cómo están? Hoy quiero saludar a todos los amigos que nos acompañan en el inicio de esta serie que lleva por nombre Salud Mental y Estilo de Vida. Soy Lina María Ortiz, psicóloga, y hoy quiero acompañarlos con el tema Cuida tu salud mental. En este momento quiero preguntarles cuántos de ustedes han buscado recientemente ayuda para su salud mental. ¿Cuántos tenemos estrés? ¿Cuántos tenemos depresión? ¿Cuántos hemos tenido un poco de ansiedad? Especialmente después de la época que hemos venido pasando, después de la pandemia, hemos visto que nuestra salud mental ha estado un poco deteriorada. Pero lastimosamente, todavía es un tabú. Creemos que buscar salud, ayuda para la salud mental es para locos y yo no necesito eso, ¿cierto? Me duele alguna parte de mi cuerpo, me duele una rodilla, me duele mi codo y enseguida voy al médico para que me revise. Pero cuando tengo mucha ansiedad, cuando tengo mucho estrés, ¿qué pasa? ¿Por qué no voy al psicólogo? ¿Por qué no busco ayuda con el pastor, con algún consejero? Porque todavía siento que se ve mal, que eso no está bien, que yo no necesito eso, que eso es para otras personas. Si nos ponemos a preguntar, si nos ponemos a revisarnos a nosotros mismos, podemos ver que diariamente tenemos una carga muy alta de estrés. Lastimosamente podemos sentirnos abrumados por cosas del trabajo, problemas en la familia, situaciones personales, situaciones de pareja, problemas económicos. Todas estas situaciones sentimos que se van acumulando y no sé si a ustedes les ha pasado lo que suele sucedernos en algunos momentos y es que sentimos que todo se junta. Estamos viendo que lastimosamente como que hay un momento de una mala racha y sentimos ya no puedo más, me siento que voy a explotar. Y eso es lo que queremos comenzar a hablar hoy. ¿Cómo podemos cuidar esta salud mental? ¿Cómo podemos ayudar para con ciertos tips podamos mejorarla y prevenir que más adelante esas pequeñas situaciones que nos molestan puedan desencadenarse en una ansiedad, en una depresión o en un trastorno como tal diagnosticado? Para empezar este tema, quiero leer una cita que me pareció muy linda y muy importante. La encontramos en El Camino a Cristo, en la página 123. Dice así: algunos temen siempre y toman preocupaciones prestadas. Todos los días disfrutan de las pruebas del amor de Dios, todos los días gozan de las bondades de su providencia. Pero pasan por alto estas bendiciones presentes. Sus mentes están siempre espaciándose en algo desagradable que temen pueda venir. Puede ser que realmente existan algunas dificultades. Que aunque pequeñas, ciegan sus ojos a las muchas bendiciones que demandan. Gratitud. Las dificultades con que tropiezan, en vez de guiarlos a Dios, única fuente de ayuda, los alejan de Él porque les despiertan desasosiego y pesar. Me parece importante que iniciemos con esta parte, porque lastimosamente, cuando estamos en mayor dificultad, cuando estamos en mayores problemas, es cuando más deberíamos buscar a Dios. Algunos de nosotros es cuando únicamente nos acordamos de Él. Pero vemos que muchas veces estas situaciones lo que nos hacen es olvidarnos de Dios o renegar de Dios. ¿Por qué me ocurren a mí estas situaciones? ¿Por qué me pasan a mí? Si yo soy buena persona, yo no le hago mal a nadie, yo siempre estoy ayudando a los demás, ¿por qué me ocurren esas dificultades? Y por más de que tenemos bendiciones y cosas buenas en la vida, solamente nos centramos en aquella situación que nos está afectando en ese momento. Es importante entonces que comencemos a evaluar y a observar. ¿Realmente mi vida en este momento está tan compleja, la situación está tan difícil, no hay nada por lo que agradecer y por lo que estar bien? Si comenzamos a analizar por qué la situación de salud mental está hoy así como está, tenemos que ir un poco al estilo de vida. Y aquí comenzamos a ver entonces que lastimosamente las familias en la actualidad no tienen tiempo. Corrijamos, no tenemos tiempo, porque me incluyo. Tenemos tanto afán por hacer otras cosas, tenemos tanto afán

por estar constantemente cumpliendo más actividades, que lastimosamente el tiempo que le dedicamos a nuestras familias, que le dedicamos a nuestros hijos, cada vez es menos. Y más delicado aún, tiene menos calidad. Entonces creemos que el yo sentarme con mi hijo aquí al lado a ver televisión, estoy compartiendo tiempo con mi familia. Creemos que el yo ver una película o simplemente hacer otra cosa, estoy compartiendo tiempo con mi familia. ¿Realmente es un tiempo de calidad? ¿Realmente estoy hablando con mis hijos? ¿Estoy preocupándome por ellos? No. Entonces, desde ahí comenzamos a ver que tenemos un problema, porque los niños van a crecer con una ausencia de esa estructura familiar, de ese apoyo familiar. Se siente un vacío. Últimamente tenemos algo que ha sido una bendición, pero lastimosamente, también se ha convertido en un inconveniente, y es la tecnología. Vemos que los jóvenes de hoy en día cada día están más dados a usar celulares, redes sociales, internet, y esa ha sido la estrategia de nosotros como padres, ocuparlos aquí, no me están quitando tiempo, no me afectan, ellos están tranquilos, yo estoy tranquilo, pero ¿quién está educando a mis hijos? ¿Quién está criando realmente a mis hijos? ¿Soy yo o es esa tecnología, esa red social? Desde aquí vemos que los cimientos, las bases para que un muchacho en un futuro tenga una estructura de personalidad adecuada, está fallando, ¿cierto? Necesitamos dar ese acompañamiento, necesitamos dar esas bases en familia. Por algo la hermana G. White dice que los primeros años son vitales para que nosotros como padres estemos acompañando a nuestros hijos en su educación. Pero vemos entonces que lastimosamente los niños crecen más cercanos a la tecnología, crecen más cercanos a esos amigos en las redes y en ellos van a confiar. Entonces desde ahí comenzamos a ver que se comienzan a desarrollar un montón de vacíos en su personalidad. Lo que más adelante vamos a ver como aquellos adolescentes que estamos viendo hoy en día que tienen una personalidad tan débil, que lastimosamente no tienen capacidad de resiliencia, de sobreponerse a las dificultades, que cualquier situación los afecta más allá de lo que debería ser lo normal. Y aquí donde vemos adolescentes o preadolescentes que dicen, estoy estresado, tengo ansiedad, estoy deprimido, y uno dice, ¿por qué? ¿Por qué habría una persona tan joven de manifestar este tipo de emociones y este tipo de situaciones? Vamos a ver eso. Lastimosamente, no tienen un buen acompañamiento, no tienen una buena base. Y desde pequeños no han tenido esa figura en el hogar. Menos aún han tenido un ejemplo de un líder espiritual, de algo en qué creer y en qué aferrarse. Y eso lo vamos a ver más adelante. Entonces, vayamos a la principal problemática que presentan los jóvenes hoy en día, la depresión. Según la OMS, o sea, la Organización Mundial de la Salud, vemos que la depresión es un trastorno mental frecuente que se caracteriza por la presencia de tristeza, ¿está bien? Pérdida o interés o placer, sentimientos de culpa o falta de autoestima, que también está acompañado por trastornos del sueño o del apetito, una sensación constante de cansancio y una falta o una dificultad para concentrarse. Entonces, si vemos esto y uno comienza a analizar, no sé si a ustedes les ha pasado, a mí me pasa que uno dice, uy, venga, espere, de todo eso yo tengo algunas cosas de esas, yo tengo algunos síntomas de esos. ¿Quiere decir eso que tengo depresión? Tenemos que comenzar entonces a cuestionar y autoevaluar cómo está mi salud mental, cómo está mi capacidad para enfrentar los problemas del día a día. ¿Tengo una buena capacidad de sobrellevarlos, una resolución de problemas? ¿O por el contrario, siento que cualquier cosa nueva ya es una carga a mis hombros que siento que no tengo la capacidad para manejarlo? Esto es lo que ocurre con los jóvenes. Y por eso, lastimosamente, ocurren situaciones como el incremento en los índices de suicidio. Más adelante, en otro tema que vamos a tener, vamos a hablar un poco más de esto. Entonces, algo importante. ¿Cómo afecta nuestra vida diaria estos problemas, como son la depresión o la ansiedad? Entonces vamos a ver que vamos a tener sentimientos de desesperanza o impotencia.
¿Para qué yo me presento a eso?

si yo no voy a lograr hacer nada? Es una desesperanza. Desde antes de que inicie la situación, desde antes de que inicie un proyecto, no lo hago porque siento que no voy a ser capaz. Siento que no tengo las habilidades ni las capacidades para enfrentarme a esta situación. ¿Por qué? Porque no tengo una buena autoestima. ¿Cuándo construimos esa autoestima? En la infancia. ¿Quién construye esa autoestima? Papá, mamá, familia, amigos. Pero si lastimosamente no conté con papá y mamá, porque con quien estaba era con el celular, ¿cómo quedó mi autoestima? Aquí es donde vemos que lastimosamente ese sentimiento de impotencia, no soy capaz, me frustro antes de empezar, es tan común en esta nueva generación. Estado de ánimo ansioso. A mí me gusta preguntar aquí, no sé si ustedes han visto, ¿cómo describimos la ansiedad? ¿Cómo describen ustedes la ansiedad? Cuando yo quiero explicarle a un niño qué es ansiedad, ¿qué le digo? Esa sensación que tienes en el pecho cuando te prometen un regalo y nada, que te lo dan, y tengo ese desespero. Ok, pasemos eso a este momento. ¿Ansiedad qué viene siendo? Ok, ansiedad en este caso es esa sensación de desasosiego, como dicen algunas personas, ese desespero que puedo sentir porque las cosas no sé qué va a suceder. Es un desespero o un estado frente al futuro. ¿Está bien? Depresión es el pasado, estrés es el presente, ansiedad es el futuro. Y estas personas tienden a vivir mucho frente al futuro. Me adelanto al futuro, no sé qué va a pasar, me genera incertidumbre, desespero y ansiedad. Autocrítica excesiva. Yo lo hice mal, yo sé que yo no tengo la habilidad. ¿Para qué inicio algo si sé que me voy a equivocar? Novio, eso fue mi culpa. Entonces siempre tenemos ese estándar muy alto para nosotros mismos. Para los demás, ah, no, es normal que haya pasado eso. Para mí, no. Yo tengo una autocrítica tan excesiva que lastimosamente no acepto que me puedo equivocar y que tengo que mejorar. Sentimientos de culpa, y este es muy lamentable, amigos, porque lastimosamente eso lo hemos creado nosotros mismos como padres en nuestros hijos. Desde pequeños, es que es su culpa, usted fue el que dañó esto, es que es su culpa, usted fue el que perdió el examen, es que es su culpa, vea toda la plata que yo he perdido con usted. Todo ese tipo de comentarios, de verbalizaciones que hacemos, van a comenzar a afectar la salud mental de los niños. Cuando sea un adolescente, va a tener un sentimiento de culpa. Las cosas pasan por mi culpa. Si en este momento el hogar de mi familia se dañó, es por mi culpa. Si tienen problemas económicos, es por mi culpa. Si la relación con mi pareja falló, es por mi culpa. Porque lastimosamente, desde mi infancia, comencé a vivir ese sentimiento y a tener esa idea. Cansancio y pérdida de energía. Y vemos que hoy en día hay un nuevo término que se llama síndrome de burnout o síndrome del quemado. Y es por esa sobrecarga que tenemos laboralmente, emocionalmente, donde yo cada vez que me levanto digo, ay, no quiero ir a trabajar, no quiero ir a estudiar, y estoy empezando semana. Apenas es lunes, digamos, y ya no quiero trabajar. Están empezando apenas ese proceso, pero estoy tan agotada que ya no quiero empezar esta jornada. Es un sentimiento de cansancio y de agotamiento constante. Si así estoy aquí, apenas llego a mi casa, ¿qué voy a hacer? Es la oportunidad, lastimosamente, para desahogarme. Entonces, en lugar de llegar a compartir con mis familiares, en lugar de llegar a interactuar de una manera positiva con mis familiares, ¿qué hago? Llego a desahogar todo ese cansancio, todo ese estrés y a descargarlo con ellos. Es aquí donde llegan a tener esos conflictos y esas peleas con los familiares, que muchas veces uno dice, pero vení, ¿qué le pasó a esta persona? ¿Por qué llegó así? ¿Qué le sucedió? No sabemos, pero tiene una sobrecarga emocional y en ese momento lo que necesita es ser escuchado, solo que no lo hace de la manera correcta. En lugar de hablar, en lugar de decir, necesito que me escuchen, necesito que me apoyen, lo que llego es a explotar. Y de una vez llego, como decimos en Colombia, con tres piedras en la mano, ¿cierto? Entonces vemos que tenemos insomnio o demasiado sueño. No sé si a ustedes les sucede también, como nos ocurre algunas veces, que uno duerme toda la noche y te levantas y sientes, ya amaneció, pero si yo acabo de acostarme. Sentí que fueron solamente 5 o 10 minutos.

y me siento igual de cansada, no dormí nada, no descansé. Esto puede ocurrir lastimosamente porque dormimos fisiológicamente, mas no descansamos realmente psicológicamente. El cerebro siguió trabajando durante toda la noche y aquí donde vemos qué ejemplo puede suceder, que tenemos muchos sueños, que toda la noche estuvimos soñando, hasta tuvimos pesadillas. Ok, el cerebro siguió trabajando. O sea que fisiológicamente tú descansaste, mas no psicológicamente. Y es cuando te vas a levantar y te levantas igual de cansado, te levantas con más sueño el que te acostaste. Y es por eso, porque tenemos tanto estrés, tantos problemas, que no hemos comenzado a trabajar y a manejar, que el cerebro llega a un punto que tiene que colapsar, por decirlo así. Y vamos a tener o mucho sueño, todo el día durante el trabajo vamos a estar muy cansados, o por el contrario, llega la noche, 12 de la noche, 11 de la noche, 1 de la mañana, y estoy como si nada. No me da sueño, porque tengo tanto estrés que mi cerebro no se logra desconectar para poder hacer ese proceso de descanso real y de alimentación a la parte cerebral, ¿cierto? Cambio en el apetito, y esto es muy común. Tengo ansiedad, me dan ganas de estar constantemente comiendo o, por el contrario, perdí todo el apetito. Y es aquí algo importante que quiero hablar. Aunque no vamos a trabajar este tema en esta serie, viene algo que se llama los trastornos alimenticios. Anorexia, bulimia y una serie de nuevos trastornos que se han comenzado a presentar. Y es por esto, porque lastimosamente el estrés y toda esta carga emocional comienzan a afectarnos tanto que vemos que nuestra alimentación, nuestro sueño, todo se va a comenzar a ver afectado. Entonces, tengo tanta ansiedad que todo el día tengo deseo de picar. ¿Tienes hambre? No, pero tengo como una cosita aquí que me está afectando. No es hambre, es ansiedad. Y no sé cómo manejarlo de una manera adecuada y eso es lo que voy a hacer. Finalmente, otro de los síntomas o cómo puede afectar esto a nuestra vida es un constante dolor de cabeza. ¿Está bien? Y aquí tenemos que ver, más adelante vamos a ver también cómo debemos combatir esto, pero vemos que lastimosamente no hacemos buena actividad física, no tomamos suficiente agua, no respiramos suficiente y esto comienza a acumularse. Y llegamos constantemente a tener cefaleas, migrañas o dolores de cabeza. Es lógico. Si comparamos nuestro cuerpo, nuestro cerebro con un computador, es como que estás poniéndole tanta información, está sobrecargando tanto el computador que llega un punto en que el computador sencillamente tiene que hibernar. Se tiene que desconectar porque está sobrecargado. Eso mismo ocurre con nuestro cuerpo. Lastimosamente, si yo lo sobrecargo tanto de información, de tanto estrés, de tantos problemas, va a llegar el punto donde tenga que desconectarse. Y para eso llegamos a la crisis, que llego a llorar, llego a pelear, tengo un montón de síntomas desagradables, temblor, dolor de cabeza, taquicardia o una palpitación. Digo, yo estoy enfermándome. No, no te estás enfermando. Realmente lo que sucede es que tu cuerpo te está dando una señal. Para, porque tengo tanta sobrecarga de estrés que ya no soy capaz de manejarla. Es la maravilla de nuestro cuerpo, lo que hizo el Creador con nosotros, que nos está diciendo, por favor, ten cuidado. ¿Está bien? Entonces, vamos a ver por qué se caracteriza la depresión, la ansiedad y el estrés. Entonces, vemos que se caracteriza por una disminución de la satisfacción. Anteriormente, me encantaba hacer deporte, me encantaba caminar al aire libre, me encantaba reunirme con mis familiares, amigos a comer. Últimamente estoy tan cansado, tan estresado, que no disfruto con estas actividades. No tengo placer en estas actividades. Entonces vemos que esa satisfacción, esa gratificación se ha disminuido a un punto que ya casi nada me llena, casi nada me alegra. Ya ahí tengo que comenzar a preocuparme. ¿Qué pasa conmigo que ya no es lo que éramos antes? Pérdida de interés. Anteriormente tenía muchos intereses particulares, me gustaba hacer muchas cosas y hoy en día ya no me interesan tanto las cosas. No encuentro tan satisfactorias las cosas. Tengo que comenzar a preocuparme. Irritabilidad. No te pueden decir cualquier cosa. No sé si te pasa, porque con cualquier cosa detonas, con cualquier cosa explotas. Y uno dice, ¿pero qué dije que se puso tan bravo? Yo no le dije nada. Simplemente estaba como hablando algo y de un momento a otro explotó. Sí, porque su cerebro

su capacidad emocional, su sistema nervioso está tan sobrecargado que en este momento no toleramos ninguna situación. Y aquí es donde vemos entonces que llega esa irritabilidad, que es, no tiene una explicación aparente, pero que si analizamos hay muchas causas detrás de esto que lo pueden estar justificando. Miedo y ansiedad. Tengo miedo, no sé qué pasa, tengo como una ansiedad, una presión. Cuando te preguntan los demás, ¿pero por qué estás así? No sé, pero es como un desespero, como que algo va a pasar, como dirían algunas personas, como una corazonada. Es eso. El estrés es una situación tan negativa para nuestra salud mental que llega a invadirnos con esa sensación de miedo, de temor, de ansiedad. Trastornos alimenticios, ya lo vimos en este momento, acabamos de verlos. Llanto. Por nada quiero llorar. Cuando me dicen, pero ¿por qué estás llorando? ¿Qué te dije? ¿Qué hice? No sé. Y aquí creo que lastimosamente las mujeres somos un poco más dadas a este tipo de respuestas. Es la manera en que el cuerpo libera tanto estrés. Es la manera en que tengo que desahogar todo lo que estoy cargando ahora. Entonces, tengo una sobrecarga en este momento de estrés grandísima. Estoy que no puedo más. Me dijiste cualquier cosa, exploto. ¿Yo qué dije para que llorara? No dijiste nada. Simplemente le dijiste que de pronto tenía que hacer algo de otra manera. Va a suceder en sus familias. ¿Les ha ocurrido en algún momento? Lastimosamente, medio dije algo y enseguida explotó, se puso a llorar y se fue y se encerró. Ok, lo más seguro es que esa persona está teniendo una situación muy alta de estrés, una situación muy alta de ansiedad y ya es la manera que está explotando. Más adelante vamos a ver cómo podemos ayudar o cómo podemos ayudarnos a nosotros mismos en ese momento sin dejar que la situación se vaya a desembocar o se vaya a complejizar mucho más. Sentimientos de soledad. Siento que aunque estoy con mucha gente, lastimosamente, estoy solo. Es que, no, ¿para qué tengo esta familia si no cuento con ellos? O sí, me siento que en el trabajo hay mucha gente, pero al final del día me siento solo, que no cuento con nadie. ¿Por qué puede llegar una persona a sentirse así? Ok, eso quiere decir que lastimosamente la ansiedad, el estrés, la depresión que está viviendo esta persona son tan altas que llegó un punto que se sentía sola. Y aquí es donde yo tengo que tener una alerta roja, porque aquí es donde tengo que tener cuidado de que ese sentimiento no pase un límite en donde la persona diga, ¿para qué sigo si no cuento con nadie? Yo estoy solo en la vida, nadie se preocupa por mí, nadie está al lado mío cuando yo lo necesito, porque aquí ya estamos viendo que está rayando con una depresión. Ideas suicidas, y es aquí donde les quería decir que tenemos que tener mucho cuidado. Lastimosamente, eso lo vamos a ver un poco más adelante, el porcentaje de suicidios a nivel mundial ha sido una de las principales problemáticas que ha quedado como secuela después de la pandemia. Se ha incrementado muchísimo más las estadísticas, no las vamos a mencionar hoy, en otro tema las mencionamos, pero es una de las nuevas pandemias, por decirlo así, la salud mental y el porcentaje de suicidios. Y vemos que cada día son más jóvenes los que están tomando esta decisión. Mucho más joven se está recortando este rango de generacional. Entonces aquí es donde tenemos que ver, ok, ese sentimiento de soledad, ¿es solamente eso? ¿Solamente está sintiendo solo? ¿O qué más acompaña este sentimiento de soledad? Porque aquí es donde tenemos que preocuparnos porque nuestros jóvenes, tus hijos, mis hijos, los muchachos en iglesia, todas aquellas personas que estamos viendo que cambian de un momento a otro, ¿qué puede estar pasando con ellos? Es momento de que me acerque a ellos y que trate de interactuar. Ojo, sin regañar, sin cuestionar, solamente estoy aquí para apoyar. Porque muchas veces vamos a otro punto que es, pero usted ¿por qué está malagradecido? Si tiene todo lo que necesita, porque está estresado, porque está deprimido. Yo no quiero estar deprimida, yo no quiero estar estresada. No estoy siendo malagradecida con la vida, no estoy siendo malagradecida con Dios. Es porque hay una sobrecarga de situaciones que en este momento no sé cómo manejarlas, que estoy sintiendo que me siento solo y no soy capaz de continuar. Sentimientos de culpa y trastornos del sueño que ya los vimos anteriormente. Quiero en este momento que recordemos un poco los personajes que nos han guiado desde nuestra infancia en la Biblia. No somos los únicos que tenemos problemas de salud mental. Muchas otras personas han tenido en la historia y eso no está mal, no es pecado. Solamente tenemos que recordar
¿Qué debemos hacer? ¿A quién debemos buscar en estos momentos? Si ustedes se acuerdan, tenemos a Moisés. En Números 11:11, vemos que Moisés llegó a un punto donde estaba desesperado por todas las situaciones que estaba viviendo. En ese momento se estaba dando todo el problema que tenía el pueblo encima de él, protestando, exigiendo. Y Moisés llegó a un punto en que se desesperó, ya tenía depresión, ansiedad, y le dijo, bueno, Dios mío, ¿qué hago yo aquí? Tú trajiste este pueblo aquí y ellos ahora están en contra mía, ¿qué puedo hacer? Yo creo que si lo pasamos a los días de hoy sería algo aterrador, tener un montón de gente que usted convenció y de un momento a otro se siente solo. Ese es un momento donde Moisés presentó ansiedad, presentó estrés, depresión. Ana, y si uno ve y dice, uy, pobre Ana, que tengas que recibir humillación porque no eres capaz de dar a luz, que tengas que esos comentarios despectivos, que te critiquen y que tú digas, ¿qué hice mal? ¿Por qué a mí me sucede eso? ¿Por qué los demás sí pueden y yo no puedo? Y eso ocurre en muchas cosas. ¿Por qué mis hijos tienen problemas? ¿Por qué los hijos de los otros están bien? ¿Yo qué hice mal? ¿Por qué mi hogar tiene esas dificultades? ¿Por qué mi salud está afectada si yo trato de cuidarla tanto? ¿Por qué la otra gente parece que vive tan bien y yo no? Eso es lo que sucede y muchas veces eso es lo que el enemigo quiere que tengamos en nuestros corazones. Que esa sea la idea, porque poco a poco nos vamos a ir alejando de Dios. Vamos a ir desconfiando de su bondad y de sus promesas. Porque lastimosamente es más fácil dudar, es más fácil criticar y cuestionar. Asimismo podemos ver el caso de Elías, Job, David, Ezequías, Jeremías, Jonás y una cantidad de personajes en la Biblia que nos cuentan una situación tras otra situación que ha sido muy difícil, que ha sido muy compleja. Yo creo que si hoy en día tuviésemos que vivir el caso como Job, muchos de nosotros no tendríamos la capacidad emocional para enfrentar estas situaciones. No tendríamos la resiliencia para decir, bueno, Dios tiene algo mejor para mí en un futuro. Sino que lastimosamente frente a la primera problemática, la primera pérdida, nos derrumbaríamos. Entonces, quiero leer un pasaje que me parece muy importante y muy oportuno en este momento, que se encuentra en Filipenses 4, 6 al 7. Dice, por nada estéis afanados, sino sean conocidas vuestras peticiones delante de Dios en toda oración y ruego, con acción de gracias, y la paz de Dios que sobrepasa todo entendimiento, guardará vuestros corazones y vuestros pensamientos en Cristo Jesús. Es una hermosa promesa que Dios ha dejado para nosotros. Recordémoslas en esos momentos de angustia y de crisis, de estrés. Quiero invitarlos a que continúen con nosotros para la siguiente parte de este tema y la continuidad de las series que vamos a tener sobre salud mental y estilo de vida. Muchas gracias por su atención.

¿Sabías que cada cosa en el universo está hecho de 90 tipos de átomos? Pero de los 90 tipos de átomos, se pueden combinar millones de sustancias, cada uno con propiedades asombrosas. Considera el átomo del carbón. Es el bloque más versátil de la construcción del universo, desde los trozos de carbón hasta los brillantes diamantes, desde las hojas de los árboles hasta la piel del ser humano. Todos tienen una cosa en común. Están construidos del carbón. Ningún otro átomo se vincula como este. Es un juego cósmico, parecido a los juguetes Tinker para niños. El carbón se vincula con una gran cantidad de estructuras, de las cuales millones han sido descubiertas hasta hoy. Las propiedades únicas del carbón hacen posible las moléculas de la vida. Cambie sus propiedades solo un poco y la vida sería imposible. La molécula del agua es igualmente asombrosa. Todo químico sabe que el agua es especial. A diferencia de los otros líquidos comunes, cuando el agua se congela, flota y no se hunde. Si no, cuando los lagos se congelaran, el hielo se hundiría y mataría a los peces. Todas las cosas vivientes dependen del agua, para transportar el oxígeno, para mover el alimento, para remover el desperdicio, y la lista es interminable. Cambie las propiedades de la molécula del agua solo un poco, y la vida sería imposible. Los átomos son diseñados tan complicadamente que en primer lugar preguntaríamos, ¿cómo llegaron a existir? La Biblia dice que el Creador infinito los hizo, y el universo está hecho en un diseño perfecto, como los bloques de construcción, para que la vida y el universo puedan existir.

0: Apreciados amigos y hermanos en Cristo, bienvenidos a este su programa Me gustaría saber. Es realmente una bendición para nosotros poder tener este espacio para contestar sus preguntas, sus inquietudes y hacerlo de una forma en la cual la palabra de Dios pueda ser nuestra guía, nuestra inspiración para que la respuesta pueda realmente bendecirles, ayudarles a conocer más del Señor. Tengo el privilegio de estar junto al pastor Esteban Bor. Pastor, bienvenido a este su programa.
1: Siempre es un placer trabajar contigo aquí en este programa que, según muchas personas, es el favorito.
0: Así es, pastor. La verdad es un favorito para ellos y para nosotros también aquí en el ministerio, porque nos permite estudiar, compartir y de una forma u otra conectarnos con nuestros televidentes. Amén. Queremos invitarles a enviar su pregunta a la siguiente dirección que aparece en pantalla, que es tv@zoomtv.org. Esta es la dirección en la que usted puede enviar su inquietud, su pregunta, y como siempre haremos lo posible de contestarla en la brevedad posible. Antes de iniciar este estudio de hoy con varias preguntas que tenemos, queremos invitar la presencia de Dios, así que voy a pedir al pastor Esteban Bor que nos dirija en oración.
1: Nuestro Padre y nuestro Dios, qué privilegio poder hablar con el Rey del Universo. Gracias por tu palabra. Una guía segura en un mundo que anda tan confundido.
0: Así es.
1: Pero tenemos certeza por lo que tú enseñas en tu palabra. Así que pedimos la presencia de tu Santo Espíritu.
0: Amén.
1: Para que podamos comprender tu palabra al responder estas preguntas y que sea una bendición para los que están sintonizados.
0: Amén, Señor.
1: Gracias te damos por tu amor, tu misericordia, tu justicia y tu poder. Confiamos en ti y te pedimos que estés presente acá. Te lo pedimos en el nombre de Jesús. Amén.
0: Amén. Amén. Muy bien, pastor. Tenemos una pregunta que nos llega. En realidad son una pregunta con tres inquietudes. Y vamos a compartirla. Es de un amigo, Isaac, y nos dice lo siguiente. ¿Cómo puedo explicar a alguien que Cristo Jesús fue tentado en todo? ¿Cómo puedo explicar a alguien que me preguntó, ¿acaso Jesús fue tentado a la pornografía? ¿Acaso Jesús fue tentado al hablar mal de alguien? ¿Acaso Jesús fue tentado en codiciar a una mujer? Y etcétera. ¿Cómo podría explicar sobre esas tres cuestiones? Les agradezco su tiempo tomado para responder. Dios les bendiga. Así que, pastor Bor, esta es una pregunta bastante interesante acerca de alguien que tiene esta duda. ¿Cómo poder contestar a alguien que dice, ¿Jesús acaso fue tentado en estas circunstancias como pornografía, como hablar mal de alguien o codiciar a una mujer? ¿Qué podríamos decir, ya que esta pregunta nos viene específicamente de una persona que tiene esta necesidad de contestar a un amigo sobre estas actitudes?
1: Bueno, en primer lugar, podemos saber que Jesús nunca pecó.
0: Amén.
1: Eso lo podemos saber a ciencia cierta. Quiero leer el texto al cual él se refiere específicamente, Hebreos el capítulo 4, y voy a leer los versículos 14 hasta el versículo 16. Uh-huh. Por tanto, teniendo un gran sumo sacerdote que traspasó los cielos, Jesús, el Hijo de Dios, retengamos nuestra profesión. Uh-huh. Porque no tenemos un sumo sacerdote que no pueda compadecerse de nuestras debilidades, sino uno que fue tentado en todo, uh-huh, según nuestra semejanza, pero sin pecado. Y luego, por eso, Jesús puede ser nuestro intercesor, porque dice, acerquémonos, pues, confiadamente al trono de la gracia para alcanzar misericordia y hallar gracia para el oportuno socorro. Uh-huh. Así que lo que no es negociable es que Jesús nunca pecó, aunque fue tentado en todo.
0: Amén.
1: Y esto está siendo escrito muchas décadas después que Jesús regresó, claro, al cielo. Uh-huh. Así que no está diciendo que no pecó, pero todavía tenía parte del ministerio donde podía. No, no pecó.
0: Claro.
1: Ahora, la pregunta clave es si fue tentado en todo, en términos de detalle. Obviamente no fue tentado a ver demasiada televisión, no había televisión. Claro. Hay ciertas tentaciones que nosotros tenemos hoy que no existían en la época de Jesús. Uh-huh. Pero en principio, Jesús fue tentado en todo como nosotros, en las grandes categorías,
0: correcto,
1: de la carne, uh-huh, el mundo y el diablo,
0: claro,
1: que son las tres tentaciones grandes, uh-huh, en categoría. Jesús en esas categorías nunca pecó.
0: Amén.
1: Así que podemos estar seguros de que Jesús no pecó, a pesar de que fue tentado, no en todo detalle, pero en principio en toda categoría de tentación.
0: Pastor, muy bien, lo que usted menciona en realidad me hace memoria del texto que existe en Primera de Juan, el capítulo 2, versículos 15 y 16, y 17 inclusive. Allí el apóstol Juan escribiendo dice, no améis al mundo ni las cosas que están en el mundo. Si alguno ama el mundo, el amor del Padre no está en él. Porque todo lo que hay en el mundo, los deseos de la carne, los deseos de los ojos y la vanagloria de la vida, no provienen del Padre, sino del mundo. Y el mundo pasa y sus deseos, pero el que hace la voluntad de Dios permanece para siempre. Es decir, como usted mencionó, hay unos principios de tentación. Específicos, sería difícil, como usted mencionó, pensar que Jesús fue tentado a ver internet cuando no existió ese entonces. Fue tentado a, qué sé yo, a tomarse una gaseosa. No existía ese tipo de cosas. Pero el principio de tentación sí existía, que es justamente, como menciona ahí, los deseos de la carne. Y ahí se incluye todo, desde lo que comes hasta lo que... La tentación de los ojos, las tentaciones de las pasiones, las tentaciones de todo lo que el hombre es tentado. Cristo pudo ser tentado, pero él no pecó. Es decir, él tuvo la posibilidad de caer a la tentación si es que él cedía, pero como él no amaba al mundo, no amaba los deseos de la carne, no amaba lo que el mundo ofrece, él pudo mantenerse en el amor de Dios, en esa experiencia con el Señor, y así él permaneció fiel y para siempre, como menciona aquella palabra. Entonces, Dios nos invita a no tener quizás que buscar específicos ejemplos de Cristo para decir, él me puede ayudar o no me puede ayudar porque no sabe lo que estoy pasando. No, él pasó la misma experiencia en la carne del principio de tentación que tengo yo. Y por eso, como menciona usted y yo creo que en Hebreos, menciona que podemos tener ese oportuno socorro, porque podemos ir con confianza a donde el Señor está presente, que nos va a ayudar a sobrellevar esa tentación.
1: En otras palabras, él fue tentado en tres categorías de tentación. Hace algunos años, un evangelista de renombre usó una ilustración que yo creo que ilustra este punto. Porque una de las preguntas es si el Señor Jesucristo codició a alguna mujer, fue tentado con una mujer. La ilustración que usó este evangelista es que supongamos que un individuo está en un barco y naufraga el barco y es el único sobreviviente y logra nadar a una isla, se salva su vida. El problema es que en la isla no hay nada que comer. Hay un río de agua, pero no hay nada que comer. Entonces, de repente, en la distancia, él ve un barco que se está acercando a la isla. Y después de 40 días. Y él está, pero desesperado, y con la poca fuerza que tiene, está diciendo, aquí estoy, aquí estoy. Y entonces, el capitán llega al barco, el capitán sale del barco, y le presenta a ese individuo un plato de comida o una mujer bien bonita. ¿Cuál de los dos escoge?
0: El plato de comida.
1: Claro que sí.
0: Lógico.
1: Porque si él venció el apetito,
0: claro,
1: el sexo no iba a ser ninguna tentación para él.
0: Claro.
1: Entonces, cuando Jesús venció el apetito después de ayunar 40 días y 40 noches, claro, no había ninguna tentación que apelara a la carne,
0: claro,
1: que podía vencerlo a él.
0: Exacto.
1: Es decir, esa es la categoría de tentación. Jesús no fue tentado en todo detalle, pero en categorías de tentación, a donde están incluidas todas las diferentes tentaciones.
0: Claro, amén, pastor. No creo que es bastante claro, y por eso Dios nos invita a permanecer en Él, porque dice que todo aquel que permanece en Él no peca, porque el que conoce a Cristo, permanece en Él, puede tener esa victoria y ese mismo poder para

0: habló mal de alguien.
1: O fue tentado a hablar mal.
0: Sí, fue tentado a hablar mal de alguien. Pues el Señor Jesucristo dijo unas cuantas cosas bien fuertes en cuanto a los fariseos y los escribas en Mateo 23, pero era la verdad.
1: Claro.
0: No eran chismes.
1: No.
0: Y Jesús también manifestó ira santa cuando purificó el templo.
1: Claro.
0: Pero no era una ira egoísta, era una ira porque había sido ofendido un Dios santo.
1: Amén.
0: Así que a Jesús nunca quebrantó el mandamiento, no hablarás falso testimonio contra tu prójimo. Siempre dijo la verdad.
1: Así es, así es. No fue movido por pasión, sino por una santa indignación, diferencia en cuanto a eso. Muy bien, pastor, vamos a avanzar entonces a la siguiente pregunta. Nos llega de nuestro amigo Henry y nos dice, viene de Colombia, y él tiene la duda sobre qué significa tomar la cena del Señor indignamente. Es la pregunta de nuestro amigo Henry Montúfar desde Colombia. ¿Qué significa eso, pastor?
0: Tal vez la mejor ilustración de alguien que tomó la cena indignamente es Judas Iscariote. Porque él no discernió en la ceremonia,
1: claro,
0: el significado de que apuntaba la muerte de Cristo, porque en realidad Jesús dijo cuando fundó la Santa Cena, que esto anuncia su muerte hasta que Él venga. Así que Él claramente dijo, esta ceremonia representa mi muerte. Y claro, Él insinuó también de su resurrección, aunque sus discípulos en realidad como que le quedó velado eso, como que no entendieron lo que Jesús estaba diciendo. Pero Judas en su corazón estaba albergando el egoísmo de querer que Cristo estableciera un reino temporal donde él fuera el primer ministro.
1: Claro.
0: Es decir, él tomó la Santa Cena ya acariciando un pecado que lo llevó a la ruina. En otras palabras, si nosotros tomamos la Santa Cena y tenemos en nuestro corazón, estamos guardando en nuestro corazón riña para con otra persona, no hemos arreglado la situación, y tomamos la Santa Cena, eso es tomar indignamente los emblemas de la Santa Cena. Por esa razón, en la Iglesia Adventista nosotros tenemos el rito de humildad.
1: Correcto.
0: A mí no me gusta decir el lavamiento de los pies. El rito de humildad. Claro. El rito de humildad tiene el propósito de prepararnos para tomar la cena del Señor.
1: Correcto.
0: Cuando nosotros nos lavamos los pies unos a los otros, a veces escogemos a la persona con quien mejor nos llevamos.
1: Sí,
0: pero en realidad debemos arreglar las cosas con aquellas personas que hemos tenido conflictos o problemas. Así que en realidad tomar indignamente la Santa Cena es acariciar el pecado y al mismo tiempo a participar de los emblemas.
1: Amén, pastor. Esto es algo muy importante porque a veces, tristemente, se ha dado tal vez una mal uso de esos hermosos emblemas de santidad, de tener un corazón humilde, un corazón contrito y buscar el restablecer los daños que hemos hecho entre hermanos, entre familias. Y creo yo que, como usted menciona, si es que no estamos dispuestos a ser limpiados, a quitar el orgullo, el egoísmo del corazón, y tomamos la cena del Señor de esa manera, lo estamos tomando indignamente y, como dice la palabra, estamos menospreciando la sangre de Jesucristo. Es decir, como que creemos que la sangre de Cristo es algo que no merece nuestra absoluta entrega de nuestra voluntad, de nuestras intenciones del corazón, etc. Entonces, es importante que cuando uno quiere hacer ese rito de humildad, haya este deseo sincero de pedir perdón, de buscar y hacer una mirada introspectiva y decir, Señor, ¿qué tengo en mi corazón? ¿Tengo orgullo? ¿Tengo semillas de odio, rechazo a un hermano, a una persona, a mi familia, a mi pareja, etcétera? Debo rehacer esto y de esa manera recibiré la bendición de recordar de que el Señor murió por mí y que su sangre nos limpia de pecado, pero también es esta sangre que nos purifica del mal. Es lo que queremos que haga, ¿no?
0: La hermana White tiene una cita, y voy a parafrasearla, donde ella dice que un pecado acariciado puede anular todo el poder del Evangelio. Y volviendo al caso de Judas, él tenía un pecado

0: primordial,
1: Claro.
0: la codicia. Y eso se manifiesta por el hecho de que él llevaba la bolsa y usaba la plata para beneficiarse a sí mismo.
1: Sí.
0: Y hasta el fin, él nunca renunció a los pecados que se desprendieron del pecado de la codicia.
1: Claro.
0: Siempre lo conservó en el corazón y sin embargo tomó la Santa Cena que fundó Jesús. Así que en realidad participar indignamente significa participar sin enfocarse en el significado y sin haber arreglado el problema del pecado en el corazón para que la persona pueda ir libremente para tomar los emblemas.
1: Amén, pastor. Creo que esto, lo que usted menciona de lo que nos podría suceder, y la advertencia sería para mí lo que se encuentra en Hebreos capítulo 10, versículos 20 al 29. Y creo que es el caso de Judas, como usted menciona. Dice, porque si pecáramos voluntariamente después de haber recibido el conocimiento de la verdad, ya no queda más sacrificio por los pecados, sino una horrenda expectación del juicio de hervor de fuego que ha de devorar a los adversarios. ¿Cuánto mayor, versículo 29, castigo pensáis que merecerá el que pisoteare al Hijo de Dios y tuviere por inmunda la sangre del pacto en la cual fue santificado e hiciere afrenta al Espíritu de gracia? Es decir, Judas hizo esto. Él tuvo el conocimiento de la verdad. Él tuvo el conocimiento de estar con Cristo, pero prefirió mantener un pecado acariciado, un pecado oculto que hizo tomar esa decisión de traicionar al unigénito Hijo de Dios. Y para él, a pesar de que Cristo hizo todo lo posible por salvarlo, él tomó por inmunda la sangre de Cristo. ¿Y cuál es su expectativa? Una horrenda experiencia de juicio. Y por eso también después, a pesar de que Cristo nunca ni siquiera le dijo enemigo, le dijo amigo, entregaste con un beso al Hijo de Dios. Entonces, a pesar de que Cristo nunca le dijo una condenación, nada por el estilo, él sabía que la expectación del juicio que vendría sobre él era tan grande que prefirió matarse y suicidarse. Pero bueno, esto es parte de lo que sucede, tomar esta oportunidad del rito sagrado y no hacerlo con el deseo sincero de humildad, de decir, Señor, purifica mi vida, dame una experiencia diferente.
0: Y para los que están interesados, el pasaje que encontramos en Hebreos 6, que es el pasaje paralelo, 6 y el versículo 1 hasta más o menos el versículo 10, ahí describe lo que es tomar indignamente los emblemas de la Santa Cena, aunque no está hablando directamente ahí de la Santa Cena, pero está hablando de la persona que ha tenido mucha luz, Dios le ha dado luz y luz y luz continuada, y sin embargo no progresan en su vida espiritual, se endurecen y como resultado cometen el pecado que no tiene perdón. Judas podía arrepentirse hasta el momento cuando en la Santa Cena decidió que iba a entregar a Jesús. Ahí dice en Lucas 22 que se le metió el diablo. Es como otro ejemplo, aunque la Santa Cena no existía, es el ejemplo de Saúl.
1: Claro.
0: Saúl, su vida fue una de constante desobediencia. Y como resultado fue poseído.
1: Así es.
0: Por espíritus inmundos. Así que tenemos que tener mucho cuidado
1: sí.
0: de que siempre nos arrepintamos de nuestros pecados sí. y es Dios el que nos da el arrepentimiento.
1: Correcto.
0: Y que los confesemos.
1: Amén.
0: Y que pidamos el poder del Espíritu Santo para vencer el pecado en la vida. Y cuando vamos a tomar los emblemas, estemos limpios ante el Señor.
1: Amén. Amén, pastor. Vamos a continuar con la tercera pregunta que tenemos para ahora, que es de nuestro amigo Miguel Andrades. Y él nos dice la pregunta, nos dice, escuché a un hermano afirmar que la abominación desoladora de Mateo 24:15 se cumplió con el COVID-19. Por favor, explíqueme. Gracias. Pastor, ¿qué podemos decir de Mateo 24? Parece que no ha tenido la serie suya que tenemos de Mateo 24, que es importante. Cuéntanos un poco, ¿por qué esta afirmación de Mateo 24:15 es quizás errónea en cuanto a este cumplimiento? ¿O está en lo correcto esta declaración?
0: En primer lugar, es una especulación. No hay ninguna base bíblica que diga que la abominación desoladora se cumplió con el COVID-19. El Señor Jesucristo dijo claramente lo que es la abominación desoladora.

0: Ahora, no sé si puedes leer
1: Sí, por
0: Mateo
1: supuesto.
0: 24 y el versículo 15.
1: Sí. Dice, por cuanto cuando veáis en el lugar santo la abominación desoladora de que habló el profeta Daniel, el que lea entienda, entonces los que están en Judea huyan a los montes. Y continúa el pasaje, ¿no?
0: Ahora, ¿a qué se refería Jesús cuando dijo, cuando veas la abominación desoladora? Bueno, tenemos que ir al pasaje que se
1: Del
0: encuentra en
1: Daniel.
0: el Evangelio según San Lucas.
1: De San Lucas, perdón,
0: Ahí
1: sí.
0: está clarito. Lucas, el capítulo 21. Y vamos a leer, a ver, los versículos, creo que los versículos 20 y 21. Mateo dice, cuando vean la abominación desoladora, pero Mateo 20, Lucas 21, 20 lo dice de otra manera. Dice, pero cuando viereis a Jerusalén rodeada de ejércitos, sabed, ¿qué cosa? Saber que su
1: No
0: desolación
1: es
0: ha llegado.
1: claro.
0: Así que comparando Mateo con Lucas, Mateo dice, cuando vean la abominación desoladora, Lucas dice, cuando vean la ciudad rodeada de ejércitos. Está hablando de los ejércitos romanos que rodearon la ciudad de Jerusalén en el año 70.
1: Claro.
0: Así que la Biblia nos dice, no dice que el COVID-19 es la abominación desoladora. Claramente dice que fue cuando Jerusalén fue sitiada por las legiones romanas. Y dicho sea de paso, la abominación desoladora tendrá una última aplicación. El espíritu profecía y lo identifica como la ley dominical, donde se va a levantar una ley de que todos tienen que observar el primer día de la semana o perecer. Así que en realidad la abominación desoladora tiene que ver con el día de reposo y tiene que ver con el sitio de Jerusalén por los ejércitos romanos y no tiene nada que ver con el COVID. Ahora, debo explicar que yo creo que a la luz de lo que enseña Mateo 24, Satanás causó el COVID-19 para ver hasta dónde la gente se deja controlar por miedo.
1: Claro.
0: Y la gente se dejó controlar por miedo
1: Por supuesto.
0: durante la epidemia. Se quedaron en sus casas, mantuvieron la distancia con otras personas, es decir, obedecieron todas las leyes que estableció el gobierno durante el COVID-19. Pero en cortas cuentas, el COVID-19 no es la abominación desoladora.
1: Claro. Eso a veces pasa, pastor, cuando una persona quizás busca la manera de interpretar algo que está pasando y decir esto es lo que significa, pero en realidad tenemos que estar seguros de aplicar el concepto de estudio bíblico y de comparar escritura con escritura para poder no caer en esta especulación o en este engaño. Si bien es cierto, como usted menciona, la interpretación de esta abominación desoladora de Mateo 24 es acerca del tiempo del sitio de Jerusalén, existe esta doble aplicación para el tiempo del fin, pero no es una correcta interpretación, tratar de ver elementos en el mundo y decir, estos encajan aquí y eso significa. Hay que dejar que la escritura nos presente el asunto. Y habla, por supuesto, Mateo 24, de pestilencias que vendrían en los últimos días. O sea, esto, el COVID-19 es parte de ese elemento, pero no es una, ¿cómo se puede decir esto? No es el fin de un específico momento en el tiempo. O sea, no estamos. Hay que tener cuidado de eso, de poner un tiempo o tratar de definir, porque lo que llevaría seguramente a pensar y usar el COVID como algo que pasó como un cumplimiento final, es tratar de poner a las personas la idea de que ahora puedo explicar otras cosas inventando otras cosas. Y gente ha traído fechas, pone ideas sobre cuándo Jesús va a venir, etcétera, tratando de hablar lo que la Biblia no dice. Hay que tener cuidado en eso, pastor.
0: Sí, y el punto clave es que muchas personas toman lo que está pasando y tratan de insertarlo a la Biblia, como tú estás diciendo.
1: Correcto.
0: Cualquier cosa que sucede, dice, bueno, ¿qué número de papa es Francisco I? Es el octavo. Y en Apocalipsis 18, 17 dice que hay ocho. Entonces, este tiene que ser el último papa.
1: Claro.
0: Pero no estudian el texto. Toman lo que dice la sociedad en el momento y tratan de insertar eso en la Biblia cuando se debe estudiar la Biblia y
1: Amén.
0: luego entonces ver si lo que está pasando está en armonía con la Biblia.
1: Amén, pastor. Muy, bueno, queridos amigos, gracias por nuevamente su tiempo, por estar con nosotros y como siempre esperamos de que el Señor los siga bendiciendo, los siga guiando a toda la verdad Y no dejen de escudriñar y estudiar las escrituras, porque en ellas encontrarán la vida eterna. Que Dios guarde y bendiga nuestro deseo y oración.
0: Chao.

Salmos 8. ¡Cuán glorioso, oh Señor, es tu nombre en toda la tierra! Has puesto tu gloria sobre los cielos. De los niños y de los que maman, fundaste tu fortaleza a causa de tus enemigos, para hacer callar al enemigo y al vengativo. Cuando veo los cielos, obra de tus dedos, la luna y las estrellas que tú formaste, me pregunto, ¿qué es el hombre para que tengas de él memoria, y el hijo del hombre para que lo visites? Lo has hecho poco menor que los ángeles, y lo coronaste de gloria y de honra. Lo hiciste señorear sobre las obras de tus manos. Todo lo pusiste debajo de sus pies, ovejas, bueyes, todo ello. Asimismo, las bestias del campo, las aves de los cielos, los peces del mar y todo cuanto pasa por los senderos del mar. ¡Cuán grande, oh Jehová, es tu nombre en toda la tierra! Amén.